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5: Horas con 13 minutos de este martes, les damos las buenas noches, los invitamos a disfrutar una noche más de Palabra de Grillo. Estamos dispuestos para brindarles 2 horas de lindas poesías, buena música. Hoy tenemos bailarines así en el piso, así que va a estar lindo. Claudia, buenas noches, ¿cómo te va?
6: ¿Cómo le va? Buenas noches.
5: ¿Todo bien?
6: Todo bien,
5: bueno,
6: todo
5: me alegro,
6: bien.
5: Me alegro,
6: ¿cómo
5: me
6: pasó
5: alegro.
6: El día del niño?
5: Bien, tranquilo.
6: ¿Tranquilo?
5: Tranquilito.
6: ¿Jugó
5: mirando
6: algo?
5: No jugué porque a mis amiguitos estaban lejos. O sea, vení con los papis de
6: mi amiguito, no me invitaron a jugar.
5: No me invitaron a jugar para nada.
6: Bueno.
5: ¿Todo tranquilo?
6: Todo tranquilo.
5: ¿Usted la pasó bien?
6: Sí, yo la pasé bien.
5: Con sus nietos, me
6: con
5: imagino.
6: Con mis nietos, sí. Me fui andando en bicicleta con el Octi.
5: Vi ahí.
6: Sí, ahí todavía despunto el vicio.
5: Está bien, está
6: no
5: muy bueno.
6: No me caigo.
5: Está muy bueno.
6: Sí.
5: Está muy bueno. Hace bien. Bueno, señora, tenemos la gente
6: las
5: amiga.
6: Las luciérnagas.
5: Las luciérnagas que están presentes acá en el programa, ¿eh? ¿Cómo te va, Guadi?
7: Buenas, todo bien.
5: Bueno.
7: Bien. Un buen lindo finde, yo la pasé bien. Imagino que Feli la haber pasado mejor porque jugó River y ganó. Y bueno.
8: Ganó.
6: Ah, hola Feli.
8: Seis partidos más o menos ganó.
6: Hola Buah. Feli.
8: ¿Qué tal? ¿Cómo andan? ¿Todo bien?
6: Todo sí. bien.
8: Me alegro.
5: ¿Así que anduviste jugando el fútbol?
8: Sí, no hace un año. Hace un año que no corro, jugué el fútbol ayer lunes, no siento ninguna de las dos piernas.
5: Ah, bueno.
8: Terrible.
5: Está bueno.
6: Pero
5: quiere decir que entregaste todo.
8: No, lo di todo.
7: Metió 4 goles.
5: Ah, 4 goles.
6: La verdad que para no jugar y no jugar nunca y meter 4 goles.
8: Y bueno, es que tenía la remera River puesta, medio poder.
5: Podemos hacer el seleccionado de Palabra de Grillo. Yo voy al arco. Un ratito, después
6: yo voy
5: al agua.
6: ¿Referí? Sí.
7: Uy.
5: ¿Guay?
7: Yo hago las porras.
5: Ah, bueno.
6: Ah,
5: listo,
6: está bien,
5: ya está.
6: Listo.
8: Importante.
6: O sea, ¿y quién patea? ¿Quién juega?
7: El otro Feli.
5: Feli que haga todo.
7: Feli todo el otro.
6: Feli es todo delante.
8: River le da el poder necesario para poder.
6: Arriba, River.
7: Sí, lo ama.
5: Sí, te veo. Yo soy de Boca, pero bueno.
8: No, te rí.
5: Y luego ya bien.
6: ¿Vos, Guadi?
7: Yo sí de River y de Instituto, pero la verdad que no miro mucho fútbol, es más que nada por mi viejo y ni siquiera él mira mucho. O sea, en mi casa no se consume uh-huh. mucho el fútbol.
5: Tu Boca y Talleres, mire.
7: Uy, bueno.
8: Bueno, Talleres de banco.
5: Y bueno, gracias.
6: ¿Usted, River y, bueno, corazón dividido porque, o sea, Belgrano por mi nieto, ajá, que es fanático de Belgrano. Pero tengo uno que se está probando en Talleres, entonces.
5: Ahí anda bien, Gente va a ser gente.
6: Usted dice.
5: Sí, quédese tranquila. Aparte, buena educación que tiene ya la casa, así que va a andar bien.
6: Claro.
5: Bueno, tenemos para arrancar unas cosas lindas. ¿Quiere que le muestre un videito chiquito de un señor que habla, un puntano, que habla de la niñez?
6: Dele.
5: Muy poquito.
8: ¿Cómo no?
5: Muy
7: de
5: cortito.
7: Una, sí.
5: Lo escuchamos, puede ser, Manu. Bueno, Vamos, lo escuchamos.

0: Escuchamos. Entonces,
1: día del niño o el día de las infancias, como también se le dice. ¿Alguna vez te pusiste a pensar qué significan estas palabras? Bueno, niño tiene un origen incierto, pero sí hay un acuerdo en entender que viene del balbuceo de los chicos cuando empiezan a decir, por ejemplo, nene. Y ese nene fue deformándose a llegar al niño, la palabra que hoy usamos. O sea, podemos decir que la misma palabra de niño viene del origen que los mismos chicos le terminan dando. Y por otro lado, el de las infancias. Infancia viene de infante, que significa el que aún no habla o el que no habla. Porque eso es lo que sucede con un chico que va empezando su mundo. Pero es curioso porque aún sin hablar, los chicos dicen cosas, pero lo dicen a través de sonrisas, a través de un dibujo, lo dicen a través de un llanto, lo dicen a través de preguntas, lo dicen a través de miradas, de gestos, de un montón de situaciones y formas en las que el chico va queriendo expresarse y hablar. Y eso tal vez
0: se nos cayó la página.
1: Tal vez nos acompaña
0: el audio.
1: Por eso cuando ya somos adultos y a veces no sabemos decir algo, también lo expresamos de esa manera, o dibujando, o cantando, o preguntando, o viéndonos para adentro mientras vamos imaginando y vamos soñando lo que es el mundo. Así que hoy, en este día especial, feliz día del niño y que venga lo mejor para todos. Un abrazo grande.
0: Gracias, maestro. Un lindo mensajito.
2: Hermoso, muy
0: lindo,
2: sí. Sí. Me gustó.
0: ¿Te gustó?
2: Lindo.
0: Bueno, este señor de un puntano, a lo de San Luis se dice puntano, es un historiador muy famoso, no tan reconocido, no es tan reconocido, pero sí él tira y te deja realmente con la boca abierta a veces porque sabe mucho. Y es un tipo que, yo ahora estoy hablando por teléfono, no me da el, para salir el aire, pero... Ya lo voy a convencer. Pero sabe un montón. Y él trata de estar al tanto de todo. De todo. Entonces, no te va a tirar la verdura como dicen cualquiera. Claro. Te va a decir, más o menos la precisa. Cortito, pero justo. Para que sea una cosa bien hecha. Y en varias radios lo haces. Así que está muy buena.
2: Ah, mira. Está bueno. Aprovechamos para invitarlos el domingo a una jornada especial para celebrar el Día de las Infancias. Va a ser en el Sierra Hotel, de 15 a 18. Va a haber juegos, va a haber inflables, payasos, personajes, tren, las guerreras K-pop que están de moda ahora. Sí. merienda, bueno. Va
0: y sorteos también, ¿no?
2: Sorteos también. Acá tenemos
0: una bicicleta, casualmente.
2: ¿No? Esto lo organiza la municipalidad y, bueno, acompañamos desde la radio, desde la 103.9, que va a estar presente el domingo.
0: Esa es la bicicleta de sorteo.
2: Los esperamos a todos.
0: De 15 a 18.
2: De 15 a 18, domingo 23 de agosto.
0: Esperemos
2: vengan a celebrar el Día de las Infancias. Y no hay edad para eso.
0: No, para nada. ¿Eh? ¿Viste? Me dijeron que para ese día, en los barrios, hay colectivos gratis.
2: Ah, sí.
0: Para traer a la
2: gente hasta
0: el
2: transporte gratis para el barrio.
0: Así que, bueno, los que vienen de los barrios pueden llegarse por allí. Esto lo organiza la 103 más la municipalidad.
2: Exacto.
0: Todos los años la 103 la organiza, pero este año, junto con la municipalidad, están organizando el Día del Niño.
3: Qué lindo, qué
4: buenísimo.
0: Bueno, luciérnagas,
3: bueno, tenemos un par de efemérides. Como siempre, arranca ya mi compañero.
4: El luciérnago.
3: El libélulo.
4: Bueno, no, fue terrible lo de la otra vez. Bueno, vamos a arrancar con el 17 de agosto, que fue ayer. Ayer, bueno, lo más importante fue la muerte de San Martín a los 72 años, en 1850. Murió el libertador en Boulogne-sur-Mer, en Francia. En 1943 nació el actor estadounidense Robert De Niro. En el 52 nació el tenista argentino Guillermo Vilas. Y en el 57 el músico argentino Ricardo Mollo. Y en el 59 se publicó el disco de Miles Davis, Kind of Blue, un discazo increíble.
3: Bueno, después del 18, que vendría siendo hoy, murió Federico García Lorca. Nació Norma Pons, actriz argentina, en el 43 nació ella, y bueno, Federico García Lorca murió en el 36, me faltó decir. Ringo Starr, en el 62, reemplazó

0: reemplaza al baterista de los Beatles, lo se vuelve él, el baterista. Y bueno, en el 96, ya que estábamos hablando de fútbol, el Club Atlético Vélez Sarsfield se consagra bicampeón al empatar 5 goles en contra Independiente. No sé si habrá alguien de Vélez Sarsfield, pero bueno.
1: Tengo dos amigos de la facultad que son de Vélez. Candy y Tirso, que capaz nos están escuchando.
2: Poca gente es de Vélez, acá en Alta Gracia. Conozco dos o tres, pero no.
1: No, yo la única que conozco son ellos. No conozco más.
0: Y uno sabe elegir bien sus equipos.
2: Bueno, ¿qué más tenés?
0: Y bueno, que hoy se celebra el Día de la Prevención de los Incendios Forestales, que me pareció muy adecuado por ahí traerlo, porque hace poco se estaba también viendo el tema de la ley de manejo de los incendios, entonces bueno, como tenerlo presente a eso, ¿no? Sí.
1: 19 de agosto, en 1883, nació la prestigiosa diseñadora de moda francesa Coco Chanel. En 1945, nació el músico argentino Sandro. En el 48 se fundó la Universidad Tecnológica Nacional, la UTN. En el 51 nació John Deacon, que fue bajista de Queen. También ese mismo día, ese mismo año, nació Gustavo Santaolalla. Y en 1979 se publicó el disco que vamos a estar hablando hoy, disco el cual mi compañera Luciérnaga lo tiene en la remera, que es La Grasa de las Capitales.
3: Qué hermosa la
1: discazo
3: remera.
1: De Cerú.
0: Lo amo.
1: Y mañana se celebra el Día Internacional de la Fotografía y el Día Mundial de la Asistencia Humanitaria.
2: ¿Cuándo nació Sandro?
1: Mañana.
2: Mañana.
1: Claro. ¿Dije hoy, ¿vale?
2: No, no, no.
1: Mañana.
2: Escuché Sandro, por eso digo.
1: Sí. ¿Te gusta Sandro, Jorge?
2: No me gustaba, pero reconozco que fue un boom muy grande para las mujeres y hombres también, que lo seguían por todos lados, ¿no? Y a nivel mundial, fue muy, muy querido en México y Estados Unidos.
1: Ah, mira.
2: Sí. Cantó muchos años por aquella zona y donde, bueno, mostraba su dote, ¿no?
0: Sí.
1: Claro.
2: Y lo bueno que componía, entonces eso es una ventajita que tenés con el resto, ¿no? Cantar lo demás.
0: Claro,
2: cantar lo tuyo, entonces está bueno eso.
0: Bueno, después del 20 de agosto no hay tanto, pero hay un par que me gustaría destacar, que murió en 1915 Paul Ehrlich, que no sé bien cómo se dice el apellido, pero fue el padre de la quimioterapia y fue él el que empezó en la química con un concepto de balas mágicas que se le decía en el momento, que bueno, son lo que son las pastillas en realidad, que lo que él hacía era como las introdujo tipo al mercado y a la ciencia en general, que era una pequeña, bueno, bala mágica, como le decía, que lo que hacía era iba al sistema inmune y ayudaba a atacar solo una parte en lugar de, bueno, justamente afectar a todo el sistema. Y bueno, con eso después se da todo lo que es la pastilla y todo eso.
2: Está bueno.
0: Y bueno, me parece importante no tenerlo eso en cuenta.
2: Y sí.
0: Y bueno, siguiendo por ahí con la rama de la química, en 1917 murió Adolf von Baeyer, que fue el que descubrió la fenoftaleína, que bueno, es muy usado en química, es lo que nos permite saber básicamente cuándo qué tan ácido básico es un compuesto. Dicho muy, muy, muy, muy a grandes rasgos.
2: Está bien.
1: Sabe mucho de química, Guada.
2: Ya veo. Sí.
1: Sabe mucho de química.
0: Y bueno, tengo que saber el colegio. Y bueno, cambiando de tema, pero acá con la radio, que en 1920, en Detroit, Estados Unidos, se emitió la primera señal por radiofonía.
1: Ah, mira.
0: Bueno, eso sería un poco el 20.
2: Está bien, está muy bueno.
1: 21 de agosto, robaron la Mona Lisa, o la Gioconda, también se la conoce así, del Museo del Louvre. En 1940, el 21 de agosto, asesinaron a León Trotsky en México. En 1946... perdón, pensé que vino.
0: No.
1: En 1946, la Cámara de Senadores aprobó el proyecto del Poder Ejecutivo sobre el voto femenino. En 1986, nació Usain Bolt, atleta jamaiquino considerado una de las personas más rápidas del mundo. En el 97, se publicó el disco de Oasis, Be Here Now. Y en 2015 falleció el humorista argentino Daniel Rabinovich, integrante de los Luthiers. Sí. Que increíble los Luthiers.
3: Sí, realmente.
2: Y él era uno de los pilares.
1: Sí, sí, sí. A mí particularmente es el que más me hace reír, es Rabinovich.
2: Con los gestos, ¿no?
1: Sí, sí, sí, el monólogo ese que va hablando solo es genial.
2: Y se enríe, David.
1: Sí, sí, sí.
2: Está muy bueno. Tenemos esta noche unos bailarines.
3: Sí, señor.
2: Que son representantes de la agrupación gaucha Padre Buterer, y el profesor Gustavo Morachini, que se dirige. Así que enseguida vamos a estar tocándole algo para que

0: Vamos a tocar con música en vivo.
1: Ah, para pero qué que calidad.
0: Ellos, para que ellos puedan bailar.
2: ¿Qué nivel?
0: Bailar,
2: ¿eh? ¿Qué
3: vamos
2: nivel?
3: A hacer, sí. Vamos a hacer un truco y quiero retruco a la Peña del Sol.
0: Más vale.
3: Bueno, yo quería detenerme un poquito. No sé si ustedes ya están o tienen.
2: Nos queda un día cada uno.
3: Bueno, ¿quieren cerrarlo?
2: ¿Lo decimos?
3: Sí.
4: Yo del 22 nomás tengo para decir. Que es como lo más importante y que va, a mí, no más importante, lo que a mí particularmente me llamó la atención, que en 1865 nació Juan Bautista Ambrosetti, que uh-huh. se lo considera el padre de la ciencia folclórica argentina.
0: Sí, señor.
4: Que bueno, por lo menos era algo que yo no había escuchado tanto, entonces me puse a averiguar. Y bueno, la ciencia folclórica, por lo que vi, es como un estudio que se basa en investigar las manifestaciones culturales tradicionales de la sociedad, básicamente. Y es algo muy particular acá de Argentina. Y bueno, como que divide la cultura en tres, que es en el folclore espiritual, el folclore material y el folclore sociológico. Uh-huh. Y bueno, en cada uno hace distintos análisis. Por ejemplo, en el material estudia por ahí más los objetos de una tradición, la parte justamente más material que vendría siendo las viviendas, qué sé yo, la vestimenta, tradiciones como el mate, comidas. Después la espiritual, que analiza el pensamiento y las creencias de la sociedad y sus expresiones, leyendas. Y también acá entra la parte de toda la medicina ancestral de los pueblos.
2: Ahí va.
4: Que también se estudia. Bueno, él era naturalista, entonces también como que en eso le daba una mirada. Y el folclore sociológico, que lo que hace es estudiar las relaciones humanas y las celebraciones que tenían,
0: claro,
4: que se tienen. Y bueno, me parece interesante, yo no lo había escuchado y es algo muy lindo, me gustaría averiguar más la verdad y invito al que le interese.
0: Hay un libro,
2: sí, muy
0: después
2: lindo.
0: Le presto un librito.
4: Ah, genial, de una, mira, yo no sabía.
0: Está muy bueno, está muy bueno. Es un tipo que escribió a nuestra cultura desde allá, de muchos años. Hay un relato ahí de un gaucho que se sienta a ver la luna y otro gaucho le dice que estaba loco. Le dice, no, un aborigen me dijo que tenía que hablar con él cuando se sentía mal.
4: Mira.
2: Ahí va.
0: Y el mensaje que le había dejado, el aborigen al gaucho.
2: Claro.
4: Sí, qué lindo.
0: Con de esas cosas hay montón.
4: Y sí, me imagino.
0: Después te lo paso.
4: De una.
2: Y nos queda el último día, que es el 23 de agosto. Uh-huh. En 1812, al mando del Ejército del Norte, Belgrano ordena la retirada desde San Salvador de Jujuy rumbo a Tucumán. Esto se conoció como el Éxodo Jujeño, uh-huh, y fue una retirada estratégica de la población civil y el Ejército del Norte. Los jujeños abandonaron sus hogares y campos aplicando una táctica de tierra arrasada, claro, para no dejar recursos al ejército realista que avanzaba desde el Alto Perú.
0: Así es.
2: El 23 de agosto de 1978 nació el músico estadounidense Julián Casablancas, integrante de The Strokes, una banda que a mí particularmente me encanta, que hace poco sacaron un disco el mes pasado. En el 94 se publicó un discazo también de Jess Buckley, Grace. No sé si este fue el único disco que sacó o si después llegó a sacar. El único disco que sacó, ahí va. Bueno, increíble, increíble. Y en 2019, Taylor Swift se publica el disco Lover.
0: Bueno,
4: eso,
0: muy bien. Bueno.
2: Terminamos la semana.
0: Muy bien.
3: Con respecto al Éxodo,
2: sí.
3: Yo estuve en una gira turística por el norte y contaban que vestían a los cardones con poncho. Claro.
2: Para simular gauchos.
3: Para simular,
2: sí, sí, sí.
3: Un ejército.
2: Sí, sí,
3: ¿no?
2: Sí.
3: Y era un ejército de cardones. Así
2: y después
3: que
2: los engañaban,
3: sí,
2: para atrás. Sí, sí,
3: sí. Sí, muy bueno, muy bueno. Así que tenían miedo de la cantidad, entonces retrocedieron.
0: Sí, sí, claro.
3: Yo quería detenerme un poquito en la fecha que conmemoramos ayer, que es el paso a la inmortalidad del general San Martín. Uh-huh. Para mí San Martín es uno de los próceres preferidos. Uh-huh. Y bueno, gracias a él nosotros pudimos formar y consolidar nuestra nación, ¿no? Y aparte él ofrendó su vida en pos de los ideales de la libertad, del orden, la independencia patria, ¿no? ¿Sabe que estuvo 3 meses en Saldam?
0: Ah,
3: sí, estuvo preparando la campaña para cruzar los Andes entre junio y agosto de 1814. Estuvo hospedado en la estancia donde se encuentra el Nogal histórico, a 23 kilómetros de la ciudad de Córdoba. Uh-huh. Está apenas señalizado el lugar, ¿no? Eligió las Sierras Chicas por sus bondades climáticas,
0: claro,
3: por sus problemas de salud.
0: Sí.
3: Y por ser un lugar estratégico en el centro del

0: país para el arma de su campaña, ¿no? Se dice que bajo aquel nogal, San Martín diseñó el plan maestro para liberar Chile y Perú. Así Mira. Que, bueno, ¿y usted tenía algo de
1: Yo
0: San
1: tengo
0: Martín?
1: Algo, aquí este amigo de San Luis, casualmente dice, nos cuenta un poquito, con vergüenza, nos cuenta un poquito de San Martín.
2: Hoy es el Día del Padre de la Patria, pero no quiero hablarte de batallas, de nombres, de días, sino que hoy lo que quiero es, por un lado, pedirle perdón al general. Pedirle perdón porque muchas veces no hemos estado a la altura de la patria que él soñó. Pedirle perdón porque a veces no cuidamos la libertad que nos dejó y no la usamos con responsabilidad. Pedirle perdón por creer que nosotros estamos por encima de la patria. Pedirle perdón porque a veces confundimos derechos con privilegios. Y también quiero agradecerle. Agradecerle porque nos mostró que se puede tener poder y no enamorarse del poder. Se puede tener poder y aún así seguir siendo justo. Se puede tener todo, absolutamente todo, y ser el más humilde de todos. Gracias, general, por enseñarnos que hay batallas que vale la pena pelear y hay otras, por ejemplo, entre hermanos, que es mejor evitarlas. Gracias por enseñarnos y mostrarnos que el honor y la palabra son consecuentes de una vida en la cual la ejemplificó. Gracias, general, por todas las enseñanzas que nos dejó en su vida, en el pasar de su vida. Por mostrarnos que es el padre de la patria, porque es un ejemplo absolutamente en todo. Así que, mi general, quiero que sepa que somos muchos los argentinos todavía que soñamos con ese país que usted soñó y que aún con dificultades que nos caemos y nos enseñó usted a levantarnos muchas veces, queremos tener una patria tan linda como usted la soñó, para nosotros y para las generaciones que vienen. Así que simplemente, mi general, gracias por tanto y perdón por tan poco. Un abrazo grande y feliz día al padre de la patria.
3: Qué lindo.
0: Hermoso.
1: Lindo mensaje, lindo mensaje, ¿eh? Lindo, pidiendo perdón por un montón de cosas y que tiene razón.
0: Es real. Bueno, él se levantaría hoy y se agarraría la cabeza.
1: No. No se vuelve. Sí.
4: Terrible.
1: Yo acá no viví.
0: ¿Qué hice?
1: Sí, no soy de acá, dice. No,
4: aparte era muy humano San Martín también, sí, aparte de patriota.
3: Sí. Y muy real, ¿no? Eso que dice que supo, o sea, no enamorarse del poder. Claro. Ahora sí, uno ya está más de 2 años y...
1: Sí. Un año,
4: totalmente.
3: Sí, no.
0: Tuvo muchos enemigos en la época, sí, ¿no? Sí. O sea, porque era masón, porque, bueno, siempre criticado, porque el que hace es criticado.
1: Y sí. Él y Belgrano también tuvo sus contras también, donde se negó a un montón de cosas, ¿no? A varios combates se negó Belgrano. Para no meter la pata, como decía él. Vamos a meter la pata si hacemos esto, pero bueno. Se negó y estuvo bien,
0: Fue atacado, calumniado, lastimado por sus enemigos, pero jamás pudieron emular su obra magna, ¿no? Ni lograr el amor y la admiración del pueblo argentino. Y fiel a su promesa, su sable jamás se manchó con la sangre de sus paisanos. Así que, bueno. Grande.
1: Muy grande. Ayer, casualmente por la noche, esto lo quiero destacar porque los programas de Buenos Aires por ahí son medios, hacen una cosita que pide el gobierno, un acto, listo, ya está, eso es todo. Y Pergolini hizo un programa realmente espectacular. No fue nada del otro mundo, pero simplemente puso la historia contada por Enrique Piña, que ellos la grabaron, hicieron un video.
0: Felipe,
1: Enrique, que hicieron un video que está muy bueno, lo simplificaron mucho, ¿no? Pero dura 5 minutos. Invitó a la primer banda de niños jovencitos, tocaron la marcha, sí, tocaron
0: los chicos de Chascomús, que estuvo Nelson Castro
1: dirigiendo.
4: Ahí va, sí.
1: O sea, eso es una cosa que hay que hacer. Me ahogo. Esas son las cosas que hacer para mantener la llama viva.
3: Sí.
1: Yo creo que toda esa gente, San Martín, Belgrano, toda esa gente que luchó, uno si hiciera cosas como esas, se sentiría un poquito más. Sí. Decía, están. Porque se hacen cosas muy simples que no tienen, y están así mirándose, ¿viste? a vos.

0: sos esto, vos sos lo otro. Y... No, no. Ahí lo acaba de decir el Puntano. Bueno, lo que destacar eso de Pegolini, porque me gustó mucho, porque si todos los programas hicieran algo como él, seríamos otra cosa. Así es fácil, no es tan difícil.
1: Y recordar que no solo fue un feriado más.
0: No,
1: sino,
0: no.
1: Bueno, hacer memoria y también.
0: Totalmente.
1: Poner nuestro corazón, nuestra cuota de patria.
0: Uh-huh. Claro, claro. 21 horas con 37 minutos. Si quiere, vamos a una pausa.
1: Vamos a una pausa.
0: Así nos acomodamos los bailarines, puede ser. Así se bailen es. Algo de arranque nomás. Vamos a una pausa, Manu, puede ser. Y seguimos con Palabra de Grillo.

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6: Horas 45 minutos y tenemos el estudio explotado de gente, hermoso. Está con nosotros el taller de folclore de la agrupación Gaucha Padre Buteler, que nos van a bailar algo, pero en aquel rincón están Jorge y Kitek. Así que bueno.
7: El operador ha venido a cantar
6: aquí. El operador ha venido a cantar, así que bueno.
7: Bueno, primero los chicos, profe Gustavo, agradecerle que estén presentes, los chicos que están por bailar, de ya muchas gracias y

ojalá que lo disfrute, porque la idea es disfrutarlo, pasarlo bien, como venimos pasando nosotros el programa de Paro de Grillo. Le vamos a hacer de arranque una jota, la jota cordobesa, para calentar las tabas.

0: Muy bien.
1: Salió fuerte.
2: Perdón.
3: Bueno, hermoso. Ahora vamos a seguir. Tenemos un invitado ahí. Después vamos a ir bailando un par de temas. Me quité. Con la.
1: Buenísimo, chicos. Gracias.
2: Increíble,
1: gracias,
2: increíble, la verdad.
1: Qué lindo lo que contagian. Hermoso.
2: Sí, bueno, re lindo. Muy, muy bello.
1: Esperamos que Jorge venga y se ubique. Godoy.
2: Uy, le están cobrando.
1: Godoy. Godoy a escena. Llega sin aire. ¿Y eso que no bailó?
3: No, ese la y te mata.
1: Buenísimo. Bueno, acá tenemos visitas de lujo.
3: Muy buena visita.
2: Muy buena visita.
1: Aparte me contó Pajarito que ustedes fueron compañeros de...
3: ¿De colegio?
1: De colegio.
3: ¿Santiago Liñer?
4: ¿Quién? No, yo no fui.
3: No, me equivoqué.
2: Uy, no. Ese pajarito.
3: Me equivoqué.
2: Ese pajarito que informa.
3: No, vos no ibas. Voy Balán.
4: Claro, yo vine. Entré a cuarto grado porque vivía en Belleville.
3: Sí.
4: Y hice esa parte del primario que me faltaba en el ANG.
3: Sí. En el ANG, sí.
1: Bienvenido,
3: sí.
1: Luis Altamira.
4: Muchas gracias.
1: Bienvenido.

0: Bueno, no ibas a la escuela con Jorge, entonces sí, volvamos pero para atrás.
1: Que nos conocemos, tenemos 17, 18 años.
2: Sí, sí.
1: Cuando se juntaban en la casa de la Borde y en la casa de los Rival a sí. cantar folclore, ya en aquella época, ¿no?
2: A cantar folclore, cierto. Sí, sí tenemos sí. 15 años por ahí. Sí,
1: sí.
2: Sí, sí. Bien. Y bueno, ellos vivían por la Madero, perdón, por la Dianfune, y los fondos de la casa de ellos daban con el fondo de los Labor, de los Rival, y ahí nos juntamos todos a guitarrear. Teníamos un galpón donde jugábamos al póker un poco, después el truco y después guitarreamos.
0: Ah, bien.
2: Era completito.
0: Era completito. Bueno, acá bailamos folclore y después nos vamos a ir al, a la tierra de los vaqueros.
1: A la tierra de los vaqueros.
0: De los vaqueros.
2: Así es.
0: Bueno, Luis, docente, periodista, escritor cultural para muchas revistas. Un gran recorrido el tuyo.
1: Sí, tengo... Yo te conocí
0: a través del ovillo.
1: A través del ovillo, claro, me acuerdo.
0: En mi biblioteca.
1: Sí.
0: El ovillo es un libro que reúne poesías,
1: cuentos, pensamientos poéticos, con dibujos de rep.
0: Con ilustraciones de rep.
1: De rep.
0: Sí.
1: Que hacía. Que hace el humor gráfico en la contratapa del diario Página 2. Sí. Porque fue así. Publicamos en noviembre del 86 en la revista Fierro una historieta. El guión lo hice yo y los dibujos los hizo Rep. Bueno, fue la única publicación en el ámbito historietístico que hice, pero él está basado en un cuento mío que se llama El Ovillo y el libro se llamaba El Ovillo. Entonces metí la historieta, el primer cuadro, digamos, claro, en la tapa, el último cuadro en la contratapa, y a lo largo de las páginas, cada uno de los cuadritos. Entonces vos lees el libro y a la vez podés ir leyendo la historieta.
2: Está muy,
1: ¿no?
2: Bueno, está muy bueno.
0: Hermoso libro, hermoso libro. Y después también publicaste La Infancia del Che.
1: La Infancia del Che, que es el argumento del documental que yo hice sobre Che Guevara. No es el argumento, es el guión. Es decir, las palabras que se dicen en el documental, escritas. Pero... ese fue el antecedente más importante que conseguí, porque una editorial española que se llama Taller de Mario Muchnik me publicó el guion allá en España. Y después lo publiqué yo, y después un tipo que se llama Edgardo Miller, que vive en General Rodríguez, me editó también el guion. Y Edgardo Miller lo conocí acá en Altagracia, y años, muchos años después, me enteré que no se llamaba Edgardo Miller, sino Ricardo Gattari. Es decir, había ocultado su identidad.
0: Su identidad. ¿Pero como nombre artístico o no?
1: Como nombre artístico. Lo que pasa es que fue periodista, trabajó en Nueve Diario y era notero. Y figuraba como Edgardo Miller. Y yo le decía, Edgardo, Miller es un apellido alemán, ¿no es cierto? Sí, sí. Después Gattari es un apellido italiano, ¿no?
2: Bueno. Cosa, me pasó a mí que pensé que iba a la escuela con vos.
1: Claro, claro.
3: Mentir con el origen del apellido no mintió, por lo menos.
1: Claro. No, sí, porque Miller, yo le dije, es alemán, sí, me dice. Y no era el apellido.
0: Te mintió de entrada,
2: Bueno, ese trabajo con el Che, Me llevó mucho tiempo.
1: Me llevó mucho tiempo, sí. Hice 22 entrevistas. Entrevisté a los compañeros de los dos viajes por Latinoamérica. Uh-huh. Para entrevistarlo, Alberto Granado, con Horacio López, viajamos a Cuba. Y hay dos entrevistados que son para mí los mejores del documental, que son dos primos hermanos del Che Guevara, uh-huh, que se llaman Fernando y Carmen Córdoba, ¿no? Que le dieron una calidad, un toque de calidad que lo hizo que quedara muy bien, porque ellos vinieron a vivir acá a Altagracia cuando ellos eran niños y alquilaron una casa con los Guevara. Entonces tenían las anécdotas
0: compartidas.
1: Claro, del tiempo que vivieron adentro, porque ellos vivieron con ellos, porque claro, están también los amigos, los hijos de los caseros, que eran los chicos que estaban todo el año y que eran los amigos del Che, y ellos tienen un montón de cosas, o tenían, porque ya no queda prácticamente nadie vivo.
2: Claro, claro.
1: Pero esta gente además tenían las anécdotas familiares, y después, porque el Che estudia

0: el secundario en el Colegio de Anfunes en Córdoba y después se va a estudiar medicina en Buenos Aires. Entonces también la relación con él allá. Bueno,
1: qué trabajo.
0: Sí, fue un laburo bárbaro. Un laburo que

0: No, a veces cuando uno comienza un trabajo, a nosotros lo pasa en la música.
1: Y tengo una
0: Claro.
1: mandarina.
0: Te pasa lo mismo. Vos
1: Bueno.
0: estás grabando y decís, bueno, elegimos 12 temas.
1: En la
0: De
1: cartera,
0: esos
1: una
0: 12
1: mandarina.
0: temas. Perfecto. Y después resulta que de los 12 no decís, no, todo no va, vuelta para atrás
1: Ay, la
0: todo.
1: ponen.
0: Y hay que darle
1: Claro.
0: tiempo, hay que darle tiempo. Que
1: Claro.
0: madure la cosa.
1: Claro.
0: Que
1: Así
0: madure la
1: es.
0: cosa.
1: Sí. Bueno, lo invitamos a Luis porque está ahí con su último trabajo. No sé si es el último, no.
0: Nunca es el
1: Esta
0: último.
1: novela la escribí entre el 2015 y el 2019. Lo que tiene es que no publicaba hace muchísimo, digamos, ¿no? Y la verdad que, porque tuve muchas, intenté buscar editoriales que me publicaran la novela y no encontré. Busqué en España, en Buenos Aires, en Córdoba, y el Germán Mazgoret me dijo en marzo que existía la posibilidad de publicar, por ejemplo, en una imprenta que se llama Gráfica del Sur, Por preventa.
0: por preventa, y podés imprimir 30 ejemplares. Entonces, con, qué sé yo, 90 mil pesos, 100 mil pesos, podés tener esos 30 ejemplares y deja de estar adentro de una computadora y se convierte en
1: Ay,
0: un objeto
1: sí,
0: físico, en un
1: sí,
0: libro,
1: sí. Qué
0: ¿no?
1: bueno que
0: Sí,
1: sea
0: pero
1: eso. Aparte es un trabajo. Yo leía que te llegaron los originales del diario personal de, bueno, de Maximiliano.
0: claro, Maximilian era el padre
1: El
0: de
1: padre, el Butch.
0: Butch Cassidy. Hubo una película en el año 70, 71 que se pasó acá en Argentina. Se llama Butch Cassidy y el Sundance Kid. Y era la historia de dos bandidos en la época de los cowboys, fines del siglo XIX, norteamericanos, que se vieron obligados a dejar los Estados Unidos. Y en la película, los tipos vienen directamente a Bolivia. Entonces, bueno, se transformaron en dos personajes populares porque tuvo un llegue bárbaro la película en la gente y quedó en nosotros la idea de que el tipo había venido a Bolivia. Y una vez leyendo un libro que se llama En la Patagonia, de un inglés, Bruce Chatwin, contaba, el tipo vino acá a la Patagonia y viajó por la Patagonia y después escribió un libro, que Butch Cassidy había vivido acá. Y después, años después, encontré una biografía de un tipo que se llama Osvaldo Aguirre, rosarino, La Pandilla Salvaje se llamaba. Y ahí también hablaba sobre la vida de él. Y ahí dije, yo acá tengo que hacer algo, dije, ¿no?
1: Sí,
0: Ahí
1: claro.
0: me dieron ganas de escribir una novela. Pero bueno, hice el trabajo de investigación con ese libro. Después encontré otro que se llama Buscados en la Patagonia, de un tipo que se llama Marcelo Gavirati. Y a mí me faltaba, pues yo quería escribir, la novela está escrita como si, o sea, yo narré, pero como si yo fuera, o sea, como si el que narra fuera Butch Cassidy, no
1: Claro,
0: yo,
1: claro.
0: digamos, ¿no? En primera persona. Pero me faltaba todavía saber más del tipo para que pudiera darle la voz, digamos, que tiene en el escrito. Y entonces me conseguí una biografía norteamericana de un tipo que se llama Richard Patterson. Una biografía en inglés. Estuve 6 meses con el traductor del Google traduciendo la biografía de Patterson. Rogando que no se corte internet. Está bien que laburaba 1 hora y media por día con el tema ese. Y ahí empezó el tema de la novela. Primero empecé con una novela en la que él contaba su vida desde el principio, desde el nacimiento, contaba toda la parte norteamericana y yo digo, pero esto, ¿qué tiene de diferente respecto de una biografía? Y empecé y escribí esta novela que se llama El sueño de Maximilian, se llama como subtítulo Diario de Butch Cassidy en la Argentina, y es un diario que Butch Cassidy escribió. En realidad Butch Cassidy no escribió ningún diario, pero la novela tiene esa forma, ¿no es cierto?
1: Ah, bien. Yo me lo creí de entrada.
0: Claro. Bueno, Fanu me preguntó
1: Sí.
0: hace 2 días atrás cómo era, si era un diario de Butch Cassidy al que yo había traducido y le había dado, le estaba dando un carácter literario, y le dije, no, es un invento mío. El tipo vino, se embarcó porque los estaban persiguiendo, los estaban matando inclusive. Salió en febrero de 1901 desde Nueva York con otro
1: secuaz que se llamaba el Sundance

0: Skid y el Sanders Skid vino con la mujer. Llegaron acá a Buenos Aires y de Buenos Aires se fueron a Cholila, que es un pueblo de Chubut, próximo a la cordillera de los Andes, en el norte de Chubut, y ahí ocuparon 625 hectáreas de tierra y se dedicaron a la cría y venta de ganados y vacas, que vendían a Chile.
1: ¿Propios o robados?
0: No, estos eran propios.
1: Ya se portaban bien acá.
0: Claro, acá se portaban bien, sí. Pero el tipo fue, bueno, empezó como cuatrero, después fue asaltó un banco, después con el dinero del asalto del banco compró unas tierras en el estado de Wyoming, todo esto en Estados Unidos, no acá. Y se dedicó a la cría y venta de caballos. Es decir, que la plata que ganó en el robo la destinó. Quería trabajar. Pero llegó el rumor al lugar en donde él vivía que él era uno de los asaltantes de ¿cómo se llama?
1: Del banco.
0: Y el rumor se hizo tan insistente que se la tuvo que tomar.
2: Claro.
0: Y se dedicó al cuatrerismo. Y se hizo famoso como cuatrero. El nombre de él era Robert Leroy Parker, pero después del robo al banco y antes de comprarse el campo ese en el que se dedicó a la cría y venta de caballos, se puso George Cassidy. Ah. Y después los amigos le pusieron Butch Cassidy, porque Butch es el apóstrofe de butcher, que quiere decir carnicero, porque él trabajó en una carnicería en Wyoming, ¿no? Y el tipo se hizo famoso como cuatrero y lo metieron preso. La foto que está en la tapa del libro es la foto que le tomaron cuando entró en la cárcel. Y en la contratapa está la ficha, digamos. Ah. Dice Wyoming State Penitentiary. Y ahí están los datos del tipo. ¿No? Estuvo preso por la compra de un caballo robado, uh-huh. Salió de ahí. Y bueno, es muy larga la historia.
1: Léanla.
2: Tienen que comprar el libro.
1: Bueno, pero hay datos reales.
0: Sí, muchísimo. Y aparte, el diario vendría a ser lo que él escribe días después de zarpar desde Nueva York. Bueno, la llegada acá a Buenos Aires, la ida allá a Cholila, la estadía en Cholila. Y en ese diario en donde él cuenta cosas que le ocurren en el día, porque, bueno, entre comillas también, porque hay mucha ficción, también recuerda el pasado de él en Estados Unidos. Pero, por ejemplo, hay personajes, está el padre de Jorge Luis Borges. Después hay un personaje que es un músico, que es una mezcla del Cuchi Leguizamón y el Mono Villegas.
1: Ah, claro, tenías que ponerlo al Cuchi.
0: Sí. Y hay, en determinado momento... Porque una cosa, en la ficción puede ser realista. La ficción realista es la ficción, es decir, yo siempre le digo a mis alumnos, cuando ustedes llegan a su casa, una hora y media después del horario estipulado por los padres para llegar. Entonces vos lo que haces ahí es inventar, podés decir la verdad, o si no querés decir la verdad, inventás una historia. Pero la historia que vos inventás es una historia que podría haber ocurrido.
1: Uh-huh.
0: Eso es ficción realista. La novela tiene ficción realista, pero después se vuelve fantástica, ¿no? Porque ocurren cosas... Bueno, en la Patagonia había unas islas de tiempo, digamos, ¿no? Es decir, vos suponete que vas por la llanura a caballo y hay otro que va adelante tuyo. De repente ese que va adelante tuyo desaparece. Entonces... Las islas de tiempo son, porque vos cuando entras a una isla de tiempo, no entras a un ámbito distinto, estás en el mismo ámbito, pero en un tiempo diferente. ¿Se entiende? Es decir, suponete en el kilómetro 15 vos entras en una isla de tiempo y por ahí ni te das cuenta porque la luz, el pasto que hay es todo lo mismo, pero estás en otro tiempo. Bueno, es que... Es muy largo de contar.
2: Está perfecto, hay que comprar el libro.
1: Hay que comprarlo, es muy interesante.
2: ¿Dónde se puede conseguir esto?
0: Y se tienen que contactar conmigo, porque, bueno, lo voy a vender, es así. A mitad de septiembre lo voy a presentar en la librería del Chacho, uh-huh. Char,

0: almacén de libros en el Paseo Nicolasa, donde estaba antes la peluquería del Hilo, y ahí va a estar a la venta el libro. Creo que lo vamos a presentar el viernes 18 o el sábado 19 de septiembre,
1: Bien.
0: pero todavía no está arreglado, digamos, el día. Y ahí va a estar a la venta.
2: Bueno, falta poquito
0: Y
2: entonces ya porque pueden encontrar el libro. Sí.
3: de todo el proceso de hacer el libro y armarlo, ¿qué fue lo que más te gustó?
0: Lo que más me gustó fue, porque yo trabajé con una chica que se llama Natalia Rojo, que es la que le hace, le diagrama los libros al Jorge Fan, al Afano,
3: Sí,
0: que tiene una editorial que es
3: sí,
0: Wow
3: sí.
0: Ediciones.
3: Va a venir, va a venir,
0: Va a
3: va a
0: venir.
3: venir.
0: Bueno, es un gran escritor argentino, el Fanue.
3: Sí.
0: Es un gran cuentista. Tendría que ser. Tiene una calidad la literatura que él hace para ser una persona conocida a nivel nacional. A mí no me cabe la menor duda, ¿no? Lo que me gustó fue. Porque yo le mandé, por ejemplo, la fotografía.
3: Acá.
0: Claro.
3: Quédatelo allá.
0: Esto lo bajé de internet, la fotografía. Y acá está la ficha del tipo. También eso lo bajé en internet. Entonces yo se lo mandé a la Natalia para que armara la tapa y ella, porque esta fotografía está completa sin este fondo.
2: Claro.
0: Y sin este fondo. Esto, las letras negras están, pero el fondo es blanco. Entonces ella diseñó como un cartón sucio por el paso del tiempo. Fíjate inclusive acá donde está mi nombre y el título del libro. Es como mancha, tiene manchas como de aceite. Y me encantó cuando lo vi, cuando me lo mandó. No estaba impreso todavía.
3: Want it.
0: Sí.
3: Tiene como esa estructura, ese formato de los viejos carteles, reward.
0: Claro, reward, la
3: Re want it y
0: recompensa.
3: reward.
0: Y después porque el texto estaba, yo lo tenía en Calibri tamaño 11, ¿no es cierto? Y ella lo llevó a un texto muy legible, a un tipo muy legible que se llama Jean Serif. Y por supuesto tampoco lo veía impreso, pero también me gustó mucho
3: Claro.
0: verlo. Y después hay una cosa que se llama prueba de galera. Antes de imprimirse el libro, la editorial te manda la tapa y te manda el texto
3: De lo
0: impreso
3: que...
0: para que vos lo corrijas y hagas. Y entonces ahí de alguna forma tuve este libro, ¿no?
2: Claro.
0: Y estaba muy contento, muy
2: Está muy bueno,
0: contento.
2: está muy bueno.
3: Qué bárbaro. O sea, bueno, y esto que viene de algo de... ¿El nombre fue siempre el mismo o no?
0: Sí, el nombre fue siempre el mismo, sí.
3: Arrancaste con esa
0: Sí,
3: idea.
0: porque el sueño, Maximilian es el padre. Maximilian era un tipo que vino a los Estados Unidos cuando tenía 7 años, pero era inglés. Era de Lancashire. Parece que los mormones, los de la iglesia de Jesucristo de los Santos de los Últimos Días, en 1944, 1844-45, fueron a convencer gente a Inglaterra y a los Países Bajos, a Dinamarca, a lo que es actualmente Holanda, y consiguieron convencer a mucha gente que vino a los Estados Unidos. Y en el centro de los Estados Unidos había un estado que se llamaba Deseret, que era un estado inmenso, ¿no? Y parece que la gente de Washington temía que ese estado inmenso que era Deseret se transformara en una nación dentro de una nación, ¿no? Y entonces a ese lugar, que era un lugar donde vivían los mormones, llegaron los padres, los abuelos paternos
3: Casi.
0: de Butch Cassidy. Y también que sería y los abuelos maternos también, porque Maximilian, que es el padre Butch Cassidy, conoció a una escocesa que se llamaba Ann Gillies, que también era mormona, y se casaron. Y el sueño de esta gente era vivir de trabajar la tierra
2: Entrar la tierra, claro.
0: y vivir bien, digamos,
3: Claro.
0: ¿no? Y ese sueño, que está contado en el prólogo,
3: Le fue mal.
0: El sueño familiar fracasa, ¿no? Y entonces eso a él ese sueño se le resquebraja
2: Claro.
0: dentro, de la misma forma que por ahí el deseo de formar una familia. Y se da cuenta, él tenía que trabajar en el lugar en donde vivían, no le pagaban más de $20 por mes.

0: y decidió irse a Telluride, a una mina en el estado de Colorado, donde le pagaban mucho mejor dinero, pero a él le entró ya el tema de... O sea, que no se iba a resignar el tipo a trabajar toda la vida en
1: Trabajar la
0: Puerto
1: tierra,
0: Blanco,
1: claro.
0: hermano.
1: Y
0: Claro, eso.
1: Cassidy, por lo que leí, lo toma de uno de los que lo mete dentro de
0: Claro,
1: esto
0: que lo, ese,
1: del
0: el
1: cuatrerismo.
0: tipo que lo meta dentro del cuatrerismo, porque él trabajaba en un rancho y el dueño del rancho viajaba a Salt Lake City, que era la capital de Utah, y lo dejaba al rancho solo durante muchos días. Entonces un tipo que se llamaba Mike Cassidy percibió eso desde afuera y se presentó como peón. Y el tipo lo contrató. Y Robert Leroy Parker, que es el futuro Butch Cassidy, estaba, bueno, muy disconforme con la guita que ganaba y no sabía, no veía un futuro. Y el tipo este, el Mike Cassidy, cuando entra a trabajar, ve eso. Y entonces le habla de que jóvenes como él trabajaban en redes de cuatreros, o sea, cuatrereaban animales. Fundamentalmente lo que se hacía era capturar terneros destetados y sin marcar y llevárselo.
2: Claro.
0: Entonces le dice, cuando se vaya Marshall, que era el dueño del rancho, nosotros, le dice, yo formo parte de una red de cuatreros, vamos a traer animales acá para marcar, ¿te prendés? Y el otro le dice que sí. Y en 3 días de trabajo se ganó lo que en tres meses de
2: No
0: laburo en el
1: gana,
0: campo. Bueno, esas
1: claro.
0: cosas al tipo, bueno, a mucha gente tiene esa misma experiencia y no le pasa eso, ¿no?
1: Claro.
0: Eso también es cierto. Y el hecho, por ahí mucha gente podrá pensar, ¿por qué lo romantizás, digamos, ¿no? A un ladrón. Primero y principal porque hubo una película. Y esa película los mostraba a Paul Newman y Robert Redford como dos tipos sensacionales, digamos, ¿no?
1: Claro.
0: Entonces, uno se queda encandilado por esa figura, después cuando te enterás que el tipo existió y que vivió acá, esas figuras son las que te
1: Sí.
0: mueven, pero a la vez vos sabés que seguramente estos tipos eran distintos, los verdaderos, digamos, Butch Cassidy y Sundance Kid. Entonces, es como que te mueve la
1: La
0: curiosidad
1: curiosidad.
0: para leer el libro y saber cómo eran esas personas.
1: Claro.
0: Pero yo creo que si esa película no se hubiera pasado y yo no la hubiera visto, no sé si le hubiera hecho esa biografía, ¿no?
3: Y después de haber hecho tipo la biografía y bueno, haber averiguado todo lo que averiguaste, ¿qué es relación sentís que tenés vos con Butch Cassidy? Tipo, ¿qué significa?
0: ¿Qué relación
3: ¿Qué
0: tengo con Butch
3: significa para
0: Cassidy?
3: vos?
0: Y yo lo que admiro es que nunca mató en ninguno de los robos. Tuvo suerte también, ¿eh? Porque era así, iban tres tipos de a caballo, uno se quedaba afuera y dos entraban al banco. Y podría armarse un tiroteo dentro del banco,
1: Iban
0: o
1: armados.
0: sí, por supuesto, claro. O gente de afuera que se diera cuenta, bueno, es decir, tuvieron suerte también, digamos, pero no, era un tipo, aparte, por ejemplo, suponete, había un banco en un pueblo que se llamaba Montpellier, que era un pueblo de mormones. El sheriff andaba en un velocípedo, que eran esas bicicletas que tienen la rueda de
3: Ah, sí.
0: adelante bien alta. Trabajaba en un almacén de ramos generales y no tenía
2: No
0: revólver.
2: te revolver, claro.
0: O sea, era un pueblo de gente muy pacífica.
3: Claro.
0: Entonces el tipo sabía que si robaba ese banco, el de Montpellier, la partida que se iba a formar después de que ellos se fugaran, porque siempre después del robo de un banco, los sheriffs que recibían la denuncia formaban una partida de hombres y salían atrás de los tipos que habían robado. Esa gente que era tan pacífica, ¿qué peligro podría representar para ellos, ¿no?
2: Claro.
0: Y además, Montpellier quedaba pega, que estaba en el estado de Idaho, quedaba pegado al estado de Wyoming. Entonces los tipos pasaban al estado de Wyoming y el hecho era el robo, era algo que se había cometido en otro estado. Entonces
1: Claro.
0: las autoridades de Wyoming no tenían tanto interés
2: Claro.
0: en atrapar. Era
2: Claro.
0: tremendo, ¿no? O por ejemplo, para hacer una vez se robaron la remesa de un. La remesa de dinero para pagar a ¿cómo se llama? A los empleados de una mina
1: De
0: de
1: una mina
0: carbón.
1: de carbón.
0: Los tipos para hacer la inteligencia, porque tenían que hacer la inteligencia, ver los movimientos, para ver en qué.

0: qué momento llegaba el dinero, cómo hacer para robar, a qué hora. Tenían que estar en el pueblo. Y en el pueblo ellos eran personas extrañas, es
1: Extraña,
0: decir,
1: claro.
0: personas que no vivían ahí. Entonces iban a llamar la atención.
2: Claro.
0: ¿Qué hacen estos tipos acá? ¿Por qué vienen todos los días? ¿Qué es lo que miran? Entonces los tipos lo que hicieron antes de todo fueron y se emplearon como peones de campo en un campo que quedaba cerca del
1: Del
0: pueblo.
1: pueblo.
0: Entonces los tipos iban al pueblo y estos tipos quiénes son, no, trabajan en... Entonces ya se quedaban tranquilos, ¿no? Entonces,
2: Claro,
0: pero
2: eran
0: era...
2: detallistas. Pasaste del héroe, del Che Guevara, al villano, digamos,
0: Claro.
2: en esos términos. Pero también sé que estuviste el honor de entrevistar a Cuchi Leguizamón.
0: Sí, en el año 91 lo tuve. Esa fue. Nadie me dijo. Yo lo entrevisté a Manuel Vicent, lo entrevisté a Jean Baudrillard en París, a Moebius en París. Nadie me dijo lo que me dijo el Cuchi Leguizamón. Fue el reportaje más genial. Era un hombre genial, porque además de ser un gran compositor de música folclórica y letrista, era un hombre de genio, era un tipo impresionante, ¿eh?
1: Y calcula que cuando él estuvo de diputado
0: Claro, como
1: en
0: diputado
1: Salta,
0: provincial en Salta,
1: claro,
0: sí.
1: en Salta, hizo, yo quiero que acá entren los pianos, dijo el Cuchi, quiero que Argentina entre en los pianos. Y nadie se lo aprobaba porque había otras cosas,
0: Claro,
1: no un piano.
0: claro.
1: Entonces todos decían, piano, ¿para qué quiero un piano? Bueno, perfecto. El día que se curen de la sordera, vuelvo. Y se fue.
0: Claro, tal
1: Así era
0: cual.
1: el tipo.
2: Muy
1: Sí,
2: particular,
1: el
2: muy
0: sí.
1: particular. El día que se curen de la sordera, vuelvo. Y listo.
0: Él decía, hablaba de los pájaros, por ejemplo, ¿no? Porque decía que la madre tenía como 200 pájaros en la casa cuando nació, que iba al mercado a comprarles las frutas más ricas para que canten. Entonces dice que le aprendió el canto a distintos tipos de pájaros. Y él me decía, los pájaros por lo general tienen dos o tres cantos. Y él se comunicaba imitándole el canto y después se los cambiaba. Él me decía, yo les hacía casi hasta un taller. Dice,
2: Ay, no, qué maravilla
0: dice,
2: eso.
0: dice, y se volvían locos, dice, porque me
2: Nació el
0: querían
2: canto.
0: seguir. Y decía, por ejemplo, hay verdaderos artistas increíbles entre los pájaros. ¿Cómo cultivan su afinación? Decía. Y además tiene una razón muy sencilla, que es enamorarla a la mujer, dice. Así es, a la
2: Ay,
0: pájara, ¿no?
2: Clara.
0: Dice, y lo que pasa es que la enamora. Y yo le digo, bueno, pero por lo que usted me dijo, además del interés, digamos, de seducirla a la pájara, canta por el gusto de cantar. Y me dice, claro, dice, con una soledad estética envidiable. Envidiable en Borges con el chachalero, me dijo. Como si Borges envidiaría la soledad estética
2: Sí.
0: con la que cantaba el chachalero. Pero esa calidad, ¿no?
1: Sí, nada.
0: O los rococos, que son unos
1: Sí.
0: sapos inmensos. Él decía que los sapos. Porque viste que. Nosotros lo hemos escuchado en la laguna del Parque del Sierra o en el arroyo en Altagracia. Están cantando y de repente se callan
1: Sí.
0: exacto tiempo. Como si hubiera una batuta que los
2: Ay,
0: hiciera callar,
2: sí.
0: ¿no? Y él lo que decía es que los sapos conocen música, conocen composición. Aunque digan que no, Stravinsky y todos los pillados que se creen que el único que tiene el camino de la composición es el hombre. Dice, tienen cultura coral. Las cosas que cantan no son improvisadas, son perfectamente pensadas. Y
1: Hay una
0: después,
1: chacarera de él, el
0: la chacarera del rococó.
1: rococó.
0: Dice, ahora el rococó, el animal, dice, es terriblemente necesitado de comunicación. Y yo lo comunico al animal y el animal se hace íntimo amigo mío.
2: Qué maravilla, qué lujo, qué hermoso,
0: Todas esas
2: Luigi.
0: cosas, el genio que es, ¿eh? Porque
1: Sí.
0: yo me las acuerdo de memoria porque hice el reportaje, lo desgrabé, lo publiqué y lo leí y lo releí y lo releí y lo releí. Y entonces me memoricé montones de
2: Esos
0: pan.
2: pedacitos, esos pedacitos, qué
0: Pero el
2: maravilla.
0: tipo es el genio.
1: le dijo a una, ¿te acuerdas cuando le dijo a una

0: Señora, él está en un boliche tomando un vinito, 11 de la mañana, y pasa una señora muy elegante. Entonces él le dice: cuidado la próxima vez, le dijo. ¿Por qué? Le dijo ella, ¿no? Porque era muy, muy elegante ella y con un escote bastante abierto. Porque esas palomas se pueden volar, le dijo. Era punzante, ¿eh?
1: Yo sabía, dice que una vez iba una mujer muy linda con la hija, que eran muy lindas también, y llevaban un perro. Entonces el cuchi se acercó y les dijo: les cambio el perro. Y le dijeron a ella: ¿y por qué? Por mí.
2: No.
0: Claro. No, era fatal.
2: Bueno.
0: Bueno, Luis, te agradecemos
2: Muchísimas
0: muchísimo
2: gracias.
0: por estar acá, ¿eh?
2: Muchísimas
1: Todo el espacio que me dejaron para explayarme.
2: Cuando vos
0: Cuando vayas a
2: vas a
0: presentar el libro,
2: presentar, pásanos la data,
1: dale,
2: nosotros
1: dale.
2: acá
0: Acá
2: compartimos.
0: tenemos el libro
2: Te
0: de
2: manda
0: Luis.
2: saludo Miriam Porto, fue
1: Ajá.
2: amiga de tu madre,
1: Ajá.
2: que me dijo, la mamá de Luis era profesora de literatura,
1: No, era profesora de filosofía
2: de
1: y de psicología,
2: filosofía,
1: sí.
2: ah, bueno,
1: En el Nacional. Sí.
0: Nacional.
2: eso, y de ahí creo que tienen mucho ustedes
1: Claro.
2: de todo esto,
1: Sí.
2: sí.
1: Sí, bueno, pero eso nos viene porque mi abuela, mi vieja estudió en la Universidad de Buenos Aires, era viedmense. Y en aquella época la gente de Viedma que quería estudiar en la universidad tenía que ir a Buenos Aires.
2: Claro.
1: La madre de mi vieja era profesora de castellano. Y el padre de mi vieja, que se llamaba Eliseo Schironi, que era ingeniero, fundó con un grupo de personas en Viedma la primera escuela normal de la Patagonia.
0: Mira qué bueno.
1: O sea, que había una tradición pedagógica, ¿no?
2: Claro.
1: En la que yo al fin de... Después de los
0: Está
1: 50 años me enganché.
0: muy bueno.
2: Bueno.
0: Bueno, Luis, muchas gracias, ¿eh?
1: No, gracias.
0: Muchísimas gracias.
1: Gracias.
0: Nos vemos entonces, ya
2: Gracias.
0: saben, para mediados de septiembre
1: Sí.
0: calculamos que tenemos la fecha para poder disfrutar de este hermoso libro que Luis Altamiro nos ha halagado. La verdad es que nos pasamos bien esta
2: La
0: noche, ¿eh?
2: pasamos
0: Nos pasamos
2: bárbaro.
0: muy bien.
2: Caría.
0: Buena música, buena gente que viene a visitarnos. Y bueno, seguimos con una pausa,
2: Vamos a la
0: ¿eh?
2: pausa.
0: Vamos a una pausita y nos acomodamos.
1: Bueno, muchas gracias, ¿eh?
0: Claro.

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1: ...22:34, se nos fue la noche, increíble, se nos va, ¿eh? Increíble. La estamos pasando también. Le agradecemos de nuevo a Luis Altamira esta deferencia de haber estado con nosotros compartiendo esta apasionante historia. Y nos vamos del otro lado del escenario, que están los chicos, sí, los chicos del taller de folclore y el profe Gustavo guiando ahí, y Jorge, que es multifacético, multitasking, en su papel de cantante.
2: Bueno, vamos con una zambita, jamás. Adentro.

0: Lo ponemos a Gustavo Moreschini de locutor, entonces, si usted quiere, no, si quiere decir algunas palabras, gracias por movilizar a todo este...
1: Arriba de allá si quiere, Gustavo.
0: Venite, bueno. Venite.
1: Total, estamos ahí.
2: Sí, cómo no. Me gustaría que vengan los chicos acá atrás mío.
1: Vamos, vayan.
0: Vengan, vengan.
2: Constanza también. Vengan. Vení, Connie. Vení, Connie. Vení, Connie. Que vengan ellos, porque la verdad que yo he sido en el año 2016, empecé a trabajar con el profe Raúl en la agrupación Gaucha. Una anécdota linda, porque fue él a mi casa y me dice, vos sabés, Gustavo, que voy a empezar a dar clase en la agrupación Gaucha. Ah, qué lindo, sí, arme un equipo de profesores, dice que me van a ayudar. Ah, qué bueno, le digo, Gustavo, qué bueno, le digo. Le digo, ¿quiénes son los profes? Vos y yo, me dice.
0: Claro. Ay, no, más
3: no tenías engancho. Otra opción.
0: No, te engancho.
2: ¿Quiénes son los profes? Vos y yo, me dijo. Bueno, así que empecé. Y bueno, en el año 2019, a finales de 2019, él me dijo que ya no iba, que no quería seguir dando clases ahí, que me iba a dejar a cargo el taller. Entonces, bueno, después vino pandemia, después falleció, y yo arranqué con un grupo que había más de 30 bailarines, en ese momento más de 30 alumnos, y no congeniábamos, no había forma, faltaba el profe Raúl. Entonces un día nos reunimos, tuvimos una charla, y decidimos no seguir. Yo le dije, yo voy a seguir. Y seguí, arranqué con los chiquitos, que eran Tabaconi, que era una... Hoy es alta, pero era una cosita así. Y ellas tres también estaban. Tenía 6 alumnas mujeres y un varón que Jere Carac-

0: Cuy. Y bueno, arrancamos ahí ese año y desde esa época ya me acompañan. Nada, para mí son parte de mi vida.
1: Claro.
0: Se han vuelto
1: Hermoso.
0: parte de mi vida estas chicas.
2: Bueno.
0: Lucía va a hablar
3: No,
0: ahora.
3: yo no voy a hablar. No, no, no, no.
4: Algo van a contarles, algo van a contarles.
0: Sí, Connie, algo tenés. Contate algo, Connie.
3: No.
0: ¿Qué es para vos? Y esta chica, bueno, por supuesto que al estar ser parte de la agrupación gaucha, saben mucho de caballo, andan todo el día a caballo. El lunes íbamos a hacer una cabalgata, ¿no es cierto? Habíamos planificado una cabalgata, pero bueno, por el tiempo, por la inclemencia del tiempo, sobre todo no porque no se animen, porque ellas se fueron hace poquito, que yo no pude ir porque justo estaba con una prescripción médica. Se fueron en cabal, se hicieron una cabalgata desde Altagracia a Cura Brochero.
2: Ah.
0: ¿Quién quiere contar esa anécdota? Ese viaje. Nadie, no quiere contar nada.
4: No cuentan nada.
0: No, no quieren
4: No se
0: hablar.
4: portó bien,
0: No quieren hablar. Así que bueno, el taller hoy cuenta con unos 20, 25 alumnos. La próxima vez prometo traer, porque siempre por esas cosas de que ellos son más intenso, digamos, uno se olvida de los más chiquitos, pero tengo un grupo de chiquitos muy lindos que la próxima les prometo que los voy a traer. Y los padres también les prometo que los voy a traer porque realmente siempre los dejo de lado.
2: Bueno.
0: Y bueno, había algo que les quería decir, pero ya me lo olvidé.
2: Bueno, aplaudimos
5: La
2: a todos.
5: próxima.
0: Un placer
2: Gracias.
0: para mí estar acá,
2: Gracias.
0: sinceramente.
2: Para nosotros, muchas gracias. Hacemos una pausa chiquitita mientras acomodamos acá y vienen las luciérnagas.

0: 22 horas con 46 minutos, seguimos en Palabra de Grillo. Una noche realmente intensa.
1: Qué bárbaro.
0: Linda, estuvo linda.
2: Muy linda.
0: Los chicos bailando.
2: Sí.
0: Los chicos bailando, estuvo
1: sí,
0: muy linda.
1: Sí, sí, bueno, una energía hermosa sí, quedó acá en el estudio.
0: Sí, sí, sí. Bueno, acá las
2: luciérnagas. Aquí las luciérnagas.
1: Aquí las luciérnagas.
2: Bueno, hoy venimos a hablar de un discazo que está cumpliendo 47 años. Mañana cumple 47 años. Nada más ni nada menos que La Grasa de las Capitales de Serú Girán. Es el segundo disco de esta mítica banda argentina. Y una característica que por lo menos yo considero este disco, de todos los de Serú, pero este al escucharlo hoy de nuevo no puede ser otra cosa más que una exquisitez musical en cada una de sus canciones.

0: con arreglos sumamente complejos y letras cargadas principalmente de dolor y desespero, y en algunas partes también de protesta. No nos olvidemos que sí, estamos en el contexto de dictadura. ¿Algo sí para agregar, Wey?
1: Yo le sumaría también a eso, por ahí, mucha metáfora y ironía y humor negro, ¿no? Como para representar todo por ahí, lo que se pasaba, como verlo de otro lado, ¿no?
0: Sí.
1: Yo siento que está muy cargado de ironía. Bueno, ya sí, la misma tapa.
0: Sí, sí, sí. Que de alguna manera, bueno, este concepto de grasa, justamente, la grasa de las capitales, hace referencia a algo vulgar. Es un parte del lunfardo también argentino referirse así a lo vulgar. Y también es una sátira, digamos, la tapa.
1: Sí. Sí, aparte que se usa para el término grasa para referirse de justamente el sector de la sociedad, ¿no?, que suele utilizar esa palabra, siento que está muy bueno.
0: Claro, sí, sí. Bueno, como bien dijimos, las letras antidictadura como tal es algo muy característico dentro de toda la carrera de Charlie. Y también tiene una parte emocional muy profunda poéticamente. Por ejemplo, en Paranoia y Soledad, que vamos a estar profundizándolo, también vamos a profundizar sobre Frecuencia Modulada.
1: Hacemos uno y uno.
0: Sí, sí, que encima son el día y la noche, esos dos temas. Viernes 3 a.m., Noche de Perros, son como letras bastante introspectivas también. Este es el segundo disco de Serú, y en el primer disco fue muy rock sinfónico. Y esto se aleja bastante de toda esa estética, pero no deja de tener una complejidad musical.
1: Sí,
0: y uno puede decir, bueno, si no es sinfónico, ¿qué más fácil? No.
1: No,
0: para nada.
1: Para nada.
0: Ya arrancar como arranca es increíble.
1: Sí.
0: Bueno, gran parte de este disco, investigando, me enteré que fue grabado prácticamente tocando juntos en la sala. Y bueno, también fusiona géneros que a lo largo del disco se van presentando. Tiene cosas del rock, cosas del jazz, cosas del candombe por ahí también. Y es muy interesante.
1: Sí, bueno, no sé si quieres que pasemos de una con los temas.
0: Con
1: si
0: los temas.
1: Hablar vos primero de Paranoia y después yo de Frecuencia.
0: Bueno, el tema que yo elegí para hablar es Paranoia y Soledad. Este es el primer tema de Pedro que Pedro Aznar compone para Serú Girán. Y bueno, ya la letra, algo muy positivo no va a ser, tipo el título.
1: Sí.
0: Yo acá justamente tengo la letra, que es cortita, así que la leo. ¿Cuánto tiempo más de paranoia y soledad? Despertar aquí es como morirse con la propia destrucción. ¿Y qué es lo que hay que hacer para evitar enloquecer? No pensar qué se es o qué se ha sido y no volverlo a pensar jamás. El propio Pedro después, en algunas entrevistas, salió a decir que, bueno, este tema lo compuso con 19 años. Uh-huh. Pero que también hablaba un poco del contexto social en el que, como hemos dicho, estábamos en Argentina. Una persona que tenía mucho por ahí sueños y muchas cosas a futuro, por ahí se los veía opacada por todo este contexto represivo en el que estaba metido el país. Musicalmente este tema es una joya increíble, y más aún cuando uno piensa que Pedro tenía 19 años cuando hizo esto. Claro. Y bueno, este tema era muy difícil de tocar en vivo. No sé si alguna vez lo habrán tocado en vivo. No tengo yo por lo menos registro de eso. Pero este fue uno de los temas por los que Pedro también en su momento decidió abrirse por ahí de Serú, porque lo que hacía era muy difícil de tocar con la formación que tenía Serú para tocarlo en vivo. Entonces ahí te da cuenta también de lo grosso que fue Pedro, por más que sea el más joven de la banda.
2: Había talento.
1: Sí.
0: No, increíble.
1: No jodas.
0: No, impresionante.
2: Había talento de arranque, vamos. Sí.
1: ¿Algo más? ¿O
2: lo escuchamos el tema?
1: ¿Tiene un tema?
0: Bueno, un poquito de paranoia.
1: Sí.

0: Acá en la tapa es también un poco lo que decíamos, que se puede ver esta especie de burla también hacia, bueno, que es la farándula como tal.
1: Sí. Parodia la revista Gente, ¿no?
0: Sí, tal cual.
1: Que era un periodismo alineado al régimen y al consumo en vano que se critica un poco.
0: Sí.
1: Bueno, de última, aprovecho ahora para alargar con Frecuencia Modulada, que, bueno, justamente lo que hace por ahí este tema es como una crítica a las radios del momento sobre lo que se transmitía. Tiene también una letra relativamente corta comparado con otras del álbum, y yo hice como pequeños análisis de

0: lo que creo que representa cada una, sobre todo teniendo en cuenta, ¿no?, el momento en el que sale, bueno, tanto el tema como el álbum, sabiendo que es en épocas de dictadura y que no todo se podía reproducir, claro, justamente por la radio. Justamente el tema hace como una crítica a esto y en varias partes de la canción lo menciona. Y también alusiones a lo que se vivía en la sociedad, ¿no? Por ejemplo, tomo acá una parte de la canción que dice: el desierto de una casa sin rayuela son los tiempos que están huecos de emoción. Y si bien Rayuela es como un guiño a Cortázar en cierta parte, también habla sobre el juego, ¿no?, que uno juega cuando, claro, es chiquito, de la rayuela. Y decir que una calle no tiene una rayuela es como decir que hay una ciudad gris carente, ¿no?, de esa,
1: claro,
0: bueno, de esa emoción, ¿no?, que tiene la infancia. Uh-huh. Y bueno, justamente algo que está apagado por el miedo y la misma censura. Claro. Y con eso también me remito, ¿no?, a lo de tiempos huecos de emoción, que era justamente a lo que la dictadura y el mismo consumo vano llevaban, que es algo después de lo que quiero hablar ahora en unos minutos sobre cómo se refleja este tema en la actualidad. Y bueno, salto directamente a eso, de que hay una parte de la canción de la que voy a hablar puntualmente, que son unas en las que dice, a ver que las tengo acá anotadas, si la música que escuchas ya no hay vida, si la letra ya no tiene inspiración, si aunque aumentes el volumen ya no hay fuerza, son los tiempos que están huecos de emoción. Y bueno, si bien, como veníamos hablando, ¿no?, es muy referente a todo el tema de la dictadura, yo creo que si bien, obviamente, en este momento no estamos en un proceso de eso, creo que sí estamos en uno, ¿no?, de colonización cultural.
1: Sí.
0: Por todo el tema, ¿no?, que sea de la globalización, que termina llevando a que en todas las partes del mundo se escuche lo mismo. Que no digo que esté mal, ¿no?, sino que por ahí uno tiende a desnaturalizarse con, uh-huh, la música de su país porque consume algo de todos,
1: sí,
0: lados.
1: Sí, e idealizar una música de afuera.
0: Sí, y no solo eso, idealizar una música de afuera, sino que los mismos artistas por ahí terminan generando canciones en donde buscándose pegarse afuera también, que no digo que esté mal, obviamente, representan por ahí cotidianidades que no son las del argentino, por más que sean artistas argentinos.
1: Claro.
0: Y la gente que consume esto se termina desconectando, ¿no?, de su propia vida. Y acá quería hacer, no como una crítica, ¿no?, pero sino una observación, que yo siento que cuando uno habla de la música, del arte actual, siempre se termina diciendo, no, es que los artistas ahora, o no sé, antes los artistas estaban más centrados en el pueblo, las canciones eran más representativas. Y creo que también hay que observar el pueblo, ¿no?, porque termina siendo la gente la que permite la aparición de este tipo de arte.
1: Claro.
0: Y capaz, o sea, si bien se observa, ¿no?, de parte del artista que no hay un anhelo en representar a la sociedad en donde viva, es porque la gente está como desconectada de este mismo entorno. Y es lo que se termina produciendo algo, está bien que vuelva a lo mismo, ¿no?, pero por la globalización, de que uno está como flasheando, ¿no?, que vive en otro lado, mm-hmm, o que es algo que no es, y termina que no solo te desconectes con tu mismo entorno, sino que desconozcas a tus vecinos. Y es muy difícil armar una sociedad,
1: claro,
0: nacional, ¿no?
1: Y se vuelve todo más individualista.
0: Sí, pero totalmente.
2: Bueno, yo te voy a agregar algo con respecto a la música. El argentino es capaz de cantar en cualquier lado.
0: Sí.
2: Porque el argentino tiene esa capacidad. Tiene esa capacidad de poder cantar en inglés tranquilamente, en francés, como un montón de artistas, y hacer el capote, como se dice vulgarmente, sí, afuera del país. El argentino tiene esa cosita adentro que lo lleva a hacer un montón de cosas. El que viene de afuera le cuesta mucho más.
0: Sí.
2: Pero por eso digo, por ahí el argentino puede escaparse a un montón de otras historias para poder ganar el mango, por otro lado.
0: Y sí.
2: Vamos
0: sí,
2: a la
0: puta,
2: ¿no?
0: Obvio, sí.
2: Entonces se buscan por ahí.
0: Sí, sí. Y bueno, tomo, ¿no?, esta parte de si la letra ya no tiene inspiración y si aunque aumentes el volumen ya no hay fuerza, ¿no? De cómo, aunque una letra esté vacía, si vos pones la radio al mango, la música al mango, si no transmite nada, si no hay nada pasional,
1: claro,
0: y si no hay ningún mensaje que busque llegar, no importa qué tan fuerte pongas, literalmente no,
1: claro,
0: no pesa nada el mensaje.
1: Sí, y es una idea que también se ve a lo largo de todo el disco. O sea, tenemos viernes 3 a.m.

0: De una, sí.
1: No, bueno, está bueno.
2: Perfecto. Bueno, y bueno, sí. Me sacan el tema. Cuando estoy por acomodando la muleta. Ay. Cuando estoy acomodando la muleta, me sacan el tema. No, mirá, tenemos varios mensajes.
1: Después.
2: A ver. Están saludando acá a ustedes.
1: Mirá.
2: Están...
3: ¿Hay nombre de quienes saludan o no?
2: Pues, una gente de acá de la radio que está trabajando, escuchando el programa. Y está bueno, eso que un colega esté escuchando está bueno. Y sobre todo lo felicita.
3: Bueno, felicita, muchas gracias.
2: Que,
3: bueno.
2: Está muy lindo lo que están haciendo ustedes.
1: Hermoso. Y bueno, es porque ustedes nos lo permiten. Y nos sí, guían también, en todo este camino, ¿no?
2: ¿Vos tenés mensaje ahí?
4: Tengo un mensajito de Laura Funes felicitando a los bailarines de y al profe Gustavo. Bueno, nos quedó ahí a destiempo, porque ya se fueron, pero ya lo van a escuchar. Una cosa antes de irnos, el libro que nos acompaña hoy es el libro de Memorias del Agua, de Maru Crespo de Ramuspe, en poemas, acompañado de pinturas de Carlota Rodríguez Echevarne. Hermoso libro. Voy a leer Voz, que es muy cortito. Tu voz rompe el día, la noche. Gira silencios, tu grito ruge en este instante. Cuando la aguja en filigrana murmura su lamento. Aún imploro que se cumpla el milagro que me salve. Aún. Maru Crespo Ramuspe.
2: Bueno. Eso es un hermoso libro.
4: Hermoso libro, una hermosa edición.
2: Vamos a recordar antes del final del programa que Luis Altamira, que nos estuvo visitando, entre el 15 y 16, por ahí estamos, de septiembre, en Paseo Nicolasa, va a estar presentando su novela, ¿no?
4: El sueño de Maximilian.
2: Así que bueno.
4: Diario de Butch Cassidy en la Argentina.
2: Esto yo siempre quiero recalcar, ¿no? En Altagracia la cantidad de artistas que hay, que por ahí no son tan conocidos y los vemos todos los días por la calle, y no sabemos que hacen tal cosa, ¿no? Y así que hay que apoyarle a toda esta gente que hace distintas cosas. Música, escribir, pintura, de todo un poco. Chicos, vamos.
4: Wadi tiene un mensajito.
0: Nos dijo Luis, en realidad, el celo de Luis, que César Sapino dice que vio completa la entrevista y que está muy buena y muy amena. Así que ahí está, ya que hablamos de los saluditos y los mensajes.
4: Gracias a Luis y también a Juani que se quedaron a acompañar el programa.
0: Genial, Juana.
4: Gracias. Y gracias a Manu y a Kitec. Bueno, siempre.
2: Los queda al final de ustedes.
3: Nos despedimos con la gracia de las capitales.
0: Sí.
2: ¿Con eso se despiden?
0: Y sí, lo merita. Totalmente.
4: Bueno, ahora bailo, ¿eh? Así que deja la cámara prendida.
3: Sí, nos vemos el próximo martes a las 21 horas.

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2: Cuando el hombre trabaja, Dios lo respeta. Pero cuando el hombre canta, Dios lo ama. San Agustín decía que cuando el hombre cantaba, rezaba dos veces. Y cuando el hombre reza, habla con Dios. ¡Qué lindo! Así que esta noche vamos a bendecir a todos los que nos están escuchando. Y gracias a la banda.

gracias a la banda Limón. Esto va a llegar muy lejos. Bendiciones para toda la gente que nos está viendo. Para ustedes, no hay nada imposible para Dios.

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1: Voy a tocar un tema que se llama Mediodías con Amor, que compuse especialmente para tocarlo en mi casa. Y más o menos es así.
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0: Muchas gracias, público. Chao.
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0: Buen día, 15 minutos de la hora 7, comenzamos a transitar primera mañana en la 103.9 FM Radio Altagracia en este miércoles 19 de agosto. Linda mañana, mañana fría en la ciudad de Altagracia, está para abrigarse, suéter, campera, por favor, la más abrigada que tenga, porque está frío, hasta para guantecitos. Le recomiendo.
1: Sí.
0: Buen día, Altagracia. Miércoles 19 de agosto. Comenzamos a transitar primera mañana en la 103.9. Me roban el mate. ¿Qué quiere que le diga? ¿Cómo le va, Luli Heredia? Buen día. No lo terminé de volvérmelo. Buen día.
2: Buen día. Buen día para todos. Mitad de semana. Excelente comienzo de miércoles para todos.
0: Muy bien. Excelente comienzo de miércoles. Lucas Cristiani, ¿cómo le va?
1: Buen día para todos. Buen miércoles. Mitad de semana. Vaso medio lleno, como siempre decimos. Sí. Y qué frío que hace, por favor.
2: Está
1: hace
2: fresco, mucho
0: frío.
2: Sí.
0: Estaba frío, ¿eh? Está frío.
1: Sí.
0: Miércoles, vaso medio vacío, medio lleno.
1: Medio lleno. Siempre medio lleno, siempre.
0: Bien, le pone onda al miércoles. Sí. ¿Se corta el miércoles? ¿Todavía hay onda para cortar el miércoles?
1: No.
2: Veremos
1: un
2: fin de semana largo.
0: Nosotros no, chicos.
2: Nosotros no, es cierto. Claro. Podríamos cortar semana.
0: Podríamos cortar semana, sí.
1: Yo vengo de un par de editas que no.
0: No.
1: No, cortar semana no, sería mucho.
0: Sí, la verdad que sí.
1: Sería mucho.
0: Yo podría cortar semana de decir, che, una comidita, una serie Netflix, ponele. Bajar un cambio.
1: Tranqui.
0: Claro. Sí.
1: Sí. Eso está bien.
0: Ayer a las 11 le dije, a las 11 los echo.
1: Chao.
2: Está perfecto.
0: Eché a todo el mundo.
1: Y está perfecto.
0: Listo.
1: Y hay que dormir.
0: No lo soporto más.
1: No,
2: es que llega un momento que se acaba la batería social y uno necesita silencio.
0: Sí, la batería social a mí últimamente se me acaba rápido. Así
2: Ay, bueno.
0: Estoy como Urquía, que dice que la batería social de la gente no llega al 20, ¿viste? El 15. Claro, el sueldo de la gente no llega al 15. Ya vamos a hablar de Urquía. Bien, la verdad que un miércoles en la ciudad de Altagracia, donde la expectativa, por lo menos en el ámbito local y en el mundillo de la política, está... el tema de la aprobación del organigrama que envió el Ejecutivo ya hace varios días con la intención de modificar el gabinete. Y en esto, la verdad que la posibilidad de que el intendente interino, el viceintendente a cargo del Ejecutivo, pueda realizar algunos cambios de direcciones y secretarías para poder avanzar. Bueno, ¿qué quiere que le diga? Analia Subirán, el contrato renovado, Luli, así que bueno, sigue Analia Subirán como defensora del consumidor. Ahí está. Bueno, la expectativa está puesta en este Consejo Deliberante. ¿Qué sucederá en el Consejo Deliberante? Calculamos que se va a aprobar el nuevo organigrama, ¿verdad? Para que el viceintendente a cargo, Jorge Napoli, pueda funcionar a gusto, digamos, con la gestión que tiene a cargo.
2: Sí, estaba chequeando la ordenanza del día, de la sesión de hoy, del Consejo Deliberante, y está el proyecto de ordenanza elevado por el Departamento Ejecutivo, que, rectificativa ordenanza presupuesto general de gastos y cálculo de recursos para el ejercicio 2026.
0: Claro, tuvieron que rectificar.

0: falsificar. Ya, viste, sale con una gotita de tinta, viste. Se te cayó una gotita de tinta al firmar. Bueno. Viste. Es como. Pero bueno, esto con. Yo lo dije y se me. Algunos me dijeron. Esto con Marcos y Facundo no pasaba, chicos. ¿Qué quiere que le diga? Esto no le pasa. Bueno, arrancamos 19 minutos de la hora. Si este, lo saludamos a Manu Tipazo, ¿no?
1: No.
0: No, ¿cómo le va a Manu Tipazo? ¡Ay, qué vergüenza!
2: ¡Buenos días, grupo! ¿Cómo están?
0: Allá te dejamos, ¿viste? Sí.
1: ¡Qué buen audio!
0: Sí, buen día.
1: Ahí está,
0: ahí
1: Tipazo.
0: Está. ¿Cómo le va, Manu Tipazo? Sí.
3: ¡Hey, hola, amiguitos!
0: Hola, amiguitos.
1: Ahí está.
0: Bueno, no lo extrañamos nada, Federico, que anda
1: no,
0: ahí.
1: No, bueno,
0: sí,
1: usted
0: vive
1: dice.
0: Vive de joda ese, sí.
1: No,
0: qué cosa
1: usted
0: seria.
1: Dice.
0: Está
1: no,
0: bien.
1: No, está en sus merecidas vacaciones.
0: Sí. Está bien, además.
1: Sí, por supuesto. Vuelve justo para el Día del Niño.
0: Ah,
1: ahí está.
0: Ah, vuelve el domingo.
1: Sí, el fin de semana.
0: Ah, no sabía. Claro.
1: Wow.
0: ¿Vos decís que llega el Día del Niño?
1: No, no sé si llega. Está de vacaciones.
0: Está de vacaciones.
1: Sí.
0: Bueno.
3: Ay.
0: Yo no me puedo decir nada de nadie de las vacaciones. ¿Qué
1: no, no.
0: Yo no,
1: no
0: me meto con las vacaciones de nadie. ¿Qué? Yo no me meto con las vacaciones de nadie. Imposible meterse con las vacaciones de alguien, chicos. Bueno, 19 minutos de la hora 7. Luli Heredia, ¿cómo viene el pronóstico para este miércoles 19 de agosto?
1: A esta hora en la ciudad, 5 grados, 3 décimas, 65% de humedad con cielo algo nublado. Se espera para hoy una máxima que alcanzaría los 16 grados. Con cielo parcialmente nublado durante toda la jornada y viento soplando del sector sur.
0: Bien, máxima
1: 16.
0: 16. Mínima.
1: Ahora, 5 grados 3.
0: Ah, con razón, Matanga dijo la changa.
4: Mínima.
1: O sea, hizo un poquito más de frío en la madrugada, 5. 3 grados.
4: Increíble.
0: ¿Qué es eso? Mínima 5.
4: Mínima
0: Vos 5. Ponele un 5, sí. Y la máxima 15.
4: No, no, no, claro, sí, sí, sí. Se nota, la se verdad. Nota. Venimos como en descenso, ¿no? El lunes estaba un poquito más agradable.
0: Sí.
4: El día de ayer ya había bajado un poquito. Hoy.
1: Pero prepárese para mañana jueves.
4: ¿Por no qué? Me diga
1: que
4: eso.
1: Que llega un día muy primaveral.
4: Ah, bueno,
0: ah,
4: listo.
0: Sí,
4: menos mal.
0: Sí, sí, exactamente. Sí. Llega un día primaveral
1: mañana
0: el jueves.
1: Mañana jueves.
0: Y después baja para el viernes,
1: y
0: sábado y domingo.
1: Baja,
0: se pone muy.
1: Se pone frío.
4: Pero por favor, que me dure por
1: es
4: lo menos.
1: Es como una pausa del invierno y seguimos.
0: Una pausa del invierno el jueves.
4: Como un entretiempo, sí. No me
0: como,
4: gustó.
0: Como un té de 5 minutos.
4: No me gustó.
3: Más o menos.
4: Ah, justo en el jueves encima.
1: Sí.
0: Está bueno.
4: Lunes, martes, miércoles, jueves, viernes, sábado.
0: Domingo. Durará hasta la tardecita el jueves, nochecita el jueves. Me gusta.
1: Sí.
0: Está lindo.
1: Va a estar lindo.
4: Me gustó sí. Ese.
1: Pero hoy frío como los demás días.
0: Le
4: sí, hoy está frío.
0: Ahora, ya el jueves es hoy 19, mañana es jueves 20. Y llegamos a fin de mes todavía.
4: ¿Usted dice?
0: Sí.
4: Y estamos ahí.
0: Complicadito.
4: 20 mañana ya.
0: Mañana es 20. Se hace difícil. Pasa que si no llegas, si no tenés guita hoy 20, tampoco es que cobres el primero.
1: No, te queda como 3 semanas.
4: Y sí.
0: Durísimo.
1: Durísimo.
0: Es muy duro, ¿eh?
1: Claro, sí. Te quedan como, sí, bueno, esta y dos semanitas más.
2: Es verifico, ¿no?
0: Yo no sé. bueno, están las ollas populares, están los merenderos que van colaborando, están los grupos de personas que van tratando, porque ayudando se ayuda en muchos casos a sí mismo. Mucha gente que está colaborando, mucha gente que está trabajando para recursos para el Día del Niño, bueno, todo un esquema de trabajo para el Día del Niño que es importante, ¿no?
1: Así es. Bueno, y se viene el gran Día del Niño en la ciudad de Altagracia.
0: Sí,
1: el
0: domingo.
1: El próximo domingo 23 de agosto, Día del Niño en el Parque del Sierras, en el Parque de los Niños, en esa zona. Uh-huh. Se va a estar festejando el Día del Niño uh-huh. para todos los niños y niñas de la ciudad de Altagracia.
0: Hermoso va a estar el domingo. La verdad que impresionante lo que está preparando el municipio
1: de
0: con la gente de la 103
1: horas.
0: Madre. De 15 a 19.
1: Sí, va a haber colectivos para aquellos que no tengan cómo llegar y demás.
4: Wow.
1: Así
4: bien.
1: Que va a estar muy lindo.
0: Uh-huh. Bien.
1: Y muchos sorteos. Ya acá tenemos una bicicleta, mira, demuestra.
4: Acá hay una bicicleta.
0: Qué lindo.
4: ¿No?
0: Sí, sí, sí.
1: Una bici que vamos a que van a estar sorteando y regalando el domingo.
4: Mirá, uh-huh. Increíble.
0: Ahí, a ver si se ve la bici.
1: Ahí está, mirá.
4: Mirá,
0: Pero qué popular la 103.9. Mirá,
4: ahí está. Por favor.
1: Está hermosa.
0: Sí.
4: Espectacular, ¿eh?
0: Escúchame.
4: Qué linda bici.
0: Mirá qué linda.
4: No, mire lo que es.
0: Tomaselli. Lindo Tomaselli. Sí, bicicletón, escucha.
1: Bueno.
4: Linda,
1: una
4: linda,
1: de las que
4: linda.
1: Se va a estar
0: fachera,
1: sorteando,
0: ¿eh?
1: Sí.
4: Facherita.
1: Una de las que se va a estar sorteando el domingo.
0: Uh-huh. Bien.
1: Para disfrutar una tarde linda, muchos juegos, muchos premios, así que va a estar lindo.
0: Uh-huh. Bueno, me gusta.
4: Bueno, bien.
0: Bien. Bueno, le mandamos un beso grande, un abrazo a Carmelo Miró. Está como el Chompiras, con frío. ¡Ey, Carmelo,
4: frío,
0: buen
4: Carmelo.
0: Día!
1: Ah, sí, nos manda una fotito, Carmelo.
0: Está como el Chompiras, Carmelo.
1: Está frío,
0: está
1: Carmelo.
0: Frío.
1: Está bien abrigado.
0: ¿Qué pasó, Carmelo?
4: Sí, está con frío, Carmelo. ¿Qué te pasa? ¿Te has puesto un bufanda?
0: Claro. Bueno, sí, están negociando las provincias la ley de zona fría. Córdoba recibió un aumento importante con respecto a las facturas de electricidad y gas.
1: Sí.
0: No, en luz, en gas, algunas facturas vinieron con un aumento del 80%. Che. Es como que nos va a doler el tema del gas. Es complicado. Analiza el gobierno, va negociando con las provincias los votos y van viendo si logran, digamos.
1: Claro, lo que pasa es que Córdoba, con los departamentos que estaban incluidos en la zona fría, quedaba fuera con esta modificación del gobierno nacional.
0: Sí.
1: El departamento Santa María estaba dentro de esa zona fría.
0: Sí, y quedó excluida.
1: Sí.
0: Según Laura Machado, a todos los medios, dijo que Schiaretti mentía, que Córdoba no quedaba excluida.
1: No, sí, estábamos dentro de la zona fría.
0: Diputada Laura Machado del PRO volvió a ser senadora. No, diputada. Diputada.
1: Diputada, hoy es
0: diputada. Qué bien. Claro, porque en su momento dijo que Yarlora mentía, que no quedábamos excluidos. Para nada. Bueno, va mejorando la comunicación de Liberto Mayor. Sacó otro videito. No funciona. Un abrazo. Bueno, bien. Yo este saludito lo espero todos los días, vos sabes que es como que me preocupa si no me saludan. Es como que uno necesita ese saludito. No sé por qué.
4: ¿Ah, sí?
0: Buen miércoles, muy buen miércoles, dice. Es de claro, sí, señor. Muy buen miércoles, que tengan y pasen un hermoso día aquí con la linda rutina de café y viéndolos mientras me preparo para ir al trabajo. Un abrazo. Mauri, un abrazo, Mauri. Sí, yo ayer me vi el programa para chequearme, dije a ver qué tan arruinado salgo de carita.
4: No.
0: Nosotros acá nos vemos muy arruinados, chicos, con esta calidad.
1: Ah, salimos mejor.
0: Yo tengo un buen tele también, no es que estos son mejores, digamos, que los que tengo yo en casa, sí. Pero salimos bien, chicos.
4: Ah, bien, bien.
0: Sí, parece que usáramos un filtro.
4: ¿Usted dice?
0: Sí, en los teles de la gente, sí, parece que usamos un filtro, ¿viste? Como que salimos mucho. Sí, gracias a Dios.
4: No usamos filtro, ¿eh?
0: No,
4: avisamos
0: y mi perfil es este, Luli. Ahí.
1: Bueno.
4: Ahí es su perfil.
0: Sí,
1: avise
0: así que a vos no te doy
1: bolisa.
4: Listo.
0: Sí.
4: Bien.
0: Este es mi perfil. Perfecto.
1: Ay, qué malo.
4: Wow.
0: Sí.
4: Usted dice.
0: Sí, chiquitín.
4: Qué raro.
0: Bueno, un abrazo, Mauri, querido. Lindo que estés del otro lado. Bueno, la verdad que sí, a Cintia también le mandamos un beso. Vamos a renovar el saludito a Cintia, que por ahí ya está llevando a los chicos al colegio. Queremos torta, ¿no es cierto?
4: Sí,
0: Cintia, queremos torta. Hace unas tortas de rica, Cintia.
4: Sí, queremos torta.
0: Sí. Cuando salga el sol, un beso a Cintia. ¿Viste? Queremos torta, Cintia.
1: No, falta un ratito para que salga.
0: Salga el solar para el Consejo
1: sí,
0: Liberante también.
1: No,
0: está lleno de solar, ¿viste? Últimamente.
1: Últimamente sí, pero falta.
0: Un beso
1: un ratito.
0: A Cintia. Claro. A Gerardo también. Bueno, ahí está. Mira qué lindo. Está oscurita la ciudad de Altagracia.
1: Sí,
0: ya hay movimiento, hay mucha gente que está circulando. Circule con cuidado. Lo mismo vas a llegar tarde, no te van a aumentar el sueldo. Así que déjate de joder. Anda con cuidado. No gastes freno de vicio, ¿viste? Está cara la nafta, así que anda despacito. ¿Viste? No llegas, lo mismo, ¿viste? Gente. Fíjense la boca calle, porque todo el mundo cree que no hay nadie en la esquina y viene. Viene uno dormidito. Claro, ¿viste? Bueno, ¿cómo te fue a vos, Luli, después de semejante momento radial ayer con respecto al al tema del muchachito que pidió casamiento. No, después de cuatro días no hubo, no hubo tema de conversación. Para nada.
1: Porque es que no se le... lo digo a él todos los días a la cara.
0: No, no te puedo creer. Y nos escucha ahora, no nos estás escuchando.
1: No, ahora está laburando.
0: Ay, mejor digamos todo lo que queremos ahora.
4: ahora no le conviene ni tocar el tema. No.
1: Claro, yo le digo, le tiene miedo al éxito y bueno.
0: Le tiene miedo al éxito.
1: Sí, sí. Igual. Pero no, no es tema de conversación, yo se lo digo a la
0: cara.
1: Es
0: que te valoran cuando te vas, nena.
1: Yo siempre.
0: Sí, te valoran. Te valoran cuando te vas.
4: Uno no sabe lo que tiene hasta que lo pierde.
0: Y sí, hay que ausentarse. Totalmente, Luquida. Hay que ausentarse, chicos. No tanto. No se vayan tan lejos, ¿viste? Por favor. Boludeces no.
1: No, claro. Dentro de este plano.
0: Claro, por favor.
4: No, sí, por favor.
0: Tratar de. Claro, sí, sí. Es complicado.
1: Es complicado. Sí,
0: sí. Pero bueno, hay que meter, Luli, un. Ahí. Sí. Bueno,
1: que no, nosotros ya hablábamos el otro día que el mercado está muy difícil. Sí. Muy difícil. Si encontrás algo bueno,
0: bueno,
1: abrazá y te lo quedás.
0: Es como la Argentina, el riesgo país, ¿viste? Esto es el riesgo mercado. El riesgo país está desastrosamente complicado, no nos prestan guita. Está complicado. La Argentina está complicada con el riesgo país que está ahí, al límite. Al límite.
4: Hay que aferrarse, agarrarse.
1: Claro, igual te van
4: fuerte.
1: A decir que en el gobierno de Alberto Fernández se superaba la barrera de los 1000 no sé cuánto y ahora no pasa los 500.
0: Claro. Y esa es la respuesta por lo cual, pero lo mismo no nos prestan guita.
1: No.
0: Y lo mismo no vienen capitales a invertir, más allá del super mega rigi, de todo lo que están impulsando. ¿Saben lo que pasa? Que se les cae la cáscara porque después tenés la chica hasta que quisieron asesinar.
1: Uy, tremendo.
0: Terrible, tremendo. Y se destapa toda una olla de corrupción, que es terrible. Este ex asesor de Javier Milei y de Karina Milei.
1: Sí, asesor de varios presidentes
0: claro.
1: de la derecha.
0: Qué justo Bolsonaro también.
1: Sí, exactamente.
0: Qué justo, che, qué casualidad, ¿no? Ay, para mí deben ser los rusos que están haciendo una campaña, vos sabés.
1: Sí, hablamos de la detención de Fernando Cerimedo, ex asesor de Javier Milei, que fue durante la campaña. Fue detenido en Bolivia por el ataque a una mujer que dicen que tenía una relación amorosa.
0: Claro, y que lo tiene grabado,
1: claro,
0: tiene
1: ¿quién
0: información
1: es Fernando Cerimedo?
0: Sensible.
1: Es el fundador de La Derecha Diario y asesor del presidente boliviano que, bueno, fue arrestado luego del ataque armado contra la abogada Nadia Beller, quien lo acusó de estar detrás de todo este hecho. La Fiscalía General de Bolivia investiga la participación de Cerimedo, pero hasta el momento no está confirmada. El ataque ocurrió en Santa Cruz de la Sierra, cuando dos hombres vestidos de repartidores le dispararon 4 balazos a Nadia Beller. Una de las hipótesis apunta a un posible vínculo sentimental y a una discusión previa entre Beller y Cerimedo. Cerimedo es un consultor político argentino, fue asesor de la campaña presidencial de Javier Milei y trabajó también para Jair Bolsonaro, vínculo por el cual fue investigado por la justicia brasileña
0: no, te lo puedo
1: y
0: creer.
1: Luego eximido.
0: Qué cosa sé.
1: Sí.
0: Bueno, Fernando Cerimedo la cita a esta joven, ya está detenido.
1: Sí, está detenido.
0: Está detenido. Porque está clara la participación, dicen los investigadores, con respecto a la relación que tiene con el ataque, porque él la cita a ese hotel.
1: Exactamente. Y bueno, y a ver, ya están circulando las imágenes del momento del hecho por las cámaras de seguridad de este hotel. Se la ve a Nadia Beller. ¿Y cómo llegan estos dos repartidores y le disparan a quemarropa?
0: Hábil ella, ¿eh?
1: Sí.
0: Porque se gira en un momento y se que tira al piso y se hace como la muerta.
1: Ella dijo que fingió estar
0: claro.
1: muerta porque si no le iban a rematar.
0: Claro. Y la intención de robarle la cartera también era robarle el teléfono para eliminar...
1: Y le robaron la cartera claro, y el teléfono.
0: Claro, eliminar las pruebas. Pero esta abogada tenía todo guardadito y duplicado.
1: Sí, habló
0: complicado
1: desde el hospital.
0: Serimedo, ¿eh?
1: Nadia Beller se encuentra hospitalizada en este momento y habló desde el lugar.
0: Sí. ¿Cómo le reclamas a los sicarios? Claro, devolveme la plata, che.
1: Nadia Beller acusó al ex asesor político de Javier Milei de haber sido el autor intelectual del ataque a balazos que sufrió.
0: Claro.
1: Reveló de este hecho que está embarazada de 4 semanas y sentenció: en Bolivia no gobierna Rodrigo Paz, sino Cerimedo.

0: Cerimedo fue detenido en el aeropuerto de Birubiru.
1: Sí.
0: Horas
1: sí,
0: después. Sí. Qué raro, ¿no? Se estaba tomando, intentando ir.
1: ¿Qué dice que... Nadia?
0: Sí.
1: Vivíamos juntos en el mismo condominio y llevo 4 semanas de embarazo. Esto reveló la mujer de 33 años, ex pareja de Cerimedo, a un canal de televisión, Red DTV, DTV, al asegurar que espera un hijo de él.
0: Qué suerte, pobre mujer.
1: Sí. Bueno. Mm. Ella allí contó que había llegado al hotel por recomendación del propio Fernando Cerimedo y que incluso este le había dicho que ella tendría una custodia policial, pero añadió que esa protección nunca existió y que Cerimedo sabía que en el momento en que ella ingresara al hotel de Santa Cruz de la Sierra, llevaría consigo en su celular pruebas de hechos de corrupción de altos mandos del gobierno de Bolivia.
0: Bueno, esta mujer dio varias entrevistas y en una de ellas habla de su vínculo con respecto a todo lo que es la causa Andis.
1: Sí.
0: Hablamos de el tema de los fondos de discapacidad, donde se viralizaron los audios de cómo era el movimiento, donde supuestamente la justicia está investigando, ¿viste? En nuestro país la justicia viene investigando los pedidos de coima, del 3%, de Karina Milei. Ella además lo quema, lo expone a Cerimedo diciendo fue él el que viralizó los audios. Siempre hubo sospecha de quién viralizó los audios, quién traicionó a los Milei. Pues esta mujer en sus declaraciones dice Cerimedo es quien viralizó los audios de Javier Milei. Esa es la realidad. Bien.
1: Bueno, sí, habló de... Bueno, de que en su celular tiene muchas pruebas de corrupción, uh-huh. No solamente de Bolivia, sino de otros países. Y cómo negocia Cerimedo, este asesor político.
0: Y algo puede haber. Será la justicia.
1: Habla hasta la situación del oro y demás. O sea, tiene muchas pruebas,
0: sí,
1: y tiene
0: negocios,
1: mucha información.
0: Negocios relacionados. Sí. Bueno, mientras tanto, Milei apareció para defender su política económica y está convencido de que el modelo no tiene fisuras. No, ya es un abismo.
1: No, bueno.
0: Ya. Si vos llegás al 20, yo te felicito, ¿viste? Saludo a los oyentes nuevos. Creo que hay un oyente nuevo, por ahí nos manda mensajito, ¿viste? Mucha gente laburando. Gracias, gracias a Nati. Bien, 37 a las 7. Claro, ya algunos fueron a llevar a los chicos al colegio. Algunos están volviendo. Me dicen algunos que hay gente que lleva el chico al colegio. Sí, 7 y 10.
2: Qué
0: siete y cuarto.
2: Temprano, por favor.
1: Ayer nos decían.
0: Sí, exactamente. No sé acá en Alta Gracia, ¿qué hora?
1: 7:45.
2: Sí.
0: Sí.
2: Sí, sí, sí.
0: Mira vos. Mira vos, qué bien. Bueno, por otro lado, ¿qué más?
1: Bueno, esto que ayer se conocieron, la inflación mayorista que bajó al 0,8% y el presidente Javier Milei lo festejó. Sí.
0: Mira qué bien. Bien, está bajando la inflación mayorista en julio, fue del 0,8%.
1: Sí, del 0,8%, sí. La variación de precio más baja desde mayo de 2025, según los datos del INDEC. Es oficialmente un nuevo piso de precios mayoristas en los últimos 7 años para un mes de julio, lo que motivó el festejo del gobierno nacional y del presidente Javier Milei a la cabeza. Compartió los datos del INDEC publicado ayer el presidente y escribió: y al final julio empezó con cero, inflación mayorista 0,8%.
0: Un beso a Julio.
1: Ciao.
0: Abrazos a Julio. ¿Nos estás escuchando, Julio?
2: Sí,
0: Lupita,
2: por supuesto.
0: Un abrazo,
2: sí,
0: a Julio.
2: Sí, sí, sí.
0: La verdad que hay una realidad y una sensación, porque ya no es una sensación, es una realidad. Por más que Bullrich diga que la gente no pasa hambre, por más que se celebre el 0,8%, yo lo celebro. Lo puede celebrar aquel que tiene mucha guita. El que tiene mucha guita está consiguiendo mano de obra muy barata, muchachos. Y vos, que sos votante de este modelo, que no tenés la guita... Bueno, le sirve al que tiene dinero este modelo. Entonces, bueno, el 0,08 de inflación de julio.

0: le favorece a aquel que no tiene problemitas financieros y económicos. Vos, que al que está apretado y negociás, te bajan el precio. Te bajan mucho el precio. Entonces, no, porque los alquileres tienen que bajar. Ahora la gente está bajando los alquileres. Ya, en muchos casos el propietario no negocia un aumento. Viste que está el aumento trimestral, que el IPC, que pipipi, ahora es 2,50, es como el aumento de los jubilados, viste, si agarramos la tablita, el aumento es nada, es nada. Pero hay muchos propietarios donde sus inquilinos dicen, che, nos vamos con la abuelita.
1: Sí.
0: Vamos a cuidar a la abuelita, viste, que tipo lobo feroz, viste, tipo Caperucita Roja, se van a cuidar a la abuelita. Y entonces algunos propietarios dicen, mirá, sos buen inquilino, te hago una oferta, no te vayas. Muchos casos, o muchas ofertas donde se alquila una propiedad, está publicitada, se muestra por 800 mil pesos y termina alquilada en una oferta de 600, por lo menos en los primeros meses, para que el inquilino tenga una cuestión más elástica. Uh-huh. Las comisiones se pagan 2-3 veces, no sé por qué siguen en muchos casos pidiendo mes de depósito, pero bueno.
1: Claro. La mayoría de las inmobiliarias en Altagracia te piden meses de depósito.
0: ¿Será porque la gente no lee la ley, no lee las cosas? ¿Será porque
1: sé que piden mes de depósito e importante?
0: Importante, se te hace un número importante. Sí. ¿Y la ley qué dice? Bueno, ¿por qué me meto en eso? Ay, Dios. Pero la realidad es esa. La realidad es que hay mucha oferta, poca demanda. Y no solo de alquileres, en los comercios. Ayer me decían Carlos Paz en la galería... ¿Wo?
1: El shopping.
0: Que me robó el wo. Yo era antes que el shopping.
1: Sí, por supuesto.
0: Bueno, me robó el wo. Hasta el logo me robó.
2: Qué bárbaro.
0: Sí. Y lo digo convencidísimo. En el shopping, más de 15, 20 locales vacíos. Vacíos.
2: Wow.
0: Así, si vos estabas esperando invertir en Carlos Paz, viste que a los altagraciense les encanta poner negocios en Carlos Paz, vayan porque hay locales vacíos en el shopping. Vayan.
1: ¿Por qué les gusta invertir en Carlos Paz y no acá?
0: Tiene más movimiento, más...
1: Ah, genial. Claro.
0: Es más cool. Es otra clientela, Luli.
1: ¿Tiene menos impuestos?
0: No, debe estar escuchando. ¿Tiene menos impuestos? Mira qué inteligente, chiquita.
1: Wow.
0: Muy bien. Bueno, un beso. Me dicen acá, lo estamos viendo. Buenas, buenas. Te estoy viendo desde el inicio. Buen programa. Ay, Boquita Roja seductora. Buen día. Hermosa. Sí. Viste, hay personas seductoras.
1: Sí, hay gente que tiene... Sí,
0: sí, sí. Hay personas mujeres que seductoras,
1: son muy seductoras.
0: Sí, sí, sí. A mí muchas veces me seduce, o sea, la inteligencia, ¿no? Pero si acompañan ciertos detalles, ¿viste? Yo miro ciertos detalles, ¿viste? Una boquita roja seductora, ¿viste? Me encanta. Un beso. Beso. Bueno, no sabes a quién estoy mandando mensaje vos.
1: No,
0: callate, saludos,
1: no te
0: digamos.
1: No
0: le mando mensaje, le mando saludos. No estoy con nadie que se pinte los labios, imagínate a esta altura. No, claro.
1: ¿Por qué?
0: Claro, no. Poco, manteca y cacao como mucho. Bueno, bien, seguimos, Luli. Dale, avancemos.
1: Bueno, vamos a seguir con una noticia, una triste noticia que se conoció, bueno, esta madrugada.
0: Sí.
1: Murió José Luis Pucho Ponce, el histórico bajista de los Tequis.
0: Sí, señora.
1: El músico, bueno, conocido por su papel como histórico bajista de los Tequis, falleció en la madrugada de este miércoles. La agrupación musical confirmó la noticia a través de un comunicado en sus redes sociales. Desde el conjunto jujeño despidieron al artista, a quien definieron como amigo, hermano y cumpita de la música y de la vida. Bueno, ahí está el comunicado en las redes sociales de los Tequis. Anunciando la partida de su histórico bajista, conocido como Pucho.
0: Mira vos. Bueno. Bueno, el gobierno está negociando, ¿no? Con los intendentes del NOA. Hay una discusión con respecto a la visita del Papa.
1: Sí, ya ayer comenzaron.

0: Adriana Mar, todo lo que va a ser la organización, claro, y además el gobierno nacional junto con la iglesia.
1: ¿Qué sucede con Córdoba? La visita del Papa está programada para Córdoba también. En Buenos Aires ya está definido que es la Basílica de Luján. En Córdoba hay un tema. El gobierno nacional probablemente esté preparando 3 días de feriado o 3 días de asueto. No se sabe. Probablemente sean 3 días de feriado.
0: Porque cae día de semana la visita del Papa.
1: Uh-huh. Y
0: ay, sí, justo.
1: ¿Qué sucede?
0: Lunes, martes y miércoles.
1: Claro, va a estar espectacular. Bueno, para nosotros no laburamos, pero para mucha gente. ¿Qué sucede? Córdoba es el centro del país. A muchos ciudadanos de la República Argentina, habitantes, les conviene venir a Córdoba que ir a Buenos Aires. Por
0: sí,
1: distancia.
0: Por supuesto.
1: ¿Cuál es Córdoba? Se espera un flujo mayor de visitantes y de países vecinos. Ya en agencias de viajes se están vendiendo los tours de estos días con respecto al Papa. Yo lo viví en Barcelona eso. Si bien no estuve el día que estaba el Papa en Barcelona, en la inauguración de de Gaudí. Generó en Barcelona, generó un consumo, una suba en los precios de los hoteles, arrasaron.
2: Wow.
1: Acaba de pasar lo mismo. Pero no en Altagracia, chicos. Mira si el Papa viene a... Dice, quiero ir a la porque...
2: A la gruta.
1: Cruzale los dedos. A la gruta. ¿Sabes qué? No. Ay, gracias. La Sagrada Familia. El Papa estuvo para la inauguración de lo que fue ya prácticamente la etapa final de la Sagrada Familia, la última parte, exactamente.
0: Acá en Córdoba hablan de que el Papa... León 14 llegaría a lo que es Fadea. Están claro. Organizando el lugar.
1: Es que es la, yo que era chiquito, te cuento, la visita de Juan Pablo II fue tal cual ese recorrido. O sea, tampoco se están sacando la cabeza los cráneos estos, pero
0: no.
1: Hay una modificación porque ahora tenemos la circunvalación, hay un par de modificaciones allí que no es ya la gran avenida. Sí, el Papa Móvil, yo no me olvido más, el Papa Móvil fue por camino ahí, Ruta 20. Sí.
0: Bueno, son los lugares que aparecen como posible sede para actos masivos, el Monumento a los Españoles, la Basílica de Luján y el predio Fadea aquí en Córdoba.
1: Ay, no llega la Virgencita acá. Mira si el Papa viene acá, ¿sabes qué? Nos convertimos en una ciudad, turismo religioso full. Ahí sí nos tenemos que hacer un Cristo más grande que el de Río, ¿viste? O el Cristo Luz de... El sur de Brasil, el Cristo Luz.
2: Wow.
0: Bueno, también ya trascendió que la visita del Papa va a estar acompañada por un importante comité de prensa con más de 80 periodistas que van a estar haciendo la cobertura para todo el mundo. Y bueno, y de esta manera el gobierno nacional junto con la iglesia comenzaron a avanzar con lo que es la coordinación de la primera visita de León XIV a la República Argentina.
1: Bueno, un saludo a Monchito que también nos está viendo. Mira qué cool los lentes Monchito acá.
0: Muy bien.
1: Sí, muy bien. Se ve que trabaja, lo ha puesto. Bueno. Ay, Dios mío. Bueno, el Papa en Córdoba entonces se está hablando de 3 días feriados o 3 días de asueto. Lo decidirá el gobierno de Javier Milei. Hay como fricción, te digo, pero no entre el gobierno y la iglesia, en la misma iglesia. Hay diferencias, tampoco se van a creer que... Sí.
0: Claro, lo que pasa es que justamente los días de visita, que es entre el 8 y el 11 de noviembre, caen día de semana.

0: ¿cómo será ser periodista y cubrir la visita del Papa? No, o sea, que van todos en los aviones que van por detrás del Papa, digamos, los 80 periodistas, ¿cómo es? O sea, ser como una comitiva, bueno, de un presidente. Ay, yo me aburriría.
1: No, ¿por qué?
0: Ay, yo diría, anda vos, Luli.
1: Está haciendo toda la
0: anda vos, Luli.
1: No,
0: yo soy el menos indicado, chicos. Yo soy el menos indicado, imagínate. Sal. No, por favor. Un beso a Gaby Monco, porque yo cada vez que hago un chiste, la Gaby me decía, no hagas ese chiste.
2: Qué vale.
0: Así que un beso a Gaby Monco, un beso a Toto Gamero. ¿Por qué será que uno saluda a alguien y generalmente se acuerda de otro de ahí que va? Un beso grande a Toto Gamero también. Un abrazo. Un abrazo. A Gaby Monco también. Se le extraña a Gaby. Che, 50 minutos de la hora 7. Basta, Luli.
1: Hoy es una hermosa mañana, sí. Y de esta manera le doy el pase a Lucas Cristiani porque ganó Boca.
2: ¡Apa, apa! Hermosa mañana.
0: Boca. Así.
1: Yo quería decirlo. Hermosa mañana, ¿verdad?
0: Hermosa mañana, ¿verdad? Qué cosa. O sea, vos estás contento.
1: Por supuesto. Vi el partido anoche, me quedé. Pero tenía una mala sensación.
2: Tenía una mala sensación. La verdad es que, bueno, con lo habíamos comentado, ¿no? Con los antecedentes que venía teniendo Boca, claro, en los últimos años en Copas Internacionales, era para tener alguna que otra sensación. Más que nada por lo que había sido el partido de ida, en donde Boca solamente había ganado 3-1. Y digo solamente por cómo transcurrió ese partido, en donde había sido ampliamente superior a su rival, había pegado 3 tiros en los palos, por lo cual era como todo muy de película si Boca el día de ayer quedaba eliminado de esta Conmebol Sudamericana. Pero no fue así, Boca Juniors le ganó 4-0 a Recoleta en condición de visitante, 7-1 en el global, y está clasificado, por supuesto, a los cuartos de final de esta Copa Sudamericana, en donde va a enfrentar a Sao Paulo, rival brasileño, rival difícil para Boca, que viene envuelto en polémica. Sao Paulo en los últimos días había trascendido una noticia en donde se había incautado un colectivo del club brasileño con 87 kilos y medio de cocaína. Sí. Pero bueno, todo esto trascendió, pero se dio a conocer que no había ingresado ningún jugador del club, ningún miembro del cuerpo técnico, nada relacionado con el club de Sao Paulo, sino que la empresa de colectivos estaba saliendo del lugar de la empresa hasta donde tenía que retirar a la gente del club brasileño, por supuesto, por lo cual nadie quedó afectado del club, porque nadie tuvo contacto con este colectivo, es lo que se dio a conocer, por supuesto. Pero la polémica estuvo metida entre la semana pasada y entre varios días de esta, y lo cierto es que, bueno, ahora clasificado a cuartos de final, va a jugar frente a Boca Juniors. Y va a ser un lindo partido ese. Y por supuesto, vamos a ver si Boca logra cortar con esta mala racha que tienen los clubes del fútbol argentino en copas internacionales contra los clubes del fútbol brasileño. Por lo cual, vamos a ver cómo sucede todo eso. Pero lo cierto es que además de Boca, tuvimos varios partidos el día de ayer. Tuvimos Copa Argentina, tuvimos Copa Libertadores. Un día copero fue el día martes, y bueno, y hoy también continúa, y ya vamos a estar hablando un poquito, pero el día de ayer martes tuvimos Copa Argentina, en donde Riestra jugaba frente a Gimnasia de la Plata y metió el batacazo. El equipo de Deportivo Riestra dejó afuera a Gimnasia de la Plata por penales, ganándole 4-2 ante un Gimnasia que venía muy golpeado, como bien sabemos, venía de perder el clásico frente a Estudiantes de la Plata por 4-0, en una goleada histórica, por supuesto. Y el día de ayer queda afuera de la Copa Argentina frente a Deportivo Riestra, por lo cual el mal momento de Gimnasia se está notando. Si bien había tenido un buen arranque de torneo clausura, y es más, un buen torneo apertura, en estos últimos días ha tenido una semana olvidable Gimnasia de la Plata, y por supuesto está afuera de esta Copa Argentina. Así que a cambiar la cara, por supuesto, ¿no? Pero bueno, Banfield frente a Midland era el otro partido que teníamos de esta Copa Argentina, en donde Midland lamentablemente quedó afuera de la Copa Argentina, y decimos lamentablemente porque es un equipo de la B contra un equipo.

0: Podelá, y porque también hay un jugador altagraciense jugando en Midland. Hablamos de Uriel Guzmán, el jugador que tienen inferiores en Instituto, que está jugando por supuesto ahora en la B, y que el día de ayer fue titular para el equipo de Midland, pero bueno, lamentablemente quedó afuera por penales también, en un partido muy muy correcto del equipo de la B Nacional, en donde perdía 2-0 y lo empató 2-2. Un equipo de la B mandando a un equipo de la A penales en octavos de final de la Copa Argentina es algo espectacular. Pero bueno, por supuesto, chapó para ellos porque han hecho una grandísima Copa Argentina, metiendo batacazo en 16avos y casi dejando afuera también a Banfield ahora en octavos. Pero bueno, grandísima, grandísima Copa. Y a seguir mejorando, por supuesto. Y en Copa Libertadores teníamos dos argentinos que representaban. Primero, teníamos a Independiente Rivadavia de Mendoza, que todo estaba dado para que el club mendocino pudiera dejar afuera a Fluminense, pudiera clasificarse a la siguiente instancia de la Copa Libertadores, y no fue así. El Flu lo dejó afuera por penales, también muchísimos penales el día de ayer. Por penales, Fluminense dejó afuera Independiente Rivadavia de Mendoza y se acabó el sueño. El segundo mejor equipo de esta Copa Libertadores, el mejor equipo argentino en lo regular en lo que va del año, ha quedado afuera en octavos de final de la Copa y la verdad es que estaba todo dado para que se clasificara. Un jugador menos tenía Fluminense a lo largo del partido, Independiente Rivadavia jugaba de local contra un Fluminense que no es el cuco que solía ser hace un par de años atrás, pero no deja de ser Fluminense, por supuesto. Y encima, Independiente Rivadavia, minuto 95, y le cobran un penal a favor para empatar el partido y mandar la serie a penales. Es algo lamentable, por supuesto, lo que sucedió el día de ayer, porque encima Fluminense convierte el gol ya con un jugador menos en terreno, ¿no? Por lo cual, bueno, la verdad es que cualquiera de los dos se merecía la clasificación. En este lado fue para el equipo brasileño. Y Independiente Rivadavia de Mendoza quedó afuera de la Copa Libertadores. Pero por supuesto también chapó, espectacular Copa. Creo que la sorpresa de la Copa Libertadores.
1: Totalmente.
0: Haciendo una Copa espectacular. Y después por otro lado, uno que sí es copero y que sí que tiene la espalda para aguantar todo esto. Estudiantes de La Plata fue a Chile en una cancha muy difícil como es la de la Universidad Católica y le ganó 3-0, ganó, gustó y goleó el Pincharrata, que viene de ganar la Gimnasia de Gimnasia de La Plata por 4-0, le gana 3-0 ahora Universidad Católica. Estudiantes de La Plata es esto, ¿no? Es un equipo copero y que en los momentos importantes siempre está. El día de ayer, a pesar de que el resultado que habían sacado de local no había sido para nada bueno porque había sido un empate, fue a Chile y le ganó 3-0 a U Católica y se metió en la próxima ronda. Estudiantes tiene esto, ¿no? Es una cosa increíble, pero en Copa Mística siempre copera. Se hace más grande. Sí. Es impresionante, pero es así. Esos fueron los partidos del día de ayer. Y para hoy seguimos teniendo Copa y encima, ¡qué partidazo que tenemos, por favor! Tenemos un partidazo, se viene Belgrano Racing por Copa Argentina, el pirata cordobés que va a buscar, por supuesto, dejar afuera a la Academia y vamos a ver cómo le va un Belgrano que viene de ganarle a Independiente Rivadavia, que viene muy bien, como sabemos, y que encima hizo descansar a varios jugadores, entre ellos Lucas el Chino Celarrayán, para este partido específico. Hoy Belgrano apunta con todo a ganarle a Racing y es favorito. Es importante decir esto también porque, por supuesto, un Belgrano Racing, el favorito debería de ser Racing porque es uno de los cinco grandes del fútbol argentino, por la historia, etcétera, etcétera. Pero a mí me da la sensación de que hoy Belgrano es favorito por cómo viene jugando, último campeón del fútbol argentino, etcétera, etcétera, por los jugadores que tienen y por el mal presente que está pasando Racing también. Por lo cual, el pirata cordobés, esperemos que gane, por supuesto, el día de hoy frente a la Academia por Copa Argentina. 19:15 el partido,
2: sí,
0: para poder disfrutarlo.
2: Muy bien, muchísimas gracias, Lucas Cristiani. 59 minutos de la hora 7. Argentina, el país de las vacas, los campos y las siembras, es también el país del hambre. mientras los precios de los alimentos siguen escalando.

0: y el ajuste social excluye del sistema a cada vez más personas, la crisis alimentaria se expresa hoy de manera federal. Los comedores comunitarios se convirtieron en un fenómeno, en un termómetro sensible. Esto mide el malestar que atraviesan territorios, generaciones y realidades sociales distintas en medio de ataques oficiales y recortes del gobierno en políticas alimentarias que prometen ser aún peores en lo que resta del 2026. De alguna manera, quien se mete en la polémica de la crisis que está atravesando la República Argentina fue ex ministro de producción de la provincia de Córdoba, Roberto Urquía, el empresario de General Dehesa, de la aceitera General Dehesa. Es una persona muy importante.
1: Uno de los empresarios más ricos del país.
0: Exactamente. Que hable Urquía es como que hable Galperín. Y Urquía, que es de poca mediatización, poca exposición, es un tipo...
1: Perfil bajo, sí.
0: Perfil bajo, empresario de la aceitera General Dehesa, salió y dio una nota al medio local. Qué suerte los chicos, yo los felicito. ¿Viste? Me dio como cosita, dije, ay, cómo no. Bueno, ¿qué dijo Roberto Urquía?
1: Bueno, Roberto Urquía, como dijiste, dueño de la aceitera General Dehesa y uno de los empresarios más ricos e importantes del país, bueno, alertó por la caída del consumo en distintos sectores de la economía argentina y aseguró que los trabajadores tienen problemas para llegar a fin de mes. El empresario industrial sostuvo que el problema no pasa por el origen de los productos, sino por la falta de ventas en general. Roberto Urquía, que dijo, no es un problema de tener un producto de China o de producción nacional, ya no se vende directamente, claro. Sea chino, sea nacional, de
0: yo
1: donde
0: se lo
1: sea.
0: Dije a algunos, si vos traes los contenedores de China y te lo vas uno por uno, ¿qué vas a hacer con eso? Si la gente no tiene plata. Lo dije hace un año.
1: Bueno, el ex senador nacional por el Frente para la Victoria Córdoba distinguió entre los sectores que atraviesan un buen momento y los que hoy se encuentran en crisis. Mencionó la minería, a Vaca Muerta y en parte al campo como actividades que hoy muestran una situación favorable. Y en el otro extremo ubicó al comercio y a otras actividades que, según dijo Urquía, no hace falta nombrar porque son de público conocimiento. El empresario cordobés relató lo que observa en su propia comunidad, donde, según explicó, puede verse de cerca el impacto de la crisis sobre comerciantes con una larga trayectoria. En esta comunidad, que es chica, donde vemos gente que ha trabajado 30, 40 años en un comercio y está preocupado con deudas y principalmente no vendiendo. Bueno, esperemos que todo esto pase pronto y que la gente esté un poco mejor, bueno, agregó Roberto Urquía en lo que fueron sus declaraciones a Radio Voz.
0: Bueno, muchísimas gracias, Luli. Ahí está, ¿no? La situación está clara.
1: Además, Roberto Urquía hizo la comparación, ¿no?, entre la relación de los sueldos y el costo de vida.
0: Totalmente. Cuando un empresario así sale a hablar...
1: Bueno, sí, sale a hablar porque lo está viendo.
0: Claro, te iba a decir.
1: El principal problema de las empresas hoy en Argentina es el pago de sueldos.
0: Sí. Tengan cuidado. Ojo. Pero ojo.
1: Bueno, como dijo, a los empresarios se les está complicando pagar los sueldos.
0: Sí.
1: Y a los trabajadores, con esos sueldos, con esos ingresos, se les está complicando vivir.
0: No jodas. Más vale.
1: Y esto de que un sueldo, ¿cuánto porcentaje te come el pago del alquiler, de servicio y demás?
0: No te alcanza un sueldo ya. Antes utilizabas medio sueldo para cubrir ciertos gastos, particularmente un alquiler, que es el gasto más elevado que tiene la gente. Bueno, lo decíamos ayer con el cálculo del billete de 2 pesos.
1: De 2.000.
0: En mayo de 2023, con 2.000 pesos, cargabas 10 litros de nafta. Hoy, para cargar 10 litros de nafta, necesitas 20.000 pesos. O sea que son 10 veces más en los últimos 3 años. En los últimos 3 años nada más. Entonces, si en mayo de 2023 ganabas 500.000 pesos,

hoy deberías ganar 5 millones de pesos. ¿Te aumentó así el sueldo de 500 mil hoy? ¿Te entran 5 millones de pesos o te entra un palo y medio? Te entra un millón y medio. Palo 200, 1.300.000. Sí.

Las jubilaciones son absolutamente terribles. El valor más bajo históricamente, ¿eh? Y en Latinoamérica, los más bajos. Hoy en día los ingresos. Estamos ahí

0: cabeza a cabeza compitiendo. Pero bueno, en la Argentina y en la Córdoba, como dijo Quintero, estamos en Disney. ¿Cómo es?
1: Bueno.
0: Estamos en Disney, dijo Quinteros. Vamos a ver si hoy el Consejo Liberante de la Ciudad de Altagracia pasamos a ser, viste, el carrusel de Disney.
1: Puede ser.
0: Sí, ¿no?
1: Sí, me parece que sí.
0: Seremos el carrusel del Disney, con todas las luces.
1: Con los mismos personajes de siempre, igual.
0: Se van a encender las luces del carrusel.
1: Sí, para ver los mismos personajes de siempre. Nada más que van a cambiar de lugar,
0: Y bueno, cambian el carrusel mini... Pluto, Mickey.
1: Pero el señor viceintendente a cargo del Ejecutivo, Jorge Napoli, dijo que mientras la oposición está ocupada en esto, en un organigrama, ellos están gestionando y trabajando.
0: Pero sí, todos los días.
1: Cuando dice eso, cuando uno dice nosotros estamos ocupados trabajando, solucionando, gestionando, ¿qué esperan? ¿Aplauso? Pero... le aviso que es lo que le corresponde por estar en ese lugar.
0: Pero lógico.
1: Bueno.
0: Estamos trabajando.
1: Sí, claro, es lo que le corresponde. Para eso están ocupando ese lugar. No sé qué esperan.
0: No sé si trabajan tanto. Tampoco, ¿viste? Bueno. Tampoco es que son descamisados. Más de uno tiene los plásticos nuevos. Ya.
1: ¿Sí? No laburo nunca. ¿Están medio vagonita?
0: Tienen la rueda de auxilio sin rodar más de uno. No me jodas, nena. Bueno, veremos si arranca el carrusel. Un saludo al viejo de la carecita, como le salen de decir. Pablo, le mando un abrazo al viejo de la carecita. Y sí, los chicos, ya nosotros somos re viejos, pero los chicos, imagínate. No te rías, nena. Sí, el carrusel, bueno, va a cambiar de muñequitos. Los quiero mucho, los mensajitos, gracias. Sí, veremos esta Córdoba de Disney, ¿viste? Donde la seguridad está, pero está complicado, ¿no? ¿Qué te pasó?
1: No, pienso la comparación de Juan Pablo Quintero, el ministro de Seguridad.
0: Con Disney.
1: Comparando los niveles de seguridad con una... ciudad de Estados Unidos que nos lleva como 4 veces más cantidad de habitantes y demás. Yo la verdad que hay cosas que no la puedo creer.
0: Yo lamento porque entiendo que, claro, si hablaras con la gente de la policía de la provincia de Córdoba y exponerse en una declaración, un comisario de una departamental o... Pero, por supuesto que el mapa rojo del delito se confecciona en base a la estadística de denuncias. Si la gente no denuncia, vos decís, che, nos robaron el barrio, viste, el barrio es donde el diablo perdió el poncho, pero no importa. Nos robaron el barrio, viste, porque la gente va y compra donde el diablo perdió el poncho, porque el lote es más barato, porque es la futura urbanización.
1: Estamos en eso.
0: Entonces, ¿qué pasa? Bueno, si no hay denuncia, no hay estadística del mapa rojo. El mapa rojo sigue concentrándose en las zonas céntricas, no en la periferia de la ciudad. Entonces, cuida mucho el mapa rojo, que es la zona de el Tajamar, la zona del Alto, la zona noreste de la ciudad, donde están los barrios cerrados.
1: Wow.
0: Y bueno... No es lo mismo que le afanen a una gente de bien que a los otros, nena. Con un electrodoméstico de la gente de bien cubrís todo lo del otro. No jodamos. Además, ¿sabés qué? Le afanan a fulano. Y sabés el lío que tenemos. Andá a encontrar las cosas a fulano. Porque, ¡ay! Es amigo, primo del tío.
1: Mira.
0: Claro. No es lo mismo.
1: Si sos un ciudadano común...
0: Llega la
1: policía a tu casa y te dice... ¿Puede hacer la denuncia por...? Por el CIDI.
0: Es lo mismo.
1: Si no quería perder el tiempo en la unidad judicial esperando, hace la denuncia por el CIDI, te dicen.
0: Es lo mismo. Es lo mismo. Para mí, la justicia trabaja de la misma manera. Te callas. Mira. Claro.
1: ¿Le pueden poner un cartel que viene a unidad judicial?
0: Se cae ese edificio a pedazos.
1: Se cae a pedazos ese edificio, por favor.
0: Se cae ese edificio. Es una barbaridad eso.
1: No tiene ni cartel como para ubicarse, que es la unidad
0: policial. No, además la escalera. Imagínate que

0: subí con unas muletas. Te voy a hacer la denuncia que te atropelló el camión. Escúchame, ¿cómo subí?
1: Eso es cierto.
0: Claro. No, el edificio de la unidad judicial es un desastre. Qué suerte el propietario que tiene un contratito ahí de alquiler y que, escúchame, una cucha de perro eso ya.
1: Bueno, la podrían mejorar un poco.
0: Y sí. Además, la humedad, el frío, pobre gente ahí laburando. La gente de investigación, sí, los policías. No, pobre, no, hay que estar ahí de guardia, sí, los policías, todos los que los sumariantes, qué sé yo, no sé cómo. Todos, claro, qué sé yo.
1: Pero podrían tener un lugar mejor.
0: Totalmente. Alguien hace un buen negocio, pero bueno, no sé. Digo, se me ocurre. 11 minutos de las... Vos me metés en cali, Lulia.
1: No, si no dije nada.
0: Vos me metés en cali. Pero no te tengo miedo, mira. ¿Ah? Yo no le tengo miedo al micrófono. 11 minutos de la hora 8. ¿Nos vamos a la tanda?
1: Nos vamos a la tanda.
0: Estás escuchando Primera Mañana. ¿Nos vamos a la tanda, Lucas?
2: Por supuesto que sí.
0: Ahí lo hice pasar dos veces largo el operador. Nos vamos a la tanda, ahora sí, Manu. Vamos a la tanda.
2: La maga.

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0: 25 minutos de la hora 8, seguimos transitando primera mañana en la 103.9 FM Radio Altagracia, en streaming. Nos encuentran en YouTube en este momento, en Twitch,
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2: Multiplataforma, querido.
0: Es como la Fabi, wow. Multiplataforma. Es como la Fabi.
2: ¿Nos escucha la Fabi?
0: Yo creo que sí, no sé, ¿nos escuchará Fabi o no?
2: Que te escriba, Manu. Si no, no hay paltas.
0: Para mí en este edificio tendría que haber un parlantito por todos lados, en el hall de ingreso, todo que sea que se escuche lo que hacemos nosotros.
1: ¿Usted dice?
0: Sí. Total, a nosotros la mañana temprano, ¿viste? Es como que...
1: Claro, no nos escucha nadie.
0: Claro.
2: Después, no molestamos a nadie.
0: Después, claro, pero bueno, pueden escuchar Hola Mañana y en todo el edificio. Y en
2: la gran programación de
0: todas las oficinas.
2: Qué lindo, es verdad. Claro,
0: deberían, claro.
2: Mande el proyecto, trate de que vaya completo el proyecto.
0: Metemos el proyecto con... ¿Vos decís que me lo van a aprobar o me lo van a rechazar?
2: Y no sé.
0: No, ahí te lo aprueban.
2: Todo depende del sol, digo de...
0: Del sol, sí.
2: Del sol, que no está saliendo últimamente.
0: Qué traidor Juan Didío, nunca nos asomó al balcón a saludarnos.
1: Nunca.
0: Le mando un abrazo. Está desaparecido. Y sí, es, viste... Típico amigo que cuando necesita algo te pide ayuda, después desaparece.
2: ¡No, bueno!
0: Típico, típico.
2: Usted desmiento dice completamente
0: sí,
2: eso.
0: Sí, es la
1: desmiento.
0: Gente.
1: Desmiento.
2: Es una persona que si vos lo llamás, va a estar.
1: Sí.
0: Es la gente, viste, que después que se opera la vista, tira el bastón.
1: No.
2: Desmiento completamente. Si vos levantás el teléfono porque necesita algo, ahí va a estar.
1: Ahí va a estar Juan Didio.
0: Yo no quiero levantar el teléfono para pedirle nada.
2: No, ojalá que nunca tengas que levantar el palco.
0: Aunque el sol siempre está, ¿viste?
2: No, no es así.
0: Claro, ¿cómo es?
1: Becerra siempre está.
0: Un saludo a la gente de supermercados de Becerra. No, ¿cómo es el...? Aunque esté nublado, el sol siempre
2: exactamente
0: está.
2: Exactamente, así es.
1: Claro.
2: Aunque esté nublado, el sol siempre está.
1: Y sí, que sí. Lo tapa una nube nomás.
0: Lo tapa Didi o bola. Es como un eclipse ya.
1: No, por favor, escuche una cosa.
0: Claro. Imagínate si se asoma por el balcón ahí y parece Cristian Castro ahí con la tanga.
2: No, pobre. No.
0: Claro,
1: un saludo, Juan. Un saludo.
0: Claro, escúchame.
1: Qué bárbaro, ¿usted le parece?
0: Total, nadie le va a contar.

0: ahora.
1: Mire que yo trato de evitarlo. Trato de evitarlo en redes sociales. Lo salto. Y me aparece lo mismo en el algoritmo.
0: Sí, es como que el algoritmo, viste.
1: Sí, no.
2: Tenés
1: no.
2: el algoritmo roto.
1: No, no, pero es que lo salto. Y me aparece lo mismo.
2: Viste que está el algoritmo.
3: ¿Ya está bien?
2: No.
1: No. No. Claramente.
2: Claramente.
1: Es increíble.
0: Ahora es todo. Serie de Moria Kazan. Farmeando Aura.
1: Farmeando Aura.
2: Ay, Dios.
0: Basta, basta.
1: No, pero encima hasta en yo que sigo mucho medios de deportes, sí, etcétera, todo lo que está abocado en el deporte, todo también con Farmeando Aura.
4: Es magnífico, ¿no?
2: Bueno, porque se prenden de una cuestión masiva que genera...
0: Me gustas, likes.
1: Numeritos.
0: Números.
2: Bueno, farmeemos
1: Aura.
2: Si
1: farme ahora, Mariano. No. Claro. Usted dice que así.
2: Claro.
3: Garrote.
2: Sí.
1: Haga ahí el 6-7.
2: Sí. Le enseñaron a multiplicar a Liberto Mayor y salió con un videíto, ¿viste?
0: ¿Quién? No me digas. Sí. ¿Lo tenemos? ¿Quiere que lo haga?
2: No, deja de hinchar. Después van a decir que nos pagan, que estamos en sobra. ¿Quién? Podrido. Son más nabos, Dios, no entienden nada.
5: Una mentira, ¿eh?
2: Bueno, la verdad que el cordobesismo, el partido, la verdad que el gobierno de Martín Yarlora, de alguna manera, está pagando lo que es la herencia de que deja el gallego de la Sota, Schiaretti y esta dupla, ¿no?, de muchos años, donde Martín Yarlora, de alguna manera, hoy, lo que está pasando a nivel judicial en la provincia de Córdoba es un nivel de exposición muy grande. Comenzó de alguna manera con la lista de asesores en la legislatura que terminó judicializado. Se le pidió a la justicia que la legislatura emita esa lista, esa situación. El corredor de rally de las Altas Cumbres, Oscar González, realmente expuso.
0: El caso Blas Correa, se llevó puesto un ministro de seguridad en ese momento.
2: El caso Brenda Agüero.
0: El caso Brenda Agüero, el neonatal, un ministro de salud se llevó puesto, sí.
2: Entonces hay una situación compleja con respecto a lo que está sucediendo con distintas causas muy importantes. La que más asombra es, hoy en día, lo que ha sucedido con estas tres menores. Hay muchos detenidos y va avanzando, ¿no? Y Barrelier, Luli, el caso de Agostina, que
0: el
2: también
0: caso
2: hay avances.
0: Agostina Vega Barrelier.
2: Claro,
0: sí.
2: El fiscal Garzón
0: ha
2: hablado de avances.
0: Sí. Garzón le suma la causa de aquella chica que hace unos años atrás denunció a Barrelier por secuestro y demás. Que conocimos el caso de que vecinos denunciaron de que de la casa de Barrelier salió una chica desnuda pidiendo auxilio. Ahora se le suma esa causa a Barrelier.
2: ¿Alcanza esto para que la sociedad cordobesa juzgue de alguna manera en las urnas al gobierno Martín Yarlora, el gobierno de las autovías, el gobierno de las autovías iluminadas? Hay una Córdoba que tiene un muy buen nivel de inversión, una Córdoba pujante, que acompañó durante muchos años y acompaña al sector PYME, al sector empresarial, la Córdoba Deporte, la Córdoba Turismo, pero hay una parte que contrasta con el brillo que tiene la opulencia de la obra en Córdoba y las políticas de gobierno del peronismo cordobés con lo que sucede en esta especie de, ¿viste?, esas familias que dicen los trapitos se lavan en casa, adentro. Para afuera nada. Pero a veces se escapa un poco y se les está escapando de las manos. Lo del norte de Córdoba es una barbaridad. Cuando uno va avanzando en lo que la justicia va encontrando, sí, es una barbaridad. Entonces, lo vemos también con Oscar González en el juicio de las Altas Cumbres, estas declaraciones de los abogados defensores, llega un momento, viste, que te asquea la situación. ¿Qué está pasando? ¿Y cómo avanza el caso Luli? Porque el último caso, lo que hablamos del norte de Córdoba, tenés ahí
0: así
2: la
0: es.
2: Info, sí.
0: La fiscal Analía Cepede confirmó que una causa iniciada en 2021 contra José Aníbal Ricardo Villarreal, ex asesor de la legislatura de Córdoba, quedó paralizada en la comisaría de Villa María de Río Seco y nunca fue remitida a la fiscalía para que

0: continuara su investigación. El expediente anterior contiene la denuncia de una mujer por presuntos hechos de reducción a la servidumbre, abuso sexual con acceso carnal y promoción de la corrupción de menores. Villarreal también está involucrado en esta investigación por abusos sexuales y grooming en esa localidad del norte cordobés. La fiscal Cepede precisó que en la causa que instruye actualmente se ordenaron 12 detenciones, de las cuales 11 ya se hicieron efectivas. El restante acusado vive en una zona rural ubicado a unos 86 kilómetros de Villa María del Río Seco, cuyo acceso se vio dificultado por las condiciones climáticas. La fiscal indicó que se dispuso su búsqueda y que el personal afectado a la investigación intentaría nuevamente ingresar a este predio. También señaló que hasta el momento fueron identificadas 3 víctimas, aunque aclaró que podrían incorporarse nuevas personas damnificadas y producirse más detenciones. Lo que se suma ahora es esta causa, que como dijimos recién, nunca fue remitida a la fiscalía. Esta causa que data del año 2021 y como dijimos recién, este expediente contiene la denuncia de una mujer por presuntos hechos de reducción a la servidumbre, abuso con acceso carnal y promoción de la corrupción de menores. Nunca fue remitida a la fiscalía.
1: Increíble.
0: Y ahora se suma a estos abusos sexuales en el norte cordobés y la corrupción de menores. Que como dije recién, hasta el momento son 3 víctimas, pero podrían agregarse más personas damnificadas.
1: Bueno, está claro, ¿no?, que el panorama político y judicial de la provincia de Córdoba ha sido sacudido por múltiples causas judiciales por delitos graves y escándalos de corrupción. El mega escándalo de la cúpula, los bomberos y el servicio penitenciario, una investigación liderada por la Fiscalía de Delitos Complejos, desarticuló en aquel momento estructuras delictivas paralelas dentro del servicio penitenciario. Sí.
0: Las coimas.
1: Exacto.
0: Las coimas, los celulares, la droga.
1: La corrupción en la patrulla aérea policial.
0: También.
1: Se anunció un sistema de cobros ilegales millonarios dentro de la propia fuerza. Los aspirantes debían abonar sumas exorbitantes para ingresar a la división o para realizar horas de vuelo. El caso Blas Correas, un trágico emblema de abuso y violencia institucional. El narcoescándalo, una causa histórica que reveló vínculos estrechos entre la división de drogas peligrosas de la Policía de Córdoba y narcotraficantes utilizando informantes ilegales. Red de abuso y grooming en el norte cordobés, una investigación judicial en Villa María de Río Seco desarticuló una red de explotación y abuso sexual de menores vulnerables. Entre los numerosos detenidos se encuentra un dirigente político que se desempeñaba como asesor contratado en la legislatura de Córdoba. Caso Diego Concha, el exdirector general de Protección Civil de la provincia, una figura de alta exposición pública durante incendios y emergencias. Y bueno, y los empleados fantasmas, ¿no?, de la legislatura y todo lo que fue en su momento, es una especie de caso que se habla del fraude en la legislatura. Bueno, complicado. Complicado. De cara
0: al
1: 2017.
0: Para agregarle también la causa del neonatal.
1: Y neonatal. Brenda Agüero, que implicó
0: lo de Oscar González, como mencionábamos.
1: Sí. Son muchos
0: frentes.
1: El caso
0: Agostina Vega.
1: Y Agostina Vega con Barrelier. ¿Alcanzará esto para llegar a un deterioro de imagen y de no reelección del gobernador Martín Yarzora? Enfrenta un gran desafío el gobierno cordobés con respecto no solo a diseñar una campaña, porque esto no es una cuestión solamente comunicacional, muchachos, es una cuestión de modificar de verdad las situaciones, ¿no? Porque si no, no sirve. Si lo vamos a hacer exclusivamente para mejorar la imagen y lograr algo comunicacional, no sirve. Es lo que tienen que analizar, ¿no? Ahora, si hablamos y vamos al ámbito político, sabemos muy bien y ya se habla del acuerdo de

0: el presidente Javier Milei con Martín Yarlora, todo lo que fue la visita de Santilli y todo lo que cuando vemos que viene Toto Caputo, como viene el ministro de Economía, y se tiran abrazos y flores. No es menor la visita del Papa a la provincia de Córdoba. A ver, está clarísimo que a Javier Milei no le interesa los problemitas de Córdoba ni gobernar Córdoba, y menos a través de un Bornoroni. No, no les interesa. Y menos darle la batuta y que crezca Luis Juez, porque son sonsos. ¿Vos te crees que son sonsos? Yo creo que a esta altura Luis Juez se va a conformar con ser candidato a intendente, si es que lo dejan. Ya fui intendente de Córdoba y la gestión de Luis Juez de Córdoba no es de las mejores. No lo digo yo, ¿eh? Lo dice la IA. No, mentira. Pero, viste, mucha gente estúpida que lo único que hace es creerle a la IA. No. La realidad es que vivimos esa Córdoba de Luis Juez. Uno pinta muchas canas ya. Entonces, la gestión de Luis Juez, cuando se habla de corrupción, te dejó 5.000 nombramientos en el municipio de Córdoba. Sí. ¿Qué crees que te diga? Hay un poquito, ¿no? Pero yo te voy a decir algo. Me tomo un mate y me asesoro con Nórdico. Lucas Cristiani, vamos al deporte, chiquitín.
1: Vamos al deporte y vamos a hablar un poquito del fútbol local. Vamos a hablar de Talleres, porque como bien sabemos, el día de ayer había una reunión muy importante entre Andrés Faz y, bueno, la comisión de Talleres, por supuesto, reuniéndose con Jorge Sampaoli por la continuidad del director técnico al mando de El Matador. Y lo cierto es que Jorge Sampaoli seguirá siendo DT de Talleres. Vamos a tener un poco más de Jorge Sampaoli, vamos a confiar un poquito más en este técnico que no ha tenido para nada un buen arranque en el ciclo al frente del Matador. 5 partidos, 4 derrotas, 1 victoria para Talleres con Sampaoli a la cabeza. Y lo cierto es que la paciencia no es el principal, no, por supuesto que no es lo principal hoy en día en la hinchada de Talleres, que como bien sabemos, ya desde la segunda fecha de este torneo clausura está pidiendo por la salida de Sampaoli. Es más, muchísimos ya han estado silbando a los jugadores, a todo el mundo Talleres en el estadio Mario Alberto Kempes. Pero bueno, vamos a seguir teniendo a Jorge Sampaoli como director técnico por un tiempo más. Vamos a ver, es un tiempo indefinido. Como bien sabemos, tiene contrato hasta finales de 2027. Si sigue por este camino, la verdad es que es muy difícil que logre cumplir ese contrato, ¿no? Pero bueno, es una cuestión de confianza, es una cuestión de tiempo. Le van a dar alguna que otra fecha más para ver si Talleres logra acomodarse y de esa manera también el director técnico, ¿no? Pero bueno, un Jorge Sampaoli que debe amoldarse al plantel que tiene, como lo dijimos reiteradas veces, debe darse cuenta de que no tiene un plantel para utilizar la línea 5 como la venía utilizando, a pesar de que en la última fecha la sacó, de que tiene jugadores para jugar de una manera y no morir con la suya, como quien dice, ¿no? No pecar de terco y de seguir utilizando esquemas que a Talleres no le convienen. Y por supuesto, mucho menos en esta instancia ya que estamos del torneo clausura. 5 fechas que parecen poco, pero no lo es. Es un montón en este torneo que se pasa volando. Pero bueno, Sampaoli seguirá siendo director técnico de Talleres hasta un tiempo indefinido. Y vamos a ver cómo le va, por supuesto, en esta segunda oportunidad que va a tener al mando del Matador. Que como bien sabemos, esperemos que le vaya bien, por supuesto que sí. Por otro lado, vamos a hablar de algo internacional. Como bien sabemos, se están disputando mucho los amistosos todavía en lo que es el fútbol europeo. Y vamos a hablar de una figura que está revolucionando el mundo en este momento, pero no por su manera de jugar ni nada por el estilo, porque ya todo el mundo lo conoce, el mundo del fútbol. Hablamos de Jamal Musiala, que es un jugador que es muy bueno. Bueno, es un crack total, el 10 del Bayern Múnich. Que, bueno, supo ser una de las promesas del fútbol. Hoy en día ya es un jugador establecido, por supuesto, ya con 23 años de edad. Y lo cierto es que está atravesando por un momento muy complicado Musiala. En donde, la verdad es que en los últimos

0: últimos 4 días ha tenido 2 desmayos en 2 partidos. Es algo impresionante, se ha desplomado en el partido, primero en el partido contra el Leipzig por un amistoso justamente del Bayern Múnich, se lo vio el jugador desplomarse en el terreno de juego y después el día de ayer nuevamente luego de 4 minutos desde su ingreso al terreno de juego se vuelve a desplomar. Y hablamos de esto porque es una situación muy preocupante. Primero por el jugador que es y por lo reconocido que es a nivel mundial, Jamal Musiala. Y después, por supuesto, por la situación. Es algo que se está viendo hace muchísimo tiempo en el fútbol. No es algo nuevo, sino que muchísimos jugadores ya le ha pasado en el fútbol sudamericano, en el fútbol europeo, en el fútbol de todas las ligas. Es algo que está pasando y es algo a revisar, creo que a tener en cuenta lo que se protesta muchísimo hoy en día en el fútbol y es el hecho de que los jugadores no son máquinas y los jugadores son personas, ¿no? Y jugar cada 3 días un partido importante, con la alta exigencia que demanda, física, mental, etcétera, la verdad es que es algo que el fútbol debería de cambiarse. Está mucho más llevado al lado del show, al lado del negocio, y no a lo que es el fútbol realmente. Y esto es lamentable. Y bueno, ¿y quiénes son los que pagan todo esto? Los jugadores. Y está dejándose bastante, bastante en claro que los jugadores están a una exigencia física y mental que es inhumana. Pero bueno, lo utilizamos, por supuesto, a esta situación que le está pasando a Musiala, que está revolucionando el mundo, las redes sociales hoy en día, porque es lamentable lo que le está pasando, por supuesto. Para también sumarse a este pedido de que el fútbol no es un show, no es un negocio, ¿no?
1: En el primer partido en que lamentablemente, bueno, se vio esta situación, que las imágenes recorrieron el mundo de cómo se desvanecía sobre el campo de juego, dijeron que eran por las altas temperaturas. Sí. No sé si después hubo un parte médico oficial que dijera que tenía alguna otra complicación. Claramente no, porque si volvió a jugar a los 3 días y volvió a ocurrir lo mismo, me parece que deberían examinarlo de una manera exhaustiva y ver qué complicación tiene, porque esto preocupa.
0: Exactamente, exactamente. Desde el propio mundo Bayern Múnich se dedicaron a declarar que no le había pasado nada, que eran las altas temperaturas, pero que en realidad esto no era así, sino que el día de ayer ya dijeron que son cuestiones neurológicas del propio jugador. Exactamente. Por lo cual no se debe a las altas temperaturas, sino a esto que decimos, a la alta exigencia que tienen hoy en día los jugadores. Y es lamentable, pero es así.
1: Bueno, a darle descanso.
0: Pero sí, a darle descanso, y la verdad es que es increíble.
1: A que se recupere, porque, o sea, que esto no pase a mayores, digamos.
0: Como bien decís, Luli, va a tener que haber una examinación mucho más exhaustiva, mucho más profunda, porque es muy raro, muy extraño que el jugador en 3 días, en 2 partidos, se desmaye 2 veces de esta manera. Y encima, en el segundo partido, los 4 minutos de ingresado al propio encuentro, ¿no? Es extraño, pero bueno, es así y ya va a salir a la luz qué es lo que tiene realmente.
1: Bueno, y este reclamo que muchos jugadores, principalmente figuras del fútbol mundial, vienen realizando, de esta exigencia de jugar partidos cada 3 días, de las competencias unas pegadas a las otras,
0: así es,
1: en altas temperaturas y demás. Ya hace varios meses viene este desde el año pasado, si mal no recuerdo, viene este reclamo de los jugadores.
0: Bueno, exactamente, Luli, desde el año pasado con lo que fue el Mundial de Clubes, recuerdo que muchos jugadores, entre ellos Rodrigo De Paul, se habían sumado a la protesta de que era inhumano la cantidad de partidos y la exigencia que se estaba llevando a cabo. Es lo que decimos, juegan cada 3 días un partido de una exigencia física y mental que es inhumana. Y estos jugadores que son de talla mundial, porque son por supuesto los que más juegan estos partidos, porque son los titulares en sus equipos, son las estrellas, son las figuras y son jugadores intocables, son los que más lo sufren. Y la verdad es que es increíble que justamente ellos, que son las mayores estrellas, los que más poder tienen, por así decirlo, en la gente, en repercusiones, etcétera, no ni a ellos mismos les estén prestando atención, por así decirlo.
1: Negocios son negocios.
0: Es increíble, pero lamentablemente es así. Se está viendo muchísimo en el fútbol hoy en día. Yo creo que ya no hay problema ni a taparlo, ni a hacerlo, por lo menos llevarlo para otro lado.

0: a la vista de la gente. Ya está a la vista de todo el mundo los negocios del fútbol. Lo vimos en el Mundial con Infantino, con Donald Trump, lo que sucedió con Balogun. Es realmente es increíble lo que está sucediendo hoy en día.
1: Muy bien, muchísimas gracias, Lucas Cristiani, y la verdad que sí. Son de alto deportistas de alto rendimiento.
0: Por supuesto.
1: ¿Por qué tiene esa cara, Lulia?
2: No, estaba viendo con qué sí.
1: No. No. Bueno, si les parece, 50 minutos de la hora 8. No, yo me quedé pensando en los deportistas de alto rendimiento. ¿Cada cuántos días Lucas juegan hacen partido estos muchachos?
0: Y las estrellas mundiales, sí. Los que juegan en equipos importantes, que estos equipos, por supuesto, por la demanda que tienen y por justamente ser equipos de calidad, juegan sí. Casi todas las competencias que disputan. Estamos hablando de que juegan cada 3-4 días. Entre liga, entre copa de su propio país, claro. Y entre copas internacionales.
1: Ah, muchísimo.
0: Es muchísimo.
1: No tienen tiempo ni para hacer un descansito.
2: No.
1: 3-4 días, como el pibe del Deportivo que pidió casamiento.
0: Más o menos.
2: Supérelo, por favor.
1: De ponerla ni hablemos, porque escuchamos.
2: Supérelo. No.
1: No tienen energía.
0: Hay muchos directores técnicos que dicen que sí. Que prefieren que sus jugadores tengan relaciones.
1: Claro, para poder liberar energía.
2: Liberar estrés.
0: Entre ellos, Luis Enrique. Campeón,
1: ¿quién es Luis Enrique? ¿Está
0: actual
1: bueno?
0: Campeón de la, sí. de la Champions, bicampeón de la Champions con el PSG, por ejemplo. Sí.
2: Tienen que liberar estrés.
0: Exactamente.
1: Ah, porque antes viste que no los dejaban.
2: Bueno, sí, pero viste con el avance se van descubriendo cosas y al final sí sirve.
0: Sí, sí,
1: ¿ah,
0: sí.
1: ¿Sirve ahora?
2: Libera estrés.
1: Sí. Oh, yo a veces digo, no, porque tengo que estar, viste, con energía, que esto y lo otro.
2: Claro, sí.
0: No, hoy en día, bueno, justamente, el actual bicampeón sí. de la Champions League, que es la competencia a nivel de clubes más importante del mundo.
1: No hay problema.
0: Justamente se encarga de decir que no, que ellos pueden hacer lo que quieran.
1: Mirá qué bueno. ¿Sí? Mirá qué bueno.
2: Sacando, no, que no vayan a salir de fiesta. Y
0: no, por supuesto, los cuidados básicos.
2: Claro.
1: Claro.
2: Un buen descanso, una buena alimentación y bueno.
1: Y tuki-tuki.
2: Exactamente.
1: Sí, un tuki-tuki. Ya empiezan a mandar mensajes. No. ¿Ves qué son? ¿Cómo les gusta?
0: Pero qué bárbaro.
1: Pero qué bárbaro que son para... Claro, dejen, no.
0: Pero además, por favor.
1: Disculpame, pero vos no sos de alto rendimiento. Vos jugás, escúchame, el potrero al fútbol. ¿A quién le importa?
0: Pero por
1: cucaracho.
0: Favor.
1: No. Cada cucaracho que está mandando mensaje.
0: Pero por
1: viste
0: favor.
1: Porque yo tengo energía, pero vos, pero por favor, cucaracho. Que, escúchame. Un saludo a la gente del Deportivo Norte. Qué cucarachos, Dios mío. No, Dios mío. Hay deportistas que se acercan al alto rendimiento en Altagracia.
2: Tenemos muy buenos deportistas de alto rendimiento.
0: Sí, por supuesto.
2: Muy buenos deportistas.
1: Bien, bueno. No, y tenemos...
0: Lo decíamos...
1: Tenemos deportistas de muy alto rendimiento también.
0: También, lo decíamos en el bloque anterior. Uriel Guzmán el día de hoy jugó por Copa Argentina frente a un equipo de primera división.
1: Uh-huh. Tenemos funcionarios de muy alto rendimiento también.
2: Bueno, ya lo lleva para otro lado.
0: Qué bárbaro.
1: Y sí, como es dinámica, como es lo de agilizar...
2: Agilizar.
1: Vamos a agilizar la función. Ahí está. Muy bien, besito. Ya, dejen de mandar mensajito. Mira, todavía hay gente que me quiere. Sos hermoso, mi buen boca.
0: Wow.
1: Mira qué lindo.
2: Muy bien.
1: Con emoji, ¿no es cierto? Mira.
2: Vale más. Sí, claro.
0: Ah, vale más si es con emoji.
1: Obvio.
2: Sí.
1: Obvio.
0: ¿En serio?
1: Sí, escúchame.
2: Depende del emoji.
1: Sí.
3: Es una tormenta de fuerza.
0: ¿Cuál emoji suma?
1: El de las frutitas.
2: No, ¿te das cuenta? No.
0: Las frutinovelas.
1: Claro, las frutinovelas.
0: Pero qué va.
2: Medias turbias las frutinovelas. Sí, ya pasaron de moda. Ya
0: pasaron de moda.
2: Quédese tranquilo. Sí, ya no están más. Sí,
1: bueno.
2: Eran turbias.
1: 53 de las 8, si les parece.
2: Ay, Dios mío.
1: Vamos a la tanda, Luqui. Sí, no, Luquita, charlemos. Escúchame, Luli, no seas agua fiesta. No, va.
0: ¿Pero qué va? No, ¿qué bueno.
2: Claro. ¿Usted quiere que lo cancele?
1: No, para nada, nena. Pero escúchame, ¿no va mal la frutinovela? ¿Cuál es el emoji que más te gusta?
0: ¿A mí?
1: Sí.
0: ¿El que más me gusta o el que más uso?
1: Vamos por el que más te gusta.
0: El que más me gusta creo que es el de la manito haciendo el corazón.
1: Ah, mira.
2: Ay, yo no sé cuál es.
0: Creo que es ese. El primero que se me viene a la cabeza ahora.
1: ¿Y el que más usás?
0: ¿Por qué se ríe?

0: que yo estoy pensando que... No, tendríamos que ver...
1: Ah, yo tengo el de la...
0: Para, dame el relojito, mostrame el relojito y yo te creo.
2: Me gusta mucho, ahí está, me gusta mucho el que tiene los ojitos llorosos también.
1: Ah, yo tengo el que hace. Sí. ¿El de la mujercita que tiene en la mano, en la frente?
0: Esto es, ahí está. Es hasta mostado, hasta... ¿Por qué tenés un fajo de plata acá? Escuchame, ¿usás el del fajo de plata? Yo ni yo lo uso. Escucha, sí, esto me pareció. Tendremos que jugar a las coincidencias de emoji, ¿no?
2: A ver.
0: Este es remostrable, te digo.
2: Sí, el, muéstrelo. El historial. Pero para, si no hay nada ahí, puedo demostrar.
0: El historial. Lo,
2: a ver, Manu, ¿le podemos enfocar ahí?
0: Acerca el historial de emoji.
2: Sí, está re bien.
0: Ay, de Luquita. Mira, a ver. Eso. Para, tenemos que hacer el coincidencia. Te dejé de modificar vos, nena.
1: No, si no estoy modificando.
0: Yo el mío borró el historial.
1: ¡Ay, justo! ¡Qué casualidad!
2: Sí, está perfecto.
0: Sí.
2: El del vecino.
0: Ahí, acerca un poquito más, mirá.
2: Mirá, ahí está.
1: Mucho corazón, Lucas.
2: Sí, sí, sí.
0: Ahí.
1: Mirá, un corazón, el corazón rojo.
0: Sí.
1: El corazón roto.
0: Sí.
1: El corazón con las venditas. Yo no puedo hacer que te...
2: Está
0: yo no
2: bien,
0: sé si puedo,
2: mire.
0: Yo no puedo mostrar el
2: besito,
0: mío,
2: risa,
1: tiene
2: ojitos
1: un pancho,
2: llorosos, una cruz.
1: Un pancho, una pancho.
2: Una luna. Pasa que nosotros con mis amigos nos comunicamos mucho de esta manera.
0: Sí.
2: Por ejemplo, no, está para tomar unos verdes con una media luna.
1: Está borrando, Mariano Campelone.
2: Algo que uso mucho yo es el verde con la media luna.
1: ¿Qué es la bandera de pirata ahí que tiene?
2: ¿El pirata cómo ves?
0: Es muy complicado mostrar el mío.
1: No, entonces no lo muestre. Si se expone, no lo muestre.
0: A ver, vamos a las comparaciones. Pone acá Luli el tuyo, vení.
2: A ver. Ah, bueno.
0: ¿Cuál es? Ay. No. Para. ¿Cuál es el mío?
2: Este. El de ustedes. A ver.
0: Ese. Ahí está.
2: Sacale
1: estrellitas.
2: El zoom. Sacale el
1: fuego.
2: Zoom,
1: gotitas de agua. El que se derrite. Berenjena. Una zanahoria. Bueno.
2: Besitos.
1: Saque, no me da vergüenza ajena.
0: Ay, nena, es lo que le pido al verdulero. ¿Qué tiene
2: claro,
0: de malo?
2: ¿Qué tiene de malo?
0: Claro.
1: Está aplicado.
0: Mi mamá me dice, por favor, tráeme Mariano, cebolla, que esto, que lo otro.
1: No hay
0: bueno,
1: ninguna cebolla
0: vieja
1: ahí. Sí, el corazón entonces, rojo.
0: Para.
2: Sí. Se estaba apagando.
0: Para. ¿Qué?
2: Hay zanahoria, hay... Bueno, veo pepino también.
1: Un pepino.
2: Una berenjena. Sí.
1: Ah,
2: hay banana también.
1: Mira, tiene el diablito morado.
2: Mire qué bárbaro. El
0: la radio.
2: Morado. La radio,
1: La copita de vino.
2: Es que
0: sí,
2: se tapa
0: que
2: los
0: nunca
2: ojos.
0: Falta una copa de vino.
1: El
0: chicos.
1: Ratón. ¿Por qué está el ratón?
0: Y algún lauchón. Ese debe ser a mis hermanos.
1: La banana.
0: Ese debe ser a mi hermano.
1: Mucha Octavio. Banana, mucha berenjena.
0: Pero, escucha.
2: Mucha fruta larga, ¿no?
0: Mucha fruta larga. Qué atrevido, nene. Escúchame. Mucho potasio y hierro, nene.
2: Potasio y hierro.
0: Ay, claro. Que me haces poner colorado. Escúchame.
1: El emoji que se tapa un ojo y el otro no.
2: Claro.
1: Medio
0: ahí
1: vergonzoso.
0: Está.
2: Ah, medio vergonzoso.
0: Sí.
1: El de la risita. Bueno, pero el que más usa es el de fuego, usted. El de
0: el
1: fuego
0: fueguito.
1: Y el de las gotitas de agua. Sí.
2: No, y la estrellita,
0: ¿Cuál es el cuarto lugar? La
2: que se derrite.
0: La berenjena.
1: No, la que se derrite.
2: El que se derrite.
1: El emoji que se derrite.
0: Qué sé yo. ¿Y vos cuál tenés, Luquita? 1, 2, 3, 4.
1: No,
2: la cruz.
0: La cruz, míralo el chico. Ay. Y vos, Luli, pon el tuyo ahí, Luli.
1: Es que lo estoy buscando. Mira el mío. Ah, el mío es una pintura, chicos.
0: A ver.
2: Enfócala ahí a Luli.
0: Qué tierna que sos. A ver. No, poné los tres para. A ver,
2: enfoca ahí.
0: Puede, claro, ahí.
2: Súbale el brillo, Luli, por
1: mira,
2: favor.
1: El mío. El segundo, un corazón negro.
2: Ah,
1: re
2: bien.
1: Mala.
2: Ah, el de
1: los ojitos. Claro, el primero es el de la
2: el
1: carita.
2: Que se tapa.
1: No.
2: Abrazo después. Ese de abrazo está muy bueno.
1: El de abrazo, la carita con corazoncito, un cohete.
2: Miren.
1: Muchos cumpleaños estuve saludando.
2: Fútbol, básquet.
0: Ah, tenés fueguito,
2: estadio.
0: Hay fueguito en el de Luli.
1: Sí,
0: hay
1: sí,
0: fueguito.
1: Sí.
0: No,
2: la cruz versus.
1: Sí.
2: Pasa, Luli, que usted hace muchas redes sociales.
1: Muchas redes.
2: Entonces, son emojis de redes esos.
0: Está. Toma, mala idea.
1: Tengo el que se da las manitos. Y este es mi favorito. ¿Ese
0: ustedes
1: es su favorito?
0: Se ríen de mí, pero porque ustedes no compran verdura al delivery. Y yo le mando el verdura al delivery.
1: No.
0: Y le digo, tráeme.
2: Al del delivery.
0: Zanahoria, banana.
1: ¿Quiere pasar el contacto del verdulero del delivery?
2: Al del delivery.
1: Porque por ahí a mucha gente le puede llegar a interesar.
0: No, para nada.
1: No, acá es que Julio pone muchos emojis riéndose.
0: Bueno.
1: Yo te digo,
0: culpa tuya,
1: el historial de los no,
0: culpa tuya.
1: Esto, el historial de los emojis dice mucho
0: te
1: de una
0: liquida,
1: persona.
0: Sí,
1: usted quedó totalmente.
0: ¿Por qué?
1: Consume mucha verdura, usted está perfecto,
2: sí,
1: tiene
2: sí,
1: una
2: sí.
1: Muy buena dieta. El de Manu, podemos preguntar a Manu
2: ay,
1: qué tiene.
2: Ay, me encantaría
1: ¿o
2: saber
1: no?
2: El de Manu.

0: Qué bárbaro. A ver.
1: Lo está borrando.
0: Me encantaría. Lo estás cambiando todo.
1: Yo me pondría en la puerta de Nórdico y a todos los empleados les daría el videito de los emojis. En seco así.
0: Ay, qué bárbaro.
1: Claro.
2: No, bueno. El mío muy, muy light.
1: Sí, bueno, funcionarios. Sí, le agarras el teléfono a todos los funcionarios y le haces el emoji.
2: No, el mío es este.
1: La prueba del emoji. Todo. El mío es
0: se
1: este.
0: Va siempre.
1: El mío es este.
0: A ver, Manu, ahí está. Aleja un poquito más.
2: Ah, me gusta, Manu, el de la manito.
0: Ah, el del monito tapándose los ojos. Me encanta.
2: Mira.
0: El diablito.
1: Mira qué limpito que es. Ah, tiene un diablito ahí, ¿eh?
0: No,
1: un
0: pero diablito. Es el diablito de
1: tiene
0: de...
1: Un diablito. ¿Cuál le tiene ahí?
2: Claro, hincha el rojo,
1: claro,
2: mano.
1: Claro, yo también soy hincha el violeta.
0: No, ¿quién es el violeta?
2: ¿Tiene...
1: ¿Qué es eso? El demonio.
0: Carita enamorado, mire, claro, que Manu tiene este también.
1: El demonio, el pepino.
2: Ay, la claro. Manito de gracia, o por favor, o perdón.
1: La carita, me costó subirle para arriba, a ver.
2: No, sí, está bien.
0: Lo sí, que ahí te... es el relojito. Sí.
1: Ah, está el relojito.
2: Los ojitos, los muy ojitos. Bien, muy bien, Manu. Sí.
1: Nah, bueno,
0: bien,
1: está
0: Manu,
1: bien.
0: Bien, Manu, bien, bien. Manu.
2: Usted es el único turbiali del grupo.
1: Ay, Luni, no me digas turbio a mí por un pepino o una banana. ¿Quién no se comió un pepino o una
2: pepino,
1: banana,
2: pepino, banana, berenjena, zanahoria, tiene todos.
0: Por las dudas, por si faltaba alguno.
2: Creo que no le faltó ninguno.
1: Y ese ritmo, en ese orden.
2: En ese
1: ay,
2: orden,
1: Dios
2: bueno.
1: Mío, nos vamos a la tanda, chicos. Un minuto de la hora 9.
2: Te delatan los emojis. Y después
1: teléfono.
2: Tenés los stickers.
1: Borren los historiales. ¿Sabés por qué me acordé? Porque...
2: No, porque hay que borrar. ¿Qué tenés que ocultar? Nada. ¿Sí,
1: no, yo nada.
2: Por eso, yo tampoco.
0: ¿A quién pues le tiene sí, que ocultar?
1: Yo recién vi el historial de Uri y dije, ay, ¿por qué sale todo esto? Bueno. Y Luquita me dijo, ¿no sabés borrar el historial?
2: Yo tengo
1: sí,
2: mi
1: ahora
2: historial
1: lo
2: de stickers.
1: Sí, historial de stickers.
2: También.
0: No, bueno,
1: ay,
0: ahí
1: no,
0: yo no me meto.
1: No puedo.
2: Yo,
1: no.
2: Esa nenita es la que uso siempre. La de las ojeras.
0: Ah, yo tengo uno que... Yo uso muchos
1: no,
0: míos.
1: Hay algunos muy turbios, chicos, los stickers. No. Gente rota. Hay gente rota que te manda cada sticker.
0: No. Sticker no.
1: No,
0: ahí no, me
1: yo no te atrevas.
2: No, ¿por qué? Yo tengo muchos de...
1: ¿Por qué no? Te digo
0: yo
1: que
0: yo tengo
1: no.
0: Muchos de bebés.
1: Sí.
2: De Maradona. Mm. De Leo
0: Maradona
2: Mattioli.
0: También.
1: Sí.
2: Sí, bueno, qué daña.
0: Yo el que no, más uso es de una nena, creo.
1: Ver,
2: yo también,
1: sí.
2: Una nenita que está como cansada, ¿viste? Como no. Que ya no da más.
1: A ver,
0: la mía es así. Sí.
2: Ah, sí, lo vi.
1: No subas. A ver. No,
0: y yo... este también lo uso mucho.
1: No, este no puedo.
2: Acá Julio ver, dice,
1: está, no
2: los emojis te ahorran muchas palabras.
1: Sí.
0: Acá hay que
1: es como
0: ríe.
1: Es como el de las Torres Gemelas que dice...
2: No, bueno.
1: Ojalá todo salga bien.
2: No, te das cuenta, no.
1: Claro.
2: Es que sí.
1: Claro.
2: Los stickers sí. Apuntan muchos al humor negro.
1: Claro.
0: Sí, no, sticker no.
1: No, no, además han hecho unos con contenido.
2: Igual que si pones la lupita de Instagram. Mm. Guarda con la lupa de Instagram.
0: ¿Qué pasó con la
1: ¿cómo
0: lupita?
1: ¿Cómo que es la lupa de Instagram? Nena.
2: Y te muestra el contenido que más consumís en la red social.
0: Ay, a ver.
1: Sí, a mí me tira toda una cosa rarísima.
0: Ah, bueno, no, estoy limpito también.
2: Lo mío también,
0: estoy limpito.
1: No voy a más
0: fútbol,
1: a
0: puro fútbol.
2: Sí, lo mío también, mucho emoji.
0: Puro fútbol es esto.
2: Mucho emoji, mucho farándula lo mío.
0: Mire.
2: Chicos, mucho amor y Kazán, mucha farándula lo mío.
0: Mire, ¿qué tenemos ahí? Fútbol.
1: Estoy más limpio que ustedes en esta.
2: No.
1: Sí, te lo apuesto, mira.
0: Mire eso. Soy ah, mal. Estoy perfecto. Todo fútbol.
1: Hay algo
0: loco.
1: Raro ahí, pero no sé qué.
0: ¿Quién? ¿Dónde?
1: Ahí en el mío, no sé qué es.
0: Ah, yo estoy limpito.
1: Es que esto es porque mi hermano Octavio me manda cosas del
0: a ver, enfoque a Mariano, enfoque roto. Mariano.
2: No,
1: sí,
2: no.
1: El negrito ese no sé por qué.
2: No, saque.
0: No.
2: No
0: enfoqué, Manu, no.
1: Pero bolas, mirá.
2: Pero no, por favor. Van a bajar
1: te
2: el
1: juro.
2: Programa, bueno, mirá, pero no lo
1: pero
2: puedo.
1: No tiene nada de malo.
2: Pero no lo van a bajar.
1: No sé por qué.
2: Nos van a cancelar.
1: No tiene nada grave. 3 minutos de la hora 9, nos vamos a la tanda. Estás
2: nos
1: escuchando Primera Mañana. Qué manera de hacer macanas, Dios mío, nos van a cancelar. Vamos a la tanda y ya volvemos.
0: Ay.

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0: 16 minutos de la hora 9, seguimos transitando primera mañana en la 103.9 FM Radio Altagracia. Un besito para muchos. Che, ¿cómo activó el tema de los emojis? Yo no me imaginé que iba a generar tanto lío.
1: ¡Qué bárbaro!
0: La verdad que sí. Tengo un par de mensajitos que...
1: ¿Tenés ahí?
0: Sí, compliqué algunos,
1: Ay, no me diga, por favor.
0: Sí. Chicos, mi novio me acaba de mandar un mensaje de la nada. Mándame captura de emojis más usados
2: no sean
0: ya.
2: Tóxicos.
0: Sí, lo están escuchando ustedes, dice. Se los mandé y se enojó porque tengo el fueguito.
1: No, bueno, usted dice... No.
0: Sí, dice, está enojado porque... Sí.
2: ¿Pero qué tiene?
1: Pero el fueguito.
2: Que no se lo mandó a él nunca.
0: Para mí el fueguito es un quemo, che, que quemo, que esto, que lo otro. Yo lo uso para eso, no sé usted, para usar el fueguito.
1: Sí, no sé.
2: Algo que arde.
1: Algo que arde.
0: Ahora, si vos...
2: Te prendió fuego.
0: Claro.
2: No sé.
0: Sí. Mi novia me activó el modo FBI, culpa tuya, campelones.
2: Bueno.
0: Me dijo que si no le muestro el historial de emoji, es porque escondo algo.
1: Ay, Dios, qué feo eso.
0: No sé. Ay, Dios mío. Sí.
2: Acá llegó un mensaje, bueno, para resumir.
0: Sí.
2: Cuenta de que le vio el historial de los emojis a su novio.
1: Sí.
2: Y que tenía en el primer emoji, el más usado, la carita que tira besos.
1: Ah, bueno.
0: Ah,
1: igual
0: complicado.
1: Que yo.
0: ¿A quién le tiras besos, nena?
2: Lo que aclara es que ellos nunca se manden ese emoji.
0: Ah, ahí estamos. Complicado.
2: Y le preguntó a quién le mandaba ese emoji.
0: Claro.
2: Y que no supo, y se puso repalio. Dice, no
0: a
2: supo
0: mi mamá.
2: Ay, no, dice le encontró, que le manda mucho ese emoji a una compañera de trabajo.
0: Está bien. Y ahí planteale la trieja.
1: No, bueno,
0: claro.
1: Pero por favor. Pero por favor, ¿por no.
2: Compañero de trabajo le va a mandar ese emoji.
0: Pero el trío, entonces.
2: ¿Qué te pasa?
0: Y pero, si te dice que es un compañero de trabajo, una compañera de trabajo,
2: pero ¿por qué le mandarías ese emoji a una compañera de trabajo?
0: Ay, no, si nosotros acá nos mandamos emoji así de besito, no, de corazoncito.
2: Nos insultamos de otra cosa, ¿no ves?
1: No, bueno,
0: ay, con
1: no,
0: todo,
1: no,
0: pero
1: no.
0: En el grupo de todo el trabajo, la radio, re emoji, le ponemos corazoncito.
2: Ah, pero eso es reaccionar.
0: Ah.
1: Pero aparte, ¿no banca usted el besos?
0: Ay, sí, yo cuando soy estás re besuquero.
1: Cuando estás terminando una conversación, besos y emoji. Tac, tac.
2: No, es que
0: es
2: yo
0: medio
2: no
0: puchero el beso. Depende con quién charlar.
1: No,
0: tampoco le va a poner a todos besitos.
1: Claro, tiro como una, ¿viste?
0: Claro.
2: A todos besitos, ¿qué te pasa?
0: No, a todos besitos no, loca.
1: No,
0: si
1: bueno,
0: no,
1: claro.
0: Tuki tuki.
1: Claro,
0: no. No.
1: No.
0: O sea, no tiene nada de malo, ¿no? Pero
1: lo planteo como un... Como un
0: usted
1: como
0: es muy emocional, dice.
2: Claro. Es un
1: vecino.
2: Claro.
1: Yo lo tengo primero, pero porque lo uso solamente con mi familia.
0: Chicos, estoy escuchando el programa con mi pareja al lado. Apenas terminaron de hablar del tema de los emojis, se dio vuelta.
2: No.
0: Y me dijo, a ver, mostrame los tuyos ya.
1: No.
0: Claro, no se hace eso.
1: Pero mire, vio lo que generó, ¿no?
0: No.
2: Así lo que yo no.
1: Esto es culpa de Mariano.
0: No.
2: Qué toxiquiado,
1: sí, esto es culpa de Mariano.
2: No hay que ser tóxicos.
1: No, mirá lo que generó, por favor.
0: Les hablo del sillón de mi casa, dice uno. A mí me fletaron de la cama. Mi mujer me reclamó que en mis emojis frecuentes aparece la carita con ojitos de corazón.
1: No. Ah, bueno, claro. Ese sí es complicado, ¿vio?
0: Claro.
1: Ese sí es complicado.
0: Nunca se los mandé a ella, dice. Entonces terminé revisando el chat con ella y nunca
1: todo.
0: Le mando
1: encima
0: los ojitos.
1: Lo peor es que los emojis no se pueden borrar. Creo.
0: Claro.
1: O
2: no,
1: sí
2: el historial de los... No, tenés que usar...
1: Claro, tenés que ir usando otros.
0: El problema es lo
1: que
0: no te mandas con tu pareja, o sea, los que no se mandan. O sea, vas a decir, che, ¿por qué te aparece el corazoncito si a mí no me mandas corazoncito? ¿A quién se lo manda? ¿A tu mamá? Claro.
1: Sí, bueno.

0: Claro.
1: La muestro.
0: ¿Y estás pensando? ¿Qué estás pensando? ¿Qué no, te quedaste
2: no,
0: pensando
2: no,
0: vos,
2: porque
0: Luli?
2: Yo...
0: Vos vas a llegar a decir...
2: No, mira, porque mi pareja es daltónico, entonces utilizamos un corazón con otro color.
0: Ay, tenés suerte.
2: Claro. No
0: qué suerte. Le decís, no, es verde.
1: Claro, por eso era el negro.
0: Es el corazón de la paz.
2: Exactamente.
0: Claro. Hija de tu madre. Es viva, ¿eh? Nos lleva... ponen, somos unos nabos los varones.
1: Qué va. Nunca.
2: Sí, es...
1: Pero qué va.
0: Hola, gente, les cuento mi desgracia. Mi novia me pidió el teléfono, el celular, para buscar una foto y salten los emojis recientes, el de las gotitas y la berenjena.
1: No, pero eso es un mandar.
0: Yo con ella uso el del corazón y la carita sonriente. Se me armó la Tercera Guerra Mundial. No me creyó que era por un chiste en el grupo de fútbol con mis amigos.
2: Puede ser en el grupo de amigos, totalmente.
1: Pero el grupo de amigos es complejo.
0: Casi me cuesta la relación, dice este mensaje.
2: Bueno, pero... ¿Vamos
3: a la papa?
2: Bueno, hay otro
0: sí,
2: problema en la relación.
0: La berenjena y la gotita, Luca, tiene contenido sexual a veces.
2: Pero Mariano...
1: Sí,
2: chat.
1: Pero en el chat del grupo
0: tráeme 3 kilos de berenjena escúcheme. Con gotitas de lluvia, claro.
2: No, no. Escúcheme. Si unos emoji hace
0: ¿para qué usas
2: poner en riesgo una pareja, sí. hay otros problemas en el fondo.
0: Y sí, es
2: no
0: que
2: te
0: está...
2: puede unos emojis
0: y sí,
2: poner...
0: que anda vendiendo para berenjena por cualquier lado,
2: no,
0: nena.
2: No, los grupos de amigos y demás. Que
0: no, no, el emoji y la berenjena y las gotitas porque andas vendiendo berenjena por cualquier lado. Ponete no. una verdulería.
2: A usted lo mandaron por una verdulería alguna vez.
0: Sí, y yo ya le puse la verdulería. ¿Sabes qué? No tengo problema. Tengo un... Escucha, a mí vendo y cartones de huevo mandando por todos lados.
4: Corta
0: y,
4: la olla.
0: Claro. Uy, está mi mamá escuchando, chicos.
1: Ay, ay, ay.
0: Qué problema.
1: Ay, ay, ay.
0: Claro.
2: A ver, Mariano, el historial.
0: Claro, a ver quién más está mandando. ¿Qué te dicen?
1: A ver.
0: Felicito a Luli, dice.
1: Claro, no, una genia.
0: Ay, Dios mío, hasta mi mamá escucha.
1: Sí, Luli también.
2: Se acaba de arrepentir de todo.
3: ¡Mamá! ¡Saca la mano de ahí, carajo!
0: Gente grande hablando boludeces, así, mamá.
1: ¡Mamá!
0: ¡Mamá! ¡Mamá! ¡La luz!
3: ¡Sacá la mano de ahí, carajo!
1: ¡La luz!
0: Chicos, dice...
2: Acá me sí. escribe una persona...
0: Acá hay uno que es tragicómico, dice.
2: Que dice ay, que sí. su historial de emoji la complica, sí. pero es por el grupo de amigas.
0: Ah, ahora todas las mujeres ay. Por el grupo de amigas, Lucas.
1: No, pero
0: claro,
1: que el
0: vivos.
1: Grupo de amigos amigas es ay. Muy complicado.
2: Exactamente.
1: Es muy
2: hay
1: complicado.
2: Muchas cosas que se dicen con emoji en los grupos de amigas.
0: Sí, yo a mis amigas, sí. ponele, y a mis amigas... En serio. Yo a las chicas les mando corazoncitos, ojitos, todo.
2: Por ahí el historial de los emojis se complica mucho por los grupos de amigos.
0: Escucha, ¿será por eso que no me quieren los novios de las chicas a veces de mis amigas?
2: No.
0: Tiene unos
1: y
0: celos.
1: puede ser.
0: Sí,
2: bueno, que vayan
0: terrible.
2: A hacer terapia si tienen inseguridades. ¿Qué quiere
0: sí,
2: que le diga?
0: Sabes que, sí. Me saludan de alguna vez, me miran como dicen.
2: Ay, yo no me banco ninguna
3: que
2: de esas.
3: Pudre
2: ¿eh?
3: Todo.
0: Ay, no sabes qué huevón.
2: No, yo no me banco
0: gente
2: ninguna
0: grande,
2: de esas.
0: ¿No? Además.
2: Sí, bueno, qué huevón. No, a mí
0: claro,
2: esas cosas
0: entonces
2: me...
0: no nos escuchan.
2: A mí esos dramas me
4: muy son... cochino.
0: Bueno, acá uno más. ¿Qué hora es esto? Ahí tenemos tiempo para un par de mensajitos más. Hay mensajes. Che, ¿cómo activamos con los emojis?
1: Increíble,
0: ¿eh?
1: Lo,
0: increíble
1: de los emojis,
0: lo de emojis,
1: por favor.
2: El
0: me gustó.
2: Historial de los emojis te delata.
0: Hola,
2: pero
0: chicos.
2: Pero acá es como esta
0: escuchen.
2: Que dice que está complicada por los grupos.
0: Este huevón, mira.
1: A ver.
0: No quiero decir nada, pero no se asomó por el balcón todavía, pero manda mensajito.
2: No,
0: hola,
2: no,
0: chicos,
2: no,
0: escuchen no, esto porque es tragicómico.
1: A ver.
2: No quiero.
1: A ver.
0: A mi ver, pareja ay. Me armó un escándalo total porque mis emojis frecuentes apareció la mujer embarazada.
1: Ay, no.
0: Me acusó de tener una familia paralela.
2: No,
1: pero eso mandar.
0: Tardé 2 horas en demostrarle que lo usaba para joder a un amigo.
2: No,
0: que se había comido un asado gigante.
1: Sí, sí, claro, sí.
2: Gigante,
1: es que el grupo...
0: Claro, que había morfado mucho en el asado.
1: El grupo de amigos es complicado, entonces, se habla mucho
0: le
1: en
0: pone
1: código.
0: Le pone la mujer embarazada como que está gordito el otro, que se morfó todo, ¿no? Claro. Que tiene una mujer embarazada.
1: Pasa que es así, el grupo de amigos
2: acá
1: se habla
2: me
1: mucho
2: dicen,
1: en código.
0: Sí.
2: Luli, decile a Campelones
0: sí.
2: que los significados de los emojis no son literal. Tienen muchos significados.
1: Claro.
2: Claro, todo depende del contexto,
0: claro.
2: de la charla. Y sí, todo
0: y
2: va
0: sí,
2: a depender
0: chicos.
2: De la charla. No es que son literal.
1: No, claro. por supuesto que no.
0: Yo soy el que cocina, señor. Escucha. Yo en el grupo de amigos soy el que cocina.
2: Sí.
1: Bien.
0: A mí.
1: Claro, por eso tiene la berenjena, el pepino,
0: la zanahoria. Claro, huevón. Yo soy...
4: A mí me gusta el pollo al horno.
2: Con razón.
0: Enumerar, huevón, que está mi mamá escuchando.

0: Interesante.
1: Pero sí, porque pero es vos el sos chef. Jugón, nene. Pero usted es el chef. Pero
2: yo, no, en serio. Vos sabés que en serio. Yo les pongo, en serio, ahorro de escribir. Y por ahí, alguna amiga me dice, che, estoy en el supermercado, ¿qué llevo? ¿Qué te hace
3: falta? ¿Qué hace falta?
2: Ponele, sí. Tengo un amigo que vive enfrente al supermercado de Becerra. Y siempre, último momento, dice, che, ¿qué faltó? ¿Qué claro. falta algo? Entonces yo le pongo el emoji directamente. Créeme, estúpida. Ay, por ahora favor, ayúdame.
1: Se puede generar emojis. Claro.
3: Sí, podés generar emojis.
2: Ay, podés generar emojis.
1: Mira, estoy generando
4: emojis. Es verdad.
2: Ay. A ver cómo queda.
3: Correcto.
1: Descubriendo.
2: Yo sí.
1: Ah, estoy descubriendo,
2: Sí.
3: Podés hacer tu... Claro.
1: Claro.
3: Yo intenté hacer uno con el micrófono, o sea, una mujer está con el micrófono en la radio. Para chicos, avisar, estoy en la radio, no manden audios.
2: Estaba en casa, estábamos en mi casa con mi mujer viéndolos y me fui rápido. Corrí. Apenas empezaron a hablar del tema para que no se le ocurra pedirme el teléfono. Ahora los escucho desde el auto, me fui a dar una vuelta. Y sí, uno inteligente. Soldado que huye sirve a otra guerra.
1: Medio Lucio.
3: Buena pregunta la que me mandan acá. A ver, Mariano, si vos o Luquita pueden responder.
2: A ver.
3: ¿Qué opinan cuando sus parejas van al baño con el celular y tardan mucho?
2: Ah, cuernazo mal.
1: No, usted dice.
2: Pero te la está poniendo.
3: No, mentira.
1: Usted dice para tanto.
2: Le pongo cámara en el baño.
3: Ay, Mariano, qué tóxico.
2: Y atrás del inodoro.
3: Pero usted
2: así
3: tiene otro nivel de toxicidad. No,
2: le pongo una cámara atrás del inodoro. Sí, y le hago zoom al teléfono. Uy, cómo me divertiría. No. Sí.
3: Para mí, hoy todos van al baño y llevan el celular, lamentablemente. Sí. No significa que esté haciendo algo.
2: Yo te digo, no, a mí.
3: No hace falta que se vaya. Si claro, te claro, Manu. Engañar, no hace falta que. ¿Usted, Manu, qué opina?
5: Yo no.
3: Usted no.
1: Yo no creo eso.
2: Chico, este es re fuerte.
3: Para, no lo leas entonces.
2: No,
3: no
2: sí se puede leer.
3: Yo ahora voy a tener una charla profunda con esta
4: pero
3: persona.
4: No, ella, loco, ¿viste?
2: Chico, esto es verídico.
3: Pero que mira, Mariano le hace una pregunta y te dice, te están tan
5: muy cochina.
1: Yo no creo que lo del baño sea así.
2: El que se va. No, primero, ¿cuántas veces al día vas de cuerpo?
3: Y depende de la persona.
1: Varias.
2: Dos veces.
4: ¿Claro, un quilombo?
3: Tres. Normalmente dos.
2: ¿Tres?
1: Sí, dos, tres.
2: Oh, la mierda, morfás mucho.
1: De base.
2: Nena. Sí.
1: Sí.
2: Tránsito rápido.
5: Corta la olla.
2: Escucha. Bueno, tres. Más de tres no podés irte al baño con el teléfono, encerrarte en media
1: hora.
2: No,
1: dos, tres de base, dije.
5: Más o menos.
2: No, Luca.
1: Sí.
2: Dos veces al día.
3: Usted dice que si va al baño con el celular, algo está mal.
2: Obvio.
1: Es raro que vaya cinco
2: y
1: veces.
2: Y si traba la puerta del baño, peor.
4: Loco,
3: no.
2: Si traba la puerta del baño, peor. Vivís con tu pareja nada más, no hay chicos, no hay nadie.
3: Bueno, ahí sí.
2: Y trabas la puerta del baño. Estás haciendo el book de fotos ahí, el loco erótico en la ducha, o la loca erótica en la ducha.
1: Ahí es raro, ahí es raro.
2: Claro. Claro.
1: Pero por favor,
2: no me jodas. No me jodas.
1: Sí, ahí es raro.
2: Yo en algunas aplicaciones le voy a decir algo. Yo en algunas aplicaciones.
3: Hay que ser más relajado, chicos.
2: Yo te voy a decir algo.
1: No están perseguidos.
2: Yo en algunas aplicaciones.
1: Sí.
2: Cuando te mandan la foto, he reconocido hasta la casa.
3: Ay, no me.
2: Los otros días reconocí una casa por un sillón. No. Y dije, yo esos almohadones los conozco.
4: Pero vos sos loco, ¿viste?
3: Perdón, ¿puedo seguir indagando o lo dejamos ahí?
2: A ver si te puedo responder.
3: Usted está en una aplicación de citas para ubicarnos.
2: Es más sexual, más garcho.
3: Bueno,
2: Grindr,
3: sí.
2: Sí, soy un hombre solo, dale. Sí.
3: Bueno. De encuentro, es una aplicación de encuentros.
2: Sí. Ten mucho cuidado.
3: Filmame,
2: sí.
3: Y usted estaba viendo perfil y le apareció una foto donde reconoció ese sillón.
2: Totalmente.
3: Pero esa casa no es de esa persona que aparece en la foto.
2: No.
1: ¡Apa!
3: O sea,
1: okay, ahí sí hay algo.
3: Hay una persona en común.
4: ¡Apa!
3: ¿Qué? Esa casa pasan varios, entonces. No, basta. Hasta acá llegué.
1: Ay.
2: Y también he reconocido algunos espejos, de acuerdo a los marcos. Claro, yo soy muy observador.
1: Sí, veo.
3: ¿Personas que están en pareja o no?
1: Qué miedo.
3: Ay, estamos complicados, chicos. Se rompe todo ahí. No.
2: Sí.
1: No. Claro, ahí está el problema, que estén
3: en
1: pareja.
3: Ese es el problema, que estén en pareja
2: espejo,
3: y que hay...
2: Ese espejo.
6: Vamos a comer la papa.
2: Yo.
1: ¿Qué se hace?
3: Es peor.
2: Y me voy a las redes...
3: No se hace.
2: Y
3: no se hace.
1: Definitivamente.
2: En algún momento de Instagram.

0: una fotito ahí con el sillón o con... O...
1: No, bueno, pero no. Tac, tac, captura de pantalla.
2: No están cuidando a la persona.
0: Tienen que usar fondo blanco, chicos.
2: No, no están cuidando a la persona de su hogar.
0: Hasta los cerámicos de los baños te reconozco en algunos casos.
1: Ah, oh, bueno,
2: Mariano, Mariano, para un poco.
0: Mucho baño sin reciclar en Altagracia, Luli, con los cerámicos rosas, celestes. Ay. Son pocos los que hay así.
1: No, por favor.
3: ¿Y su virgen?
0: Sí, nena. Oh, está lleno.
2: Bueno...
0: Si sos observador, yo soy observador. ¿Qué crees?
2: No, claro, por supuesto.
0: Además, de acuerdo a la estética de la foto, es como que me da también el perfil un poco.
1: ¿Cómo la estética bueno, de la foto?
0: Y sí.
2: Aquello que tiene
0: si la pared no está revocada, eso, bloqueado.
2: No, claro. Mariano, qué malo.
3: No
2: qué
3: creo
2: malo.
3: Que le dé la cabeza.
2: Sos muy malo, Mariano.
0: Y sí.
2: Por suerte llegamos al final del programa.
3: Es verdad.
0: Para que me quedan dos mensajitos, porque no, si no se me van a enojar los que mandan mensajes, nena.
1: Estaba de trampa.
0: A ver.
2: No, no, no.
0: Todo el tiempo.
2: Acá,
1: de... ahí bueno. Nomás.
4: Corta la bocha.
2: Sí. Acá, tienen, acá le dan la razón a Mariano.
1: A ver.
2: Y dice que hay un espejo.
1: Sí.
2: Que es muy conocido por varias personas.
0: Ah. No se metan conmigo, no se metan.
2: No, que tener razón.
0: Con dos espejos de mi casa no se metan.
2: No, no, no, no. Acá dicen que hay un espejo que lo conocen varias personas. Pero que todos van y sacan foto en el espejo de la casa al que se van a encontrar con alguien.
0: Muchos.
2: No, me parece un horror.
0: Muchos encuentran una buena estética. Muchos se sacan foto en el baño, vos no sabes. Y después ves tu
2: baño
0: espejo y decís, ay, la puta.
2: ¿Pero por qué te va a sacar foto en la casa de una persona que vas a estar esa noche y no más?
0: Porque le gustó la estética del, no, del, del no, espejo, no, de la no, foto. Quedó, sale quedó, bien, está, buena, un, está bien iluminado el baño, vos, el huevo, claro.
2: Me parece un espacio.
0: Y sí, vos después lo ves y decís, ay, ¿por qué subió?
5: Vos también la tenés adentro.
0: No lo hagas.
2: Claro, estás ahí sí.
0: A mí una vez me pasó.
1: ¿Qué le pasó?
0: Bueno,
2: yo sé.
0: Sí, una vez me pasó.
1: No me diga,
0: sí. Que
3: ¿Cómo?
0: Decí que el muchachito lindo, muy torneadito, todo, y en un slip muy pulcro, blanco, ¿te acordás? Y yo dije, uy, ¿qué?
3: ¡Papá!
1: No.
0: Lo clavo en historias, para como dije.
1: ¡No!
0: Sí. ¡Ah! Y algunos mandaban captura de pantalla y decían, qué lindo espejo.
2: ¡Ay, qué feo!
0: Mucho.
2: No se hacen esas cosas.
1: ¡Ay, qué feo!
0: Sí, me pasó ahora que me decís. 2000 pandemia, era 2020, por ahí.
1: ¡Ay, sí. Qué feo!
0: Sí.
2: Ahora yo quiero saber de quién es ese espejo que en Altagracia dice que se conoce mucho.
1: Se conoce mucho.
2: No, no es el tuyo.
0: No es el mío.
2: No, no es el tuyo.
0: A la miércoles. ¿Hay otro espejo más famoso del mío?
2: No, oh,
0: ese.
1: Pero por favor.
0: Quilombero esa, ¿eh?
2: No. Ese.
0: Sí, si es más famoso que el mío, qué lindo puti club hay.
2: Pero acá me
0: dice. No,
2: claro,
0: no, escuchame.
2: Para un poco. Detalle, espejo en la habitación. No, chicos, no.
0: Ah, yo en el...
1: espejo en la pieza.
0: En la habitación.
1: Claro.
2: Pero, ¿quién será? Dicen que es muy conocido en Altagracia. O sea, varias personas visitaron...
0: Esa habitación.
2: Esa habitación.
0: ¡Oh! ¿Ah?
4: ¿Querés ir a tomar algo? Te invito a tomar algo.
0: Quiero ver el mensaje. Te invito a ver Netflix. Vamos al espejo.
2: ¿Pero quién es?
0: Claro.
2: No, chico, yo quiero saber de quién es ese espejo.
1: Algo, una pista.
0: Joder.
2: No, ya no pasaron la pista. Está en la habitación.
1: No, bueno, pero...
2: Yo ahora empiezo a estalquear ahora.
0: El marco es de madera, metal. ¿Qué elemento es el marco del espejo?
2: No, no.
0: ¿Está enmarcado o es los placares con
1: espejo? Ya lo tienes. Es que es típico igual el espejo en la pieza, ¿eh?
2: El espejo del placar. Pero dicen que es muy conocido en Altagracia.
0: Yo le cuento a la gente, no tengo espejos en el placar.
1: Descartado, Mariano.
2: Escúcheme una cosa.
0: Yo no, me voy a hacer una remera. Yo no tengo espejo en el placar.
2: Ay, chicos.
3: Yo no.
0: Me voy a hacer una remera, no tengo espejo en el placar.
3: Yo no.
0: Claro.
2: Bueno.
1: Qué intriga ahora.
0: Ah, ¿viste? Bueno, dice, chicos, lo último, nos vamos porque... dos mensajitos para después acotas. Chicos, a mi novio le saltó en los emojis recientes el de la carita con la boca abierta y la lengua afuera.
2: ¡Mamadé!
0: Es grave ese,
1: Es grave ese.
2: ¿Cuál es?
3: Está tranquilo, igual yo borro.
0: Que parece
2: sí,
0: como,
2: borren todo.
0: Que
2: chicos.
0: Parece como un chicle que está en el...
2: ¿Quiere?
1: ¡Ah! Oh, ¡oh, no! Bueno, no.
3: Ay.
1: Pero es...
2: ¿Qué?
1: Oh, hay otros emojis para mandar. Como el que está guiñando el ojo, por ejemplo.
0: Claro. El tipo se la pasaba reaccionando a las historias.
1: No, bueno, no, no, claro, no.
0: De minas en Porta Liga y era pescar y lamer porque estaba el de la lengüita con el de pescar.
2: Escucha, bueno.
6: Gracias a Dios, estoy bien.
0: Dice, ahora es mi ex.
2: Ah, porque estaba pescando.

0: buscando lenguados.
1: Claro. Ay, qué rápido que yo.
2: ¿Viste?
0: Claro, era
1: chicos,
0: eso.
1: Chicos, siempre hay que negar. Vos negás.
3: Hay que negar.
2: Hasta que no esté.
1: Siempre vos negás. Hasta que... Y si no te muestra la foto, decís, ese no soy yo.
0: No, claro. Es IA.
1: Es IA. Ya está.
0: Ay, la
1: siempre
0: IA.
1: Tenés que negar.
0: Ay, qué quilombo la IA.
1: Sí. Sí.
3: Correcto.
1: Chicos, a mí me pescaron, dice, porque el emoji que más usaba apareció el de la cama. Y las,
3: y bueno,
1: y la,
3: tengo sueño,
1: y las gotitas.
3: Bueno,
1: que se hizo pie en la cama con las gotitas.
3: Tenés un hijo, se te hizo pie en la cama.
1: La cama y las gotitas. Mi novia me dijo, nosotros no vamos a ningún hotel. Claro, tenía el del hotel, la cama, claro.
0: Ah, pero tenía la secuencia completa.
1: Y claro, tenía,
3: entonces,
1: te quema la conversación.
3: Aprendan a escribir.
1: Te quema la conversación.
3: No envíen con emoji. Escriban.
1: Claro.
0: No, manden la fotito para ver una sola vez y listo. No,
3: claro.
1: Claro.
0: Claro.
1: Dice,
0: no queda
1: claro.
0: Nada.
1: No supe qué inventar. Y no. ella se dio cuenta que me iba de trampa un pelo.
3: No.
1: Y sí.
0: Pero a usted le parece.
3: Es que no.
1: Claro.
3: Hay que escribir.
4: Qué boludo, mamita querida.
1: Y acá está, bueno, el último, basta de escribir, yo les pido disculpas a todos, 37 claro. Minutos de la hora 9. Dice, mi novia me agarró el cel y vio que los emojis frecuentes tenía el durazno.
0: No, no, esa es una banda.
1: La banana.
2: Es verdad.
0: Vas a acordar a alguien.
1: Y las gotitas.
3: Y bueno, dijiste cállate. Cualquier cosa, si te gusta el durazno, bancate la pelusa.
0: Apá.
1: Todo junto en fila. Claro, el problema es la secuencia, chicos. Sos huevón también.
0: Claro,
1: las,
0: no,
1: dice
0: no.
1: Todo, claro, todo junto en fila como un combo de McDonald's. Dice,
3: escriban,
1: me armó.
3: Escriban, claro. Chicos, escriban.
1: Claro, lo sacó sonando.
3: No se delate con los demás. No puedo decir lo que estoy pensando.
1: Dice, yo le dije como vos que estaba haciendo la lista de compras de la verdulería. Dice,
3: no,
1: ¿qué crees yo?
0: Es buena, es buena la lista de compras.
1: Claro. Sí.
3: No, no, no. No.
1: Claro.
0: No, sí, para ver.
1: Para, vos tenés el fueguito y la manito al lado en el historial de emoji y sonaste.
3: ¿Por qué?
4: Tengo miedo que termine muy mal esto.
3: Eso me parece todo muy dramático. Muy
0: es
3: dramático.
0: Que depende del contexto.
3: Muy es dramático, muy porque es verdad. Acá, como dices, si en los grupos de amigos
2: me
3: se usan mucho
2: antorcha,
3: emoji.
2: Y
3: vos
2: ganas
0: mucho sí. Código.
3: Te dicen antorcha.
1: Te dicen antorcha.
0: Te dicen antorcha, me digo.
3: Bueno.
0: No, en los grupos de amigos, claro.
3: Acá me dice que averigüemos de quién es ese espejo. No.
0: Sí, quiero
3: no,
0: saber.
3: No, ¿para qué?
5: Qué loco ese chabón.
3: ¿Para qué?
1: No, ¿por qué? No, yo no me meto en la vida privada de las personas.
3: No, ¿por qué?
6: ¿A dónde está mi amiga?
1: Claro. No, chico. La gente es muy chusma.
3: Y por eso.
1: La gente es muy chusma.
3: Y no es nada malo ser chusma.
7: ¿Querés ir a tomar algo? Te invito a tomar algo.
1: Claro, yo te invito a ver Netflix.
0: Y no mirar la película.
3: Es muy pesado.
1: ¿Cómo?
0: ¿Eh?
1: No, está bien. Nah, está bien. Bueno. Ahora, los emojis generan problemas en la familia, en la relación, ¿no? En la familia también.
3: Y si andas sucio, sí.
0: Imagínese los stickers.
1: Está Susano, decís vos. Está Susano. Bueno.
8: Interesado.
0: Medio Lucio.
1: Más de uno ahora en Alta Gracia está limpiando los emojis, está cambiando el espejo. ¡Uy, se cayó, se rompió el espejo! Va a decir.
0: Ah.
1: Más de uno está cambiando el espejo.
0: Se está poniendo un marco de última.
1: Claro. Empiecen a sacarse fotos en una pared blanca, ni el respaldar de la cama.
3: Aparte, no
1: yo te miro hasta el acolchado.
3: ¿Pero por qué te vas a sacar foto en la casa de la persona a la que vas a ver? No entiendo.
0: Y para que no sea tu casa.
1: Claro.
3: No, chicos, no tiene sentido.
1: El problema es que esa gente no sabe que tu casa es re famosa, que va
3: claro,
1: un montón de gente.
3: No,
1: huevón, claro,
3: no tiene sentido.
1: Ahí,
3: claro.
1: ahí la arruinó, ¿eh?
3: No te están cuidando,
1: no.
3: Fíjate.
1: O, qué sé yo, el parque, una pileta. Yo hay parques y piletas que las reconozco, nena. Sí.
0: Hay muchos, ¿eh?
1: Yo hay muchos, claro. Y me han mandado, ¿eh? ¿Querés que te muestre una? ¿Te
3: no,
1: morís?
3: No.
1: Parece un león enjaulado tirado en el parque, no, al lado de la pileta, claro. Claro. Pues ese parque, vos sabés. Ese parque es en tal barrio, en el alto, digo yo.
3: Ese daño no se hace.
1: Bueno, nos cuiden las fotos, no, chicos, en sí, las explicaciones.
3: Fíjense.
1: No,
3: no,
1: se hagan
3: fíjense
1: tanto
3: a quién invitar a su casa, que no se saque fotos.
1: Por más que tengan el perfil en gris,
0: no lo dejen que se vaya,
1: cuando te mandan la foto te das cuenta que...
3: No, chicos, sí. Me parece un montón.
1: Bloqueado.
3: Sí, yo, totalmente.
1: Sí, yo bloqueo, tengo más bloqueado que activo.
0: Tanto así.
3: Tanto así.
1: Sí, de verdad te digo.
3: No, me parece un montón.
1: Sí,

0: Bueno, un saludo al chico de la Gacetiza. 40 minutos de la hora 9. ¿Nos vamos?
1: Nos vamos. Hemos llegado.
0: Toda la gente de la mañana preparada para hacerse cargo del aire de la 103. Sí, Manu Zeta, que ya nos quedan mensajitos. Buen día, dice, están locos ustedes lo que están diciendo. No, no, estamos de verdad, te digo. ¿Por qué? Si estamos hablando de nosotros. Yo no tengo nada que escucharme. ¿A quién le debo?
1: Pero escuchá.
0: Déjame joder.
1: Te paso.
0: Ay, Dios mío. Ya tengo el algoritmo roto, chicos. No se hagan problema. Más de eso no te puedes usar. Manu Zeta, gracias. Hasta mañana. Programón. Luli Heredia, hasta mañana, bella. Guarda los emojis. Limpien
2: no,
0: la historia.
2: Yo no tengo nada. Lo mostré en vivo. No. Estoy impecable.
0: Yo también. Tengo la lista de la verdulería nada más.
1: Está bien. No, está bien. Es el chef, mira. Usted del grupo de amigos. Es el problema.
0: Es la verdad.
1: No lo comprenden.
0: Claro. Lucas Cristiani, hasta mañana.
1: Hasta mañana. Que tengan un hermoso miércoles. Mitad de semana, vaso medio lleno, como decimos siempre. Y mirá. El solcito está afuera, está lindo, así que
2: por fin.
1: Que lo disfruten.
0: Después me hacías un emoji y te voy a pasar la foto de Juan Didio. Un
2: está
0: beso.
2: Está saliendo el sol para varios.
0: Le hacemos un emoji.
1: Un emoji.
0: Dale, no, mi nombre, no. Mariano Campelone. La cita es mañana a partir de la hora 7 para hacer esto que tanto nos gusta. 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No se vayan, que ya llega. 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

0: Hola para todos, muy buenos días. Hola Tute, hola Noé.
1: Buen día. ¿Cómo les va? ¿Cómo andan? ¿Todo bien? ¿Todo tranquilo?
0: ¿Cómo les va? Ay, qué bajita que estoy en la silla.
2: Yo te cambié el almohadón.
0: Es como que hay algo raro.
2: Te cambié el almohadón.
0: No, pero el almohadón es el que uso siempre. Buen día para todos. Buen día para todos. ¿Cómo están? ¿Cómo les va? ¿Cómo los trata la vida, el amor y demás? ¿Cómo andan los chicos?
1: Muy bien. Buen día para todos.
0: ¿Se están portando bien? ¿Se están portando mal?
1: Los que tienen coronita, los que no tienen coronita.
0: Me gusta eso, pero ¿nosotros tenemos coronita o no?
1: Yo no tengo pelo directamente.
2: Para nada. Ninguna coronita.
0: A mí las coronitas me gustan.
1: Ah, también tiene razón, Manu.
0: A mí las coronitas me gustan, depende cuál. Por ejemplo, la de flores.
1: Bien.
0: Me gusta mucho.
2: Tipo Gilda.
0: La otra, que es toda una cosa así, esa no me gusta para nada.
1: ¿Y la corona de reina?
0: Y la corona de reina. Si es muy pesada, me incomoda.
1: Bien.
0: Pero si es livianita.
1: Y vos sos de tener coronita.
0: Y si es de oro, la vendo.
2: La tiara de princesa es una cosa y la corona es otra. Reina, claro.
0: Totalmente. Bueno, miércoles.
1: ¿Y vos sos de tener coronita?
0: No. No. En mi casa, no. No. En el trabajo, no.
1: ¿Con tus amigas?
0: Con mis amigas. Ay, con mis amigas capaz que sí.
1: Ah. ¿Pero en el trabajo y en tu casa no?
0: No.
1: Listo.
0: No, con mis amigas no. Mis amigas son gracias. Se ríen conmigo, pero eso no. Bueno, miércoles 19 de agosto del 2026 es el día número 231 del año.
1: Bien.
0: Faltan. Tananana.

0: ¡Nananananan! ¡Faltan!
1: ¡Un mes!
0: ¡Woohoo! ¡Faltan!
2: ¿Qué no, falta?
0: 33 días para mi amadísima primavera.
3: ¿Cuál el 33
0: ya
3: que sale?
0: Ya llegó la primavera. Se acaba. No, todavía no llegó. Pero faltan 33 días, ¿eh? Bueno, hoy es el Día Mundial de la Fotografía, así que le mandamos un beso a todos los fotógrafos.
3: Qué hermoso que es sacar fotos, ¿eh?
0: Sí, yo las saco mal.
3: ¿Por qué?
0: Y pueden creer que el otro día le digo a mi marido, amor, ¿vos podés sacar fotos a Aesthetic y mandármelas como si las hubiera sacado yo para subirlas porque quiero subir fotos a Aesthetic y que saben a dónde me mandó mi marido, ¿no?
3: Ah, mierda.
0: Te pensé que no tengo, cuestiones como para estar sacándote fotos estéticas a vos para que subas.
3: Tu marido trabaja y cobra, ¿vos le pagaste?
1: Claro.
0: Pero aparte mintiendo, porque él dice, estás mintiendo, claro, porque vos estás queriendo hacer creer
1: que son tuyas.
0: Que son tuyas y es una mentira.
3: Hay que decirle a la gente que la gigantografía que está al frente de BCR, claro, que dice Radio Altagracia, son fotos.
0: Son asquerosas. Son asquerosas, quedó asqueroso ese cartel y eso no es responsabilidad de él, que para él también quedó asqueroso.
3: Bueno, pero la foto
1: él
3: la sacó él.
1: A eso voy.
0: Ah, la foto él sacó. No, el cartel asqueroso. Sí.
3: Bueno, no,
0: salen todos bien ahí, menos yo. Para mí me lo hizo a propósito.
3: Bueno. No, yo tampoco. Esa foto es viejita, hay que cambiarle el cartel ese ya.
0: Bueno, sacando eso, hoy es el día de la fotografía, ¿no? Del fotógrafo, ojo. Bueno, además es el día. ¿Ustedes tienen una foto que amen mucho y digan, ay, esta foto es mi foto de la vida?
3: Sí, tengo dos fotos, pero de cuando era chico.
0: Bueno, sí, valen.
1: Claro, eso te iba a preguntar, ¿por cariño, por lo que simboliza o porque está buena la foto y vos decís, ah,
0: las dos cosas?
1: Sí, por supuesto que sí.
0: Uno tiene eso, viste, seleccionado por lo general. Vale.
3: Sí, yo tengo dos fotos. Una tenía, no sé si tenía un año.
0: Sí.
3: Imagínate, un año, dos años. Sí, un año, dos años. Y no, otra tenía... No, tenía rulos.
0: Che, hablando de eso...
3: En serio, tenía rulos.
0: Voy a esperar que alguno de los dos me diga algo, loco. Yo vengo con un súper cambio de look y ustedes ni cuenta se dan.
1: ¿A las ondas?
0: ¡Obvio, Noelia!
3: Yo también.
0: Ustedes me están jodiendo que yo me clavé ayer toda la noche haciéndome onda para venir acá y que ustedes crean que estoy despeinada.
3: Yo pensé que no te había hecho tiempo para peinarte, te viniste corriendo.
1: Yo pensé que te habías bañado anoche y te habías...
0: ¡Qué hijos de remil! Pero no vean volúmetros, que son unas ondas divinas que me hice un sabache.
3: Ahora sí, párate los auriculares.
4: Una carita deliciosa.
3: Oh, mirá, escuchá.
4: Él tienes una figura celestial.
0: Gracias, Manuel.
4: Tú eres.
0: No, pero este no es despeinado.
4: Sí.
0: Manuel.
4: Pero tu pelo es un desastre universal.
3: No puedo mover el pelo. No puedo mover el pelo yo.
0: Manuel, me vengo con unas ondas divinas, con un look savage, así tipo leona. Y estos piensan que estoy despeinada.
3: Bueno, pero si tenés un estilo leona.
0: Pero un estilo leona como se usa ahora. Bueno, ponele que vos no sepas nada de moda, pero vos.
1: Bueno, pero igual te estoy diciendo que yo literal pensé que...
3: Tienes razón.
0: Son hijos de mil los dos, loco. Uno hace un esfuerzo, me hice todas las ondas. Dije, mañana voy a ir con cambio de look. Y ustedes ni cuenta se dan peor. Dicen, pensaron para ellos mismos que despeinada que vino hoy.
3: Sí, tienes razón.
0: Bueno,
3: no, pero te queda bien.
1: Pensé que había venido a propósito despeinada. Es un look también.
0: Claro. Los amo igual. Bueno, es el día mundial.

0: ¿Está bien dicho por doquier? Sí.
1: Sí.
0: Es el Día Mundial del...
2: ¿De quién?
0: Prepárate porque hay música de esto también, Manu, si querés. Del orangután.
2: Ah. Y el orangután, el orangután.
0: Es el Día del Orangután.
2: Donald lo canta.
0: ¿Sí?
2: Sí.
0: Ah, bueno, muy bien.
2: No, el pato.
0: Bueno, me gusta que sea el Día del Orangután. Yo no pongo los días, no te enojes conmigo porque vos siempre te enojás porque hay días de cada boludo.
2: Escucha.
0: Ahí está. ¡Vamos todos!
2: Donald lo canta, ¿no, Manu?
0: No, este... ¿Quién es? A ver.

0: Bueno, hoy es el día del orangután, así que un beso para todos los orangutanes que nos están escuchando. Hay varios orangutanes que nos están escuchando.
1: No, eso es otra cosa. Varios gorilones.
0: Hay varios que nos están escuchando. Bueno, en 1662 muere Blaise Pascal, filósofo, matemático y físico francés. En 1883 nacía...
1: ¿Quién?
0: Un día como hoy.
1: ¿Quién nació?
0: Coco Chanel, la diseñadora de moda francesa, una de las más conocidas del mundo. A ver, un día como hoy nacía, o sea que estaría cumpliendo años. Nació en 1945 el señor Roberto Sánchez, más conocido como Sandro. Cantante argentino, fallecido en el 2010. Grabó, escuchen esto,
2: qué lindo.
0: 52 álbumes. Epa. Filmó 16 películas. Sí, vendió más de 8 millones de discos. Sandro fue el primer artista latinoamericano en dar un recital en el Madison Square Garden de Nueva York. Sandro era lo más grandioso que teníamos en nuestro país, sí. Y fue así por muchísimos años.
2: Nuestro Elvis.
0: Sí.
1: Bueno, yo local. Siempre lo digo, en casa había un solo televisor y me crié también con las películas de Sandro, ¿no?
0: Claro, y sí.
1: Bueno, ¿cuántas películas grabó?
0: Grabó exactamente el señor 16 películas.
1: 16
0: 52
1: películas.
0: Álbumes, wow. Y filmó 16 películas.
1: Pónete algo de Sandro.
0: Era.
1: Te ponga la gorra.
0: ¿Ese salió con Susi también?
1: No sé si
2: era Cacho Castaña.
1: No, Cacho Castaña.
2: Sandro, no.
0: Bueno, me voy a ir rápido a las calles de Altagracia con el señor Jorge Tito Miguel. Hola, Tito, buen día.
3: ¿Pero qué decís? ¿Cómo te va? Buen día para todos en esta mañana nubladita, fresquita en la ciudad, ya con todas las informaciones para compartir con todos ustedes, ¿eh?
0: Muy bien.
3: Con el amigo Jiménez siempre fuimos compañeros. Como diría Donald.
1: Compañero, siempre fuimos compañeros.
3: En cambio, el orangután,
2: sí.
3: Letra y música de Chico Navarro.
1: Chico Navarro, no era Donald, tiene razón. Ahí
0: Chico
1: está.
0: Navarro, muy bien. Escúchame, Tito, quiero decir en mi defensa, y vos y yo entendemos de lo que estamos hablando, que fue el único momento en el que estaba mirando el celu, ¿eh?
3: ¿Perdón?
0: Y esta mañana nos vimos. Usted me vio, yo lo vi. Y justo cuando usted me vio, yo estaba mirando el celu, pero antes de eso y después de eso, lo tenía guardado en el bolsillo.
3: Ah, mira vos, no me percaté de eso porque estaba en esa conversación telefónica, me tenía un poco preocupado, así que no pude ver bien los detalles, pero si usted lo dice, lo creo.
0: Yo vi que usted estaba muy serio en una conversación, casi como si estuviera hablando con el mismísimo Donald Trump.
3: No tanto, pero casi cerca.
0: Y me di cuenta. ¿Vos sabés que me di cuenta que estabas ahí como muy serio?
3: Pero bueno, noté que iba con frío la radio.
0: Pero no sabés.
3: Muy abrigadita.
0: No sabés el frío que tenía. No sabés. El
3: que
0: frío
3: estaba
0: que tengo
3: frío a
0: todavía.
3: Esa hora de la mañana. Y corría una brisita que realmente helaba.
0: Sí, la verdad que sí. Bueno, ¿cómo va todo?
3: Bien, bien. Vamos a ir con la información. Hoy hay sesión ordinaria en el Consejo Deliberante, más allá de la aprobación que se descuenta que va a ser así del nuevo organigrama municipal. Está un proyecto de ordenanza que se refiere a la promoción del desarrollo de la actividad audiovisual de Altagracia. Es un proyecto de ordenanza de este programa municipal de promoción y desarrollo de la actividad audiovisual de Altagracia. Una iniciativa que la presenta la concejal oficialista Lara González.
4: Y así es, Tito. La verdad que venimos con una racha de producciones que buscan este destino por un montón de cosas, porque tenemos locaciones lindas, porque tenemos historia, porque tenemos paisaje, porque tenemos

0: la gente, la calidad y sobre todo talentos. Entonces, en base a eso, estuvimos trabajando en conjunto con los chicos de la PAC y quienes organizan el Festival de Cine, que ya es la quinta edición este año, que también fue declarada de interés municipal. Estuvimos trabajando en conjunto para crear esta ordenanza, que no es más ni menos que una ordenanza de promoción y desarrollo de la actividad audiovisual, donde en síntesis se va a crear un registro de locaciones, un registro de artistas. La verdad que es muy completa, ayudar a quienes vienen buscando el destino a que sea simple el trámite, ¿no? Cuando tengan que tramitar los permisos, tramitar necesito tal cosa, tal otra, que la municipalidad esté dispuesta y esté atenta a sus necesidades y que tenga un registro claro donde le pueda solucionar rápidamente para que ellos puedan seguir eligiendo nuestro destino, entre otras cosas.
1: Lara, ¿hace mucho que se venía pensando esto?
0: No, la verdad que no. La verdad que en el marco de esta quinta edición nos juntamos con los chicos de la PAC, Mariano, Dani Brián. Son tan excelentes personas estos chicos que estuvimos trabajando, trajeron una idea, la modificamos en base a la situación actual del municipio, la complejidad o no de la situación económica, y en base a eso la armamos, la diseñamos, a ellos les pareció muy bien, ingresó la semana pasada y hoy sale el despacho por unanimidad. Espero que, por supuesto, van a acompañar la oposición y sale este proyecto que la verdad que es muy lindo.
1: Recordemos que hace poquito se estuvo rodando una película con Armando Bo Nieto en la zona del Alto.
0: Exactamente, años anteriores también, Norma, se hicieron rodajes de medievales, Maxi de medievales también, con Liniers. La verdad que son muchas las empresas que eligen este destino por esto que hablábamos recién, y acompañarlos del municipio y hacer interactuar, ¿no? Interlocutor, interactor, no sé, conectarlos a quienes están estudiando o son actores o tienen empresas de tecnología, de sonido, lo que sea, técnicos, hacer el match este para que ellos se puedan conectar y sean contratados, ¿no? Mano de obra, esto genera la actividad, esto es turismo, es cultura, genera promoción, difusión del destino también en otro nivel, a nivel provincial y nacional, autorizando y dándole al municipio también para que firme acuerdos y demás, capacitación para los más jóvenes. Bueno, la verdad que creemos que es una ordenanza, estamos convencidos que es una ordenanza muy completa y que va a posicionar a Altagracia también como polo audiovisual.
2: La concejal oficialista Lara González nos explicaba los alcances de este proyecto de ordenanza que presenta hoy en la sesión del Consejo, este proyecto de ordenanza Programa Municipal de Promoción y Desarrollo de la Actividad Audiovisual en Altagracia. Por otra parte, Mariana, consternación, sorpresa, dolor por la muerte del querido Pucho Ponce, histórico bajista del conjunto Los Tequis, más de 30 años integrando la banda jujeña, vivía en Altagracia, en barrio Ampliación, Córdoba, también era dibujante, con él estuvimos cuando presentó sus dibujos en el Museo del Che, y nos decía que su sueño, su ilusión era vivir en Italia. Ya había estado viviendo en Italia y tenía ese deseo de regresar a Italia para quedarse a vivir allí. Lamentablemente falleció a la edad de 68 años. Y también dolor, sorpresa en el municipio local por la muerte de Juan Ridaura, este muchacho de 56 años que fue encontrado sin vida en su vivienda de Barrio Sur, no estaba trabajando, estaba de licencia por algunos problemitas de salud. Lamentablemente, a la edad de 56 años, este municipal dejó de existir. Así que pálidas en esta mañana altagraciense.
3: Bueno, sí. Nuestras condolencias para todos, para por toda supuesto. Tito, ¿sabes qué vamos a hacer? No sé si ayer nos escuchaste, pero ¿sabes qué vamos a hacer desde hoy a la mañana?
2: A ver.
3: Vamos a hacer una encuesta gratarola para la Muni. Vamos a pararnos. Gratarola. Sí, gratis. Vamos a pararnos en el Reglos Público con la fotito de los concejales, de los 9, y le vamos a preguntar a la gente a quién conoce. La vamos a hacer varios días. Y después...
2: Bueno, ¿y cuál es el, el objetivo.
3: Contar, saber nosotros desde Hola Mañana qué concejal está realmente con la gente, con los vecinos.
4: ¿Cuál es el más conocido?
5: ¿Cuál es, claro, el más conocido por los barrios, ¿no?
3: ¿Cuál es el más conocido de los concejales? ¿Cuál es el más conocido? Y después lo vamos a comunicar acá, pero en realidad nos interesa a nosotros saber a quién conoce la gente. Después lo vamos a hacer con los funcionarios.
2: ¿Y vos decís que con esa encuesta te vas a llevar alguna sorpresa?
3: Ay, no sé, porque yo creo que hay dos o tres que no los conoce nadie, honestamente, pienso yo. Creo que hay dos que los debe conocer bastante la gente. Bueno, lo voy a averiguar, Tito. ¿A usted le parece mal que yo haga esta averiguación?
2: No, pero por supuesto está en todo su derecho. Yo digo si se va a llevar alguna sorpresa o no.
3: ¿Usted dice que no?
2: Yo creería que no, si está eso... Tan cansado, ¿no? Tan a la vista.
3: Sí. Pero bueno, de esta forma tendrían las pruebas.
5: Que una mano, que los dedos de una mano nos sobran por la cantidad que pueden llegar a conocer los vecinos.
2: Seguro que conocen a dos o tres nada más.
3: Seguramente, yo también creo lo mismo. Pero bueno, así voy a tener pruebas, Tito, para poder mostrar a quiénes son los concejales que conocen. Así
2: bueno.
3: Que yo pienso que no deben estar muy contentos los concejales, pero bueno, yo lo voy a hacer igual.
2: No está en todo su derecho, no tiene que molestarle si ellos son los representantes de los ciudadanos del pueblo.
3: Eso es lo loco, Tito, porque si ellos son los representantes de los ciudadanos y del pueblo, ¿cómo puede ser que seguramente la encuesta nos dé que conocen a dos o tres nomás? Es raro, ¿no?
2: Y hay algunos que son por ahí un poco reacios al contacto con la gente o de recorrer los barrios,
3: claro,
2: o estar permanentemente en la calle.
3: Por supuesto, pero si sos reacio, entonces no aceptes que te pongan como concejal, hijo, hija.
2: Lamentablemente siempre ha pasado eso.
3: Y sí, lamentablemente siempre ha pasado eso, con total
2: y
3: razón.
2: Y siempre ha habido honrosas excepciones.
3: Absolutamente.
4: Por supuesto que sí.
3: Y bueno, Tito, ¿qué va a ser? Te mando un beso.
2: En el terreno político...
3: Sí.
2: Se viene la interna de la Unión Cívica Radical en la provincia de Córdoba. A nivel local y departamental hay todavía algunas disidencias. Hay acuerdo en Altagracia para que Flavio José Volgara siga presidiendo el Partido Centenario. Uh-huh. En el ámbito departamental, donde surgen algunas diferencias, por un lado está la intención de Juan Ruano de ser el presidente radical a nivel departamental, y por otro lado, Maxi Capdevila. Pero las diferencias radican en los congresales. Por un lado tenés a Maya Bagni, a Luca Gastón, y por otro lado, Martín Barrio Nuevo, Sergio Marín de Toledo. En los congresales es donde está un tanto empantanada la negociación, pero falta mucho todavía, así que hay una buena cantidad de días para que los muchachos del partido de las boinas blancas se pongan de acuerdo.
3: Muy bien, veremos entonces a ver qué pasa, Tito.
2: A nivel local hay acuerdo, a nivel departamental es donde radican algunas diferencias.
3: Ah, ¿a nivel local hay acuerdo?
2: Y por eso le digo que hay consenso para que Flavio José Molgara siga presidiendo el partido, secundado por Ale Román.
3: Sí, perdón, me distraje ahí.
5: Las internas para la presidencia.
3: No, estaba pensando si habría acuerdo también para
5: candidato,
3: ver quién es candidato, perdón.
2: No, tiene que ver con la vida interna, la vida partidaria.
3: Exactamente, bueno, veremos qué pasa.
2: Bueno, chicos, nada más por ahora, ¿eh?
3: Bueno, dale, beso grande, Tito.
2: Nos estamos viendo, chau.
3: Chau.
5: Me quedo con lo que dice Tito, ¿no? Que está bueno lo de la idea que nos surgió ayer, que dicho sea de paso, la vamos a registrar porque esa idea es nuestra, amigo, ¿eh? No, después no va, sí, nosotros.
3: No, pero
5: no.
3: ¿Quién no la quiere?
5: Ah, no, está grabado, no pásamelo, grabado. Pásamelo. ¡Esta!
3: Manu, ¿nos la quieren chorificar? No lo permitás, Manu.
5: Mírame.
3: ¿Quién la quiere chorear?
5: No, nadie dijo nada, pero después se adueñan de las ideas,
3: amigo. No nos van a chorear esta idea,
4: después aparece directamente en otro lado. Y...
5: Claro, está patentado. Pero acá me quedo con lo que dice Tito. De los dedos, de los cinco dedos de una mano, nos sobran por la cantidad de por ahí de concejales que puede llegar a conocer la gente.
4: Por supuesto que sí.
3: Sí, para mí siempre sí también.
4: Para mí siempre pasa igual también.
3: Sí.
4: Y ahora con las redes quizás es un poco más fácil que algunos se hagan conocidos que antes no.
5: Y
4: antes
5: es más,
4: si no caminabas el barrio, no.
5: Yo tengo esos tres nombres. No, sí. Obviamente no lo vamos
3: a
5: dar.
3: Bueno, quiero decir que ayer, cuando estábamos hablando de esto y le estábamos contando a la gente que íbamos a salir a consultar y a preguntar, y ya pueden mandarnos un mensajito al 3547-577681 y decirnos sí. cuál es el concejal que conocen, nos llega un mensaje de Miguel Merlo, que nos dice...

0: Duilio Silva, el que más se ve caminando por los barrios, soy Miguel Merlo. En principio me atrevería a decir que es el que más nombran.
1: Sí.
0: Yo no sé si la encuesta va a dar eso.
2: Duilio se maneja en colectivo y se maneja caminando en su vida particular, en su vida diaria. Claro. ¿No?
0: ¿No le alcanza para el auto?
1: Desde hace...
2: Es que siempre, ¿eh?
1: Pará, pero aparte que él lo hace desde hace 10, 11 años.
2: No es de ahora. No es por una cuestión que están cerca las elecciones y empieza a caminar.
0: Duilio, primero choque de puñito que yo también ando caminando. Y es después más. Hace bien para la salud caminar. ¿Yo? Además de que es contacto con la realidad, saber qué veredas están rotas, qué no, qué semáforo no sé qué, dónde el cartelito si está bien o no. Bueno, habría que caminar un poquito más.
2: Yo cuando todavía...
0: ¿Qué barrio vive Duilio, sabemos? No.
1: San Martín.
2: ¿San Martín?
1: ¿Cuál es? Que yo sepa, porque, a ver, Duilio está en pareja con la...
0: Ay,
1: o la que era presidenta...
0: Pido, por favor, no digamos la
1: pero él es que presidenta del centro vecinal de...
0: ¿Se puede decir? Ah, bueno.
1: Con la chica Becerra.
0: Mil disculpas, Duilio.
1: Y tienen una nena, Emilia, una bebé hermosa,
0: ¿Duilio tiene una hija bebé?
1: Sí.
0: ¡Me jodes!
1: Sí, entonces viven...
0: ¿Cuántos años tiene Duilio?
1: ¿30? Es re joven, no sé.
0: ¿Cuántos años tenés, Duilio?
1: Qué buena pregunta.
2: No, la nuestra debe tener.
1: No.
2: ¿Más chico decís vos?
1: Más chico.
0: Ay, pobre de vos, tendrá mi edad. Más chico que yo, imposible.
1: Es más chico.
2: ¿35, 36 años?
1: Como mucho.
2: No vas a mandar un audio.
0: Duilio, ¿cuántos años tenés, Duilio?
2: A ver.
1: Y que yo sepa, estaba viviendo en Barrio San Martín porque se mudó con...
0: A Barrio San Martín. Me perdí. ¿Y cuál es Barrio San Martín?
1: Barrio San Martín es el que está yendo para, o sea, de Café Herata al lado, el que está yendo hacia el lado de la laguna.
0: Sí, ya me percaté.
1: Ese es Barrio San Martín.
0: Sí, tuve un rapto de...
2: Dame un cacho.
0: De adopción y me olvidé cuál era el Barrio San Martín.
2: ¿Qué tuviste?
0: Un rapto de adopción. William.
2: Sí, no me acuerdo qué te iba a decir. Le iba a decir algo.
0: Duilio, queremos saber cuántos años tenés.
2: ¿Estás, Duilio? Te saludo, estamos acá en vivo en Hola Mañana, amigo.
0: Hola Mañana.
2: Les hago una consulta, señor concejal. Tenemos una duda existencial. ¿Qué edad tiene usted?
0: Con todo respeto se lo preguntamos.
2: ¿En qué barrio vive?
1: Ay, mira, en el perfil le parece.
0: Un beso grande, Duilio.
2: ¿Nos puede decir?
1: Bebé, Emilia.
2: Estamos acá en vivo.
0: Un beso, Duilio. Mil disculpas por
2: beso grande.
0: Por continente.
1: Ahí estamos.
2: Acá me pasó Manu.
0: Sí. ¿Cuántos años tiene?
3: En la Plaza Manuel Solares.
1: Ah, en la grabación.
3: Nos paramos en la Plaza Manuel Solares y le preguntamos a la gente.
2: Ahí está.
0: Me gusta, lo vamos a hacer.
2: Ya tenemos lo que es de la producción, ¿eh?
0: ¿Vale la pena que laburemos un día un poco más, dos días un poco más, tres días un poco más? Pero vale la pena hacer esto. Confíen en
2: por el bien de los vecinos.
0: Sí, claro que sí.
2: Que nos vamos a presentar nosotros también.
0: Bueno, 3547-577681. ¿Qué concejales conoces? ¿Cuáles son los concejales que te han ayudado, que te han atendido? ¿A quién conoces? A ver, está Lara González.
2: Sí.
0: Consuelo Alsina.
2: Sí.
1: Alma Mondaini.
2: Pablo Soler.
1: Chelo Agassi.
2: Duilio Silva.
1: Duilio Silva, ese es el oficialismo.
2: Pará. Seis.
1: Lucía Allende.
2: Martín Barrio Nuevo.
1: Ricardo González.
0: Son nueve.
2: Los nueve concejales.
0: Después busquemos la fotito de los nueve y vayamos que la gente los
1: vea
0: para ver si los conoce.
1: Las chicas de marketing ya están armando el tema de...
2: ¡Me está jodiendo!
1: Sí.
2: ¡Ya lo están armando!
1: Porque nos van a buscar una fotito.
0: Ay, ¿cómo se toman en serio? Las onceras que yo digo acá al aire.
2: Pero bueno.
1: Jodete.
2: Chicas, quieren recuperar todos los seguidores, amiga.
0: ¿Quién lo va a ir a hacer?
1: ¿Y vos?

0: de finanzas que no saben quién es. Voy a poner a gente que está, que tiene que, que se supone que la gente debería conocerlos. ¿Por qué? Porque si yo pongo al, por ejemplo, al director de prensa o al secretario de finanzas y queda en la lista como que no los conocen y en realidad es obvio que pueden no conocerlos.
1: Bueno, pero por ahí el que tiene más, es más mediático, entre comillas, porque por ahí, por su función, lo conocen más. A Dileo lo pueden llegar a conocer más.
0: No creo.
1: Está bien, pero por ahí con cosas puntuales puede llegar a salir en los medios. Por ahí el subsecretario, el secretario de prensa, directamente.
0: Tengo otra duda importante.
1: ¿Le mandamos audio?
0: No. Listo. Otra duda importante. ¿Ustedes, para ustedes, quién es más conocido? ¿Cato Odiar o Agustín Zayeg?
1: Agustín Zayeg. Por una cuestión, por su función y por la, por dónde
2: por
1: está.
2: La fundación.
1: Para mí, Cato. Por la fundación. Y por la fundación también.
0: Para mí, Cato.
2: No.
1: Mando un beso grande a Cato Odiar, pero...
0: ¿Cato o...?
2: Me refiero en los barrios.
1: Sí, tal cual.
0: ¿Cato o Marcos Moreira? Cato.
1: Cato.
0: Ah, no sé, Marcos Moreira ha hecho campaña. Hola, Estefanía.
1: Ah, no, bueno, tres facturas. No, pues nuestra productora nos dice que ya volvió.
0: Ya volví, dice...
2: Marcos hace un montón que está, pero me parece que Cato quizá tiene
0: ¿Mauro
2: un
0: Proto
2: más de
0: o Kiss Beban?
1: Ahí me parece está peleado la cosa, ¿eh?
0: Para mí, Kiss.
1: No, para mí... ¿Querés que diga lo que dijiste?
2: No, por favor. Estamos preguntándole a la gente quién es más conocido.
0: Quién es más conocido. Bueno, acá estamos haciendo este Hola Mañana. Decime, Noé, si hay cobro, si hay farmacia de turno, que no hemos hecho nada.
2: Así es. Hoy cobran. Hoy miércoles 19 de agosto están cobrando jubilaciones y pensiones que no superen el haber mínimo, documentos terminados en 6. También está cobrando asignación familiar por hijo y asignación universal por hijo, documentos terminados en 6 también. Asignación por embarazo, DNI terminados en 6. ¿Y por qué está...? Bueno, ya ha terminado de cobrar asignación por prenatal y por maternidad. Y también estaban cobrando la gente de Progresar, documentos terminados en 6 y en 7. Esos son los cobros a nivel nacional en la jornada de hoy. La farmacia de turno desde las 8:30 de este miércoles 19 hasta las 8:30 de mañana jueves 20 son la farmacia Antonello Vica 2, ubicada en Avenida del Libertador 1893, casi llegando al crucero, y la farmacia General Paz 1, ubicada en Lucas B. Córdoba 240, detrás de la Plaza Eva Perón o detrás de la del Tajamarta.
0: Ok, y hablemos de lo que se viene. La mínima de hoy fue de 3, la máxima está pronosticada en 18 para mañana. Con un solazo a pleno vamos a tener una mínima de 4 y una máxima de 24 grados. Para el viernes, con un solazo a pleno vamos a tener una mínima de 6 y una máxima de 18 grados. Sábado y domingo y lunes se pone un poco más fresquito con mínimas de 6 y 7 grados. Lo mismo cuando las mínimas son así de 6 y 7, tampoco va a estar fresco. Máximas de 14 y 16 grados. El lunes arrancamos la semanita con una máxima de 19 para que el martes haya una máxima de 21 y para que el miércoles haya nada más y nada menos que una máxima de 27 grados. Así que, bueno, ya empezamos a ver temperaturas bastante más elevadas. Por supuesto, seguramente tenga que ver con que básicamente estamos en 19 de agosto y ya en septiembre, si bien hay todavía días fríos, y en octubre hay todavía días fríos. Bueno, se supone que ya deberían ser un poquitito más aislados.
2: Quería aclarar un par de datitos que sobre este chico Juan Ridaura, que recién lo mencionó Tito. Sí, en realidad es un poco más chico, no tenía 56 años, tenía 48. Nosotros, en Radio Altagracia publicamos mal la edad, pero es 48 años. Me parecía que era más joven, y el barrio en el que él vivía es barrio San Martín, justamente el barrio que estábamos mencionando recién, no es barrio sur, barrio San Martín es el lugar donde él estaba viviendo.
0: ¿Vos hablás de la persona, del trabajador municipal?
2: Del trabajador municipal, exactamente.
0: ¿Y sabemos de qué murió?
2: En realidad todavía se sabía que no se había ejercido violencia por parte de un tercero. Bueno. Se estaba tratando de determinar si había sido una muerte natural o una autodeterminación.
0: Bien, Bien. ¿Qué tenemos, Tute, del deporte?
1: Vamos a hablar de Belgrano, que hoy va a jugar en San Luis, en el estadio.

0: Radio La Pradera, sí, en Villa Merced.
1: ¿Vos sos?
0: Ah, pensé, me iba, ya digo que me saque la tarjeta amarilla.
1: Te lo digo con,
0: ¿sí?
1: Con vos sos. Ah.
0: Sí, sí, sí, sí, sí. Así que
1: ¿se
0: va
1: vio
0: a jugar...
1: o no? Le estoy preguntando a lo
0: no, no, no, no, no se vio, no, no se vio. 19-15, sí, en Villa Merced y San Luis. Belgrano va a enfrentar a Racing por un lugar en cuartos de final, sí, de esta copa. Así que van a estar expectantes. Me saca tarjeta amarilla la señorita Mariana Moncó. Así que vamos el pirata el día de hoy. Belgrano que pasa un presente favorable, ¿no? En el torneo clausures escolta de su zona. Así que va a aprovechar este gran momento el pirata para ver si puede avanzar en la Copa Argentina hacia los cuartos de final. Sería muy bueno para el Pirata seguir avanzando luego de un gran primer semestre en donde el Pirata cordobés logró quedarse con su primer título en el fútbol profesional. Así que vamos los Piratas hoy en Villa Mercedes San Luis, que seguramente va a copar una vez más el interior del país.
1: Cuando digan sonceras les voy a sacar esta, que es como mi tarjeta.
0: Va, dejala acá porque te vamos a vivir sacando a vos, Mariana.
1: No, el poder es lo tengo una. Yo no
0: la,
1: me puedo autosacar.
0: Es la
1: capaz que alguna que otra vez me lo auto saco.
0: Ah, bien.
1: Pero no creo. Me pongo más seria. Un nene de 3 años está internado por el ataque de un pitbull. Le hicieron 65 puntos en la cara. Y otra vez los dueños HDP que tienen perros de estas características que no cuidan. Yo no le echo la culpa al perro, porque el perro es un animal.
0: La culpa no es del chancho,
1: no
0: sino
1: piensa,
0: quien le debe comer.
1: No razona, por supuesto, el perro hace estas cuestiones por instinto. No piensa, no razona, nada. Es solamente instinto, es un animal. Es como que le echemos la culpa a un león o a un cocodrilo que te puede llegar a comer. No. Acá hay adultos responsables. Acá hay adultos responsables. La verdad que terrible, terrible, terrible. Por otro lado, Félix César Escobar Rivarola, un inspector municipal, fue detenido en las últimas horas. Desde el municipio aseguran que están a disposición de la justicia y que varios expedientes son denunciantes. Estamos hablando de este inspector que aparentemente que trabajaba en la municipalidad de Córdoba y que aparentemente extorsionaba a comerciantes. Hay que ver bien qué características, por qué, cómo y demás. Pero bueno, ya está por supuesto detenido y está todo en material de investigación.
2: ¿Córdoba capital?
1: En Córdoba capital, sí, en Córdoba capital. Quiero saber qué harían ustedes si les pasa esto.
0: A ver.
1: Estaba por colocar tuberías en un edificio y halló 49 lingotes.
2: De oro
1: y miles de monedas de oro de altísimo valor.
2: ¿Adentro de la pared?
1: ¿Qué hacen ustedes?
0: Mejor no te lo digo.
2: Yo lo llamo Jiménez.
1: A vos.
2: A mi timita.
3: Me pongo loco.
1: Yo si me las encontré, me las quedo.
2: Por eso, yo también.
0: Yo también, no lo quería decir así abiertamente, amiga. Pero 49, qué raro que no eran 50.
4: Es muy difícil, ¿no?
1: Yo voy caminando por la calle y me encuentro...
0: Guarda.
1: Yo voy caminando por la calle.
4: ¡A cruzar los dedos!
1: Yo voy caminando por la calle. Me la autosaco. Y me encuentro, por ejemplo, una valija con plata.
5: Ah, va.
1: La agarro. Me quedo un ratitito ahí esperando. Si aparece alguien y me dice esa valija con plata es mía, le pregunto cuánto es, qué billetes tiene, qué tiene adentro para comprobar que sea.
0: Bien.
1: Si es, la devuelvo. Ahora, si me quedo un rato y no aparece nadie, la valija es mía, me la encontré yo.
0: Bueno, si no... A ver... También ahí, sí.
5: Correcto.
0: Lo mismo
1: que
0: encontrás.
1: Hay que vos encontrarse plata.
0: Una billetera, ¿no? Que por ahí. Si tiene la documentación.
1: No, bueno, ahí tiene documentación.
0: No, es que si tiene la documentación, sí.
1: Ahora sí lo tiene.
0: Y si no tiene la documentación.
1: Ay, qué hermoso.
0: Bueno, ahí está, ¿no? Porque van a salir. Ay, pero nosotros yo la devolvería. Nah, amigo.
1: Es mentira.
0: Estamos a 19 de agosto. Te encontrás una valija llena de plata.
1: Es más, ¿me hiciste una transferencia millonaria? Salvo
0: no,
1: que...
0: bueno, ahí para. No, transferencia, para, no nos vamos a volver a pelear,
1: para,
0: Mariana.
1: Para. Salvo que sea. Sí. Que,
3: tengo
1: que,
3: mi

0: que la persona, que aparezca la persona y diga, che, me equivoqué, no sé qué, devuélvemela y entonces la devuelvo porque no me queda otra. Si no, yo me la quedo. Si me la transferiste.
1: Está bien. Pero es distinto, Mari. Vos sabés quién te lo transfirió.
0: Y si se equivoca.
1: Papá Dios te está
0: y
1: mirando.
0: Si se equivoca al banco no se lo devuelvo.
1: Pero se lo va a tener que devolver porque ya dijeron que.
0: Sí, me vende empresa. Pero si no, no se lo devuelvo. ¿Qué va a perder el banco por haberme transferido un milloncito a mí?
1: No, el banco no pierde, pierde el laburante que te lo transfirió. A ese lo rajan.
2: Corta la bocha.
1: Y alguien mete el dedito.
0: Ay, no.
1: Alguien mete el dedito.
0: Ay, ahí me tocaste nada, entonces lo devuelvo.
1: A ver.
0: Entonces lo
1: no
0: devuelvo.
1: Es que el banco Don Santander te. ¡Ah, mira, Santander!
3: Tengo miedo que termine muy mal.
1: No, te transfirió un laburante del Santander. Ahí te toqué la moral.
0: Sí, sí, sí, sí, sí.
1: Siempre, a ver.
0: Sí, pues me habla del laburante y ya
1: es
0: me
1: como cuando. A ver, te entrega el cajero humano. Está bien, tienes la maquinita, te la cuenta. Pero te entrega plata de más. No es que se lo descuente. El banco tiene asegurado todo.
0: Sí, sí, sí.
1: Pero
0: sí,
1: al laburante.
0: A mí me ha pasado al revés. Me ha pasado que me dé plata de menos. O sea, que el cajero me dé como que me dio y no me dio. No pasa nada, ¿sabían? Porque la máquina sabe perfectamente que no te la dio. Y te la dan después. Vas al banco y decís, no me dio la plata. Y saben que sí, que es verdad. Saben quién fue, quién quiso. Además de que tiene cámaras, ¿no?
1: Eso.
0: Pero te la devuelven.
1: Yo me acuerdo,
0: saben.
1: Hace mucho, te estoy hablando año 2006, cuando la tecnología no es lo que es ahora. Uh-huh. Y en ese momento, te estoy hablando, eran, no sé si, 500 pesos.
0: Mil quinientos pesos.
1: No, 1.500 pesos eran. ¿Qué era? ¿Qué le pasa a la leona? 1.500 pesos eran. ¿Qué era entre año 2006 1.500? Era una fortuna.
0: Sí.
1: Yo me estaba por ir de vacaciones a Mar del Plata. Me depositan una plata.
0: Ah, que sí. Estabas.
1: Y dije, sí, estaba era perfecto. Una, imagínate, fortuna, año 2006. Dice. No, 2007, 2008.
0: Después de ahí. ¡No!
1: Entremos en detalle.
4: Mar del Plata,
1: banco.
4: Hoy estamos con la música setentosa.
1: Sí,
4: a
1: me encanta.
4: Full,
1: ¿eh?
4: A full.
1: Ew.
4: Después de Alessandro también.
1: Pero así, no me hacen el descuento. Entro al home. No tenía home banking en ese momento porque no.
0: Sacaste.
1: Saqué. No. Saqué y bueno, fue y dije, che, hago los movimientos, tengo la misma plata, saqué todo. Gasté, viste, en ese momento me acuerdo, me compré un MP3.
0: ¿Lo tuviste que devolver?
1: No, me entró plata, al mes siguiente me sacaron los 1.500 mangos.
4: Sí, sí.
1: Y calladito la boca.
4: Y sí, hijo.
1: Calladito la boca.
4: Así, no van a perder eso nunca.
1: Claro.
0: ¿Saben qué me pasó ayer hablando de no perder? ¿Qué? Estaba yo en Córdoba.
1: Imagínense, Tute. Sin barba.
0: Ay, no.
1: Y pelo con pelo negro.
4: Con pelo negro.
0: Escuchen, ayer hablando de perder. Qué asco esa cosita. Porque nadie le decía que le quedaba hediondo.
1: Sí, todo el mundo me decía, pero yo me lo seguía.
0: Ay, qué pelo. Bueno, ¿saben qué me pasó ayer? Yo iba caminando, no con mis ondas, porque no las tenía ayer. Ajá. A la tarde, por Córdoba. Ya había terminado de trabajar, tiquitiqui, había hecho todo lo que tenía que hacer y me volvía con un hambre. Y digo, no voy a comer.
4: Con
0: ay, yo no voy a comer porque yo no voy a comer porquerías, gente en la calle, qué sé yo. Mientras iba pensando en eso, iba viendo cartelitos.
4: Claro.
0: Que decían PBT, que sí, yo los amo. Decía PBT. Por ejemplo, PBT, 1.500 pesos. Otro que decía, PBT más coca, 3.600.
1: 1.500 más coca.
0: Más coca, 3.800 me parece que era. Después, dos PBTs por 3.900. Dos PBTs por 3.900.
1: Me dijiste, me prefiero que ABC, pero no.
0: Y yo iba caminando, diciendo, no voy a comer, no voy a comer.
1: 3.900, mira.
0: Bueno, y yo venía viendo ya todos esos cartelitos.
4: Sí.
0: En un momento, ya me olvidé que me estaba haciendo la que no quería comer y tenía un hambre terrible, entro en kiosco, compramos PBT.
4: Ya está.
1: ¿Cuánto te salió? No. Fortuna.
0: Me hice 2.800.
1: ¿Un solo PBT?
0: Y yo pienso, tengo como un rapto y digo, ¿puedo decir algo incorrecto? Es lo que pensó mi cabeza, no es lo que estoy diciendo yo. Vieja chora pedorra.
4: ¡No!
0: Vieja chora pedorra.
1: Pará.
0: Y
1: ¿qué
0: digo,
1: zona era?
0: No, todo más o menos la misma zona. Centro Nueva Córdoba.
1: Porque del centro Nueva Córdoba los precios cambian.
0: Y digo, no. Entonces, como que digo, pero yo mi cabeza decía, pero
1: hago
0: si
1: dos
0: acabo
1: cuadras
0: de
1: para
0: ver.
1: Atrás
4: cuadra,
0: y dice, pero si acabo de ver 1.500, dos por coso,
4: claro.
0: ¿Cómo me va a dos por este?
4: Sí.
0: ¿Cómo me va a costar?
1: Sí. Pensar,
0: ¿cómo me va a costar? Pensaba
4: sí,
0: yo.
4: Es cierto.
0: Entonces digo, no. O sea. Dale,

0: pensaban. Entonces, digo, pero ¿cómo le digo que usted, que porque yo no le iba a decir vieja chorra pedorra, no?
1: No, gracias, salí corriendo.
0: Ahora le pido mil disculpas, pero usted tiene los peces un poquito más caros que lo que yo estaba viendo, así que con todo el permiso, no sé, porque ya me lo había puesto en la bolsita todo. Y digo, me da vergüenza decirle, no, está caro.
1: ¿Lo terminaste comprando?
0: No.
1: Ah.
0: Le daba vergüenza decirle, no, está caro.
1: Ay, no tengo datos.
0: Claro, le dije, se me apagó el celu. Y se me apagó el celu, aparte con esto. Ay, se me apagó el celu, le digo así. Y para mí que vio que no tenía el celu apagado porque tenía la pantalla, no me importa. Digo, ay, se le iba a parar con cosas y se me apagó el celu. Bueno, gracias, igual. Y me fui.
1: ¿Y lo compraste en otro lado?
0: No, no. ¿Me fui muerta de hambre? Sí. Pero me fui con los 2.800 pesos en la cuenta también. ¿Por qué decime si no es?
1: Dos pebetes, 3 lucas. ¿Cuánto está? Ponele, fijátelo.
0: No. Dos pebetes, 3.800.
1: 4.000 pesos.
0: Sí.
1: Pará, ¿cómo? Fíjate cómo está desfasado todo. Si vos vas, por ejemplo, a un Mostaza, bueno, perdón, las marcas, o sí, esto es comida rápida, vos compras el combo chico.
0: Sí.
1: ¿Cuánto te sale?
0: 6.000, me 6.000. Parece.
1: 4 lucas, 2.000 pesos más.
0: Comida rápida, te sé todos los precios, la gordita.
1: Pero pará, vos fijate, dos pebetes.
2: ¿Cómo más 3, chico sale 6.000?
1: 6 lucas.
0: Sí.
1: Y si
0: no
1: va.
0: No, en la M.
2: No.
0: Bueno, la M debe estar por ahí, más o menos.
1: Pero, no, en Mostaza o Burger está más o menos el combo si tenés la oferta del día.
0: ¿En McDonald's?
1: Más o menos están más o menos.
0: Un poquito más caro en McDonald's.
1: Pero está bien, pero a lo que voy, Mari.
2: Sí,
1: a lo que voy.
2: Salir 10, 11.
1: Fíjate, vos ponés 2 lucas más, 2 lucas 500, y vos te compras una hamburguesa con la gaseosa y las papas.
0: Sí.
2: No, pero
0: sí,
3: tengo una gana de llorar.
0: Pero igual.
1: No, pero bueno, pero dos pebetes, sí, yo creo que te llenás más que.
0: Sí, por
1: si vos compras, imagínate, compras los dos pebetes más la coca, ¿cuánto gastás? 6.000 pesos.
2: Sí. No, y la otra situación, esto que por ahí planteaba cuando hablábamos la otra vez con Ricardo.
4: Con 15
2: Solís,
4: pesos me hago alto guiso.
0: ¿Cuánto sale un pebete en Altagracia?
4: Con 15 pesos
0: me hago. ¿De la esquina cuánto sale?
1: He visto pebetes en 1.800, 2.000 pesos.
0: Claro, esos son más o menos los
1: 1.200.
0: Pesos.
1: Tenés distintos precios.
2: No, pero lo que yo
4: con
2: decía...
4: Con 15 pesos me hago alto guiso.
2: Te llama la atención cuánto sale la comida y otros elementos que te duran toda la vida, que lo decía Vito, por
0: bueno,
2: ejemplo.
0: Sí, claro.
2: Que vos decís, sí, ¿cómo puede ser que algo que me va a durar 5 minutos...
0: El otro
2: minutos...
0: día fui a una
1: antes
0: fiambrería.
1: Estaba marcada una gran diferencia.
0: El otro día fui a una fiambrería, que me gusta mucho el fiambre y todo, y qué sé yo.
1: Está en la Avenida Libertador.
0: Me atendieron mal.
1: ¿Sí?
0: Me atendieron re mal.
1: Mira, están buscando gente ahora, no sé si habrá sido por eso.
0: Me atendieron re mal.
2: ¿Están buscando gente a la tarde? ¿Necesitarán?
1: Sí, no, todos los días, todo el día.
0: No, me atendieron.
1: Pero avísame y le mandamos mensaje.
0: Me atendieron re mal.
1: ¿Sí?
0: Sí, decí que no tenía el número de él, porque si no le escribiría. Pero bueno.
1: ¿Muy mal?
0: Y me atendieron mal, sí.
1: Mira.
0: Sí, bueno, no importa eso. Pero escucha, fui y compré.
5: ¡Pero vos, loco!
0: 4 sándwiches.
1: Bueno, ahí están en 1.200 pesos.
0: No, bueno, pero compré 4 sándwiches de esos que te arman.
1: Bien, bien.
0: Eran 2 de mortadela.
1: Sí.
0: Con la. Con el queso. Con el queso.
2: ¿De feta?
0: Con el. No, con queremos un queso picantito especial. Potentosos. Y ajís.
1: Se me está haciendo agua la boca, les quiero
0: y ají
1: decir, ¿eh? ¿Ají le pusiste?
0: Sí. Después, uno de salami y queso normal y otro de jamón y queso normal. 4
1: ay, qué hambre
0: sandwiches
1: que me dio el sándwich, por Dios.
0: Sí, eso comí el domingo. 4 sándwiches.
5: Hoy no podemos
0: más
5: hacer choripán
0: unos,
5: porque hay lluvia.
0: Manicitos y unos palitos. Más una...
1: Ah, cómo te castigaste, amiga.
0: Una,
1: ¿eh?
0: Así, un juguito cepita de 1 litro. Y un postrecito así de unos caramelos ácidos y qué sé yo.
4: Vamos a comer la papa.
0: Y eso nada más. No me acuerdo si 22 o 25 mil pesos.
1: Sí, bueno. Yo me acuerdo para el Día del Padre en esa fiambrería, compré, ponele, eran 500, 600 gramos de fiambre.
0: Sí.
1: Variado, porque hicimos una picada grande. Gasté 20 lucas, 22 lucas. Y fiambre no era jamón y queso nomás. No. Era lomito de cerdo, bondiola, quesito.
0: Bueno, por eso te digo. Y me
1: pero
0: gusta...
1: mira vos, me dejaste pensando, sí, eso, ¿eh? Porque es muy...
0: Sí.
1: Con el tema de la atención,
0: sí,
1: el loco, ¿eh?
0: Bueno,
3: re loco este chabón.
1: Un beso grande a mi amigo.
0: Sí, sí. es un lugar que me encanta, el fiambre es riquísimo, sí. Tienen de todo, aparte mucha es variedad. Muy barato.
1: Los salamines son muy buenos y los tienen muy baratos.
0: Tiene un precio, o sea, estoy contando que compré todo eso, me salió creo que 22 mil pesos, una cosa así. Por eso te digo, y tienen una y lo que busques tienen, es muy difícil que algo que querés no lo tenga.
3: Espectacular.
0: Como fiambrería es espectacular. ¿Sí? Y por lo general me atienden bien, pero ¿vos sabés que me atendieron medio como el cu? Bueno, pobre las chicas. Ay, no, me siento mal de haber dicho eso. Nos están escuchando.
1: Manda un beso grande.
0: Bueno, escucha. Nos dice Ricardo Maturano.
1: Me encantó el mensaje.
0: Piensa demasiado. Va demasiado adelante como el personaje de Envidiosa. Esta chica soy yo.
1: Sí.
0: ¿Pienso demasiado?
2: No, pero a ver, lo que haces
0: vos. Pero mil pesos más.
2: Lo que haces vos, lo hago yo todo el tiempo. O sea,
0: chicos, 2.800 pesos. Si estoy viendo que me salía 2.000 o 1.800 un pebete. O sea, me querés cobrar entre 800, 700 y 1.000 pesos más que lo que estoy viendo. Y no te lo compro, chorro de mierda.
1: Es lo que hablábamos los otros días.
2: De hecho,
1: con el perdón a los pequeños comerciantes. Sí. Si una coca en un kiosco me sale 2 lucas y en el super me sale 1.500.
0: Y sí,
1: discúlpenme,
0: señor.
1: Pero llevando 2 ya me ahorro 1.000 y me compro unas papitas con eso.
0: Estoy hablando
1: eso, ¿no?
0: De los mismos pebetes que son unos pebetes del mismo tamaño todos, con 2 fetas de fiambre todos, digamos. Son
1: y hay algunos son medio pijoteros con los fiambres.
0: ¿Por qué te voy a pagar 700, 800 o 1.000 pesos más? Bueno, dice, esta chica piensa demasiado, va demasiado adelante como el personaje de Envidiosa. Igual la quiero. Ay, bueno, yo también.
2: No, pero
0: igual la quiero y los quiero. ¡Pogata!
1: Sí. Porque los quiero.
0: Tengo
1: había puesto
0: para aportar al espacio el camino del cuerno. Pero escúchame, mándame ya, Ricardo, mándame ya que hago el tema ya.
1: Che. Mándame
0: ya tu ruta del cuerno. 3547-577681. O mándame por acá por YouTube.
2: Un texto o un audio.
0: Mándame por YouTube, mándame al 3547-577681, lo que quieras. Mándame que hago tu ruta del cuerno. Mándame que hago tu ruta del cuerno ya.
6: ¿Soy solo una chica?
0: Yo tengo rutas del cuerno de gente conocida, pero no la puedo decir.
2: No, bueno, hay que armar el relato.
0: Y pero se van a dar cuenta que estoy hablando de ellos.
2: Dibujale un cachito, Mariana, dibujale un cachito.
0: Bueno, mira, después
2: en la pausa también tengo otros
0: bueno,
2: relatos.
0: Bueno, me quedó igual una ruta del cuerno de un oyente de la semana pasada, así que lo tengo ahí.
1: Sí, la estuvimos vendiendo 3 días
0: y Ricardo, mandame tu ruta del cuerno, por favor, te pido. Mandame tu ruta del cuerno, así lo digo.
2: ¿Gustavo va a salir o está todavía en otra llamada?
0: Hola, Gustavo. Bueno,
2: está en otra llamada.
0: Bueno, Gustavo, no hay problema. ¿Qué querés? ¿Querés que siga Manu? ¿Querés que me vaya a la tanda? ¿Qué? ¿Tanda? Me voy a la tanda y ya vuelvo. Dale.
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0: Estamos de vuelta, es la hora 11:09 recién, che. Ay, yo pienso que ya es como la 1:30, bueno. No puedo, me pone Ricardo en relación a la ruta del cuerno. En un ratito les voy a decir porque me da toda una explicación de que sí. Ahora no lo dejan contarme su verdad. Bueno, nos vamos a poner más serios. En la semana que viene entra en vigencia la ordenanza que regula el funcionamiento de los cuidacoches. Ustedes saben acá, quienes nos escuchan, que es algo que yo celebré mucho porque hay muchos responsables y muchos irresponsables cuidando los coches, que hay mucha gente que maltrata, que te amenaza, sí. Que te rompe los autos, sí. Y hay otros trabajadores del bien que hacen todo como corresponde. Está el secretario de Gobierno, Mariano Agassi, para charlar de esto con nosotros. ¿Qué tal, Mariano? ¿Cómo estás? Buen día.
1: Buen día, Mariano. Buen día a todo el equipo.
0: Bueno, muchas gracias, bueno, Mariano, por tomarte un ratito de tu tiempo para charlar con nosotros. Entra en vigencia entonces la semana próxima. ¿Esto quiere decir que ya van a tener que cumplir con todo para la próxima semana, sí o sí?
1: Mira, Mariano, en realidad lo que es la ordenanza, que la 12.911 ya entró en vigencia. Lo que vamos a poner ahora es en práctica, por decirlo de alguna manera, vamos a poner en la calle lo que es el tema de registro de...

0: de coche, ¿no? Es una ordenanza que sacó el Consejo Deliberante ya hace más de un año, en el cual se viene trabajando con el tema de recaudar y juntar todo lo
1: Sí.
0: que son los requisitos, la documentación correspondiente de cada uno. Previamente te cuento, se hizo un relevamiento con la guardia local de la cantidad de naranjitas que había en la calle. Y bueno, a raíz de ese padrón, de esos datos, empezamos a trabajar y empezamos a hacer reuniones para llegar al día de hoy. Bueno, en un par de horas vamos a poner en funciones entre 15 y 20 cuidacoches en la ciudad.
1: Bien. ¿Ustedes ya saben quiénes son los que van a terminar cuidando los coches?
0: Mira, como te decía, en el padrón que hicimos
1: Sí.
0: había una cantidad de 80 personas que están en la
1: Sí.
0: calle, ¿sí? En la vía pública.
1: Sí.
0: Cuando se hizo la primera reunión, se los convocó a todos, a los 80,
1: Sí.
0: para explicarle e informarle sobre la ordenanza, ¿sí? Qué alcance tenía, cuál era el espíritu de la ordenanza, cuáles eran los requisitos, cómo debían presentar la documentación para ser y entrar dentro de este registro y estar autorizado para estar en la vía pública. De los 80, solamente vinieron 50.
1: Ajá.
0: ¿Sí? A esos
1: Ya tenés
0: 50 se
1: 30
0: le
1: menos
0: dio.
1: ahí.
0: Ahí ya tengo 30 menos, que bueno, seguramente creo que cuando empiecen a ver ya el chaleco oficial en la calle y se den cuenta que sin ese chaleco no van a poder cuidar coches, seguramente se van a acercar algunos más, ¿sí?
1: Ahora
0: Yo creo que va a ser como un efecto rebote,
1: te
0: sí.
1: consulto, yo estoy con mi motito o con mi auto en alguna parte y voy a estacionar y veo que alguien no tiene
2: El
1: el
2: chaleco.
1: chaleco oficial o lo reglamentar, me doy cuenta que no es de los oficiales. ¿Puedo no pagarle? Y si es del oficial, ¿cuánto le tengo que pagar?
0: No, no, lo primero que tiene que saber el vecino o el turista en su caso es que el pago es voluntario. Acá no hay tarifa, no hay un
1: Ah, le
0: estacionamiento
1: pago lo que
0: tarifado.
1: puedo y lo que quiero y lo que tengo.
0: El chaleco va a decir contribución voluntaria. Va a tener un
1: Ah,
0: logo que
1: perfecto.
0: dice contribución voluntaria.
1: Bien.
0: También apelo a la empatía de cada vecino y cada turista porque va a ser el sueldo
1: Por
0: de ellos, ¿no? El día de
1: supuesto, por
0: mañana.
1: supuesto.
0: Pero el pago es voluntario. Eso en primer lugar. Segundo, estamos implementando la ordenanza, por ende va a haber un tiempo en el cual ahora vamos a sacar 15 personas con el chaleco oficial porque ellos cumplieron con toda la documentación que se
1: Sí.
0: pide. ¿Sí? Hay otras personas que están en proceso, que están esperando que les llegue el certificado antecedente de la policía de Córdoba. Esos pronto también van a salir a trabajar con el chaleco,
1: Bien,
0: pero
1: bien.
0: ya están trabajando de alguna forma informal, para decirlo, pero están semi-autorizados. No sé si me explico.
1: Sí.
0: O sea, esto cuando lleguemos nosotros a cubrir todo ese padrón o gente nueva que venga a pedir estar de cuidacoche, se va a informar. ¿Sí? Para decir, bueno, ya, el que no tenga este chaleco es una persona que está
1: Bien.
0: ilegal en la calle.
1: Y
0: ¿Sí? Por el momento
1: y
0: es
1: cometiendo
0: un
1: una
0: proceso.
1: infracción.
0: Tal cual, por eso,
1: Mariano,
0: sí,
1: yo te quiero preguntar,
0: decime.
1: ¿ustedes son conscientes de que hay muy buenos cuidacoches y muy buenos trabajadores y que también hay algunos que la verdad son de temer?
0: Tal cual, sí, los conocemos, por eso esta ordenanza viene a regular en este sentido. Hay dos requisitos fundamentales que tiene que cumplir o cumplimentar la persona que quiere ser cuidacoche. Una, que sea de alta gracia, o sea, tiene que justificar a través del DNI o un certificado de domicilio de policía que vive en alta gracia. Y el otro fundamental requisito que tenemos es que no tiene que tener ningún antecedente penal.
1: Bien.
0: ¿Sí? Emitido por la policía de Córdoba. Esto es uno de los requisitos, yo creo que es el primordial que debe tener hoy la persona. Por eso estamos en algún momento demorados, porque es un trámite que se inicia hoy y demora entre 30 y 40 días
1: Claro.
0: hábiles en volver ese certificado.
1: Exactamente, sí.
0: Algunos ya lo tienen, solo que los que presentaron, y esos son los que van a salir ahora con el chaleco oficial.
1: ¿De qué color es el chaleco?
0: Es un color verde flúor.
1: Bien, y por supuesto nos vamos a dar cuenta que se trata de los

0: que lanzó la
1: Moni. Va a tener como la inscripción de la municipalidad, todo, calculo, porque si no cualquiera se pone un chaleco verde y dice soy...
2: Tal cual. La ordenanza también estipula... Bueno, la ordenanza, ¿qué dice la ordenanza? Por un lado, la municipalidad tiene que tener el chaleco, uh-huh, y ese chaleco tiene que tener, como te decía, la frase de pago voluntario, contribución voluntaria, va a tener un número el chaleco, uh-huh, que va a corresponder a una persona, ¿sí? Esa persona va a tener un carnet identificatorio, uh-huh, donde va a decir número de chaleco, nombre y apellido, uh-huh, y grupo sanguíneo. Entonces, cuando se le hace el control a la persona que está cuidando el coche, se le va a ver que el chaleco sea y corresponda a la identificación que ellos tienen. Bien. Bien. ¿Sí? Sumado a eso, va a tener el logo y el número de ojo en alerta.
1: Bien.
2: ¿Para qué es esto? Para cualquier vecino, turista o el mismo cuidacoche tenga algún problema o alguna duda, llama a ojo en alerta y hace su reclamo.
1: Bien.
2: Ojo en alerta, para recordar,
1: sí,
2: impacta en la central de monitoreo. La central de monitoreo es donde están todas las cámaras, donde está trabajando en conjunto la Guardia Local con la policía.
1: Bien.
2: ¿Sí?
1: Mariano,
2: sí.
1: Todas estas personas, los 80, no sé si al final los 80, los 50, ¿cuándo? ¿También tenían que hacer una capacitación? ¿La hicieron o no?
2: Bueno,
0: ¿O se dio de baja que... la capacitación?
2: No, la capacitación está vigente.
1: Ajá.
2: Es una de las funciones también que tienen que cumplir ellos, o una de las obligaciones que tienen.
1: Sí.
2: Porque no solamente recibir el chaleco ya está, como que termina.
1: No,
2: la obligación es, primero, el buen trato, uh-huh, el ser cordial, amable con la gente. Después, por supuesto, tener el chaleco puesto oficial que corresponde a la identificación y al lugar donde ellos van a cuidar.
1: Uh-huh.
2: Y tercero, capacitarse, como decís bien ahí, ¿no?
0: Una consultita, Mariano.
2: Sí.
0: Cada uno va a tener, primero, si podés ahondar en la capacitación para ver si ustedes la van a hacer, cuándo es, si lo tienen que hacer todos juntos, y después preguntarte si cada uno además tiene un lugar designado.
2: A los primeros que estamos nosotros autorizando, le vamos a respetar el lugar que ya tienen.
1: Ajá.
0: ¿Sí? Que es el que ellos quieren.
1: ¿Dónde estaban?
2: El que ya tienen, el que ya están... ¿Dónde estaban? ¿Dónde estaban? Bueno, las capacitaciones, por ejemplo, van a ser el primer auxilio, RCP, el buen trato, buena conducta. Defensa Civil, tranquilamente, del municipalidad lo puede dictar esos cursos.
1: Y por ejemplo, turismo, o sea, los sectores turísticos o cómo llegar a tal lugar...
2: Y después todo lo que es la parte turística, de los museos, las estancias, las atracciones, todo para... Porque muchas veces ellos van a ser la primer cara de la ciudad, ¿no?
1: Exactamente.
2: O sea, cuando baja un turista, estación, y lo primero que se encuentra es un cuidacoche.
1: Claro.
2: Por eso, tiene que tener buenos modales, buena conducta, presencia, chaleco, capacitado.
1: Bien.
2: Así que esa es la idea y el espíritu de esta ordenanza.
0: Bien, creo que con los buenos modales ya estamos, Mariano, porque hay muchos que son bravos, hay muchos, viste, que si no les dejas te patean el auto, por eso digo, entiendo que, bueno, va a ser importante porque aparte vas a llamar de última ojos en alerta para hacer algún reclamo o algo, o sea que...
2: No, seguramente, y vos fíjate que, por ejemplo, fin de semana pasado, tuvimos un montón de eventos turísticos, tuvimos la apertura del Festival de Cine, tuvimos hockey social, tuvimos un encuentro religioso en la gruta, tenemos ahora el domingo que viene el Día del Niño. O sea, un montón de eventos en donde ellos van a estar presentes, se va a mover y hay un montón de movimiento de gente de afuera de la ciudad, de dentro de la ciudad, y ellos son primordiales en el trato y la presencia, ¿no?
0: Absolutamente. Bueno, o sea que ya a partir de la semana próxima veremos a los primeros con chaleco verde, ¿o no?
2: Así es, son bien. Entre 15 y 20.
0: Bien,
2: entre
0: y me parece
2: 15 y 20 que van a...
0: me parece importante destacar, Mariano, esto de que, bueno, es a contribución. A mí me ha pasado, por ejemplo, de que por momentos no he tenido y le he dicho, te pido mil disculpas, no tengo nada, pero después iba la otra vez y le dejaba 10.000 pesos porque tenía más, y hay veces que tenés menos y dejas 3, y hay veces que tenés, me parece que, y tenés muchos que lo entienden perfecto y otros que, bueno...
2: Tal cual. No. Sí, así es, Mariana.

0: Nosotros sabemos y lo conocemos la mayoría, no digo los 80, pero sí la mayoría. Algunos seguramente van a quedar afuera de este registro, no tengo duda de eso porque no van a cumplir los requisitos. Pero como te decía, no quiere decir que una vez que vos tengas el chaleco ya puedas hacer cualquier cosa. Tenés que cumplir con ciertas
1: Sí.
0: conductas, con ciertas responsabilidades, el de no cobrar, el de estar con el chaleco es personal, no es transferible a otra persona, el buen trato, si hacemos una capacitación, tienen que ir, o sea, tienen algunas responsabilidades. No quiere decir que después ellos con el chaleco oficial ya tienen asegurado ya la autorización.
1: Bien, el
0: Y
1: tema de...
0: también para
1: Sí.
0: ellos, sí, no, te quería decir que también para ellos es importante que los avale una ordenanza, ¿no? Porque después que ellos cumplen con las responsabilidades, cumplen con los requisitos, te dan el chaleco, nadie va a venir a decir, che, salí de acá, vos no podés estar acá. Ellos también van a estar amparados por una ordenanza y van a trabajar más tranquilos.
1: Bien, justamente hablando del tema de los espacios van a ser fijos, o sea, fulanito va a estar en tal y tal calle, o suponete que fulanito se enferma y dice, che, mi lugar quizá lo puede ocupar otro, o sea, va a haber como una flexibilidad, y la otra es, va a estar establecido hasta cierto lugar, porque obviamente que los lugares más buscados siempre van a ser la zona céntrica y las calles perpendiculares o aledañas de Barrio Sur y Barrio Norte. ¿Hay establecido un límite hasta dónde se puede tener este estacionamiento, hasta dónde pueden estar los naranjitas?
0: Mira, no, yo creo que el límite va a ser naturalmente, se va a dar. Aquella calle que no sea rentable, nadie va a venir a pedir por esa calle. Bien, como decís vos, van a ser 3, 4 cuadras alrededor del centro, el mismo centro, por supuesto, y algunas calles claves, las que no sean rentables, directamente nadie va a venir a pedir una autorización para poder estar en esa calle. Bien, decís vos, muchas veces se pueden enfermar, obvio que pueden tener su reemplazo, eso no hay duda, pero con su propio chaleco, no es que falte Claudia y después Claudia le da su chaleco a otro porque lo reemplace. El chaleco es personal, seguramente vamos de acá a un par de meses ya a tener parón completo y podemos regular ya mejor el tema de qué pasa si se enferma, qué pasa si quieren cambiar de calle,
1: Bien.
0: pero bueno, eso se va dando con el
1: Bien.
0: tiempo.
1: Y por ejemplo, cuando hay algún evento especial, por ejemplo, cuando hay colectividades, ¿se mueve todo para el sector de colectividades?
0: De las colectividades o cualquier evento, como te
1: Sí.
0: decíamos, ahora vamos a tener el Día del Niño,
1: Sí.
0: así mismo no vamos a tener el plantel completo, por decirlo de alguna manera, de cuidacoches. La idea ya es tener un padrón, ver quién se postula, por ejemplo, para estar en colectividades,
1: Bien.
0: sortearemos las calles como hacemos todos los años,
1: Perfecto.
0: si queda alguien afuera, será prioridad para el próximo evento
1: Bárbaro.
0: y vamos a ir
1: Bien.
0: rotándolos para que sea parejo. Pero siempre dentro de las personas que tengan chaleco, que estén autorizados,
1: Bien.
0: que estén en el registro. O sea, también van a formar parte de los eventos, de los bailes o de lo que se dé en la ciudad, que la verdad es que últimamente hay muchos eventos.
1: Sí.
0: Y también a nosotros nos interesa que tengamos ya registrado todos ellos para que estén y sean la presencia también en todo ello, ¿no?
1: Bárbaro. Mariano, te agradecemos mucho esta comunicación, las aclaraciones y bueno, te pedimos disculpas, te tormentamos a preguntas, pero la verdad que teníamos
0: No,
1: muchas
0: por favor.
1: dudas.
0: No, por favor, yo agradecer a ustedes por la comunicación. Está bueno empezar a mostrar lo que se viene haciendo con este registro de cuidacoches y bueno, por ahí el eslabón fundamental de comunicar y que el vecino sepa, son ustedes en el medio de comunicación. Así que gracias a ustedes.
1: Beso grande.
0: Abrazo.
1: Ahí pasaba Abrazo. Mariano Agassi, secretario de Gobierno, charlando con nosotros. Entra en vigencia la ordenanza que regula el funcionamiento de los cuidacoches con chaleco verde,
2: Sí.
1: no naranjita. Y bueno, seguramente tendremos más novedades. Escuchame lo que me dice.
2: Pago, aclaramos, pago a voluntad, ¿eh? No
1: Sí.
2: es, no, no hay ticket. A ver, años atrás, porque las ordenanzas de los naranjitas fue cambiando hace 15 años que estamos cambiando
1: Sí.
2: con las ordenanzas. Y en un momento se pagaba una plata iba para ellos, otra plata iba para la MUNI, el talonario, qué sé yo. No, acá es a voluntad, ¿sí?
1: Nuestro querido amigo Ricardo Maturano nos dice, no puedo, me arrepentí. Estamos hablando de la ruta del

0: Hacen algo mal, saco tarjeta.
1: ¿Tiene la roja?
0: Sí, en realidad es media rosita naranjita, pero vale como la roja.
2: Pero vos sos loco, ¿viste?
0: Así que ojo porque te saco tarjeta cualquier cosa, Tito, ¿eh?
1: Bueno, si es rosita es un mimo, no es una...
0: ¡No! Es brava. Es amonestación y de las feas, es brava esta, ¿eh? Así que ojo.
1: Bueno, hay para estar ahí poniendo orden, está el señor Jiménez, así que me quedo tranquilo.
0: Ah, ¿qué? No, ya le vengo sacando en la mañana como dos al señor Jiménez.
3: Me sacó roja hace mucho, Tito.
0: Bueno, ¿qué hay por ahí, Tito? ¿Está mejor el clima o no?
1: Y está fresquita la mañana, pero hay que moverse, hay que andar de un lado para otro para estar activo y para que el frío o este fresco pase a un segundo plano. Nosotros estuvimos conversando con Maximiliano Silva, el productor artístico de este cortometraje Liniers, El Refugio, que se va a presentar este 30 de corriente en el Cine Teatro Monumental Sierras, con entrada libre y gratuita a partir de la hora 17:30.
4: Bien, yo en realidad la comisión se ha sentido muy halagada.
1: Vamos cortando. Hubo un error ahí. A ver. Si no,
0: no era.
1: Envío el material nuevamente.
0: A ver, vamos a ver, porque no es... Dice que es el único que tiene, Tito.
1: Bueno, sigue hablando unos segunditos, Marian.
0: Por supuesto.
1: Y vuelvo a arrancar.
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1: Hacemos una cosa, Marian. Sí. Te paso una información y en unos segundos te llamo.
0: Dale, ningún
1: problema.
0: Vamos
1: a decir que este viernes habrá el acto descubrimiento de placa de nuestras Islas Malvinas. Será este viernes a la hora 10 en la Plaza Combatiente de Malvinas, en calle Chubut, esquina La Pampa. Esto es en Villa La Bolsa. En segundos estoy nuevamente con ustedes.
0: Perfecto, ahí lo conectamos nuevamente a Tito. Vamos a repetir quiénes son los concejales de Altagracia. Quiero saber si la gente los conoce. ¿Duilio no nos contestó? Estoy re enojada.
3: No, todavía no.
0: Duilio, estás en mi lista negra.
5: Pará, pero hoy es miércoles, están de...
0: Duilio, estás en mi lista negra.
3: No,
5: hoy tienen sesión,
3: no.
5: Chicas.
0: Duilio, estás en mi lista de cruz.
5: Tienen sesión, deben estar...
3: A mí siempre me contesta, pero está...
5: Duilio, antes de la sesión tienen varias reuniones.
3: Aparte, Duilio es el presidente provisorio del
5: consejo.
0: Presidente provisorio del consejo, está para usted.
3: Es como...
0: La roja, está descalificado.
3: Jorge de Nápoli, que es el viceintendente a cargo del ejecutivo. Duilio es el presidente provisorio del Consejo Deliberante.
0: Está descalificado, presidente provisorio del Consejo Deliberante. Pará, ¿está en este momento trabajando?
5: Sí, por eso te estoy
0: ¿Pero
5: diciendo.
0: ¿Pero está en este momento en sesión?
5: No, pero
3: tienen muchas previas
5: tienen
3: que hacer.
5: Reuniones previas siempre.
3: Tú te le mando un audio hinchándole
0: la
3: voz.
0: Saco la roja entonces por la
5: preguntándole una boluda.
0: Está
3: laburando por los vecinos y tú te le preguntas la edad.
5: Esas bici que están ahí, que...
0: ¡Ay, sorteo, amores de mi vida! Tengo dos cosas para contarles.
3: Dos.
0: La primera, avísame cuando esté Tito que lo conectamos de nuevo. 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
0: 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Tito, te escuchamos.
1: Bueno, casualmente ayer con los chicos conversamos acerca de esa mega fiesta.

0: Día del Niño, el Parque de Sierras Hotel, que organiza el municipio local juntamente con la 103.9. Estamos hablando del trencito y los chicos decían que usted va a estar allí, en esa locomotora.
1: Sí, yo a full en el trencito. Sí, algo que me gusta es el trencito, que aparte tiene mucho piripipí, como quien dice.
0: Haciendo mucho chucu-chucu, así lo decía ayer el señor Jiménez.
1: Sí. ¿Usted por qué está hablando por mí?
2: No, ayer no, el lunes.
0: El lunes.
3: El lunes.
2: No me meten quilombo, Tito.
1: ¿Usted por qué está hablando?
0: No, vos, usted no estaba.
1: Mariana.
2: ¿Viste? Tito, ¿viste que me ayer meté en quilombo? Ya le sacó otra roja.
1: Ya le saqué otra roja.
0: No, por eso estamos hablando de ese tema cuando usted no estaba.
1: Claro. Bueno, los perdono entonces.
0: Hablamos muchas cosas.
1: ¿Usted va a ir el Día del Niño?
0: Pero por supuesto me voy a subir a ese tren.
1: No fuiste los otros festejos del Día del Niño.
4: ¿Te quedó claro?
1: Me parece, o sí.
0: No, vos no estabas.
1: ¿El del año pasado fuiste?
0: En todo estuve.
2: En todo.
1: No me acordaba.
2: ¿Vos estuviste?
1: Sí, yo estuve el año pasado.
0: Ay, qué memoria frágil.
1: Qué memoria frágil que tengo últimamente. Te pido disculpas.
0: Hoy te quiero, mañana no sé.
1: Sí, no. Yo siempre te quiero, sí, acá me dicen
0: no,
1: que...
0: No, por mí, no, un decir, ¿ah? Por
1: sí,
0: favor.
1: Usted no siempre nos quiere igual, a veces se queja.
0: Un decir, por favor.
1: Sí. A veces decimos cosas al aire y usted se queja, dice que somos unos imprudentes, pero bueno, no importa, yo lo quiero igual.
0: No, tengo que ser sincero, espontáneo, natural.
1: Y yo soy sincera, espontánea, natural y usted a veces no
0: pero
1: le gusta.
0: Pero
2: esto va a terminar mal, bueno, Tito, anda la noticia porque...
1: Escuche, Tito.
4: Tengo miedo que termine muy mal esto.
1: Bueno, espero que podamos comer algo rico por ahí el domingo.
0: Pero por supuesto, uno descuenta que va a haber un esmerado servicio de catering.
1: Sí, unos criollitos, aunque sea una leche chocolatada, algo de eso.
0: Unas facturitas.
1: Sí.
2: A mí me dijeron que va a haber pata flambé de sanguchito de miga.
1: ¿En serio?
2: Y si no hay eso, yo no puedo.
5: Se la va a comer todo.
1: ¿Vale eso? No, dice Tute que es mentira. Bueno, vamos a ver qué
0: Tute
1: pasa. Claro, mentira, claro.
2: Y todo eso...
1: Bueno, ¿qué otras noticias tenemos, Tito, por ahí?
0: No, bueno, vamos a ir rapidito entonces con información. Decíamos que este 30 de Corriente se presenta en el Cine Teatro Monumental Sierras el cortometraje Liniers, El Refugio. Este cortometraje donde participan muchos actores, mucha gente de Altagracia. Maxi Silva, el productor artístico de este cortometraje, nos decía lo siguiente.
6: Así es, bueno, muchas gracias por el espacio, como siempre, a los medios. Y bueno, sí, estamos ya todos los preparativos para el domingo 30 de agosto, que va a ser la gran premier, la alfombra roja, con todos los actores que van a estar viniendo, más de 30. Todo ya preparado para que podamos ver el cortometraje de Liniers, que como te comentaba, un gran esfuerzo porque hubo más de 5 locaciones que se grabaron en lo que fue Córdoba Capital, Altagracia y las inmediaciones. Así que estamos, la verdad, que muy ansiosos porque sea un día lindo y que toda la familia de los actores, los medios, los invitados, las autoridades, todos los comercios también que los colaboraron, se hagan presente ese día y bueno, y podamos disfrutar conjuntamente ahí para la presentación.
7: ¿Los actores son todos de Altagracia?
6: Los actores no, son de distintos puntos, tenemos de Mina Clavero, de Villa Dolores, de Córdoba Capital y de Altagracia. Hemos convocado a los distintos lugares para que se hagan presentes ese día, con gran esfuerzo van a estar transitando muchos kilómetros para poder llegarse con sus familiares a esta gran premier, que es primicia porque no se ha reproducido en ningún medio, así que va a ser este gran momento para todos.
7: Pero quien interpreta a Liniers es un altagraciense, el doctor Espíndola.
6: Así es, sí, tal cual, como vos lo decís, Andrés Espíndola. Costó mucho conseguir la actuación de que sea un perfil justo para lo que es el personaje Liniers, ¿no? Con ese porte y demás. Así que, bueno, gracias a Dios conseguimos la participación de Andrés Espíndola, que es oriundo de Altagracia. Y, bueno, muy contento porque también va a ser una de las figuras principales de ese día.
7: ¿Cuánto tiempo llevó este cortometraje?
6: Y nosotros empezamos hace más de 3 años, más de 3/4 años, hasta lograr todas las escenas, porque hubo de mucha gente de distintas instituciones que participaron, hasta, bueno, ya hace 6 meses que venimos a toda máquina para que podamos llegar al 30 de agosto.
7: Gracias.
6: Gracias a ustedes.
0: La palabra entonces del entusiasta productor artístico Maxi Silva de este cortometraje Liniers, El Refugio, que se va a presentar este 30

0: del Corriente en el Cine Teatro Monumental Sierras, con entrada libre y gratuita a partir de la hora 17:30.
1: Muy bien, espectacular, Tito. ¿Quedó algo más por ahí?
0: Para la próxima, querida Marian.
1: Muy bien, beso grande.
0: Adiós.
1: Adiós. 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Dale, Ricardo. Dale, Ricardo, pasame la info, decime tu cuerno, el cuerno del vecino. Quiero saber ahora, ustedes no. Bueno, voy a leer. Sí, sí, claramente, ya sé, señora, sí. Productora, yo ya sé. Aparte ya estuve hablando con Ariel ayer.
2: Tiene un cartelazo.
1: Y aparte tiene un cartelazo así que dice Ariel. Es antes, ¿no es cierto? Me dijo, bueno. ¿Vamos con Ariel o quieren que vaya con la está Ariel y dice rapidito, muy bien, tenés carnicería o casa de comida, si querés mejor carne de ternera al mejor precio, Cabaña San Ignacio, directo desde el Mercado Norte a tu local, hacé tu pedido al 351-40-38-659 o en nuestras redes @carnessanignacio y te llevamos tu pedido a domicilio. Hola Ariel, buen día.
3: Buen día, buen día, buen día. ¿Qué tal? ¿Cómo le va, mi queridísima? ¿Cómo andan todos ustedes?
1: Lo pedís, lo tenés, Lo pedís, lo tenés.
3: ¿Cómo mi vida?
1: Lo pedís, lo tenés.
3: Sí, que... lo tengo bien.
1: No, cuando quiero soy rapidita. Cuando quiero soy rápido. Quiero poco, pero cuando quiero soy...
4: Anda rápido la información porque se va todo el carajo.
3: Vos estás de local, negra. Vos estás de local, no te quiero, ¿viste?
1: No, por favor, te pido. Por favor, te pido. En relación, claro. en relación a los PNT siempre hablando, ¿no?
3: Sí, muy rápido.
1: Bueno, Ariel, decime.
3: Pero bueno, Cabañas San Ignacio es muy bien ahí para pedir, chicos.
1: Claro que sí.
4: ¿Cuándo comemos
3: gente,
4: un asado?
3: Gente del amor, amiga. Y la armamos, ¿no?
1: Y sí. Me gustó. A todos los comerciantes, a todos los comerciantes hagan el pedido que tiene la mejor carne al mejor precio, ¿eh?
3: Es más, vamos a gestionar algún sorteadito y todo.
1: Eso me gustó, ¿ves?
4: Tú te quimene 385.
1: No. Bueno, ¿qué tenemos, Arielito?
3: Bueno, queridos, preocupación, por supuesto, lo que sucedió en un jardín infantes, donde un menor de 2 añitos en el jardín, un monedero que jugaba, que lo había traído de la casa, 71 dosis de cocaína tenía en su poder.
1: ¿Pero no es un montón eso, Ariel?
3: Un montón. Imagínense si este nene se hubiera ingerido varias de estas dosis.
1: Perdón mi ignorancia, ¿muere eso?
3: Sí, muere. Si se toma varias dosis, más de lo que su cuerpo resiste, puede morir. Así es, como ha pasado alguna mula, llamada popularmente mula, que se colocan dentro del cuerpo... y después pasan y a veces cuando el envoltorio se rompe, si es mucha la cantidad, más que el cuerpo absorbe rápidamente y pueden morir de sobredosis. Y podría haber tenido este riesgo. Está detenida una mujer de 21 años, es la madre, no solamente este nene, hay otro nene de 3 años, que era en el cuidado de un familiar. Y debido también a esto, hoy se ordenó un allanamiento en distintos puntos. Muy temprano, la policía de la provincia de Córdoba allanó distintos puntos por este hecho, que participó la Fuerza Policial Antinarcotráfico por robo calificado, tentativo, homicidio, lesiones graves y abuso de armas, ¿no? Este hecho deriva también en todos los otros allanamientos, porque para ver la red la cual la madre se movía, teniendo en cuenta el riesgo para estos menores, ¿eh? Así que, bueno, un amplio operativo que se llevó a cabo hoy muy temprano. El ministro de Seguridad, Juan Pablo Quintero, salió a hablar con respecto a esto, a este operativo, en el cual queda la madre por el momento detenida, y todos pensamos el contexto en el cual estos niños se iban criando. Para General Paz, perdió el control, terminó impactando con 5 vehículos, o sea, le chocó a los 5, para que tenga. Lima al 1726, llega la policía caminera, le hacen el control de alcoholemia, positivo, este hombre que no solamente choca con un lado, sino choca

0: cinco vehículos, que podría haber sido una tragedia. Fue la madrugada de hoy, Barrio General Paz. Y ahora personal de bomberos está trabajando en la extinción de un incendio en Diagonal y Cal 800, Barrio General Bustos. Trabaja en el lugar en este momento, ¿eh? En este momento están trabajando en ese punto. Un incendio, un foco ígneo se habría originado en un punto de una de la vivienda dentro, y esto estaría avanzando hacia los otros sectores, lo cual varias dotaciones de bomberos trabajan en el lugar. Por último, alerta Sofía, no sé si ya lo han anunciado, tiene que ver por esta menor de 3 años, Nancy Aitana Isabela Ibarra, 3 añitos, por última vez vista el 18 de agosto en Parque Industrial Norte en la provincia de San Luis. Se la está buscando, 55 centímetros de estatura, pesa 13 kilos, testrigueña, cabello castaño, ojos marrones, posee un lunar en el labio inferior. 3 añitos, chicos, atentos a esta menor. Volvemos a reiterar el nombre, es Nancy Aitana Isabela Ibarra, 3 añitos, esta niña que está desaparecida en la provincia de San Luis, chicos.
1: Pensé que la habían encontrado, Ariel. La está.
0: No hay ningún tipo de anuncio. Que por lo menos, a ver, verifiquemos esto
1: ¡Qué
0: por las dudas,
1: terrible!
0: porque yo hasta el momento no tengo datos de la policía, ¿no? Pero bueno, lo podemos consultar
1: No,
0: bien,
1: no, no,
0: ¿viste?
1: no, no. Me
0: Para tener tranquilidad.
1: no, no, no, no. Me parece que me
0: Era la
1: confundí yo.
0: anterior.
1: Sí,
0: Bien, bien, bien, bien.
1: exactamente. Me
0: Bien,
1: confundí yo
0: sí.
1: con la nena anterior que también estaban buscando y que la encontraron.
0: Ahí va,
1: ¿Se
0: sí,
1: sabe
0: esta.
1: algo, Ariel?
0: Hasta el momento nada, se está investigando cómo es que, bueno, en el momento que desaparece, la denuncia que han hecho la familia, e inmediatamente la alerta Sofía, en este caso, ya en todo el territorio nacional, para estar atentos, por supuesto, lo que tiene que ver con toda la policía de las provincias de nuestro país, y que la imagen se difunda también, esto es fundamental para poder saberlo, ¿no? Así que
1: Sí.
0: bueno. Ahí sí, también en un ratito la difundimos. Yo ya lo termino de pasar, así estemos todos atentos y ojalá que la podamos encontrar lo antes posible, ¿no?
1: Ojalá
0: No
1: que
0: que no
1: sí.
0: sea ni un loa, ni un día,
1: Por
0: que
1: favor.
0: todavía no veo noticias de ellos.
1: Ariel, muchas gracias. Beso enorme.
0: Beso enorme, hasta luego,
1: Hasta
0: abrazo.
1: luego. Ahí pasaba Ariel Salio con toda la información. Bueno, cambiamos rotundamente de tema y hay que decir que un micro con pacientes de un hospital chocó de frente con un camión. Esto sucedió en Brasil. Hay 23 muertos. 23 muertos. El accidente ocurrió en la madrugada en una ruta del estado de Paraná. El colectivo trasladaba personas desde el hospital, digamos, y también falleció el camionero. Hay que decir que el colectivo de la Secretaría de Salud de Imbituba chocó con este camión de frente en Brasil. La tragedia dejó 23 muertos, entre ellos 2 niños y otras 5 personas heridas. La mayoría de las víctimas viajaba en el micro que trasladaban pacientes desde el hospital a otro sector. El camionero también murió en el siniestro. Bueno, por supuesto, se investigará cómo y por qué sucedió este terrible, terrible accidente. Y por otro lado, bueno, también cambió rotundamente de tema. Veníamos hablando de la familia Stoessel ya hace un tiempo por si invitaban o no invitaban a el casamiento de A los
0: Tini.
1: padres.
0: Bueno, sí, ahora hay que decir que lamentablemente Alejandro está internado. Estamos hablando de Alejandro Stoessel, el papá de
1: Sí.
0: Tini, que está internado de urgencias. Recordemos, él ya había tenido un problema de salud bastante grande, la verdad, en el que se especulaba que se moría. De hecho, de ahí vienen varias canciones de las que hizo Tini cuando entró en depresión, que tienen que ver con su papá, en la que además habla de Marcelo Tinelli y le dice diablo a Marcelo Tinelli y otras tantas cosas. Bueno, Fran Stoessel está acompañando a su papá tras ser internado de urgencia. El productor se encuentra en el Sanatorio de la Trinidad, en San Isidro. Se sabe poco de su estado de salud, pero aparentemente sufrió un fuerte dolor en el pecho que se especula que podría ser un paro cardíaco, pero aún no hay mucha más información. Bueno, esto fue. Seguramente hoy tengamos más noticias. Y todo esto se da también en el medio de un posible distanciamiento bastante fuerte entre Tini y su papá. Nos vamos a la calle de Buenos Aires, ahí está.

0: nuestro amigo, nuestro compañero, el señor Gustavo Martínez. Hola, Gus, buen día.
1: Hola, hola, Mariana, ¿cómo te va? Muy buen día, ¿eh? Buen día a todo el equipo y, por supuesto, a todos los oyentes allí en la 103.9. Aquí estamos, tenemos que informarte presurosamente que tenemos una noticia de último momento, algo muy importante que tenemos que comentarte.
0: ¿Qué pasó?
1: Porque en Buenos Aires ha salido el sol, Mariana.
0: ¡Qué bien!
1: Mire, si no hay un título,
0: después de no sé cuántos días.
1: Sí, no sé, yo no llevo la cuenta, tendría que revisar un poco la agenda.
0: Pero usted está con ropa sucia, Gustavo.
1: Y ponele.
2: Y Zeta con la malla abajo de es que ya no tiene calzoncillo.
0: No, pero estamos con vos, Gustavo, porque no, porque la ropa interior la uno la puede lavar a mano, pero todo lo demás no.
1: Muy cochina,
0: sin duda alguna. Es complicado.
1: Mariana, no quiero entrar en detalle, no, pero tengo gente amiga que se ha ido se ha ido de paseo y esto de la lluvia, que no podían lavar la ropa y qué sé yo, y bueno, él usaba la ropa femenina y la femenina usaba el masculino.
0: ¡Ay, qué hermoso!
1: Estas cosas han pasado. Sí. Le digo que hay hasta fotos en Necochea, en el campo Miguel Lirio.
0: Y bueno, a veces pasa. Acá también está queriendo salir el sol, pero todavía está fresquito. Se supone que mañana vamos a tener un día espectacular de sol. Esperemos que así sea.
3: ¿Cuándo calienta el sol?
1: Sí. Bueno, esto es una notición, Mariana, así que, bueno, al lado de otra, pero igualmente no me importa porque hay 13 grados de temperatura, estaba recién chusmeando un poquito, pero el solcito es lindo que esté porque nos da esa sensación, ¿no? Es otra cosa.
0: Sí, cuando hay sol todo cambia, sí. Tal cual, Gus.
1: Bueno, Mariana, ahí vamos a entrar a algunos títulos que tenemos por aquí. Como seguimos el derrotero, ¿no?, de todo lo que va rodeando el gobierno nacional y también todas las informaciones, ayer dábamos cuenta, ¿no?, de varios temitas que están dando vueltas, pero uno ha acaparado la atención en el día de hoy, porque ayer, después de la reunión del Gabinete Ampliado, después de la reunión que hubo en el Ministerio de Economía, entre Diego Santilli y el ministro Luis Caputo, la reunión en la Casa Rosada, de todas las partes involucradas que van a estar en el protocolo para recibir al Papa, a León XIV, que esto va a ocurrir en noviembre, ya tenemos la fecha, van a ser 3 días hasta el momento. Tenemos aquí, por un lado, un día en Buenos Aires, un día en Córdoba y el gran cierre en Luján, que por supuesto va a ser lugares donde va a haber muchísima gente. El tema es que en esta reunión, hay que decirlo así, ¿no?, estuvo Jorge García Cuerva, que es el arzobispo de Buenos Aires. Y vos recordás que ya en 2 o 3 homilías que ha tenido, ha sido muy duro con cuestiones del gobierno nacional. Pero aquí parece que los equipos han llegado al punto de encuentro que lo más importante es no mostrar, ¿no?, la ropa sucia afuera, porque nos va a estar mirando el mundo. Viene el Papa después de tanto tiempo que viniera un sumo pontífice por aquí, entonces no podemos andar mostrando todo lo que va sucediendo. Entonces es como que se han puesto de acuerdo en varios puntos, ¿no?, principalmente en esto que se empieza a perfilar que se daría asueto el día de Buenos Aires y el día que estaría en Córdoba, esto para permitir que la gente se pueda hacer masivamente, más que nada los feligreses, ¿no?, a saludar al sumo pontífice, y bueno, otras cuestiones, ¿no?, porque también protocolarmente hay que recibirlo, va a haber seguramente un encuentro ecuménico con autoridades. Entonces, bueno, todo esto se va a ir perfilando de aquí en los próximos meses, ¿no? Lo cierto es que se ha puesto proa a esto, ¿no?, que va a ser una visita que va a quedar en la historia y, por supuesto, ¿no?, que uno también tiene esa necesidad de saber, bueno, cómo vamos a hacer, ¿no?, para poder también cubrirlo, el tema de acreditaciones y demás. Así que, bueno, en eso estamos, ¿no?, porque la cuestión es que viene el Papa y no es una noticia menor, ¿no? Así que, bueno, esta era una de las informaciones que teníamos aquí como para brindarte. La otra tiene que ver, ¿no?, primero que aquí en Buenos Aires

0: Tenemos nuevamente, bueno, paro de los docentes universitarios que siguen reclamando hoy y mañana. Hoy va a haber alguna movilización aquí en Buenos Aires y también para mañana se habla, aquí en Buenos Aires se está hablando mucho de esto, de esta marcha de los morosos, como le han puesto simbólicamente, ¿no? De la gente que tiene deudas importantes, que no la puede pagar, los intereses que son muy difíciles para llevar hacia adelante. Y esto es una información que veremos mañana también qué cantidad de gente va a haber en la calle, porque bueno, aquí los universitarios dicen, bueno, nos vamos a sumar a esta movida, pero seguramente también aquí se va a mezclar un poco la política y también vamos a tener una movilización que va a ser importante. Eso es lo que presumimos, ¿no? Mañana, día jueves, que por lo menos aquí en Buenos Aires también es para todo el país, ¿no? Pero aquí Buenos Aires siempre es el epicentro para estas cuestiones, ¿no? Bueno, esta es otra de las informaciones, ¿no?, que tenemos en el día de hoy. Y también queríamos brindar, porque hemos enviado allí al querido Manu, al Oper, un audio del gobernador de Santa Fe, Maximiliano Puyaro. Vos sabés que esto que están hablando no tan solo los climatólogos, la gente especializada, meteorólogos, el tema del Niño, ¿no? El Niño que se viene, que se habla de que, bueno, vamos a tener intensas lluvias y en poco tiempo se puede acumular mucha agua. Entonces se están tomando previsiones, ¿no? Justamente el gobierno santafesino está haciendo una inversión muy importante, ¿no?, en el dragado y limpieza de distintos canales, arroyos, que tienen que ver con el norte santafesino, donde ya han tenido problemas. Pero ahora ellos están sumándose allí a un encuentro, ¿no?, con Santiago del Estero, con Formosa, con Corrientes, Chaco, que son las provincias que vinculan el norte santafesino, porque según explicaba el mismo gobernador, hay bajos en la provincia santafesina que el agua va buscando esos sectores. Entonces se podría traer consecuencias que no sabemos hasta dónde puede llegar. Pero también en el sur santafesino han comenzado ya a hablar con la provincia de La Pampa, la provincia de Buenos Aires, por supuesto nuestra provincia de Córdoba, que tiene buena relación con el gobernador Yallora, para ir previniendo, tomando las precauciones, ¿no?, en caso de que esta lluvia llegue, cómo se previene. Los primeros episodios, según los meteorólogos, va a venir ahora con Santa Rosa, que según dijeron, hacia fin de mes vamos a tener lluvias intensas en gran parte del país. Esto es lo que han anunciado. Así que veremos qué es lo que sucede, pero bueno, queríamos comentarte, ¿no?, que tienen allí la palabra del gobernador, que él explica, ¿no?, lo que se está llevando adelante en su provincia, que también es un poco el perfil que están llevando adelante otras provincias argentinas como prevención ante este niño terrible, ¿no?, como dicen algunos meteorólogos, que se puede venir en la Argentina.
1: Bueno, Gus, lo vamos a escuchar ahí, me dice Manu que lo tiene, así que te despido y lo escuchamos. Vos sabés que yo tengo la sensación que hay tanto revuelo, sí, con lo del Niño, incluso acá nosotros hicimos nota y todo, que me parece que no va a pasar nada. ¿O será mi ilusión usted, de que sí, no pase?
0: Claro, yo tengo la misma sensación, pero bueno, no lo podemos decir, porque mirá que hay meteorólogos tanto en Córdoba, aquí en Buenos, sí, Aires, que vos le preguntás a cualquiera y te hablan de situaciones que pueden llegar a ser complicadas, más que nada también en las grandes ciudades por el tema, ¿no?, de la basura, el, claro, cambio de clima que viene también en septiembre, que hay una pelucita, ¿no?, de los famosos plátanos que caen y tapan los sumideros, todo eso puede complicar. Entonces, lo que ellos están diciendo, bueno, hay que prevenir por, sí, las, claro, dudas, ¿no?
1: Pero
0: bueno,
1: sí, acá están a full también en Altagracia, haciendo un montón de campañas, sí, que tienen que ver con destapar un montón de lugares y demás. Por eso te digo, se están preparando mucho, me parece, en todos lados. Se ve que tienen un miedo, esperemos que no pase nada.
0: Por supuesto, bueno, pero tenemos que esperar a ver qué pasa con este niño supuestamente terrible, como le dicen algunos.
1: Absolutamente.
0: Pobre tiempo, pobre clima.
1: Sí, Gus, muchas gracias, hasta mañana.
0: Bueno, gracias Mariana, un beso grande.
1: Beso grande. Chau, chau. Agradecemos a las empresas que acompañan a nuestro móvil desde Buenos Aires: Campeche Tecnología, Apache Sembradoras, Acron San Francisco y PCBA, Instituto Promoción Carne Vacuna Argentina. Bueno, muchas gracias para todos ellos. ¿Vos sabés que para mí no va a pasar nada con lo del Niño?

0: Pero escúchame, Manu, el fenómeno está instalado. El fenómeno no es ahora, supuestamente, no está sucediendo, no vino ya. Está instalado, o sea que vos me estás diciendo que ya es.
1: Los vientos alicios ya están soplando menos en el Pacífico.
0: Ya están soplando menos en el Pacífico. ¿Qué sabe, Manuel?
2: ¿Por qué se llaman alicios?
3: Pará, hay que decirle.
0: Manuel, ¿qué sabe?
3: La alicia del país, la maravilla. Sí, Manuel está estudiando todo eso. Es guía turístico, amiga.
2: Mirá la cara.
0: Manu, ¿vos estás estudiando todo esto?
1: Sí, meteorología y climatología. Y justamente vemos el niño.
3: ¿Para qué lo llamamos a Coya, los meteorólogos?
0: Primero, ¿por qué estamos llamando a un meteorólogo si tenemos uno acá? Segundo, ¿por qué me estoy enterando yo al aire, igual que los oyentes, por ejemplo, igual que Ricardo Maturano o Miguel, que vos estás estudiando esto? Se supone que yo debería saberlo de antemano.
3: Lo dijo
0: antemano.
3: Los otros días. Lo dijo el otro día estando vos.
0: No. ¿Ah, sí?
1: Sí.
0: Bueno.
3: Que estábamos hablando exactamente lo mismo. Escúchame. De por qué le decían Rafa. El niño.
0: Bueno, escúchame, Manuel. Sí, pero acá
2: explicó,
0: yo veo que no hay lluvias previstas y que van a venir como 20 y pico de... Para mí que en Altagracia no va a pasar nada.
1: Es como para octubre, pero por ejemplo, esta sequía que estamos teniendo ahora también tiene que ver con el niño. Porque hay más nevadas, las nubes llueven en la cordillera.
3: Ey, nos está dando una masterclass, boludo.
0: Escúchame.
3: Vení, Manu, siéntate acá, yo voy para el otro lado.
0: ¿Puede ser que tengamos suerte y acá no pase nada?
1: Dios quiera, sí, puede ser.
0: No, pero Dios, ¿hay alguna posibilidad climatológicamente hablando?
1: Que las precipitaciones caigan más en la cordillera, por ejemplo, y sufra más Mendoza y nosotros no tanto.
0: Ay, bueno, puede ser que
2: o
0: sea
2: del
0: así.
2: Otro lado,
0: escúchame, Manuel, yo quiero sol.
1: Otras la sierra, incluso.
0: Manuel, quiero sol. Quiero verano. ¿Cuándo viene?
3: Está estudiando meteorología, no es Dios, boludo.
1: Claro. Verano, 21 de septiembre, primavera.
3: Ay, ¿cómo te volvió al aire?
2: No.
0: Mira, Manuel, estás despedido.
2: Y lo sacó del aire.
0: Mira, Manuel, estás despedido. Anda a buscar tu cheque de...
3: Cheque.
0: Le va a pagar.
1: ¿Tengo eso?
0: Escúchame, Manu. ¿El niño que tenés al lado es el que va diciéndole a la gente cuántos años cree que tienen?
1: Sí.
0: ¿Le podés preguntar cuántos años cree que tengo yo?
2: Pero escucha.
0: No, porque tengo que hacerme... Ojo con lo que vas a decir.
3: Francisco, esto puede ser un antes y un después en tu vida, ¿eh?
2: Ay.
0: Ojo con lo que vas a decir.
2: Es la estrella del...
3: No, pero no tiene coronita. Después dicen que no tiene coronita.
0: Decilo, a ver.
4: 35.
0: Mira, pendejo de...
3: Es que si tiene 36, boludo, tiene 35, está bien.
0: ¿Cómo se llama la profesora de este chico?
4: ¿Cuál de todos los que tengo?

0: enojada que estoy con mis amigas. Vos sabés que me tienen harta mis amigas, nunca se pueden juntar. Bueno, voy a cambiar rotundamente de tema y me voy a ir a algo muy importante. Porque hay encuentro de mujeres. Este sábado, Altagracia será sede de una jornada preparatoria para el encuentro plurinacional que se realizará en octubre en Córdoba. Camino al encuentro. Ella nos va a explicar bien de qué se trata. Está ya conectada con nosotros Norma Aguirre. Hola, Norma, buen día.
1: Hola. Buen día. Mirá qué buena oportunidad para juntarse con amigas.
0: Ah, sí. Divino. Divino. Viste que nunca pueden. Me gusta. Bueno, ¿de qué se trata este encuentro?
1: Bueno, ahí tenemos. Estamos organizando para justamente para encontrarnos con amigas, con amigues, el próximo sábado. Porque, bueno, somos anfitrionas todas las cordobesas que vamos a recibir a las... Creemos que más de 200.000 personas, pero para octubre de este año, que se hace el 39 Encuentro Plurinacional de Mujeres.
0: Ahí se cortó. Se cortó, sí. Ah. No, vos sabés que ya arrancó, que no le estaba escuchando.
1: Hola, ¿me escuchan?
0: Ahora sí.
1: Bueno, entonces el sábado en el Cañito Cultural... Nos vamos a encontrar a partir del mediodía, tipo 11:30, vamos a hacer un almuerzo, vamos a empezar a ver cuáles son las posturas que queremos llevar desde el Valle de Parabachasca, Altagracia, todo lo que es nuestros municipios y nuestros territorios, para ver cómo vamos a debatir en octubre, qué cosas tenemos para debatir, para construir y para compartir con otras y otros compañeros. Así que estamos re contentas, después de eso va a haber una varieté, vamos a estar cantando, vamos a estar guitarreando, vamos a ver obras de teatro, vamos a ver feria autogestiva, todo lo que nosotras sabemos hacer cuando nos juntamos y cuando podemos construir juntas. Así que estamos re contentas, esto va a ser el sábado 22 en el Cañito Cultural, Tupac Amaru 71, empezamos a las 11:30 y a las 13 hacemos un almuerzo a la canasta, o sea, cada una lleva un poquitito, lo que sabemos hacer nosotras. Y después de 12 a 15 hacemos esa asamblea y después a las 15 horas hacemos una varieté con música, voy a estar cantando yo, también va a estar la Silvina Fernández, que es una tremenda cantora de Anisacate, Verónica Oroná, va a haber, está la Revuelta Sensible, que van a hacer teatro, una performance por Delicia Mamani, sí. Bueno, y la feria, todo. Así que estamos muy emocionadas, muy contentas. Ya estamos, creo que inundamos Altagracia y otros, todo el Valle de Parabachasca de volantes para poder gestionar de que todas podamos estar el sábado próximo 22 ahí en el Cañito construyendo este encuentro. ¡Qué momento, mamita!
2: ¡Qué lindo! Norma, también hay una convocatoria para tejedoras, ¿no?
1: Sí. Hay una convocatoria porque resulta que el día del encuentro, o sea, el fin de semana en octubre, hay una hermosa compañera, Elia, que, bueno, es escultora y va a hacer una escultura muy grande, bien representativa de lo que va a ser este encuentro en Córdoba. Para eso está convocando a hacer tejidos y que entre todas y entre todas las tejedoras de todo el territorio de Córdoba podamos vestir esta escultura. Es una maravilla. La verdad que, bueno, así que también si hay tejedoras ahora escuchando, si hay gente que teja, que pueda venir a hacer algunos cuadraditos ahí de tejido al crochet o como sea, que se acerque con sus agujas, su lana el próximo sábado y vamos a estar tejiendo ahí este encuentro maravilloso para poder vestir la escultura. ¿Qué te parece?
2: Bien. Norma, para aquellos que estén pensando ir al encuentro de mujeres, ¿todavía se pueden inscribir? ¿Cómo es la previa, digamos, la inscripción?
1: Sí, hay una inscripción con la cual se puede abonar, es un bono contribución de 5.000 pesos, que con eso bancamos entre todas el encuentro, bancamos todo lo que sean planitos, impresiones, espacios. Mientras tanto estamos gestionando, ya hay lugares de alojamiento para las personas que vienen de todo el país. y bueno, todo lo que es gestión.

0: el link para inscribirse está en el Instagram, 39 Encuentro Plurinacional de Mujeres, Lesbianas, Trans, Travestis, todo eso en el Instagram. Ahí van a encontrar un linktree, entran al formulario, se inscriben, pueden abonar y de esta manera colaborar para que podamos seguir construyendo esta maravillosa oportunidad. Así que bueno, eso es para la inscripción. Y el sábado también tenemos un formulario de inscripción, pero si no llegan a inscribirse pueden venir igual para feriantes, de artesanías y feriantes de feria circular. Así que bueno, también estamos esperando y entre todos, el sábado también queremos armar una bandera, una ¿cómo se llama? Un estandarte para poder llevar al encuentro desde el Valle de Parabachasca.
1: Bien.
0: Así que bueno, mucha actividad, estamos muy contentas.
1: Qué lindo, Norma, que les vaya espectacular. Muchísimas gracias por esta comunicación.
0: Sí. No, las esperamos a ustedes también. Todas las voces, todas son importantes. Y bueno, que no falte ninguna para poder construir este momento inolvidable para recibir a tantas compañeras de todo el país.
1: Qué
0: muchísimas
1: lindo.
0: Gracias por la nota y bueno, que podamos seguir vigilando con mucho cuidado y también defendiendo todos los derechos que hemos conquistado hasta ahora en estos 39 años de encuentro.
1: Qué
0: desde
1: lindo.
0: El divorcio hasta el aborto, con todo. Así que bueno, hay que seguir construyendo para debatir.
1: Qué
0: muchísimas
1: lindo.
0: Gracias.
1: Beso grande.
2: Gracias,
1: ahí pasaba Norma Aguirre. Encuentro de mujeres este sábado, todas invitadas. ¿Vas a ir?
2: El sábado,
1: sí,
2: lo
1: el
2: que
1: sábado,
2: pasa que no
1: sé, el sábado.
2: Pero yo no tejo, no canto, no nada.
1: No, aparte, dijo que nos espera, yo no puedo, pero Noelia, vos andá en representación. Aparte vos cantás como el culo. No tejer, no haces nada, Noelia. Yo tampoco quiero
3: para
1: decir.
3: Para aprender a tejer, ¿no?
1: Vos sabés que, ay, ¿quieren que les cuente una? Yo tejí una vez una mantita para mi hijo. Sí, me quedó, porque imagínate lo mal que puedo tejer. Contéstenme lo que pregunté. ¿Sí, no? Porque mira cómo te caso el vuelo. Esa dio al toque, me doy cuenta cuando Noelia metió
2: es
1: la
2: que
1: cuchara.
2: Si yo me pongo a responderte, me
1: basta,
2: distraigo.
1: Entonces, basta.
2: O hago la nota.
1: Bueno,
2: o
1: contéstame
2: te
1: ahora, ¿sí o no?
2: Sí,
1: sí, viste, ahí quiere al toque.
3: Nos distraemos fácil. Bueno,
1: sí, es
2: igual
1: cierto.
2: Es mutuo, así que.
1: Bueno, escuchen. Hice una mantita así para mi hijo, bueno, la tengo, imagínate, fue un suceso para mí en mi vida, así que la tengo guardada, como yo, porque yo soy cursi cuando quiero y tengo guardado su primer chupete, las primeras zapatillas.
2: Sí, no, yo también.
1: Con las que ya camina, o sea, sí. las zapatillitas con las que aprendió a caminar. Ajá. Tengo guardada todo eso. Y tengo guardada la mantita que le hice.
2: Sí. Que era así. Un cuadrado.
1: No, que aparte de que sea un cuadrado, Noelia, pues si hubiera sido un cuadrado grande, por lo menos.
2: Claro.
1: Yo creí que le había hecho la manta de su vida.
2: Para algo.
1: Ayer, que estaba guardando unas cosas, agarro la caja, con orgullo agarro la manta. Así es. ¿En qué momento se la puse?
2: Arriba.
1: ¿Por qué alguien no me dijo, che, hacelo un cachito más largo?
2: Agregale algo a los
1: costados.
3: Nadie te dijo nada.
1: Es un cuadrado amarillo como viene, pero por lo menos si hiciera un cuadrado amarillo un poquito más grande, pero no es así. Bueno, cada uno hace lo que puede. O sea,
2: Sí sé tejer, hace un montón que no tejo, en realidad.
3: Sí.
2: Pero.
1: Sí, hablando de tejidos.
2: Creo que no tengo ni la.
1: Ni la. No. Aguja. Mi mamá tiene todo. Mi mamá sabe hacer todas esas cosas. Yo
2: tengo
1: nada.
2: Las agujas. Lo último que tejí era. ¿Se acuerdan que hace unos cuantos años atrás se puso de moda la totora? Que es la tela.
3: Ah, yo conozco los totora.
2: La totora
1: yo
2: es
1: también.
2: La tela hecha tiritas.
1: Sí.
2: Y se usaban ¿cómo se llama estas? Carteras, alfombras, un montón de cosas hechas de totora. Incluso los por ahí. Unos cositos que saben estar en el baño donde pones cosas, esos saben estar tejidos de totora, cosas de son de decoración. Bueno, en un momento tejí, así que lo último que tengo, lo que tengo es son esas esas agujas que son de las más gordas de la para tejer totora.
1: Muy bien, me gusta. Bueno, ahí voy a ir con la ruta del cuerno. Usted tiene, señor, señora, una historia, nos la puede contar. Estoy mandándole un mensaje a mi madre, les pido disculpas, pero

0: Siempre los mensajes para las madres son: mirá el mensaje. Mirá el mensaje que te mando, mami. Es una captura. Bueno. Me encanta charlar con mi madre por.
1: Che, ¿vamos a la tanda o no, vamos, no, con la, vamos con la ruta?
0: No, voy con la ruta porque si no se me pasa. Bueno. Espera que voy a buscar mi oyente querida que me mandó. Escuchen esto. Sí. Mami, cambia porque no te va a gustar que hagamos rutas del cuerno.
1: Prepara temas, no sé, de la Eugenia Quevedo.
0: Mami, hice unas ondas, mira qué lindas.
1: De Karina, sí. de Pimpinela, viste, temas así que sean.
0: Queridos Mariana, Tute y Noé, esta es mi historia para la ruta del cuerno. Escuchen esta historia tremenda. Varios años atrás, quien era mi pareja, se comenzó a juntar con su grupo de amigos, todos los jueves. Ya tengo la primera pregunta, ¿será un grupo de amigos viejo o nuevo?
2: Vamos a cantarte ahorita canción.
0: En la casa de un amigo empresario. O sea, se empezó a juntar con un grupo de amigos todos los jueves en la casa de un amigo empresario.
3: Bien.
0: Me gustaría que es quien me mandó esta ruta del cuerno, si nos está escuchando, que creo que sí. Creo que sí, no tengo la seguridad. Me diga si era el grupo de amigos de siempre o era nuevo. Porque eso cambia mucho.
3: No diga el empresario, no lo vamos a decir al aire.
0: Ay, si me podés decir el empresario, no lo digo al aire, chusma nomás. Bueno, hace varios años, quien era mi pareja se comenzó a juntar con su grupo de amigos todos los jueves en la casa de un amigo empresario en las afueras de la ciudad.
3: Bien.
0: Supuestamente, esto me encanta, supuestamente eran juntadas de hombres solos. Claro, a ella no le invitaban nunca.
3: ¿Nunca le invitaron?
0: Sí. Pero empecé a sospechar, y no, de hombres solos.
1: Supuestamente.
0: Pero empecé a sospechar que pasaba algo más. Ya que varias veces, los jueves, buscaba una excusa sonsa para pelearse conmigo. ¡Es la típica!
3: ¡Sácale la tarjeta!
0: ¡Romy, es la típica esa! ¡Es la típica esa! No se llama Romy, pero yo le puse.
3: No. Estoy mirando si le
0: saca
3: tarjeta.
0: Me miró con cara de. Me miró con cara de. No digas el nombre, boludo.
1: Claro.
0: Escucha, es la típica esa. Ay, siempre se quieren pelear cuando quieren hacer alguna macana. Bueno. Si buscaba una excusa para pelearse conmigo. Se bañaba, se perfumaba.
3: No se bañaba antes.
0: Y salía al asado con sus amigos. Bueno, pará,
3: ¿y
0: che.
3: ¿Y antes no se perfumaba?
0: Yo me baño y me perfumo siempre. No me tamo.
1: No, pero para mí hay algunos detalles que no los está contando.
0: Aparte, ¿sabes qué? No. Era un sucio roñoso, no se bañaba y se perfumaba siempre. ¿Sabes qué, Romy? Ya te casé. No se bañaba y se perfumaba siempre. Y justo los jueves siempre perfumadito. ¿Qué perfume usaba? Bueno. Nunca encontré. Ah, bueno, esto está muy bien. Nunca encontré ni una foto ni un mensaje de nadie. Evidentemente, era muy prolijo. Bueno, por lo menos no era un boludo. Porque que te la hagan, que te la hagan bien. Ahora, cuando encima dejan el mensaje ahí. Bueno, sin embargo, mi intuición. Ay, es que la intuición de las mujeres, Dios.
3: ¿Cómo dices? ¿Cómo es el refrán?
0: Decime si la intuición de las mujeres.
3: Sentido. No. Ojo de loca.
1: Sentido.
0: Me dice otra cosa. Que este vos amor se lo jueves. Me estabas gorreando con otra. Bueno, sí.
3: ¿Cómo
0: sí.
3: dicen? Ojo de loca.
0: No se equivoca. Sin embargo, mi intuición me decía que no, que había otra cosa. Una madrugada, que no estaba siendo sincero, me pone ella. Una madrugada, ya cansada de las mentiras, dejé mis hijos en casa de una amiga y me tomé un remis hasta la casa del empresario. ¡Ay, por Dios! ¡Ay, por Dios! ¿Cómo no me llamaste y te acompañaba? Pero por Dios, me muero. Llegué y el portón estaba abierto. Lo que vi comprobó mis sospechas. Y acá se mueren.
1: ¡Ay, no!
0: ¿No están preparados para escuchar lo que viene, Noé y Tute?
1: No. A ver.
0: Hombres y mujeres teniendo sexo por toda la casa. ¿Entendés? O sea, la mina tenía una familia normal. El tipo se perfumaba y se iba los jueves con los amigos y aparte se peleaba siempre con ella. Ella sospechaba. Se ve que ya le habían visto el celular o algo. Un día harta dijo, chau, dejo los chiquititos en la casa de mi
1: amiga,
0: de mi alguien. Sí. Y se tomó un remis hasta la casa del empresario, que entró porque encima la puerta estaba abierta, que se iban a imaginar que iba a caer una, y está

0: especie de orgía. Y sí, parece que
1: por
0: sí.
1: Lo que cuenta, sí.
0: ¡Ay, qué horror! Agarré mi teléfono y empecé a filmar mientras buscaba a mi pareja. Lo encontré en una situación indecorosa. ¡Ay, la amo!
1: La palabra.
0: Me pone aparte, no sé si decir el color, me pone este color de pelo que tenía la chica.
1: Y sí.
0: Lo digo. Lo encontré con una colorada en una situación indecorosa. El griterío y el quilombo que armé. Les cagué la noche. Esa es la mejor parte. Ahora me río para no llorar. Sí. Por supuesto, me separé de esa persona y hoy ya soy feliz soltera.
1: ¡Bravo!
0: ¡Bravo, mi amor! ¡Bravo! Ahora, hay que tomarse un remis. ¡Qué miedo! Hay que tomarse un remis.
1: Hay que tener la amiga piola que te cuide de los pibes.
0: No, eso. Todo el mundo tiene o no.
1: No, bueno, pero...
0: Si yo lo encuentro a mi marido con alguien, ¿vos me cuidás el chiquitín?
1: Por supuesto que sí.
0: Ay, la amo. ¿Vos me cuidás el chiquitín?
2: Sí, amigo.
1: Total, el Vito, un
0: no,
1: amor.
0: No, vos me cuidás el chiquitín, ¿vos me acompañás?
1: No es mala, ¿eh?
0: No, mi marido no hace esas cosas. Bueno, lo que sí, escucha, primero que yo creo que todos los hombres son infieles. Eso se lo digo con... Lo que pasa es que por lo menos que no te des cuenta. ¡Cerré el portón!
1: Contraseña.
0: Mi duda es, y es importante. Esa duda tengo. Las mujeres que estaban ahí.
1: Ajá.
0: Porque él era casado. Todo bien, sí. Pero me imagino que todos los que estaban en esa casa, Romy querida, eran casados. No sé, pero me lo imagino.
1: Sí, puede ser, es muy probable.
0: Y sí. ¿Las mujeres habrán sido casadas?
2: ¡Opa! ¡Qué pregunta esa, eh!
0: ¿Eran chicas solteras que eran todas amigas? O sea, ¿cómo llegan a hacer ese revuelto de cosas ahí? Esto venía de varios jueves.
2: Un revuelto gramajo.
0: Esto era todos los jueves.
1: O varios años, también puede ser.
0: Mínimamente. Yo te digo, Romy, de mi corazón y de mi vida. Para mí, esto era de todos los jueves. Yo quisiera, Romy, si vos podés, para la próxima semana, que me des estos dos datos.
1: Pero
0: primero,
1: pero bueno, ya la semana que viene tiene que haber otra ruta.
0: Está
1: bueno,
0: bien, pero yo solo quiero
2: saber. Le podemos dar seguimiento.
0: Yo solo quiero saber, primero que me alegro que, por supuesto, se habrá separado ahí, bueno. Yo solo quiero saber si ellos... ¿Todos tenían pareja o solo el de ella? Porque ahí... Y ellas, ¿qué onda? ¿Las conocía? ¿Las pudimos por la vida después de eso? ¡Ay, Dios! ¡Qué hermoso! Creo que esta va a ser nuestra... Ni siquiera sé qué viene después, pero esta va a ser nuestra mejor ruta.
2: ¿Te parece?
0: Porque es una cosa hermosa.
1: Siempre hay historia.
0: Sí.
1: O sea...
0: Porque ustedes votan por la de...
1: ¿Vos te pensás
0: el intendente o esta?
1: No, bueno.
2: ¡Qué pregunta!
1: Pero la del intendente también estaba buena.
0: Y sí, chicos, salió desnudo, sí. En el medio de las
1: verduras. La del intendente está buena. Y todas las que...
0: Nos acaba de entrar otra ruta del cuerno, sí. Será para la semana próxima, porque ajá. Hoy ya hicimos esta y bueno. Igual, ojo. Un poco que te descubran tiene que ver... Que vivimos en Ciudad Chica. Porque si esto hubiera sido en Buenos Aires, ponele. ¿Y dónde es la casa del amigo? ¿Cómo sabes? ¿Hasta dónde te...? Va, una vez yo dije
1: no,
0: esto...
1: Pará. Pero yo, a ver, no acá. Pero yo que sigo varios stand-uperos que por ahí les preguntan hay gente que ha hecho investigaciones espectaculares...
0: Bueno,
1: en Buenos Aires, en Córdoba, chicos, capital, que los ha seguido.
0: No es que la quiera meter en todo, pero Wanda Nara le ha pagado a Maxi López,
1: investigadores.
0: ¿Sí?
1: Claro.
0: Y lo ha dicho ella.
1: Una cosa es ese nivel. Esa clase alta, que tenés plata. Otra es la ama de casa, la señora que no tiene la plata, a veces no tenés ni para el remis. Para irte a otro lado.
3: Yo no.
1: O sea, no tenés la misma situación económica para poder estar haciendo la investigación como corresponde. Que incluso a veces pasa al revés. El hombre por ahí tiene mayor acceso a si la quiere seguir o la quiere
4: ya
1: investigar.
4: Probaste, chiquito.
1: A la
4: ahora
1: esposa o a la que al revés.
0: Y, escúchate esta.
1: Sí.
0: Que me ponen acá.
1: ¿Tomaste el mate?
0: Está bien que por lo menos haya sido.

0: prolijo con el teléfono. La próxima te cuento la mía. Yo descubrí y el muy cerdo
1: sí.
0: había borrado sus mensajes y no los de ella.
1: Es un boludo también.
0: ¿Por qué no eliminás el chat completo?
1: No, boludo, no, pero para mí es peor el chat completo. Uno tiene que fijar.
2: Ahí lo tenés.
1: Tienes que fijarte y fíjate que él, que depende también con quién sea, ¿no? Pero no sé, el chat completo para mí es peor. Es mucho más coso. Pero un...
0: No entendí, Noelia. Si yo, si te estás...
1: Hay ciertos mensajes que se borran y otros que no.
0: ¿Cómo? Ya te entendí. Bueno, pero si es alguien con quien no deberías tener un chat, borra el chat completo.
1: En ese caso ni siquiera.
3: Pero un quilombo.
0: Claro, bueno.
4: Qué quilombo, ¿no?
0: Me gusta.
3: Claro, un quilombo.
0: Conseguime
3: un
0: la
3: quilombo,
0: ruquita del cuerno.
3: Un quilombo.
4: Vamos a ver si los informantes que yo tengo.
0: Che, Duilio no nos contestó cuántos años tiene.
4: Bueno, pero está en sesión.
1: Vamos, ya. Que ahora menos te va a responder.
0: Duilio, ¿será que no dice su edad?
1: No, se pide.
0: Bueno, recuerden, al 3547-577681, quiero que me digan a qué concejal conocen, cuál viste caminando en tu barrio, cuál te solucionó un problema, cuál te atendió cuando fuiste a la Muni por alguna razón, cuántos asistieron ahí al centro vecinal, cuántos asistieron cuando llamaron porque tenían un problema con algo, luz, gas, calle, inseguridad, lo que quieras. ¿A qué concejal conoces? Vamos nosotros a hacer una encuesta gratis para la municipalidad y vamos a conocer cuáles son los concejales
4: ¿cuándo
0: conocidos.
4: ¿Cuándo lo vamos a hacer? Pero no lo dilatemos tanto. Yo creo que estamos a miércoles. El viernes tendremos que estar grabando. Mañana o el viernes.
1: Para que esté un poco más lindo.
0: No, me muero de frío.
4: Pero es ahora, pero a la siesta. No, a la siesta no,
0: a la
4: tarde.
0: No, a la siesta no, nada.
4: Bueno, se comió el león.
0: No, fin de que viene.
4: Un fin de. Pará. El domingo.
5: Tengo una gana de llorar.
4: El domingo.
0: Me vuelvo loca, lo hagamos el domingo.
4: Lo hagamos el domingo.
0: Para.
1: ¡Hola, amiguitos! Se arma.
0: Porque. O sea, la Muni, ¿se enojará de que estemos haciendo esto? No, los estamos ayudando.
1: No.
0: ¿Sabes por qué? Porque
1: viene.
0: No da que en el festejo del Día del Niño de la Muni estemos nosotros hincando con eso.
1: No se puede, no. A ver, ¿cuánto trabajo?
0: Yo quiero ver si me sorprendo. Hay dos o tres que creo que nadie en la vida los conoce. Nadie en la vida los vio. Capaz que me sorprende y me dicen, discúlpame, ¿perdón? Por supuesto que sí, todo el mundo los vio. 3547-577681 me contestan si conocen algún concejal. Ayer, cuando lanzamos esto, ya nos avisaron. Ya un oyente dijo Duilio Silva, el único que conozco.
6: Todo un ídolo, ¿eh?
0: Todo un ídolo, ¿eh? Bueno, nos vamos a la tanda, ya volvemos, dale.
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0: estamos de vuelta. Bueno, hay noticias de último momento. Peligra el segundo juicio por la muerte de Diego Maradona, aunque ustedes no lo puedan creer.
1: ¡Otra vez!
0: Adulteraron una prueba. Afirmó que pretendieron, en realidad, inducir al error la Junta Médica. Básicamente Leopoldo Luque y su séquito han querido meter la cuchara donde no debían, así que hay que ver qué va a pasar, qué va a suceder ahora. Yo no puedo

0: creer que uno de los tipos más famosos del mundo, el más famoso de Argentina, con todo lo que significó para nuestro país, y te diría a nivel mundial, Diego Armando Maradona, todavía no sepamos qué pasó ni cómo pasó y que todavía no haya empezado el juicio, porque de hecho este es el segundo juicio y ya peligra. Imagínense lo que se viene. Me parece terrible, la verdad. Terrible, terrible, terrible lo que está pasando con Diego Armando Maradona y su juicio tras su muerte, que la verdad, se dio de manera dudosa. Maradona tenía problemas de salud, sí. Maradona era un tipo complicado, sí. Maradona tenía adicciones, sí, hasta el último día de su vida, sí. Pero estaba supuestamente con un montón de médicos, psicólogos, psiquiatras y demás a su disposición y murió solo, gordo, como un chancho así, porque esa es la verdad, porque eso muestran las imágenes, y recontra mal. A mí no me jodan, ese tipo no estaba cuidado. No estaba cuidado. Como debía estar, que se supone que además pagaban una fortuna de plata con psicólogos, psiquiatras, médicos, enfermeros y todo el séquito que estaba dentro de su casa. Y murió solo también, porque de su familia no había nadie. Eso también hay que decirlo. Bueno, nos vamos. Noe, ¿me querés decir cuál eran las farmacias de turno para el día de la fecha?
1: Sí, te cuento, las farmacias de turno de este miércoles 19 son la farmacia Antonello Vica 2, ubicada en Avenida del Libertador, 1893, casi el crucero, y la farmacia General Paz 1 en Lucas de Córdoba 240, detrás del Tajamar.
0: Nos vamos, gracias por la producción Estefanía, muchísimas gracias a Manu, que está haciendo todos los malabares que puede para que salgamos bien al aire. Gracias a Francisca, que está haciendo las prácticas y que me dio 35 años.
2: Está bien, te dio menos.
3: Sale como trompada.
0: Chau, Tute.
2: Adiós, hora 18, RL Deportiva, así que los esperamos.
0: Chau, Noé.
1: Chau, chau, hasta mañana.
0: ¿Qué te reí? Chau, chau,
1: a mí me dio 38.
0: Es un pendejo, ¿vale? No vio bien. No vio bien. Vos estás toda marcada, yo no. ¿Cómo? Pero a vos te... ¿A vos te parece que nos podemos...
3: Es una tormenta de facha.
0: Vení acá. ¿A vos te parece? Hacemos un primer plano.
3: Belleza, nene, belleza.
0: Hacemos un primer plano, Manuel.
2: Basta, Mariel.
0: Pero ¿a vos te parece que a mí me puede haber dado 35?
2: Pero Estefanía, vos
0: tenés 42. ¿Y a Noelia 38?
1: Bueno, pero tiene que ver con el espíritu, no con...
2: Claro, vos tenés espíritu de vieja, Mariana.
0: No le pueden haber dado 38 a Noelia y 35 a mí.
3: Es una tormenta de facha.
0: Es sinvergüenza. ¿Sabés qué?
2: Enojate si te hubiera dado 37.
1: Ey, claro.
2: Enojate si te hubiera dado 37 o 38.
0: Sí, ojalá desapruebe la materia. Ew, conéctense a nuestras redes sociales. Nos vamos porque vamos a estar sorteando bicis, monopatín y un montón de sorteos más. Ya. La semana próxima, creo que lunes o martes, no estoy segura qué día, vamos a sortear. Así que tenés hoy, mañana, pasado, bueno, varios días. Por redes sociales, dale, seguinos en nuestro Instagram. Dale, chau, vieja, nos vamos. Dale. Será hasta mañana a las 9:30, si Dios quiere.

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0: De Alta Gracia, ¿qué dicen? ¿Qué cuentan? Muy, pero muy buenas tardes.
1: Huyendo del pasado.
0: 22 minutos pasaron desde las 14. Llegamos al programa que vos elegís durante toda la tarde. Te vamos a estar acompañando de 14 a 18 en el aire de la mejor, la 103.9 Radio Alta Gracia.

0: Rompemos el silencio. Mi nombre es Valeria Peña y vamos, como todos los días, aquí en el show de la tarde a acompañarte con ella, que ya está sentada aquí a mi derecha y la presentamos en este mismo momento. Ahí va.
1: Ella es Anita María Muñoz.
0: Sí, señor.
1: Tiene 25 años, de la gran comuna de Maipú. Sus medidas son 200, 150
0: y 200. Y 200.
1: Lo que más le gusta en la vida es bailar
2: y expresarse con el cuerpo.
0: Y acá estamos arrancando, cortando la semana, día miércoles. Velu Rojos, ¿cómo le va? Buenas tardes.
2: ¿Cómo anda, Chiqui Peña? Buenas tardes para usted y para toda la audiencia. ¿Cómo anda?
0: Yo muy bien, ¿usted?
2: Muy bien, muy bien.
0: Bueno, ¿contenta con el solcito de hoy?
2: ¡Uy, oh, espectacular! Hoy es un día perfecto.
0: Febo asoma, muy bonito, el sol calienta, está para

0: comer la mandarina, el solcito del día de hoy. Cortamos la semana increíblemente, ya estamos en día miércoles, miércoles 19 de agosto.
1: ¡Wow!
0: Miércoles 19 de agosto y para mí es un día especial.
1: ¿Por qué?
0: Primero le voy a dar la bienvenida a nuestro compañero que está allí en la sala de operadores. ¿Cómo le va?
2: Hola, muy buenas tardes.
0: Don Axel, ¿qué dice? ¿Qué cuenta? ¿Todo bien? Hoy vamos a tener... ahí está, con las manitos. Ahí está pidiendo aplauso.
3: Buenas.
1: No.
0: ¿Cómo anda, don Axel?
3: Bien, bien, acá andamos.
0: Bueno, me alegra mucho. Hoy lo voy a molestar temprano. Porque hoy cumpleaños mi cantante favorito de la vida,
3: Pensé que era alguien. No, preparando el cumpleaños.
0: Mi cantante favorito, ¿por qué no? No está, o sea, no se lo podemos cantar porque no está presente, no está en vida, digamos. Es mi cantante favorito de la vida. Hoy cumpleaños Roberto Sánchez.
1: Sandro.
0: Hoy cumpleaños Sandro y bueno, muchos de nuestros oyentes son oyentes de esa generación y de mi generación y también para abajo. Hay muchísimos fanáticos de Sandro, así que
1: ¿qué Rosa, sé yo? Rosa, la maravillosa. Ponele, como blanca.
0: Pero yo ese iría por un Siempre te amaré.
1: ¿Cuál es?
0: Iría por un Penumbras.
3: Trigal.
0: Trigal también, por Maniquí. ¿Qué temazo Maniquí? A ver, ¿qué tenés ahí? Como para hacer un
1: ¿vos sabés
0: pequeño
1: que
0: repaso.
1: Yo algunos los sé, no tengo idea los nombres, cómo se llaman, pero vos pones la canción y yo capaz que la canto.
0: Ok, escúchame, ¿tenemos video o es solo canción?
4: Es solo canción.
0: Oh, la pucha.
1: Se escucha en uno, ahí va.
0: Con ese maniquí.
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0: Hermoso.
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0: Esa voz.
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0: Busca Siempre te amaré,
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0: Axel.
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0: Pero no lo saqué.
1: Cortó el tema.
0: Pará, no era para que sacaras el tema, sino que lo fueras buscando mientras estábamos escuchando.
1: Vamos a invertir en un buen wifi, lo prometemos, Axel.
0: No sé. ¿Cuál es el tema con la música?
1: Alta noche y decirte buenos días.
0: Usted dígame. Siempre te amaré.
1: Qué lindo.
0: Un poquito, no me voy a poner pesada para que pongamos toda la discografía y son solamente.
1: Después
0: un
1: podemos
0: gustito
1: escuchar este tema que está sonando acá.
0: Sí, claro. A ver este. Le voy a dar volumen. Porque esa interpretación no la he vuelto a escuchar.

0: Volvé, Axel, volvé al aire, porque bueno, claramente este es un programa popular y que
1: ya
0: tiene...
1: Ya te dice, vení.
0: No, porque claro, tengo miedo que te equivoques, ¿viste? No quiero...
2: No, eso no fue culpa de Axel, me parece a mí, porque cuando... A ver, siempre le dijo Axel, vení, no, y Axel pero... nunca vino. Ese fue Kitek.
0: Fue la maldad de Kitek. Bueno, es lo que hay, pero bueno... Temazo, Axel, muchas gracias. Tenías ganas de escuchar un poquito para las nenas que están del otro lado, la gente que gusta de la

música de Sandro, perdón, de la buena música con la que yo crecí y al día de hoy sigo insistiendo que es mi cantante favorito en el mundo. Uy, escuchá. Un poquito.

0: Gracias, Axel. Muchas gracias, de verdad. Bueno, un pequeño repaso por uno de los cantantes más espectaculares que tuvimos en la Argentina. Muchísimas generaciones crecieron escuchando y viendo las películas de Roberto Sánchez, Sandro, para los que no saben cómo era su nombre real. El nombre artístico era Sandro, por supuesto. Así que, bueno, hoy estaría cumpliendo años. Yo no sé si alguien más puso o no puso temas para escucharlo.
1: ¿Se pasará alguna película de Sandro hoy?
0: Seguramente volver. Hoy va a pasar todo el día películas de Sandro. Seguramente porque... así lo hace siempre, ¿no?
1: Sí.
0: Así
1: sí,
0: lo hace
1: sí,
0: siempre. Sí. ¿Qué te ponen? Subí que te llevo, ponen Siempre te amaré, ponen ¿cómo se llama?
1: Se sabe todo.
0: Sí, claramente. Pero ahora se me.
1: Se fue.
0: Se me nubla un poquito, pero bueno, subí que te llevo es una muy, muy linda. Muy linda película también, Operación Rosa Rosa. Hay un montón, me siento una nonna. Pero bueno, yo crecí escuchando esta música, como me gustan todos los géneros, también. Mi cantante favorito, sobre todo con esa voz y ese vibrato y todo lo que te genera cuando lo escuchás, es Roberto Sánchez.
1: Muy bien.
0: Así que para la que no lo sabía, hoy es el cumpleaños y puede ver alguna película seguro en Volver van a estar dando durante toda la tarde. Bien, continuamos entonces con lo que es el género que nos trae todos los días y es el cuarteto.
1: Me gusta eso a mí.
0: Señora, y también tenemos sorteo como todos los días. 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Sí, señor. Ahí va.
1: ¿Tenés un capibara?
0: Forrajería Simba te da la comida.
1: Mira lo que es esto.
0: ¿Qué comen los capibaras?
1: No.
0: ¿Qué comen?
1: ¿No son roedores?
0: La verdad es que sí, pero no sé qué comen. ¿Algas? No creo, ¿no?
1: Tiene un coso de sticker de capibara. Qué tierna que es usted, cheque.
0: Sí, tengo...
1: No sé para qué, pero lo tiene ahí.
0: Tengo cositas.
1: Sticker de capibara. Se pueden anotar en nuestro mensajero al 3547-577681. 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Y también el día de hoy a las 15:30 horas viene Flor Pereira. Hoy es bloque emprendimiento.
0: Sí.
1: Así que viene Flor Pereira con el emprendimiento mini... ¿Cómo? ¿A dónde noto el emprendimiento? Si no tengo que buscarlo en Instagram.
0: Florencia Pereira.
1: Era, sí, pero el emprendimiento. El
2: según ChatGPT.
1: Sí.
2: Pasto, hierbas, plantas acuáticas, juncos, hojas y cortezas tiernas.
0: Eso bien. Comen los capibaras.
2: Frutas y verduras de forma ocasional cuando están disponibles.
0: Bien, claro, por eso son... Bueno, esto yo...
1: Antojate Mini Donas se llama el emprendimiento.
0: Bueno, anótelo, captúrelo para tenerlo a mano. Esto lo saqué en Brasil, de una maquinita.
1: Ah, mira.
0: Venía con una billetera y otras cositas que había una maquinita para sacar ahí.
1: Bien, se pueden anotar entonces a nuestro mensajero dejando nombre, últimos tres del DNI y van a estar...

0: participando de los sorteazos que tenemos para el día de hoy.
1: Muy bien, y también tenemos muchas entrevistas y música para compartir con vos, así que arrancamos cortando la semana con buena música. 35 minutos pasaron desde las 14.
0: Ponga el temita que yo le dije, Axel. Uy, no sé cuál era. Lo estaba escuchando en ese momento. No, olvídate, no sé. Pero pone copia prohibida. Dale, ahí me preparan el tema. ¿Usted quiere escuchar algo en especial para la vuelta?
1: No. Yo estoy bien con lo que pongan ustedes, está todo bien.
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1: Bien, ¿tenemos el tema? ¿Lo tenemos? Bueno, vamos entonces a la pausita, la primera. Ya volvemos.

0: Muchas gracias.
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2: Que le escribió Francisco. Es un temazo. Cuando quiera, maestro. Vamos.

0: Acá estamos, 14 horas 59 minutos. ¿Cómo estamos de temperatura, Belu?
1: Dame un segundo.
0: Ale Siberio hace que uno sienta calor con ese tema tan romántico a esta hora de la tarde, ¿eh? Para los que gustan de la música así, muy melosa. Al chape, te lleva al chape esta música.
1: Vos sabés que yo creo que hoy ya no es así.
0: No, hable ya por usted.
1: Sí, bueno, hablé no, igualmente, usted. para, porque yo he ido al boliche, he ido a uno, un baile, bueno, en el baile no, pero en el boliche ya no ponen esta música lenta, así, especial para...
0: ¡Qué lástima! Porque
1: para besar como besaban antes.
0: Era tan lindo ir al boliche a las 3, 4 de la mañana que pongan los lentos, porque ahí vos aprovechabas para sacar a bailar o te sacaban a bailar.
1: Claro.
0: El chico que te gustaba y demás, y eso te llevaba a, viste, al abrazo con el chico que te gustaba, al roce ahí cara a cara. Y bueno, y era el momento en la noche en el que vos te tirabas a la pileta.
1: Claro.
0: Si había agüita, y bueno,
1: nadaba,
0: se nadaba.
1: Y si no,
0: se flotaba y se salía de la pileta y se seguía nadando. Porque es así. Pero ya vamos a hablar de esto, ¿eh? Porque es algo que lamentablemente está casi perdido en lo que es la noche juvenil.
1: Dale, lo porque, seguimos charlando.
0: Lo que es las noventosas o las fiestas, los boliches más 30, podría decirse.
1: Sí.
0: Todavía existe. Pero ya lo vamos a hablar dentro de un ratito nada más, porque vamos a ir al aire. Tenemos una pequeña entrevista pactada con un vecino de nuestra ciudad. En este caso es un conocido, Ezequiel Romero. Si podemos bajar la cortinita, Axel, por favor. Ezequiel, ¿cómo estás? Buenas tardes.
2: Hola, muy buenas tardes. ¿Cómo andan ustedes?
0: Ese querido, muchísimas gracias por la comunicación. Ezequiel, él es Naranjita de nuestra ciudad, si está bien dicho, si no vos me corregís. Hoy a las 13 horas hubo una reunión con las autoridades municipales de nuestra ciudad, junto a ustedes, los Naranjitas de la ciudad.
2: Exactamente. A partir de ahora somos cuidadores de coche.
1: No,
2: se nos va a llamar así.
1: No más Naranjita, pasa a ser cuidadores de coches.
2: Exactamente.
1: Perfecto.
2: Exactamente.
0: ¿Nos podés contar ese cómo viviste esta reunión? ¿Qué se habló? ¿Qué tenés para contarnos?
2: Bueno, lo principal, que gracias a Dios, después de tanta lucha, bueno, tenemos nuestras credenciales, nuestros chalecos. Donde ya estamos autorizados. En la reunión tuvieron autoridades policiales, donde tuvo la comisaria, el subcomisario, y bueno, estuvimos hablando un poco de lo cómo iba a ser a partir de ahora el sistema, ¿no es cierto?
0: Uh-huh. ¿Y cómo va a ser de ahora en adelante?
2: Bueno, de ahora en adelante se va a trabajar con el chaleco y la credencial. La policía va a estar controlando eso, también va a estar controlando la municipalidad junto a Guardia Urbana. Estábamos todos en la reunión. Cada uno de los chalecos tiene un numerito. La credencial tiene el nombre, una foto donde nos identifica.
0: Bien.
2: ¿No es cierto? Y bueno, hay muchas personas que están esperando lo que es el certificado de buena conducta que se nos pidió.
0: Bien.
2: Se nos han pedido varios papeles, uno de ellos es el certificado de buena conducta, creo que es el más importante para la municipalidad y la policía.
0: Sí, sí.
2: Bueno, hay muchos de los chicos que, bueno, somos 50 aproximadamente los que están anotados e inscriptos, y se han entregado entre 10 y 15 chalecos hoy.

0: la primera vez con las credenciales y bueno, se está esperando que le llegue, que ya están en trámite, hay muchos de los chicos que tienen el trámite y se está esperando que se llegue para que se entreguen los chalecos, ¿no?
1: Bien, 50 inscriptos, ¿y cuántos tienen hoy los
0: Hoy
1: chalecos?
0: entre 10 y 15 fueron
1: Bien.
0: entregados hoy.
1: Bien, ¿qué opinas de lo que se habló? ¿Ustedes tienen algún vocero, algo de eso o no?
0: A ver, nosotros como siempre dijimos, hablamos por mí mismo, yo hablo por mí y por mi señora, que bueno, que también es una de las cuidadoras de coche.
1: Sí.
0: Tengo acá a mi lado Gastón, que es uno de los compañeros también. Nosotros no tenemos delegado, no tenemos ningún tipo de nada. Se habló de en la reunión justamente eso, ¿no es cierto? Así que cada uno sabe lo que tiene que hacer y cada uno sabe los papeles que tiene que hacer y cómo se tiene, debe hacer.
1: Bien. Sí, ese.
0: Sí, escucho. Escucho, escucho.
1: No, quería preguntarte, aparte del certificado de buena conducta, ¿qué otros requisitos le pedían para poder ejercer?
0: Y se pide, se nos ha pedido un certificado de salud, el certificado de domicilio, que esa es otra de las cosas importantes, porque se nos ha pedido el certificado de domicilio para que sepan que todos los cuidadores de coche que va a haber a partir de ahora van a ser de la ciudad de Altagracia.
1: Bien.
0: No se permite que no sean de la ciudad de Altagracia.
1: Sí, porque claramente los que vivimos acá sabemos que hay mucha gente, y sobre todo cuando hay alguna fiesta grande, por ejemplo, cuando es colectividades, hay mucho oportunista que viene de otro lugar, se instala en una calle y se pone ahí a cobrar como si fuera una persona de acá, de la ciudad.
0: Exactamente, sí. Eso es cierto. Porque
1: Bien,
0: eso es cierto.
1: con respecto a los días de trabajo ese, ¿es cierto que la municipalidad les pedía no trabajar sábados y domingos?
0: No, no se habló nada de eso todavía.
1: Okay.
0: O sea, lo que hablamos, el tema de los horarios y eso, bueno, se va a ir viendo. Esto es como una, como quien dice, una prueba piloto, que se va a ir viendo el tema de los horarios, porque hay muchas personas que se trabajan hasta las 8 de la noche, y en verano hay muchos que trabajan hasta las 2 de la mañana, lo que es calle céntrica.
1: Claro.
0: Entonces, no se nos ha prohibido nada, no tenemos horarios, no se nos han puesto horarios, eso lo va a ir viendo la municipalidad y la policía a medida que vaya pasando el tiempo, ¿no?
1: O sea, los horarios son los que ustedes dispongan, no tienen un horario fijo.
0: Por ahora sí, por ahora. No, nos van a poner, a ver, un suponer. Estuvimos justamente hablando con una persona que trabaja sobre la clínica del Sanatorio Altagracia,
1: Sí.
0: que él contaba que él se va a las 8 e ingresan personas ajenas a lo que es
1: A
0: el
1: los que tienen
0: chaleco y
1: el
0: eso.
1: permiso, sí.
0: Exactamente. Entonces, bueno, eso se va a ir regularizando a medida que vaya pasando el tiempo. Los
1: Bien.
0: chalecos los vamos a empezar a usar a partir de esta tarde. Muchos trabajan a la mañana y a la tarde no pueden, pero muchos, como por ser Gastón, yo, y hay muchos chicos que trabajan a la tarde, y bueno, nosotros ya esta tarde vamos a estar identificados con los chalecos y las credenciales.
1: Perfecto. Ese te pregunto, en cuanto al monto, ¿se habló algo o sigue siendo A a
0: colaboración.
1: colaboración? Gracias.
0: No, no se cobra, va a ser totalmente voluntario, no se va a cobrar ningún monto. Y bueno, en los mismos chalecos, el chaleco tiene un número, que cada uno tiene un número. Y del otro lado del chaleco está donde dice que es voluntario.
1: Ah, okay. Bien. ¿Y ese número qué significa?
0: Ese número es para que la policía nos identifique.
1: Ah, bien.
0: Porque tanto policía como guardia civil o como la misma municipalidad
1: Van a estar controlando.
0: van a tener un listado de quiénes son los que ya están inscriptos.

0: entre ustedes.
1: No, no, estamos chocho porque es una forma también de que la gente esté segura de que los que están cuidando en la calle o los que le están cuidando su vehículo estén autorizados, ¿no? Es una forma de regularizar también eso. La verdad que luchamos mucho por esto, pues luchamos mucho. Muchos papeleos y mucho tiempo, y bueno, hoy gracias a Dios, uno ya lo puede tener y con el orgullo de decir, bueno, hay mucha gente que a mí me conoce, hay mucha gente que lo conoce a Gastón, o a cada uno de los cuidadores, ¿no? Que ya tenemos nuestros clientes, es también para que ellos estén un poquito más seguros de que no hay una persona indebida donde deja su vehículo y que sabe que si pasa algo o los tratan mal, vamos a tener cómo decir no, pero si esa persona no tiene que estar ahí. Eso está muy bueno. Es como una identificación para que la gente también se quede tranquila. ¿No es
0: Claro,
1: cierto? Es como hablábamos, otra de las cosas que hablábamos, que nosotros, yo personalmente lo digo siempre, nosotros, como bien dice, es voluntario, no cobramos ni nada, pero también pedimos un poquito de empatía con la gente. A ver,
0: ¿Te ha
1: yo nunca
0: tocado
1: exigí
0: vivir
1: plata.
0: algún momento difícil, Ezequiel?
1: Sí. Yo creo que a más de uno de los chicos que estamos cuidando autos o motos, nos ha tocado vivir un momento desagradable, vamos a decirlo así, desagradable, con personas. No todos somos iguales. Yo creo que no todos somos iguales. Y también la gente tendría, yo como yo siempre le digo, a mí no me importa si me dan plata o no me dan plata. Solamente el saludo de buen día, hasta luego, gracias.
2: El respeto, ante
1: El
2: todo, la
1: respeto, el
0: educación,
1: respeto, el respeto,
0: claramente.
1: el respeto. Yo creo que eso, si empezamos por eso, yo creo que esto va a salir muy bien y todos vamos a tener nuestros frutos el día de mañana. Porque la verdad que vamos a tener nuestros frutos. La gente es segura porque saben que nosotros estamos autorizados, que hemos presentado los papeles, que hemos presentado todo, y nosotros, que la gente se quede segura, que se quede tranquila cuando nos deje un vehículo. En lo personal, para mí es un orgullo que una persona venga, me deje un vehículo y me diga, Ezequiel, nos vemos más tarde.
0: Como lo he hecho yo en
1: Como lo has
0: reiteradas
1: hecho vos en un
0: ocasiones.
1: montón, ¿no? Ezequiel, nos vemos más tarde. O Ezequiel, te dejo el chaleco. Entonces, te dejo perdón, el
0: El
1: casco.
0: casco,
1: Te dejo el casco en la moto ese, me lo mirás, sí. Justamente por eso nosotros, cuando yo estoy cuidando moto, le digo, yo me voy a tal hora.
2: bien,
1: Para que la
0: perfecto.
1: gente sepa que si me dejan el casco ahí, la persona que está cuidándolo se va a tal hora.
0: Claro. Se
1: No,
2: genera un
1: no se
2: vínculo de
1: tienen que descuidar eso.
2: confianza, sin duda.
1: Sí, gracias a Dios, porque gracias a Dios sí.
0: Ese,
1: La
0: entonces
1: verdad
0: vos,
1: que
0: si vos te vas a las, ponele 20 horas, las personas que tienen que estar controlando, como la policía o la guardia urbana, creo que me dijiste hace un
2: sí, la
0: rato,
2: guardia
0: y
2: local.
0: demás, ellos tienen que estar atentos a que en esa calle, si vos te vas, no vaya nadie y se plante, digamos, a trabajar y a cobrar, porque sí, porque tiene ganas nada más.
1: Exactamente, eso es una de las cosas que tiene que regularizar la policía y la guardia local. Eso se va a empezar a hacer a partir de mañana.
0: Bárbaro.
1: Nosotros hoy vamos a empezar a trabajar con los chalecos, pero a partir de mañana nos ha dicho la policía que nos quedemos tranquilos nosotros, que ellos van a empezar a regularizar eso. Van a
0: Buenísimo.
1: empezar a tener controles.
0: Buenísimo. Ese entonces están conformes, están contentos, han recibido casi 15 chalecos, están esperando el resto porque son 15 las personas que quieren trabajar dignamente. Hay que presentar algunas papeleta que falta ahí, como por ejemplo el más importante que es el certificado de buena conducta y el resto de los papeles, pero ya están registrados, identificados y también con su lugar asignado, perdón.
1: Exactamente, exactamente. Exactamente. O sea, hay muchos que trabajamos a la mañana en una cuadra.

0: otra y a la tarde en otra. Se iba a hacer que en las credenciales tuvieran el nombre de cada calle, pero nos han dado, gracias a Dios, la posibilidad, han puesto solamente calles céntricas, ¿no es cierto? Nos han dado
1: Claro.
0: la posibilidad de poder a seguir haciendo eso que estábamos haciendo, trabajar a la mañana en una calle y a la tarde venir a trabajar en otra.
1: Qué
0: La
1: bueno
0: verdad
1: que se
0: que
1: pudo resolver todo esto, ¿no? O al menos ahora en un principio todos están conformes y se está resolviendo de alguna manera.
0: la verdad que sí, yo por mi parte estoy muy contento, muy chocho, porque vuelvo a reiterar, es una cosa que a partir de ahora la gente se va a quedar tranquila, porque si ve una persona que no tenga chaleco o no tenga la credencial, automáticamente le pedimos, yo le pido como cuidador de vehículo a la gente que si tiene quejas, si tiene denuncias de maltrato, que lo haga, porque es una forma de nosotros poder regularizarnos, ayudarnos a nosotros que estamos luchando y haciendo todo esto para que pueda salir todo bien, a que también, es como digo, no todos somos iguales, o no todos somos lo mismo. Entonces, si la gente denuncia, si la gente habla, eso nos ayuda a nosotros y nos ayuda también a la policía de la municipalidad a poder sacar la gente que no tiene que estar en su lugar. A sacar la gente y poner gente realmente que tenga ganas de trabajar, porque en lo personal me lo tomo como un trabajo a esto.
1: Es un trabajo ese. Estás dejando horas de tu tiempo en un lugar en donde estás mirando los autos. Por ahí hay mucha gente que se pregunta qué es lo que cobra un naranjita. Pero, por ejemplo, en tu caso, cuando llegan a conocerte, yo te conozco ya desde hace mucho tiempo. Sé que sos una persona de confianza. Sé que si me voy y dejo el casco, va a estar ahí. No todos son iguales, como vos lo decís. También hemos tenido muchos mensajes, hace rato que no llegan, quiero decir, pero hace un tiempo llegaban mensajes de personas que estaban en la zona, en una zona cuidando coches que estaban alcoholizados, personas que habían tenido diferentes actitudes con la gente que no habían gustado, ¿viste? O propio que vemos en grupos de compra y venta de gente que no está conforme porque se fue, dejó el auto y estaba rayado o algo le sucedió. No es responsabilidad de ustedes claramente, pero cuando uno ya tiene un vínculo y ya el cuidacoches te conoce, ya sabe que es tu coche, ya sabe que el que va a abrir el coche, si no sos vos, se va a arrimar o te va a avisar porque hay alguien que no sos vos, que está queriendo violentar tu coche, ponele. Uno tiene que tener ese acercamiento también con ustedes. Me parece a mí, ojo.
0: Sí, es lógico, es lógico. Yo, a ver, yo tengo mis clientelas, a mí ya me conocen casi todos, yo hace casi 3 años que estoy ahí en lo que es Arzobispo Castellano, en Ostalmo, entre Solares y Losada, y después a la tarde, bueno, estoy acá en la parada de moto que está acá en la Clínica Santa María. Tengo mi clientela, la gente no ha tenido, gracias a Dios, no ha tenido ninguna queja. Y la gente me deja sus cascos, la gente me deja su moto, hay gente que me deja las motos sin traba, Ezequiel Movela si hace falta, o sea, también, por eso yo siempre digo, el respeto creo que nos lleva a todos lados, el respeto ante todo nos lleva a todos lados. Y bueno, gracias a Dios, yo soy así, me han criado desde chico así, y bueno. Y la gente, mucha de la gente lo ve. A
1: Así
0: ver,
1: es.
0: sé que hay gente que está inconforme de que nosotros estemos cuidando autos o estemos cuidando motos, porque han tenido una mala experiencia, o porque en Córdoba los han sacado, porque lo están sacando en Carlos Paz. Hoy, gracias a Dios, nos está dando la municipalidad la posibilidad de tener un trabajo. Yo tengo 43 años y desgraciadamente a la gente grande, pasando los 40 años, se nos hace muy difícil conseguir un
1: Sin
0: trabajo.
1: dudas,
0: Se
1: sí.
0: nos hace muy difícil. Hoy la municipalidad, estamos muy agradecidos con la municipalidad, porque en vez de sacarnos, se hizo una ordenanza municipal donde podemos trabajar, que es lo que queremos, trabajar dignamente.

0: ¿no es cierto? Entonces, de mi parte, de mi señora Gastón, estamos muy agradecidos con la municipalidad de que hayan hecho esto. Y queremos cuidarnos y queremos cuidar a la gente también. Por esa es la misma razón que yo le digo a la gente, cuando tengan una mala experiencia, denúncienlo. Lléguense a la policía, lléguense a donde está Guardia Urbana, lléguense a algún lado y denuncien a la misma municipalidad, a la oficina de gobierno. Lléguense, hablen, traten de hablar con Matías, que es la persona que nos está dando esta posibilidad, ¿no es cierto? Denuncien, porque es la única forma de que se pueda salir adelante con esto que se está haciendo, de que los autorizados puedan estar tranquilos, de que la gente pueda estar tranquila. Creo que es la única forma, si lo hacemos todos juntos, como dijimos en la reunión, si lo hacemos todos juntos, conjuntamente, creo que es lo mejor.
1: Bien, bien. Bueno, ese no, nos alegra muchísimo entonces que finalmente tengan las credenciales y los chalecos que tanto estaban buscando tener para que puedan trabajar, desarrollar su laburo tranquilo todos los días. Y bueno, estuvieron, como me decía recién, la presencia de la policía, Defensa Civil, presencia de la Secretaría de Gobierno también, todos ahí de acuerdo para que puedan trabajar tranquilos de ahora en adelante. Te agradecemos muchísimo por esta salida telefónica ese. Nos alegra muchísimo por vos y por todos los chicos. Y bueno, vamos viendo cómo se labura de ahora en adelante, ¿no? Un poquito mejor y más controlado también.
0: Exactamente. Muchísimas gracias a ustedes porque siempre están cuando uno los necesita. Muchísimas gracias por haberme dado el poquito de espacio para que la gente también sepa que se están haciendo bien las cosas. Uno muchas veces le saca el cuero a uno a otro porque no hacen. Hoy, gracias a Dios, la municipalidad se puso a las pilas y está haciendo bien las cosas. Cuando hacen mal las cosas hay que decirlo y cuando hacen bien también.
1: Bueno, nos alegra muchísimo por ustedes entonces. Mandar un abrazo a todos tus compañeros. Conozco a muchos ahí, a Raúl, a vos, a tu amigo también que está ahí, a tu señora y a muchos de los chicos que los veo a diario cuando voy y estaciono en el centro. Y lo mejor para ustedes, chicos, de ahora en adelante, ¿eh?
0: Muchísimas gracias.
1: Abrazo enorme, ese.
2: Gracias, ese.
0: Igualmente para ustedes.
1: Hasta luego. Muy bien, entonces ahí estábamos en contacto con Ezequiel Romero, vecino de nuestra ciudad. No, Naranjita cuida coches de ahora en adelante. Los chicos van a estar, están ya los que tienen los chalecos, casi 15 chalecos entregados en la reunión que se realizó hoy a partir de las 13 horas. Muy conformes por lo que escuché, agradecidos también. Un chaleco, como decías vos, Belu, que detrás tiene.
2: El número de ojos en alerta. Sí,
1: Bien,
2: sí.
1: bien, bien. Ellos están identificados, tienen credenciales, tienen su lugar asignado, quieren trabajar, trabajar tranquilos sobre todas las cosas. Hay mucha gente que lamentablemente no tiene hoy en día un lugar para ir a trabajar. Y lo que decía Ezequiel es muy cierto. La gente que tiene 40 o más les cuesta muchísimo conseguir trabajo y ellos lo toman como un trabajo y así debe ser.
2: Tal cual.
1: Así debe ser. Así que bueno, la gente, los cuidacoches, muy contentos con lo que ha sucedido el día de hoy. En la voz tuvimos hace un ratito nada más de Ezequiel Romero. Tenemos que ir yendo a la pausita. Enseguida llega la
2: La emprendedora,
1: emprendedora.
2: 15:30 horas llega la emprendedora, así que vamos a
1: 15:30.
2: estar con ella, con Flor Pereira, su emprendimiento.
1: Antojate mini
2: Muy bien,
1: donas.
2: gracias.
1: Antojate mini donas. Vamos a estar con ella en un ratito acá en el estudio. No te muevas del dial porque tenemos muchísimo más para compartir con vos.

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Atenciones, 49 minutos, volvemos al aire de la 103.9 Radio Altagracia con el día espectacular, 18 grados en la ciudad de Altagracia, un día hermoso, hermoso para tomar unos mates, hermoso para comer unas donitas.

0: No sé qué opinas, Chiqui, pero el día
1: estoy,
0: está.
1: Estoy, me sumo porque se suma. Planazo.
0: Tal cual, planazo. Volvemos y nos vamos a ir directamente a nuestro bloque Emprendedores. Como saben, cada semana invitamos a un emprendedor de nuestra ciudad al cual quiera venir a contar su historia, venir a compartir su emprendimiento con nosotros y también así difundirlo. Exacto. En las redes sociales. Hoy nos toca Flor Pereira, está en los estudios de Antojate Mini Donas. ¿Cómo estás, Flor? Bienvenida al show de la tarde.
2: Hola, Belu. Buenas tardes. ¿Cómo les va, chicas?
0: Muy bien. ¿Querés acercarte un poquito más al micro? Ahí se
1: a
0: va
1: ver,
0: a escuchar
1: si
0: bien.
1: Le escuchamos.
2: Hola a todos.
1: Ah, perfecto. Ahí está.
0: De 10.
1: Qué linda voz, Flor, ¿eh? Muy linda voz.
0: Voz de locutora, Flor.
2: Ahora me dedico a esto.
1: Ahora sí, ya está. Ya conseguiste un nuevo empleo.
0: Flor, bueno, contanos un poco sobre tu emprendimiento. El nombre habla de eso. Antojate Mini Donas.
2: Antojate Mini Donas.
0: ¿Cómo comenzó esto?
2: Comenzó cuando yo quedé embarazada y yo antes me dedicaba a la manicuría y el olor a los esmaltes me descomponía estando embarazada, así que no pude trabajar. Dije, bueno, cuando nazca el bebé voy a poder trabajar de nuevo y no, porque el bebé era muy demandante, tomaba teta, así que me compré la maquinita de mini donas con todo el miedo del mundo y empecé a vender en la calle.
0: Bien, empezaste con tu emprendimiento de uñas antes, sí. Luego quedaste embarazada, el sí. Esmalte te hacía, el sí. Olor te hacía mal, y decidiste emprender en algo nuevo, que sí. Es el emprendimiento actual de hoy.
2: Sí, Antojate Mini Donas.
0: Bien, arrancó por eso. ¿Cómo te compraste la primera maquinita?
2: Sí, me compré la primera maquinita y empecé a hacer y salí a vender a la calle con mi sobrina y con mi hija. Y hacíamos brochetitas de 3 donitas y salíamos a venderlas por todo el centro o la avenida, porque eran las horitas que yo podía dejar a mi bebé dormido e irla a buscar a la otra nena al cole, que tengo otra nena de 10 años. Entonces, en lo que la iba a buscar al cole, íbamos vendiendo donitas por la calle.
0: El recorrido, ir hasta el sí. Cole, aprovechabas y vendías. Bueno, yo fuera de aire te decía que yo trabajo en un local en el centro y recuerdo haberlas visto y que hayan entrado al local sí. A ofrecerme donitas.
2: Sí, ese era nuestro recorrido. Lunes, miércoles y viernes hacíamos el recorrido de lo que era Avenida y Centro, Belgrano.
0: Sí.
2: Y martes y jueves pasábamos por la España, por
0: claro.
2: La otra calle, para no cansarlos. Pero bueno, había así gente que nos compraba todos los días y otras personas compraban así día de por medio. Porque bueno, las vendíamos baratas, salía 1,000 pesos la brochetita de 3 donitas.
0: Por ahí, como decías, también te comprabas un cafecito.
2: Claro, entonces
0: con las
2: ya
0: donas.
2: Estabas, ya habías merendado ya.
0: ¿En ese momento cómo era la venta?
2: Y en ese momento vendía todo lo que producía, lo vendía.
0: ¿Qué
2: a veces
0: era?
2: Entre 25 y 30 brochetitas hacía por día. Pero a veces estaba floja la venta y por ahí a veces teníamos que dar más vueltas o tardábamos más. Normalmente siempre salíamos a eso de las 4 y volvíamos 6:30, 7, ya estábamos en mi casa de nuevo para el bebé. Pero había días que se vendía poco, entonces tardábamos un poco más y volvíamos como a las 8:30, porque hasta que no las vendíamos todas no podíamos volver, porque esas donitas que quedaban para el otro día no se podían vender, porque como ya estaban embolsadas, transpiraba, el chocolate
0: claro.
2: Transpira.
0: Claro.
2: Y no no las podíamos vender.
0: ¿Esto hace cuánto, Flor?
2: Esto fue hace 1 año y 9 meses.
0: 1 año y 9 meses.
2: Sí.
0: Y así comenzó tu recorrido vendiendo en la calle.
2: En la calle.
0: ¿Cómo sí. Continuó?
2: Y después armé el Instagram y en el Instagram empecé a subir todo lo que las donitas que hacía y las que vendíamos en la calle. Cuando vendíamos en la calle, para que nos compraran más y llamaran más la atención, hice unas obleaditas comestibles y le ponía las donitas con alguna imagen tipo Mickey, de fútbol y así.
0: Algo entonces, que llamara la atención.
2: Claro, y así nos compraban más donitas.
1: Yo estuve viendo recién en el Instagram de unos ramos.
2: Sí.
1: Unas brochetitas, pero unos ramos hermosos. No sé si, Axel, podemos ver, entrar en el Instagram para la gente también después que pueda mirar el programa, salimos en vivo a través de Kick de Twitch también. Ahí está, esa es la red social de Flor, antojate.minidonas, para quienes quieren entrar y ver. Si podemos ir bajando en las imágenes, miren lo que es eso. Es espectacular mirar estas imágenes. Realmente.
0: No, muy estético.
1: Sí, a ver, baja un poquito más, Axel.
0: Mira esa con unas caracolas.
1: No, no, está perfecto porque fíjate que tenés hasta para egresados. Mira, feliz. Más abajo, Axel. Feliz egreso.
2: Esa, wow. Es, de feliz egreso. Mira. Están dibujadas a mano.
0: Que bueno, hablando de esto, te quedó como la parte de lo artístico.
2: Lo artístico de la manicuría, sí. De hacer dibujitos chiquititos. Uh-huh. Y bueno, y así cada cliente que me va pidiendo algo en específico y le vamos buscando.
0: Son personalizadas.
2: Sí, las son personalizadas.
1: Entonces, bien. Y si sigue bajando, vas a ver los ramos, sí, que hay, que son.
2: Esas, por ejemplo, de Harry Potter, son las del cumpleaños del primer añito de mi bebé.
1: Esa, mira.
2: Son la Squidgy dorada. Sí.
0: ¡Qué lindo! Entonces, mira lo que es, no, eso. Es precioso.
2: Y esas son obleaditas comestibles.
1: Ah, personalizado todo, es un espectáculo esto. ¡Qué lindo! ¡Qué lindo! La verdad que es muy, muy buen trabajo, ¿eh? Excelente. Mira, ahí tenés ramitos, mira.
2: Esos son los ramos del Día de la Madre, también esa torta.
1: Mira lo que es eso. Decime si no está precioso.
0: Hermosas.
1: Es hermoso, porque regalas
2: es para el Día de la Madre.
1: Las dos cosas que se regalan, las dos en una, y encima son disfrutables.
2: Sí, o aparte está bueno porque regalas una flor, pero se come, no,
1: claro.
2: no se tira, entonces eso también está buenísimo.
1: Mirá lo que es eso.
0: Ay, no, con abejitas. No, es precioso.
1: Es un regalazo si querés quedar bien, la verdad que sí. con una caja de mini donas de estas, mirá lo que son las flores.
0: Flores amarillas.
2: Las flores amarillas del 21 de septiembre.
0: ¿Cómo fue esa historia, Flor?
2: Nosotros, yo me compré 3 moldecitos de esa florcita y empezamos a hacer, se me ocurrió poner la donita adentro y me dice mi mamá, ¿por qué no llevas al centro y ofreces en el ramito?
1: Claro.
2: Y porque yo había visto ese ramito, yo se lo compré a una...
1: Una visionaria, a una tu madre también,
2: sí.
1: ¿Eh?
2: Mi mamá es mi fan número uno.
1: Sí.
2: Así que mi mamá me dice, le compré a una chica el
0: molde.
2: El molde del imprimible, porque en realidad era para poner flores de verdad.
0: Ah.
2: Era para regalar flores de verdad. Y yo agarré y puse con la donita y me dice, mamá, ¿por qué no la llevas? Dice, cuando vas vendiendo por el centro. Así que ese día no vendimos. No hicimos para vender, pero hice esas de muestra para llevar con una donita, con dos o con tres.
0: Aprovechando el 21 de septiembre.
2: Aprovechando el 21
0: claro.
2: de septiembre. Entonces, y caía sábado, día que nosotros no vendíamos, porque los fines de semana nosotros nunca andábamos por el centro. Entonces, pasamos por todos los negocios. Miren, el sábado es 21 de septiembre, vamos a estar vendiendo este ramito, los vamos a repartir en la mañana y en la tarde, vamos a estar repartiendo. Y a todo el mundo le decía que sí. ¿Viste? Cuando a todo el mundo le decís que sí, vas anotando, y yo decía, ¡ay, qué lindo todos los pedidos! Cuando vi, eran 60 ramos los que tenía que hacer.
0: ¡Con 3 moldecitos!
2: ¡Con 3 moldecitos!
0: ¡Ay!
2: Así que fue una locura porque estuve haciendo donas toda la noche, dormí una sola hora, hice donitas toda la noche, la máquina pobre ya me pedía auxilio.
0: ¡Claro!
2: Y a bañar esas donitas, porque es todo puro chocolate.
0: ¡Qué rico!
2: Todo
0: qué
2: puro
0: rico.
2: Chocolate, así que...
0: ¿Cuántas te salen? ¿Cuántas donitas tiene para hacer la maquinita?
2: Tengo una máquina de 12 y una máquina de 7.
0: Bien, o sea que hiciste largas.
2: Sí. Sí, sí, porque cuando en ese momento...
1: ¿Sabes qué? Ya viene septiembre de nuevo.
2: ¡Sí!
1: ¡Está llegando septiembre!
2: Claro, yo en realidad tenía en ese momento tenía solo la maquinita de 7, que ni siquiera era que hacías una docena, porque tenía 7.
0: Claro.
2: Entonces, después, cuando ya empecé a vender para cumples y a hacer estas personalizadas, ahí me compré la de 12 para avanzar directamente de a docena.
0: Un poquito más.
2: Así que... Y bueno, no, fue un caos. Fue un caos, pero llegué, entregué todas.
0: Bien.
2: Entregué todas, cumplí. Cumpliste. Con todo el mundo, sí.
1: Y
2: cumplí con
1: todo el mundo. Tu trabajo claramente no solo es rico, sino que estéticamente es bellísimo.
2: Sí, aparte, por ejemplo, los negocios que nos compraban en el centro, ellos ya sabían cómo era nuestro producto. Entonces, cuando yo las fui a ofrecer a las florcitas, me compraron, por ejemplo, de la florería para ti,
0: sí.
2: Me compraron donitas con el ramito para entregárselas cuando le fueran a comprar, alguien fuera a comprar flores amarillas, le entregaron a sus clientes mi producto.
0: Qué
2: entonces,
0: lindo.
2: Eso también fue muy, nos hizo crecer mucho a nosotros como emprendedores, que fue lo que logró que nosotros no vendiéramos más en la

0: calle.
1: Claro.
0: Así que mi sobrina me reclama que no vamos a vender más, pero, pero bueno, eso es lo bueno, porque en invierno, que es cuando más se venden donitas en la calle, en concepto, sí, porque sí. Cuando te compran para merendar,
1: claro.
0: Por ahí estaba lloviendo y teníamos que estar vendiendo para no que no nos quedara la mercadería. Uh-huh. Así que yo agradezco eso, que gracias a esto no tengo que vender más en la calle, porque la gente ahora ya me pide directamente el pedido para el cumpleaños.
2: Claro,
0: o el
2: no tenés que hacer de más, porque también nos contabas que no se pueden tener de un día para el otro porque por el chocolate y todo eso.
0: Exactamente.
2: Así que qué bueno, está buenísimo, la verdad.
0: Sí,
2: que...
0: cuando nosotros vendíamos en la calle, las embolsábamos por brochetitas para que no se humedezca ni el chocolate ni se seque la donita.
1: Claro.
0: Pero, por ejemplo, cuando son para eventos, sí se puede hacer de un día para el otro porque claro. Van en pilotines. Y en cajita. Entonces se mantiene mucho mejor la dona.
1: Bien.
0: Así que...
2: Y trajo primero que nada, mirá lo que es la
1: trajo para,
2: la cajita.
1: Para degustar al aire, chiqui.
2: Mostremos, te vamos a mostrar, a ver, Axel.
1: Mientras tanto, ¿querés comentarnos tu número de teléfono? ¿Cómo te pueden encontrar?
0: Sí. Me pueden encontrar en Instagram como antojate.minidonas. Y mi número de teléfono es 3547-541331.
1: Perfecto. De acá adelante, chiquita.
2: De acá adelante, sí. A ver, abre la voz, porque yo, viste, la nona, como que la nona
0: se
2: no.
0: Se traba acá.
2: Sí.
0: Y para la podés romper directamente de acá para que se abra, pero bueno, yo ahora no la trabé.
2: Bien.
0: Viene para si hay que mandarla con algún envío.
1: Axel,
0: o algo.
1: Hacele ahí un primer plano. A lo que es esa donita.
2: Ponemos acá en el platito, pone varias y le mostramos ahí a Axel para que haga un primer plano.
1: La verdad que la decoración lo es todo. Lo es todo, me encantan.
2: A ver Axel. Se pueden hacer pongo
0: del
2: ahí
0: color
2: yo.
0: Que quieran.
2: Mirá.
1: No,
2: pongo ahí.
1: Mirá lo que es eso.
2: No.
1: Es buenísimo.
2: Se ven
0: y son
2: hermosas.
0: Donitas, de verdad son donitas, miren.
1: Claro, de arriba parece como chocolate,
0: sí, claro,
1: simplemente.
0: Sí, pero son donitas.
1: No, es muy buena. Me encantan.
2: Son, a ver, permiso, ¿eh? ¿Sí? Belú.
1: Yo quiero probar. Sí.
2: Vamos,
1: obvio.
2: Vamos a escuchar, a ver, se ven espectaculares.
1: Mira lo
2: realmente.
1: Que es. Haceme a mí un plano, por favor. Igual, donita con chocolate es lo mejor,
0: sí.
1: ¿Eh? Mira lo que es.
2: Qué bella.
1: Para acá. No, es muy bonita. Y esto, para un 21 de septiembre amarillas,
0: sí.
1: Regalazo, quedas
2: como
1: muy bien, ¿eh?
2: Un novio que le quiere regalar a su novia un ramito de flores amarillas.
1: Permiso,
2: o lo que sea,
1: yo voy a probar.
2: Tranquilamente puede ser el ramo, porque estábamos viendo, también estuve viendo en la imagen en el Instagram, sino también esta cajita es.
0: Sí,
2: un
0: esta cajita, que lo que les comentaba yo recién, yo esta cajita me la gané en un concurso y me las personalizaron. Entonces estas cajitas negras yo las uso para hacer las famosas cajitas mensajeras, que son esas del egreso,
2: sí.
0: Día de los Enamorados. Así que me las pueden pedir con el mensaje que quieran, porque se pueden hacer con el mensaje que quieran adentro.
1: Che, espectacular, quiero
0: puede
1: decir.
0: Ser, el mensaje puede ser en chocolate, en las letritas de chocolate,
1: sí.
0: O puede también llevar una impresión acá para que cuando la abran, el mensaje esté adentro.
1: Ah, bien.
2: Minidonas.
1: Perfecto.
2: Qué bueno que está
1: yo
2: esto.
1: Yo quiero decir que probé al aire mientras ustedes hablaban y la verdad
2: te
1: que
2: dejamos,
1: son exquisitas.
2: Te dejamos a propósito
1: no.
2: Para que puedas comer.
1: Muy buenas de verdad.
2: Ah, pensé
0: muchas
2: que
0: gracias.
2: Ya la había comido toda.
1: No, toda no. Pero no sabes lo que es, chiqui.
2: Ya vamos a probar. Y Flor, si la gente quiere contactarte, es el Instagram, tu
0: sí.
2: Teléfono, y vos laburás, tu emprendimiento está en tu casa.
0: Sí, sí.
2: Bien emprendedora.
0: Sí.
2: Me gusta. Me gusta también que tu trabajo esté consolidado y que puedas ofrecer esto tan bonito. Porque la verdad
1: bonito
2: que
1: yo, y rico.
2: Sí.
0: Y me encanta hacerlo. Amo hacerlas, así que cuando me piden así que sea personalizado,
2: sí.
0: me tomo el tiempo de hacer cada dibujito, hacer cada cosita, porque me encanta hacerlas, así
1: el
0: que
1: detalle,
0: son con todo el amor del mundo.
1: El detalle hace la diferencia.
0: Sí.
1: Totalmente.
0: Sí, yo te contaba que me pidieron una caja para una abuela de 80 años, y ella quería que la donita tuviera un ovillito de lana con dos agujitas de crochet y un mate.
2: ¡Qué hermoso! hermoso.
0: Y yo se lo dibujé en chocolate. Me muero. Digo, me, me

0: me tomo esos desafíos y me
1: Claro.
0: desafío a mí misma también a ver hasta dónde puedo llegar dibujándolo, porque una cosa es dibujar y otra cosa es
1: No,
0: dibujar el chocolate.
1: olvídate.
0: Pero dentro de todo,
1: ¿Cuál fue
0: vamos
1: tu
0: bien.
1: mayor desafío hablando de esto?
0: Ese. Ese
1: Bien.
0: de la abuelita y el de la caja de los egresos, porque la caja de los egresos llevaba muchos detallitos en dorados también.
1: Sí.
0: Entonces, el dibujo, porque primero vos lo tenés que pintar de negro y después matizar de dorado. Entonces,
1: Ah.
0: todo ese detallito fue. Me encargaron varias cajas juntas, así que fue muy minucioso de un día para el otro todo el trabajo para entregarlas todas y que todas tuvieran ese detallito dorado que la hacía tan particular.
1: Claro.
0: Y después me piden cajitas para cumpleaños también, que tienen como mini chocolatitos chiquititos
1: Oh, qué
0: adentro.
1: rico.
0: Y como te digo, todo es puro chocolate.
1: Flor, entonces, para eventos, para
0: Para eventos, para
1: cumpleaños, no
0: cumpleaños.
1: importa, no hay un punto para pedir. Pueden pedir la docena las docenas que
0: Las
1: quieran.
0: docenas que quieran, sí.
2: ¿Despedida de soltera, Flor?
0: No me han pedido todavía. Vos sabés que
2: Estoy
0: nunca me han
2: segura que de
0: pedido.
2: ahora en adelante te van a
0: Nunca me han
2: pedir, mirá.
0: pedido.
2: Bueno,
0: Me han
2: pero.
0: pedido, sí, para el casamiento, que ahí justo les mostraban ustedes, son unas que tenían una rosa arriba
2: Ajá.
0: con brillitos,
1: Qué
0: unas hermosas.
1: linda.
0: Así que no, pero para despedida de soltera no me han pedido. Vamos, chicas,
1: Claro,
0: activen,
1: activando para
0: activen.
1: las
0: Sí,
1: despedidas de
0: activen.
1: soltera. Flor, ¿querés recordar tu número, tus redes sociales?
0: Mi Instagram es antojate.minidonas. El loguito es blanco con las letritas rosas. Y mi número de teléfono 3547-541331.
1: Perfecto, Flor. Muchísimas gracias por
0: Muchísimas
1: haber
0: gracias a
1: venido.
0: ustedes.
1: No sé si querés.
2: Ahí está
1: ¿Hiciste así?
2: no, porque está el número telefónico
1: Ah, bien.
2: también para que puedan comunicarse con Flor. Riquísimo lo que
1: No
2: trajo.
1: lo probaste.
2: Compren. No, ahora voy a. Es que si no, yo no puedo hablar, ¿viste? Como que.
1: No, no,
2: Pero
1: no.
2: lo vamos a probar ahora yo cuando vaya al corte. Nos encanta que hayas venido.
0: Muchísimas gracias
2: Siempre
0: por el espacio.
2: le decimos a todos los que vienen que vayan pasando la información y vengan y muestren sus productos. Realmente vale la pena que vengan y difundan sus trabajos. Te agradecemos a vos por haber traído esto, no solo que es bellísimo, sino que estoy segura que debe ser riquísimo. Y muchísimas gracias por venir.
1: Antes que te
0: Gracias.
1: vayas, también das cursos.
0: Sí, doy cursos de
2: Anda, mira.
0: cocina para niños. Todavía no estoy dando para grandes, pero sí me gustaría dar, porque hay mucha gente que cree que la cocina es difícil y que por eso no cocina. Y en realidad
1: Claro.
0: hay cosas que son muy fáciles de hacer y que las pueden aprender y cocinar todos los días algo diferente. Y
1: Bien.
0: doy cursos en el centro vecinal de Barrio Cámara para niños. También me
1: Bien.
0: pueden contactar por el mismo número.
1: Eso te iba a preguntar, ¿por el mismo número o pueden llegarse
0: Sí,
1: también?
0: pueden llegarse al centro vecinal. Yo estoy los martes y los viernes de 18:30 a 20:30 horas.
2: Ahí está.
1: Perfecto.
2: Ya
1: Ahora sí,
0: saben.
1: Flor, muchísimas gracias por haber
0: Muchísimas gracias a
1: venido
0: ustedes por el
1: y
0: espacio.
1: por habernos traído esto tan rico.
0: Que las disfruten. Y
1: Gracias.
2: Gracias.
0: cuando me quieran
1: Por
0: encargar para el
1: supuesto.
0: 21 de septiembre, ya saben, hago
1: Sí,
0: flores
1: por
0: amarillas.
1: supuesto que
2: Te
1: sí.
2: vamos a encargar un ramo o un par de ramos para regalarle a alguno de nuestros oyentes que siempre son todos unos pedigüeños.
0: Sí.
2: ¿Eh?
0: Vamos
2: Así
0: a darles.
2: que. Listo, nos vamos a la pausa entonces con Flor Pereira. Téntate, perdón, Antojate,
0: Antójate.
2: Mini Donas. Volvemos enseguida.

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0: ahí vamos, de la mano del Loco Amato y de la Muela, volvemos al aire del show de la tarde, después de una tarde realmente, qué manera de hacer...
1: ¿Loco Amato y la Muela?
0: No, la Muela estuvo antes y el Loco Amato ahora estábamos volviendo al aire justo, o sea,
1: sí, en
0: terminó
1: el momento,
0: uno y arrancó justo el otro. Ahí va, bueno, estamos nuevamente al aire, 33 minutos pasaron desde las 16 y continuamos, te contamos que tenemos sorteo, Belu, todavía.
1: Tenemos sorteo el día de hoy, nos acompaña nuestro amigo de forrajería Simba, el Libertador, no sé por qué tengo con los chicos todavía, deben estar pensando en mí los chicos de la rotisería.
0: Irigoyen 1011.
1: Irigoyen 1011, ¿sabes qué?
0: ¿Qué pasó?
1: Porque tenemos el premio de nuestra emprendedora también, sí, pero como se me han borrado los mensajes, no recuerdo bien qué era.
0: ¿Viste que yo hago bien en capturar?
1: Hace bien.
0: Yo hago bien en capturar todo, porque por ahí pasa que sí tienen activados los mensajes temporales y cuando vos vas a la conversación no hay nada. Y vas a decir, ¿pero por qué me haces eso? Entonces yo capturo y guardo. Me tomo un trabajito ahí, me toca buscar, pero lo encuentro.
1: Ahí le pregunté. Ah, listo, bueno. No sé si lo quiere presentar. Ya
0: claramente,
1: está conectado.
0: Claramente, porque estamos en contacto telefónico a esta hora de la tarde. Te decíamos en el arranque del programa y te lo repetimos durante toda la tarde que este domingo se viene la gran fiesta Día del Niño, Belu, aquí en nuestra ciudad.
1: Así es, en el Parque del Sierras Hotel, nada más y nada menos de 15 a 18 horas, la gran fiesta del Día del Niño de Radio Altagracia junto con la Municipalidad de la Ciudad.
0: Exactamente, y uno de sus protagonistas que va a estar y nos va a deleitar con toda su gracia, su risa, su buen humor y todo lo que lo caracteriza, es el payaso Crotón.
1: ¡Ay, qué
0: así
1: lindo!
0: Así que le vamos a dar la bienvenida a él que está del otro lado. ¿Cómo estás? Buenas tardes. Bienvenido al show de la tarde.
2: Acá estamos súper felices, súper contentos. ¿Viste cuando haces un pedido por alguna página de esas que te van avisando cuándo llega, a qué hora llega,
0: sí,
2: a qué día, todo? Bueno, así estamos ya, súper ansiosos que llegue el domingo para poder disfrutar con toda la familia.
0: Claramente, y acá los niños de Altagracia y la familia te están esperando también para disfrutar de tu show, tu alegría.

0: toda esa simpleza que te caracteriza. Va a ser un placer poder recibirte. Los niños están expectantes a tu llegada este domingo.
1: No, realmente yo estoy súper contento, como siempre le digo, Crotón, el que entra por la puerta y sale por el portón, el lugar favorito realmente es Altagracia, tiene algo único que lo hace ser un festejo. Para mí, no quiero meter cizaña ni meter leña al fuego, pero es el más lindo de Córdoba, ¿eh?
2: Vamos, muy bien, muy bien. ¿Ha tenido la oportunidad de visitar Altagracia en otra oportunidad, valga la redundancia?
1: Sí, no, y siempre con recuerdos lindos de que los niños tienen un gran festejo y que la van a pasar y que ese recuerdo que va a quedar para toda la vida en su corazón, en su mente. Por eso estamos con todo el equipo de Crotón, con las K-pop, con mi amiga Sofi, ya estamos ahí hablando. ¿Viste cuando Scaloni tiene
0: El
1: ahí a los
0: equipo.
1: jugadores? Sí, el equipo así, ya estamos todos acá como en concentración para el día de domingo.
0: Tienen todo preparado, un gran show este domingo en el Parque del Sierra Hotel. A partir de las 15 horas vamos a estar junto a vos, como decía recién, junto a
1: Vamos
0: Sofi.
1: a farmear ahora.
0: Vos sabés que tengo, vos te vas a reír porque yo tengo acá en pantalla, ya tengo el tema de esto de farnear Aura, che, cómo se ha viralizado. ¿Qué me decís sobre esto?
1: Yo solamente lo que te puedo decir, Six Seven.
2: Six Seven, Six Seven. El payaso Crotón farnea Aura.
1: Claro que sí, recién vengo, grabamos un video acá en Córdoba, en el Patio Olmo, de la primera batalla cordobesa de Farmear Aura.
0: Te
1: Recién.
0: sigo, te sigo. Es este sábado, si no me equivoco, ¿no?
1: No, pero ya lo subimos, ahora enseguida lo
0: No,
1: subo
0: no, pero
1: enseguida, ¿no? El
0: digo,
1: video.
0: ¿esta batalla se realiza este sábado?
1: Ah, sí, este sábado están organizando una batalla acá de
0: En el patio.
1: Farmear Aura en el Patio Olmo. Yo tengo evento, estamos por otro lado, pero sí, se hace acá.
0: Bueno, pero vos vas a farmear ahora acá en Altagracia
1: El domingo sí,
0: con los
1: vamos a hacer,
0: chicos.
1: voy a hacer Inmewin o Mewin, dependiendo.
0: Ay, ¿qué es eso? Contame.
1: Sería
0: Contame a mí, yo soy una
1: como,
0: señora, ¿viste? Por ahí no estoy
1: viste,
0: tan
1: como que si vos
0: canchera.
1: tenés mandíbula, ponele mucha
0: Sí.
1: mandíbula, eso es Mewin. Y
2: El
1: yo
2: que
1: soy
2: marca
1: como no,
0: acá. Ah, el que
1: claro,
0: te hace
1: como si
0: marca
1: yo
0: la
1: no tengo, entonces
0: mandíbula.
1: hago Inmewin.
0: Ay, me muero.
2: Mirá vos. Che, payaso Crotón, ¿este fin de semana vas a hacer alguna competencia?
1: Y tengo ganas porque me dijeron que los locutores van a estar a full y bueno, y
2: Nah,
1: estaría bueno hacer
2: me muero.
1: una batallita ahí en vivo.
0: Estaría bueno, me encantaría ver eso, me encantaría. Mirá, no sé si me tocará a mí estar en el escenario en ese momento, pero si me toca, yo me animo.
1: Mientras
0: Yo me
1: no
0: animo a
1: fernecies
0: farnear.
1: Aura.
2: Mientras no Fernández, claro. Y sí.
1: No, no, no.
2: Por favor, en el escenario no.
1: No, no, no, eso otro día, otra fiesta. No, no, por favor, los locutores se ponen las pilas que la vamos a pasar de 10. Es farmear ahora, no se vayan a confundir.
0: No, no, no, tranquilo, no es fernear, es farnear ahora. Así que te estás preparando con mucha alegría, tenés el outfit listo, todo preparado para este domingo.
1: Outfit, amigos para ir.
0: Qué
1: No, es una
0: lindo.
1: locura. Siempre que me empiezan a pasar los detalles técnicos de Alta Gracia, el sonido, la pantalla, el lugar. Es muy bueno la planificación, el timing, ya lo tengo listo, ya tengo en mis manos a qué hora sube a cada artista, una organización. Yo digo que el Bizarrap se queda corto.
2: Sí, olvídate, pero lo pisamos al Bizarrap.
1: No, es tremendo, porque el Bizarrap el otro día subió una foto, él con todo su equipo abajo, ¿viste? Y eran 31 personas, y a veces uno no se da cuenta que capaz que la cara visible es un personaje o dos.
0: Claro, sí.
1: Pero atrás, la MUNI organizando el tema de los colectivos urbanos, que es la planificación de la seguridad, los juegos, los castillos, las sorpresas, las bicis. No, es una locura lo que se va a vivir.
0: ¿Cuánto tiempo hace que el payaso Crotón está así regalando su alegría a los niños y a la familia?
1: Yo tengo 10 años, 10 años, ya el año pasado ganamos el Carlos como mejor actor infantil
0: Justamente te iba a
1: y.
0: decir y te iba a felicitar
1: Y
0: por
1: eso es una
0: eso.
1: locura
0: Sí.
1: realmente porque comenzamos haciendo globología en la calle, haciendo técnica de mimo con mucha vergüenza, con mucha tranquilidad y gracias a Dios se fue dando pasito a pasito hasta hoy por hoy hacer temporada en Carlos Paz, compartir en pantallas con colegas tremendos y me pone muy contento porque, bueno, Dios fue muy fiel con este sueño y me va acompañando.

0: día a día.
1: Bueno, nosotras en particular tuvimos la posibilidad de conocerte en los premios Faraón que se hicieron el año pasado.
0: Ah,
1: O a
0: porque
1: principio
0: también
1: de
0: eran de
1: año.
0: influencer esa, ¿viste? Ay,
2: Claro. Sí, nosotros estuvimos cubriendo el evento y estabas ahí con los demás, con todos los chicos
0: ¿Ustedes eran esas
2: influencer.
0: las que estaban ahí en la entrada?
1: Sí.
2: Estábamos en la entrada con
0: Ah,
2: vestidos de
0: pero
2: gala y todo
0: ya están
2: eso.
0: listos para sobrar, farmear ahora más 1000 de aura ustedes.
1: Pero obvio, por supuesto.
0: Claro,
1: Pero estamos
0: sí.
1: sobradas de aura nosotras.
0: No, 1000 de aura.
2: Qué tremendo que sos. Yo te veo, te sigo, por supuesto, en redes sociales y te veo también con, ¿cómo se llama?
0: ¿Mi amigo Brian?
2: No,
0: ¿O cuál?
1: El
2: el
1: de...
2: de Scary Movie, el de la máscara blanca, el
0: Ah,
2: amigo.
0: bueno, Scary Movie va, sí, Scary va el domingo.
2: ¿Scary va el domingo? ¡Qué
0: Sí.
2: bueno! ¡Me
0: Así
2: encanta!
0: que
2: Nos vamos a divertir un montón.
0: no quiero contar todas las sorpresas, pero hay un montón, así que
1: ¡Qué
2: no,
1: lindo!
2: me encantan también los videos que haces en la calle y todo. Estás siempre, siempre presente en diferentes videos en tus redes sociales y acá todos los chicos, toda la familia te están esperando para pasar un domingo hermoso con, como lo decías vos recién, las guerreras K-pop con Sophie y bueno, todo este equipazo que tienen preparado para este domingo, disfrutar de la fiesta del Día del Niño acá en Altagracia.
0: Yo súper contento también que va Sofi, porque bueno, y mis amigas las guerreras K-pop, porque les decía yo que el evento está preparado para subir y disfrutar con los niños de igual a igual, así que los nervios uno lo siente, pero tengo más ganas de jugar que otra cosa, así que llegue ya, ¿cómo está para que larguemos nomás? Quizás están armando escenario, todavía no, pero apuremos el día, digo yo.
2: Ah, ya llega y bueno,
0: No, ya
2: nosotros,
0: llega, ya llega. La ansiedad
2: sí.
0: de punta, los pelos de punta tengo.
2: Altagracia te espera, así que nos estamos viendo este domingo. Dejale algún mensajito lindo a los chicos que te están escuchando a esta hora de la tarde. Muchos, los que fueron a la escuela a la mañana, seguramente están escuchando la radio en casa, así que dejale un mensajito, invitarlos a todos que vengan este domingo.
0: Acá quienes habla, Crotón, y les dejo este lindo mensaje. Siempre, pero siempre hay que jugar. Y por eso yo los quiero invitar para este domingo de 15 a 18 horas en el Parque Sierra Hotel. La vamos a pasar genial. Ya está organizado, ya está planificado con juegos, castillos, las guerreras K-pop, la Sofi y quienes habla, Crotón. Y encima va a haber un montón de sorpresas. Yo digo que no te lo podés perder. Te espero.
2: Ahí va, entonces muchísimas gracias. Nos vemos el domingo, ¿eh? Que tengas un hermoso día y bueno, nos quedan las horitas contadas para poder encontrarnos y disfrutar de este Día del Niño.
0: Así va a ser, ya estamos a pocas horas, así que les mando un abrazo y ustedes nunca se olviden de jugar y de disfrutar, que es la clave de todo, ¿saben?
2: Sin duda, sin duda. Abrazo grande, ¿eh?
1: Un
0: Chau,
1: abrazo.
2: Hasta
0: chau, chau,
2: luego.
0: querías.
2: Bueno, ahí estamos en comunicación telefónica con el payaso Crotón. Un adelanto para los chicos que sepan que este domingo, que sepan, no, por ahí el público se renueva, como dice la chiqui Legrand, y alguno no sabe que este domingo es la gran fiesta Día del Niño en el Sierra Hotel con la municipalidad de Altagracia, la 103.9. Una gran fiesta los espera a todos de 15 horas. A 18 lo vamos a pasar muy, pero muy bien, ¿eh?
1: Así es, 16 horas 45 minutos.
2: Maratón de entrevistas hoy, ¿eh?
1: Dios
2: Mucho por
1: mío.
2: compartir con ustedes. Nos vamos a una pausa 15 para las 17. Ya volvemos porque tenemos mucho más.

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0: Ya estamos en la última hora de programa, no iba a decir la última media hora, pero todavía nos queda un ratito más.
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1: Mirá la hora que es.
0: ¿Qué hora es?
1: 17:17.
0: ¿17?
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0: Que. Ahí está, ya lo pedí.
1: ¿Listo? Bueno.
0: Lo pedí, sí,
1: ojalá
0: señora.
1: Ojalá se le cumpla.
0: Sí, sí, sí. Bueno, vamos a estar charlando, dentro de un ratito, porque se vienen cosas también dentro de poquito tiempo que me llaman mucho la atención, como por ejemplo, en Córdoba ya se convocó para la primera competencia de Aura. Chicos,
1: farmear Aura.
0: Sí, vamos a estar charlando dentro de un ratito nada más porque estamos en comunicación telefónica con nuestro amigo y nuestro corresponsal desde Buenos Aires, Gustavo Martínez. Gustavo, ¿cómo estás? Muy buenas tardes.
2: Hola, hola, Chiqui. ¿Cómo te va? Muy buenas tardes, ¿eh? ¿Cómo están ustedes allí en los estudios? Saludamos al equipo y, por supuesto, a todos los oyentes de la tarde. Aquí estamos hoy con una jornada que ha vuelto el sol por aquí en Buenos Aires y esto ya es motivo de alegría, ¿no?
0: ¡Qué bueno, fíjate por fin!
2: Vos, sí, después de tantos días ha vuelto el sol por aquí en Buenos Aires. Si bien la temperatura pasó apenas los 15 grados, ahora ya está bajando, pero el sol nos ha traído un poquito de alegría, ¿no?, por estas horas, ¿eh? Así que bueno, Chiqui, esto es lo primero que queríamos comentar y bueno, tenemos algunos títulos para poner en valor a esta hora de la tarde. Hubo dos informaciones, ¿no?, que tienen que ver con el gobierno nacional. Una desde el gobernador de Salta, Gustavo Sáenz, que hoy aquí en declaraciones radiales en Buenos Aires, ¿no?, ha dicho que los tiempos del presidente Milei no son los tiempos de la gente, y cuestionó la demora del gobierno en atender los reclamos de la gente, de los ciudadanos en distintos lugares, principalmente las provincias argentinas. Habló sobre el tema del subsidio a las zonas cálidas, algo que se habló la semana pasada en la reunión con los gobernadores del Norte Grande, que dijo que están en desigualdad con las zonas frías, que allí se necesitan beneficios energéticos, ya que los usuarios se enfrentan temperaturas elevadas y también altos costos, principalmente no en las épocas no de verano, que tiene que usarse mucho aire acondicionado en las zonas cálidas. Justamente el gobernador de Salta también tuvo que implementar no planes de asistencia para enfrentar la morosidad y así ayudar a las familias a regularizar las deudas en su provincia, que esto, bueno, hoy estuvo aquí ampliando todo este comentario, ¿no?, que es uno de los títulos que tenemos por aquí, gobernador de Salta, Gustavo Sáenz. También nos queríamos referir respecto a el diputado nacional por Corrientes, Diógenes González, que es aliado al gobierno, ¿no?, porque él está también alineado allí en La Libertad Avanza. Bueno, dijo, ¿no?, que las demandas para él todavía no están resueltas, ¿no?, en cuanto a las provincias del norte argentino, dado de que Diego Santilli había dado cuenta que en un 90% se había podido llegar a concretar justamente, o concertar, mejor dicho, esa es la palabra, concertar acuerdos, ¿no? Diógenes González dijo, ¿no?, que las provincias necesitan garantías, ¿no?, porque hay muchas deudas hacia el interior que produce, y además la infraestructura vial es otro de los temas, ¿no?, que hay que atender. Justamente esto lo dijo, que también esto hay que verlo al momento de votar los proyectos claves que está reclamando el Gobierno Nacional en el Congreso, y dijo, ¿no?, que hay que buscar un plan de consenso, ¿no?, ante estas cuestiones que no están resueltas, pero que lo que más necesitan las provincias es tener garantías que esto va a llegar pronto, como lo dijo el jefe de gabinete, Diego Santilli, ¿no? Un tema que bueno, vamos a seguir, porque, bueno, son temas que se han hablado la semana pasada, pero que justamente no han cobrado de nuevo valor en estas horas. El otro que teníamos para comentar, ¿no?, que también mañana vamos a tener una movilización importante, Oriana Fernández, que pertenece a una ONG Endeudados Organizados. Bueno, hoy estuvo hablando respecto a esta marcha que se va a dar frente al Ministerio de Economía en la búsqueda de que el gobierno también busque paliativos ante tantas familias que están endeudadas, y que justamente Oriana Fernández dijo que es necesario instalar la demanda en las calles, dado de que las deudas siempre estuvieron, pero en este momento hay tasas de interés muy desreguladas, hasta casi un 1.300%, aún en algunos sectores que son bancarios, ¿no?
0: Hola, ¿estás ahí? Ahí estás. Perdón que te habíamos perdido por un segundo, por eso. Te escuchamos.
2: Sí. No, te decía, respecto a esta gran marcha de endeudados, dijo, ¿no?, que justamente mañana va a ser mucha la gente que se va a movilizar, porque está reclamando ante el Ministerio de Economía, también autoridades del Gobierno Nacional, rever esta situación, ¿no?, de altos intereses en las deudas que tienen las familias, ¿no? Así que, bueno, otro tema que tenemos por aquí y que queríamos poner en la tarde de hoy, Chiqui.
0: Bien, entonces esto que decías al final, la marcha de endeudados, mañana jueves ante el Ministerio de Economía.
2: Así es, sí, va a ser una marcha que va a comenzar alrededor de las 13 horas y que, bueno, allí mucha gente se va a sumar, también organizaciones sociales, porque vos sabés que este tipo de circunstancias siempre amerita, ¿no?, que se suman otras organizaciones, pero por eso hoy Oriana Fernández decía, ¿no?, que principalmente las ONG que están involucradas son las que están llamando a manifestarse, buscando una solución de fondo en el Ministerio de Economía, que es donde ellos piensan que van a tener respuesta, ¿no?
0: Okay.
2: Así que bueno.
0: Y las organizaciones sociales también se suman, me decías.
2: Sí.
0: Claramente.
2: Mañana también se van a sumar organizaciones que, bueno, seguramente van a estar allí para reclamar también ante el gobierno, como sucede en tantas marchas cuando se dan de esta naturaleza, ¿no?
0: Ok. ¿Qué más tenemos, Gus, para hoy?
2: Bueno, quería nomás, dando vuelta a la página, mencionar también que en el día de hoy, y por casi 10 días, vamos a tener aquí en Buenos Aires lo que es el Mundial de Tango, ¿no? Esto que es,
0: wow,
2: un festival que todos los años para agosto llega desde hoy hasta el próximo 2 de septiembre. Vamos a tener aquí alrededor de 2.000 artistas, ¿no?, que son los participantes, 50 sedes que están diseminadas en toda la capital federal, hay 34 barrios que están involucrados. Lo que queríamos era resaltar, ¿no?, que hoy va a haber una gala en la Usina del Arte, ¿no?, donde se desarrolla justamente gran parte de la competencia. Hoy a las 20 horas vamos a tener allí la orquesta, ¿no?, del Tango de Buenos Aires, que va a estar dirigida, ¿no?, como directores invitados Néstor Marconi y Juan Carlos Cuachi, dos grandes músicos, pero lo que nosotros estamos atentos, porque quienes van a hacer las voces están invitados. Milagros Amut, por un lado, Abel Pintos y Vicentico, que van a estar en versión tango, ¿no?, para celebrar el tango aquí en Buenos Aires. Va a haber una velada el 30 de agosto, ¿no?, el domingo, que va a ser en el Teatro Colón, que por supuesto te voy anticipando que ya está todo agotado porque es libre y gratuito,
0: había
2: que reservar.
0: Es que tremendos artistas, Gustavo, cómo no, claramente.
2: Así que, y ya también ya en cualquier momento se van a poner a disposición del público para la gran finalísima en el Gran Rex el martes primero, que va a ser el tango pista, y el miércoles 2 el tango escenario.
0: Qué lindo.
2: Como siempre, muy complicado conseguir ubicación porque se agotan enseguida. Al ser libre y gratuita,
0: claro,
2: te imaginas que la gente celebra. Lo más importante también es la cantidad de gente que viene aquí, de turistas internacionales, ¿no?, que vienen, se dan cita aquí, porque, bueno, el Mundial de Tango, ¿no?, y también es un festival que muestra, no tan solo allí en la Usina del Arte, ¿no?, el 2x4, sino que también están las milongas porteñas, que se abren de par en par, y que muchos vienen a tomar clases, así que ya vamos a estar, porque nos vamos a dar una vueltita y vamos a tener seguramente voces de protagonista, como siempre lo hacemos, nos damos una vueltita por allí para conocer un poco de historias que son muy lindas, ¿no?
0: Y a nosotros nos encanta, desde hoy, un día tan lindo y tan especial para nosotros, los fanáticos de Sandro también, que hoy es el cumpleaños de Roberto Sánchez. Nos vamos al tango al 2 de septiembre, ¿no es cierto? Desde hoy al 2 de septiembre, entonces, con este festival que el 30 de agosto culmina, perdón, el 2 culmina, pero tiene el cierre musical del festival en el Teatro Colón, nada más y nada menos.
2: Así es, sí, sí. Esto realmente es una verdadera fiesta, y vos nombrabas allí a Sandro. Vos sabés que hay un tributo que hace un joven que se llama, de apellido San Martín, justamente, que hoy va a estar en el multiteatro justamente haciendo un homenaje. También está programado esto también como parte, ¿no?, de la agenda que tenemos musical, ¿no? En este día tan especial también va a estar este tributo, así que bueno, me diste justito el pie para poderlo mencionar también.
0: Qué lindo, ¿quién pudiera ir a disfrutar? Yo que soy fanática, te juro, ¿no? Viste que todas nos sentimos la fanática número uno. Yo crecí escuchando a Sandro, y la verdad es que hoy abrí el programa con algunos temas de Roberto Sánchez, porque realmente para mí no hay alguien que te haga sentir la música de la manera que lo hacía Sandro, ¿no? Con esa voz, con esa... cómo interpretaba los temas musicales y demás. Así que no dejé pasar el día, aproveché como para poder escucharlo también un ratito.
2: Bueno, buenísimo, porque bueno, acá también hay mucha gente y ha habido varios programas, ¿no?, que también han tematizado, han contado historias, anécdotas, ¿no?, porque hay mucha tela para cortar con todo el recorrido que ha tenido.
0: Sin dudas. Gitano, ¿eh? Y seguramente en el canal Volver deben estar pasando una maratón de películas de Sandro.
2: Seguramente. ¿Eh? Así es.
0: Te mandamos un abrazo grande, Gustavo, querido. Muchísimas gracias por la información de hoy y nos estamos reencontrando mañana.
2: Así será. Gracias, Chiqui. Te mando un beso grande y saludo allí a todo el equipo. Chau, chau.
0: Hasta luego. Muy bien, Gustavo Martínez, en comunicación telefónica aquí en el Show de la Tarde, trayéndonos toda la información y también todo lo que tiene que ver con el espectáculo, el Festival Mundial de Tango 2026, que arranca hoy hasta el 2 de septiembre en la ciudad de Buenos Aires. Este evento que reúne a más de 2.000 artistas en más de 50 sedes de 34 barrios porteños, nada más y nada menos, y que culmina el festival musical el 30 de agosto en el Teatro Colón. ¿Quién pudiera poder ir y disfrutar de esto, no?
1: Sí, qué lindo. 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
0: Ahí está entonces presentado los auspiciantes de nuestro corresponsal. Che, se vienen las batallas de Aura al Patio Olmos.
1: ¡Qué bárbaro!
0: Vamos a farmear al 6-7.
1: ¿Viste la de Mar del Plata cómo terminó?
0: A las pedradas terminó la de Mar del Plata, che. Sí. Me parece que estaba ahí el chico este que estaba haciéndole un homenaje a Gaspi, el que estaba de traje, que hablaba así, que dijo, acá estoy homenajeando a Gaspi, haciendo una batalla de Aura. Había otro que tenía un tapado soñado. Estaba en cuero el joven con un tapado que Ricardo Ford era un yuyo al lado de este chico. Farneando Aura, contento porque había sido aplaudido por la gente que se había convocado en el lugar. Ya tenemos, y te voy a contar, porque en Córdoba este sábado a las 5 de la tarde se han dado cita en el Patio Olmos los chicos. Se han dado cita en el Patio Olmos y ahí se va a realizar la batalla de Aura, tan esperada. Yo creo que más de uno, te juro que voy a ver si puedo ir.
1: Ah, es una locura, chiqui.
0: Yo voy a ver si puedo ir. Yo quiero ir a ver si esto es real.
1: ¿Vas a participar?
0: ¿Esto es real? No, ¿cómo voy a participar? ¿Me estás cargando?
1: El domingo con el payaso...
0: Mira, me iba a levantar esta hora.
1: Deja. Escucha.
0: La alarma, chicos, bueno.
1: Ah, chiqui, ¿qué le pasa?
0: Es mi alarma de domingo. Cuando yo me acuesto a dormir un ratito la siesta, después me levanto y me voy a pasear.
1: Ayer también le sonó.
0: Y claro, porque está puesta... Claro, chicos, yo descanso.
1: Sueño ella.
0: Yo descanso. Bueno, ¿qué querés que haga?
1: Este sábado en el Patio Olmos, ¿a qué hora?
0: Este sábado 22 de agosto en el Patio Olmos a las 5 de la tarde... Tenemos acá, no te estoy invitando, te estoy contando, El primer...
1: No vayas, quédate en tu casa.
0: La competencia, la primera competencia para farmear aura acá en Córdoba. Hay premios, chicos.
1: No,
0: acá no es que vas a tirar tu aura así, la vas a regalar como si nada.
1: ¿Qué premio? No, dígame que no sé, hay algo...
0: Amor, ¿quiénes son? ¿Quiénes
1: hay algo interesante
0: son?
1: Y voy a participar.
0: Mira,
1: un
0: tenemos
1: viaje.
0: Tercer

17 horas 15 minutos y con Giancarlos de fondo seguimos disfrutando del programón que tenemos para vos en el día de hoy. Mucho por compartir nos queda todavía, aunque casi ya...

0: premio, tercer premio.
1: Sí.
0: Una remera y una medalla.
1: Bah.
0: Como tercer premio. Segundo premio, 25 mil pesos, chicos.
1: Por ¿cómo es? Farmear aura.
0: Por farmear aura. 25 mil pesos. Tenemos premio el primero, el segundo y tercer participante. Primer premio, 50 mil pesitos. ¿Quién fue el guanaco que puso 50 lucas para ver farmear aura?
1: Nah, deja. ¿Cobrarán inscripción?
0: Bueno, el que puede, puede y se dé el gusto de hacer lo que quiere.
1: ¿Cobrarán inscripción para los que vayan a participar?
0: La verdad es que no lo dice acá. Dice, entra a la competencia y salí como una leyenda, hermano. ¡Una leyenda!
1: Tomá.
0: Bueno, chicos, es lo que hay, ¿eh? Lleva un parlante con Bluetooth, dice acá. El requisito es llevar tu parlante.
1: Claro, para que vos farmes tu aura con tu parlante.
0: Lleva un parlante con Bluetooth para reproducir tu tema favorito y la inscripción, porque se cobra inscripción. Chicos. Acá no vas a entrar gratis.
1: No, no van a dar un premio de 50 mil pesos.
0: Farmear aura no es para cualquiera, papi. ¿Mm? 2.000 pesitos. 2.000 pesitos la inscripción, 2.000 pesitos a la una, 2.000 pesitos a las dos, 2.000 pesitos a las tres... 2.000 pesitos y te podés escribir por transferencia o efectivo.
1: Tomá, reciben todos los métodos de pago los
0: Así
1: chicos.
0: Que, ¿ya tenés aura? Vení, demostralo. Vení, mostrame tu aura. Yo quiero ver si brilla.
1: Dios.
0: ¿Brilla o es opaca? ¿De qué color es tu aura? ¿Tenés aura blanca? ¿Tenés aura roja?
1: Vamos a traer a dos personas que farmeen aura ahí.
0: Aura violeta. Sí, yo no quiero saber si del otro lado...
1: Un cachito en mi micrófono, por favor.
0: ¿Del otro lado hay gente que farmea aura? Yo quiero saber.
1: No sé, para
0: Tenemos
1: mí...
0: muchos oyentes activos a esta hora de la tarde. Teníamos algunos mensajes. Sabemos que están escribiendo, chicos, por favor, no se enojen.
1: Esto es una locura.
0: Pero bueno, acá farmear aura no es gratis. Y si llegan a hacer una acá en Altagracia, ¿te acordás que acá, cuando llegaron los Tyrian, no pasó? Estábamos todos ahí listos con las cámaras para ir a ver a los chicos y no pasó. Si alguien quiere farmear aura y quiere hacer, ¿cómo dijo el payaso Crotón? ¿Cómo se llama esta de...
1: Mewin. ¿Me subiste, Axel, o
0: como
1: no?
0: Que te cortan el rostro, ¿viste? Así como...
1: Tremendo. No, es marcar la mandíbula.
0: No sé, qué sé yo. ¿Viste?
1: Bueno, para los que tienen mandíbula, ¿viste? Para los que tienen bien marcadito, es como...
0: Bueno. Claro, bueno, pero escucha, la batalla de farmear aura... Terminó en piedrazos, creo que fue en Salta.
1: Que terminó en Mar del Plata, vi yo.
0: A ver, déjame ver, porque yo pasé por la noticia y lo anoté. Realizó en Salta, Batalla de Aura, y en Santiago del Estero también, en Córdoba, es este sábado. En Salta se realizó una, también en Santiago del Estero... Y en Córdoba es este sábado la batalla de aura esta que terminó a piedrazos, me parece que fue en Salta. Y también en los recreos de una escuela.
1: Sí.
0: Los recreos de una escuela en Santiago del Estero. Furor es farmear aura. Las batallas de aura ya se juegan en los colegios de Santiago, chicos.
1: Dejan el celular los chicos por farmear aura.
0: Está bien, si les gusta no le hacen daño a nadie.
1: Bailan.
0: Más allá de que yo pueda por ahí decir, pero ¿qué hacen, chicos? ¿Sabes qué? Prefiero que hagan eso, que estén tirando aura por ahí y no estén paviando con el teléfono, haciendo cosas que no deben. No joden a nadie, déjalo que farmee, déjalo que muestre el aura, déjalo que brille. Déjalo que brille al Emanuel.
1: Brille, brille.
0: Déjala a la Celeste que muestre su talento.
1: Pero escucha, Chiqui, porque esto no solamente sucede cuando alguien farmea aura y hace esas competencias, sino que los chicos andan por su casa, por la calle, haciendo el Mewin, el 6-7. ¿Qué les pasa? ¡Por Dios!
0: Si les gusta, déjalo. No. Porque no están haciendo daño, Belu. Peor es que salgan a pedrear vidriera, peor es que salgan a hacer daño, que salgan... ¿querés farmear aura?
1: Y si farmean aura y terminan los piedrazos.
0: Bueno, pero en este caso no fue acá, creo que fue en Salta, no recuerdo bien. Pero bueno, los chicos andan mostrando qué es lo que tienen, ¿eh? Y tienen aura.
1: Wow.
0: Así que si tienen ganas de mostrarla, mostrá Laura, ¿eh?
1: Laura mostra.
0: Que sea aura y no mañana.
1: ¿Cuá? Que sea farmear y no fernear.
0: Exactamente. Bueno, así las cosas se van cambiando. Una letra cambia todo, señores. Nos vamos a la última pausa.
1: Vamos.
0: 37 minutos pasaron desde las 10.

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0: Muy bien, 51 minutos pasaron desde las 17. Estamos ya en los minutos finales del programa. Tenemos audio, Axel, para escuchar, algunos mensajitos para leer. Perdón, hoy estuvimos muchísimas entrevistas, pero ya estamos en búsqueda de el ganador o ganadora del día de la fecha de Forrajería Simba, ¿eh? ¿Qué tenemos, Axel?
1: Buenas tardes, Valen y Belun.
2: Hola.
1: Acá escuchándolas después de varios días sin trabajar.
2: Oh.
1: Así que acá, sentada de vuelta en la máquina, escuchándolas. Muy lindo el programa.
0: Muchas gracias.
1: Los felicito a los naranjitas que han conseguido el chaleco y el permiso para que puedan trabajar tranquilos. Bueno, me gustaría escuchar un tema de Ulises Buena.
0: Ok.
1: Maldición Gitana.
2: Ahí va.
0: Uy, qué temazo.
1: Me anoto para el sorteo.
2: Sí, obvio.
1: Ana 880.
2: Le mandamos un beso a Anita Flores, que nos escucha siempre.

0: siempre. Anita, ¿será alguna emprendedora que dijo que estaba sentada en la máquina nuevamente?
1: Mira, si sos emprendedora, Anita, acá te invitamos para que vengas. Nosotros todas las semanas tenemos el bloque emprendedor. Hoy pasó Florcita Pereira, que estuvo con nosotros acá y mostró todo lo que tiene que ver con su emprendimiento de antojate.minidonas. Riquísimas, espectaculares, las disfrutamos un montón y difundimos también tu trabajo, que sabemos que el trabajo de los emprendedores es un gran trabajo, ¿eh? Así que te invitamos cuando quieras, si sos emprendedora te venís a la radio y nos lo mostrás y también lo difundimos, ¿eh?
0: Lilian 851 se anota para los sorteos también.
1: Muy bien, y todos los que están del otro lado nos estamos yendo. Subimos la cortinita, Axel.
0: Prepárele a Ana el tema que pidió para irnos.
1: Sí, ella no dijo nada.
0: Nada, nada, de nada.
1: Se quedó como quedan
0: los cuerpos inertes, vacíos de alma.
1: Con ese nos vamos ahí, ya sé que no querés que lo cantemos nosotros. Pero bueno, tenemos redoblantes, te decimos quién es el ganador del día de la fecha.
0: ¿Vamos?
1: Cuando usted lo diga, ¿eh? Muy bien, y la ganadora del día de hoy es Ana 880.
0: Ah, bueno, justo.
1: Bueno, es que nosotros no ponemos al aire los mensajes, pero los escuchamos y los vemos.
0: Sí, obviamente, ¿eh? Pero digo que pasamos el audio justo, no sabía que había ganado.
1: Ojo, claro, yo me había olvidado justamente por eso.
0: Sí, obvio.
1: Pero
0: déjame
1: bueno.
0: Déjame recordar, Chiqui, también que queda vigente el sorteo para el viernes de la emprendedora de la semana. Nos va a dar dos cajitas de lo mismo que nos trajo a nosotras.
1: Sí, qué rico.
0: De media docena de flores cada una.
1: Qué rico.
0: Así que tenemos
1: donitas de flores.
0: Donitas de flores, pero no de las flores que creen ustedes.
1: Ojo con lo que pensás.
0: Son flores de chocolate.
1: Cuidado,
0: señora,
1: con lo que está pensando del otro lado.
0: Antojate Minidonas nos regala dos cajitas de media docena de minidonas decoradas con florcitas como nos trajo a nosotras, que son riquísimas.
1: Muy bien, y también antes de irnos te recordamos que tenemos el sorteo Día del Niño.
0: Ah, sí.
1: Ahí va.
0: Sí, estamos, pero esto es por...
1: ¿De qué me quitan las cosas?
0: Me quita el celular.
1: Pero
0: el sorteo este es por nuestras redes sociales. Aprovechamos y también mencionamos que nos pueden seguir a través de Radio Altagracia 103.9. Estamos con un sorteazo. No es un sorteito cualquiera, es un sorteazo. Tenemos una bici de nena, una bici de varón y un monopatín también para sortear. Podés ir rápidamente a nuestro Instagram, Radio Altagracia 103.9. Te anotás ahí, seguí los pasos y estás participando.
1: Excelente, entonces, con esto cerramos el día. Che, qué día, ¿eh?
0: Dos notificaciones.
1: Veníamos tomándonos ahí unos, ayer, bueno, con reuniones y algunas cositas que tuvimos que tomar un media tarde casi. ¿Cómo le va, don Rojo? ¿Todo bien? Bueno, me alegro. El lunes que fue feriado, entonces veníamos de días tranqui y hoy como que... nos dio la realidad, viste, un che, están laburando. Así que muy bonito día de trabajo, muchas entrevistas, mucho de todo tuvimos. Los vamos a dejar, nos vamos a tomar algo a casita, algo
0: antes
1: calentito.
0: Antes de irnos, Ana dice, no chicas, trabajo para una fábrica de autopartista. Lo que pasa que ha bajado la producción, por eso hay poco trabajo.
1: Ok, muy bien. Bueno, Anita, muchísimas gracias por responder. Ya sabes que ganaste, tenés que ir directamente a Irigoyen 1011 con el DNI y reclamar tu premio ahí con el amigo David. Dicho esto, nos vamos. Axel, muchas gracias, como todos los días, por aguantarnos.
0: Será
1: Kitec. Y también está Kitec. ¿Estaba Don Rojo por ahí también o no? Estaba, ¿ya se escapó? Se escapó.
0: Usted ve el aura de Don Rojo.
1: Chicos, vamos a fernear aura. ¿Quieren fernear?
0: Six Seven hace.
1: No fernear. Mirá,
0: ¿no? Claro, no te lo puedo creer.
1: Kitec, míralo.
0: Falta que le haga así, ya Kitec, estamos completos.
1: ¿Cómo sería para vos fernear aura? Mostrame.
0: Six Seven.
1: Los amo, son lo más. Los amo. Hasta mañana, chicos. Hasta mañana, Belu. Como todos los días, de 14 a 18.
0: Hasta mañana, Chiqui. Nos encontramos mañana jueves con un programón más, entrevistas y mucha música retro de cuarteto.
1: Sí, señor.
0: ¿Eh?
1: Mañana jueves retro. No te lo pierdas, que tenemos de todo. Ya los tenemos mal acostumbrados. Y también déjame saludar al amigo Delivery Loco, que es el primero en saludar cuando.

0: arranco el programa, porque hay muchos oyentes que me envían a mí directamente al Instagram y demás, y yo me voy a veces y no le leo ni el mensaje.
1: Le mandamos un saludo a Aníbal.
0: Así que a Aníbal y a todos los que me envían al privado, a todos, un abrazo, un beso y un gracias gigante por estar todos los días ahí y bancarnos, ¿eh? Dejar que entremos, hagamos quilombo y después nos vamos como ahora. Será hasta mañana, si Dios quiere, viene Realidad Deportiva. No te muevas del dial. Adiós.

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18:14 en toda la República Argentina. Señoras y señores, sean todos bienvenidos a Realidad Deportiva. Sean todos bienvenidos a Radio Altagracia 113.9. Y tenemos un programa, como siempre, el único programa deportivo que tiene toda la ciudad de Altagracia, Realidad Deportiva. Realidad Deportiva. Y la verdad que estamos muy felices de estar acá. Si me hacen un favor, chicos, si alguno puede entrar y correrme la silla que está tapando las bicicletas, porque después quiero mostrarle a la gente las bicicletas, sí, y el monopatín que vamos a estar sorteando en las redes de Radio Altagracia 113.9 por el Día del Niño. No, todavía no está al aire, amigo, así que córrela, córrela, lo van a ponchar, qué grande que son, ¿eh? No, no quiere saber nada, ya terminó su horario laboral, así que no quiere saber nada. Mira, gira, mira, muéstrame las bicicletas y el monopatín. Ya pueden ingresar a las redes de Radio Altagracia 103.9, de paso nos empiezan a seguir, y pueden participar del gran sorteo, ¿sí? Del gran sorteo de dos bicicletas y un monopatín, ¿sí? Un sorteo muy, muy especial para todos los niños, ¿eh? Para todos los niños, para todas las niñas, para que puedan estar participando y llevarse uno de esos regalitos hermosos. Pero además, no se pierdan la gran fiesta del Día del Niño, que organiza la 113 por los niños, que organiza la Municipalidad de Altagracia. Vamos a estar todos juntos en el Parque del Sierra Hotel, pasando una tarde hermosa, pasando una tarde hermosa, así que no se olviden que vamos a estar el próximo domingo a partir de la hora 15, de 15 a 18, van a estar las Skype, va a estar el payaso Crotón, va a haber juegos, va a haber sorpresas, va a haber regalos, va a haber cositas ricas, van a estar los bomberos voluntarios también de la ciudad de Altagracia para jugar a ser bombero.

0: Por un día ahí con los chicos, qué hermoso, qué hermoso. ¿Están conectados, chicos, Aníbal? No, sí, no, no lo veo. Se desconectó, ahí le digo que se conecte. Ahí le digo que se conecte para poder hablar con, justamente, vamos a hablar con Aníbal Escobar, quien es físico-culturista y nos va a contar. Porque se trajo varias medallas, ¿sí? Ya lo tuvimos en el aire de Radio Altagracia 103.9. Así que vamos a ver qué nos cuenta, qué noticias nos trae y nos pone muy, pero muy, muy, muy contentos, ¿sí? Así que vamos a estar hablando en un ratito, con el con Aníbal Escobar, que la verdad que ha tenido una gran performance en lo que fue el argentino y sudamericano de físico-culturismo, campeón argentino, campeón sudamericano. Así que nada, es espectacular lo que ha logrado Aníbal Escobar. En un ratito nomás lo vamos a estar conectando para poder dialogar con él. Estuvimos en la previa, cómo no vamos a estar después del campeonato. Próximo viernes. Sí, próximo viernes se pelea Manu Expósito. Sí, está ahí muy cerquita de poder llegar a la UFC, de poder llegar a la liga más importante, más grande del mundo en lo que se refiere a artes marciales mixtas. Así que no se olviden, después vamos a estar hablando un ratito de eso también. Hoy juega el Pirata, juega Belgrano ante Racing por un lugar en los cuartos de final de la Copa Argentina. Así que también vamos a estar hablando de eso, ¿eh? Así que vamos a estar hablando de eso también. Tenemos mucho, mucho para hablar hasta la hora 19:30 en el único programa deportivo que tiene toda la ciudad de Altagracia. Si ustedes me avisan, chicos, ahí le avisé que se había desconectado. Ustedes me avisan cuándo se conecta, ¿eh? Ya está conectado. Perfecto, perfecto, perfecto. Ahí ya entonces vamos a dialogar un ratito con Aníbal Escobar, el flamante campeón argentino y sudamericano de físico-culturismo, a quien le saludamos y le damos la bienvenida. Aníbal, querido, ¿cómo estamos?
1: Hola, Tute, querido, ¿cómo estás? Buenas
0: ¿Qué
1: tardes.
0: hace? Buenas tardes, felicitaciones, papá.
1: Gracias, gracias, gracias.
0: Bueno, contanos un poquito cómo fue la performance.
1: Bueno, la verdad que fue un lindo momento. La verdad que no me esperaba dicho resultado, más allá de que uno siempre que se prepara para una competencia quiere ganar. El argentino, sí, yo estaba seguro que me iba a ir muy bien y el sudamericano me sorprendió. Yo estaba más creído que iba a ser podio, un segundo o tercer lugar, pero bueno, terminé ganando después de una reñida presentación entre otros atletas de diferentes nacionalidades, ya que el sudamericano fueron muchos países de habla hispana.
0: Bien.
1: Y bueno, la verdad que pude traer también el título de sudamericano, así que la verdad que más que feliz.
0: Qué bueno, qué bueno, qué bueno. Y este tiene un gustito más especial, ¿no? Por todo lo que fue la previa y toda la movida para poder participar, me imagino.
1: Exactamente, exactamente. Fue un camino bastante arduo para poder llegar a dicho torneo. Lo que fue la preparación no fue nada sencilla, pero bueno, lo pudimos hacer. Viajamos a Rosario para poder dar lo mejor y terminamos con un buen resultado.
0: Qué bueno, qué bueno. Y después de todo esto, ¿qué sigue, Aníbal? Descansar un poquito, me imagino, ¿no? Pero ¿hay
1: Sí.
0: algo planificado?
1: Bueno, mira, por ahora básicamente descansar un poquito, así como vos lo decís,
0: Sí.
1: seguir entrenando, obviamente, ya que es parte de mi rutina, de mi vida, el entrenamiento. Y bueno, ver en un futuro no muy lejano poder competir en el Mundial.
0: Qué bueno, qué bueno, qué bueno. ¿Pero algún otro torneo ahora? Nada.
1: No, no, ahora no,
0: Bien.
1: ahora no. Fueron estos dos, porque los dos torneos estos que se realizaron ahora el mismo fin de semana siempre se hacen en dos épocas diferentes del año.
0: Bien.
1: En
0: Bien.
1: esta ocasión la Federación Mundial de Fisicoculturismo decidieron hacerlo juntos un mismo fin de semana y lo hicieron en Rosario.
0: Qué bueno, qué bueno, qué bueno, qué bueno eso, ¿no? Qué bueno. Yo, ¿cómo te sentís vos en lo personal? Me decías recién, ¿no? Pensabas hacer podio, pero no salió.

0: campeón. ¿Qué pasó por tu cabeza cuando te dijeron, che, sos campeón?
1: Y la verdad fue una noticia súper grata, ¿me entendés? Una mezcla de emociones, entre llanto, entre alegría, el corazón haciendo tuk, tuk, tuk, pero hasta más no poder. Pero sí, se vivió de una forma intensa ese momento. Bueno, en lo personal, como me lo preguntás, me siento súper bien, me siento realizado, por decirlo de alguna forma, y contento, gracias a Dios, por este resultado.
0: Qué bueno, qué bueno, qué bueno, Aníbal. La verdad que felicitaciones, amigo, felicitaciones. Como te digo, tiene un gustito especial, ¿no? Por todo lo que fue la previa y cómo se llega, ¿no? Yo creo que se festeja el doble esto.
1: Sí, totalmente. Totalmente, ¿viste? Porque tuve varios altibajos en la preparación, en estos casi 2 años de preparación. Siempre hay dudas, hay inquietudes que se le presenta a un atleta a la hora de presentarse a un campeonato. Uh-huh. Y bueno, como te dije, yo me tenía mucha fe en el argentino, para el sudamericano no tanto, pero bueno, Diosito, que al cual agradezco tanto, me dio la oportunidad de poder salir victorioso y más que agradecido.
0: Aníbal, querido, te mandamos un fuerte abrazo, amigo, y felicitaciones nuevamente.
1: Dale, gracias.
0: Abrazo grande. Ahí pasaba, sí, justamente Aníbal Escobar, campeón argentino sudamericano de físico-culturismo, pasaba por Realidad Deportiva, por Radio Altagracia 103.9, pasaba por acá, el único programa deportivo que tiene toda la ciudad de Altagracia, y la verdad que nos pone felices y contentos que todos los deportistas pasen por acá, por Radio Altagracia 103.9. 18:23 minutos en toda la República Argentina. Señores y señores, vamos a la pausa y ya venimos con mucho más.

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0: 18:38 en toda la República Argentina y nos vamos a hablar de Beach Handball, nos vamos a Buenos Aires y ya está conectado mi querido amigo Felipe González Rivero, que está en el CENAR, sí, está concentrando con la selección argentina. Feli, querido, ¿cómo andamos, genio?
1: Hola, Matute, hola, gente, ¿cómo andan?
0: ¿Todo bien, amigo?
1: todo bien, acá estamos en Buenos Aires.
0: Buenísimo, contame un poquito, ¿para qué es la convocatoria?
1: Bueno, después del Mundial que se jugó de la selección mayor, se volvió a concentrar. Esta vez estamos con la categoría juveniles.
0: Bien.
1: Serían 2008-2009, somos todos los que estamos acá. Acá en el CENAR estamos concentrando los chicos del interior y también hay chicos de Buenos Aires, pero ellos se están quedando en sus casas.
0: Bien, bien, bien, bien. Che, ¿cómo es la experiencia ahí en el CENAR?
1: No, la verdad es que re lindo todo. Igual que siempre, llegamos el lunes nosotros y ahí nos alojamos. Y no, la verdad es que 10 puntos.
0: Qué bueno, amigo, qué bueno, qué bueno. La verdad que me pone muy contento. ¿Convocatoria número cuánto en tu vida?
1: No, ni idea. No sé.
0: Ya perdiste la cuenta.
1: Sí, no, eso ya yo tendría que ponerme a ver.
0: Che, pero bueno, es como tu segunda casa también, ¿no?
1: Sí, no, también.
0: Contame qué hicieron hoy, qué han hecho.
1: Ahora como la cancha del CENAR la están cambiando de lugar, me parece.
0: Sí.
1: No tenemos lugar para entrenar acá, así que estamos entrenando en otras canchas acá de Buenos Aires. Hay tres canchas.
0: Bien.
1: Está UNSAM, que es la Universidad Nacional de San Martín. Después está Vicente López y el Parque Roca, que es donde está como todas las canchas de todos los deportes, digamos.
0: Bien.
1: Nosotros hoy, y toda esta semana estuvimos entrenando en la UNSAM.
0: En UNSAM, bien.
1: Sí, en la UNSAM.
0: ¿Linda cancha?
1: Sí, no, re lindo, re lindo. Estamos entrenando un solo turno por día, que es de 2 de la tarde a 5. Y ahí, bueno, hacemos un primer turno, que es entrenamiento, y después otro que es de partidos.
0: Excelente, excelente. ¿Cuántos jugadores son, Feli, los que están?
1: Acá en el CENAR nos estamos quedando 20 chicos.
0: Uh-huh.
1: Y después de Buenos Aires deben ser 10 más. No sé bien cuántos seremos.
0: Bien. Bien, bien, bien, bien. ¿Te gusta viajar, no? ¿Te gusta ir al CENAR? ¿Te gusta entrenar con la selección argentina?
1: Sí, está bueno. La verdad que la experiencia de entrenar al mejor nivel está buena.
0: ¿Te has cruzado con alguno de los deportistas grosos que tiene la Argentina o no hay nadie por ahora?
1: Ayer, o antes de ayer, nos cruzamos a De Checo, el de vóley.
0: Sí, Luciano De Checo, el gran capitán.
1: Nos cruzamos con él. Se ve que está entrenando la selección de vóley.

0: Sí, y nos lo cruzamos a la salida.
1: ¿Salió foto o no?
0: Sí, está todo, está la foto, todo.
1: Qué lindo, qué lindo. Son recuerdos únicos esos.
0: Para guardar.
1: Che, y por ahora lo único, el único que se le han cruzado.
0: Sí, ya hace un tiempo nos habíamos cruzado la Peque Pareto.
1: Sí, eso me acuerdo que me habías contado lo de la Peque. Che, Feli, contame un poco, ¿te vas a Brasil con los buitres?
0: Sí, ya estamos terminando de preparar todo. Ahora en septiembre nos vamos. El 9 tenemos el viaje. Salimos de acá
1: Sí.
0: de Buenos Aires para Niterói, que es Río de Janeiro.
1: Bien, bien, bien. No falta nada, amigo.
0: No, ya estamos, ya estamos.
1: Ya estamos. ¿Y qué expectativas hay con eso?
0: No, yo creo que alta. La verdad que tenemos un buen equipo, así que hay que confiar.
1: Bien, bien, bien, bien. Qué bueno, Feli, qué bueno. ¿Y ahora qué hacen ahora? ¿Ya están libres? ¿Cuál es la rutina que tienen?
0: Sí, no, ahora ya después del entrenamiento de esta tarde, tenemos ahora un rato de descanso libre y después ya a la noche comemos y a descansar.
1: Bien, bien, así. ¿A qué hora más o menos se están acostando?
0: Y vamos a comer, ponerle a las 9 y terminamos de comer y ya nos vamos para las piezas.
1: Ya directamente, nada de
0: Sí.
1: hinchar, nada de dar vueltas.
0: No, no, por ahora no. Tal vez un ping pong o algo así, pero no.
1: Bien, bien. Che, ¿qué comen? ¿Cómo es la comida ahí en el cenar?
0: Hoy estuvo bueno, hoy estuvo bueno. Hoy nos tocó pizza de
1: Bien.
0: entrada, así que hoy estuvo bueno. Y después carne con puré mixto. Estuvo buena la comida de hoy.
1: Ah, bien.
0: Sí, no, bien, bien, bien.
1: Bien, bien. Y ahora en la noche no se sabe.
0: No, no, sorpresa.
1: Sorpresa. ¿Y postre? ¿Qué comen de postre así? ¿De postre, merienda?
0: No, de postre suele haber flan, gelatina, frutas en compota,
1: Bien.
0: tipo hay bastante bastante variedad, y fruta también, tipo normal. Y en la merienda, más que todo, yogur, bueno, para tomar cualquier cosa, mate así o café así, pero no, de todo un poco.
1: Qué bueno, amigo, qué bueno. Feli, nada, felicitaciones por esta nueva convocatoria. Te mando un fuerte abrazo, amigo, y lo mejor para todo lo que venga.
0: Muchísimas gracias, Tute, y bueno, saludo a toda la gente que está viendo ahí.
1: Ahí estamos, abrazo grande, genio.
0: Nos vemos.
1: Ahí pasaba Felipe González Rivero, jugador de la selección argentina de beach handball, que está concentrando justamente en el CENAR, el centro de alto rendimiento que tiene la República Argentina. Y qué lindo que escuchar que le están haciendo obras al CENAR, ¿eh? La verdad que nos pone muy, pero muy contentos que eso pase, ¿eh? Hoy juega Belgrano, sí, hoy juega Belgrano en un rato nomás, 19:15 en La Pradera, en ese hermoso estadio que está en Villa Mercedes, en la provincia de San Luis. Va a ser por los octavos de final de la Copa Argentina y Belgrano buscará acceder a los cuartos de final. Un Belgrano que viene bien en este torneo clausura, un Belgrano que viene de ser campeón del torneo Apertura y buscará meterse en la siguiente instancia de justamente de los en los en las instancias en los cuartos de final de la Copa Argentina. El ganador de este cruce enfrentará en cuarto de final al vencedor del partido entre Boca y Vélez, que jugarán en Córdoba el próximo 2 de septiembre. 18:45, vamos a la música, Tandy, y ya venimos.

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19:02 en toda la República Argentina. Señoras y señores, seguimos en Realidad Deportiva, seguimos en Radio Altagracia 113.9. En un ratito va a estar jugando el Club Atlético Belgrano en Villa Mercedes San Luis por los octavos de final de la Copa Argentina. En unos momentitos te voy a estar pasando cómo va a ser el 11 titular. Ayer también hubo Copa Argentina y jugó Banfield ante Midland. ¿Por qué nos interesa este partido? Porque por el lado de Midland está jugando el actual, que es jugador del Instituto Atlético Central Córdoba, pero fue cedido a préstamo al Ferrocarril Midland, ahí de Buenos Aires, y entró en el 11 titular, ¿sí? Uriel Guzmán entró en el 11 titular. Un partido en el cual Midland empató 2-2 en el tiempo regular. Perdió por penales 4-3. Pero que lo tuvo justamente a Uriel Guzmán en el 11 titular. Fue cambiado, ¿sí? Fue sustituido por Perales al minuto del segundo tiempo. Pero esto es importante para el jugador, para el delantero altagraciense, de cara a lo que se viene, a su futuro futbolístico, a su futuro deportivo. Así que felicitaciones para Uriel Guzmán, que ha sido parte del 11 titular de Midland. Ayer cayó por penales 4-3 ante Banfield, pero lo importante que empató 2-2 en el tiempo regular. Hubiera sido lindo que avanzara justamente el equipo de Uriel Guzmán, uno de los grandes jugadores de la ciudad de Altagracia que está jugando en el fútbol profesional. Vamos con el 11 titular justamente del Club Atlético Belgrano, que en un ratito, sí, en un ratito va a estar jugando ante Racing por los octavos de final de la Copa Argentina. Ahí te lo pasé, Mati, por si lo querés poner en pantalla, ¿sí? El 11 titular del Club Atlético Belgrano. El 11 titular que va a poner en cancha el ruso Ricardo Zielinski. Va a salir con Cardoso, con Morales, con Maldonado, con López, con Sporle, con Rigoni, Vázquez, Sánchez, Velázquez, González, Metilli y Pacerini. También es importante esto porque en el banco de los suplentes va a estar Lauti Gutiérrez. Así que también lo vamos a seguir de cerca. Cardoso, Morales, Maldonado, López, Sporle, Rigoni, Vázquez, Sánchez, Velázquez, González, Metilli y Pacerini, el 11 titular. En minutos nomás, 19:15, va a comenzar el partido ante Racing en el estadio, en el hermoso estadio La Pradera, que está en Villa Mercedes San Luis. Un estadio hermoso, así como el de Santiago del Estero. Son estadios nuevos, son chicos, son estadios relativamente chicos. Tiene 30.000 para 30.000 ubicaciones, creo, para 30.000 ubicaciones. Ahí estamos viendo un poquito de lo que fue el inicio del torneo clausura para Belgrano. Le hicieron el pasillo del

campeón. Recordemos que el Pirata Cordobés logró su primer título como en el fútbol profesional, en el fútbol de primera división, así que viene bien, viene segundo en su zona, así que viene muy pero muy bien, nada que ver con lo que viene siendo la actualidad del Racing Club de Avellaneda, que hay unos quilombos terribles, con varios partidos sin conocer la victoria. Creo que son 4 partidos sin conocer la victoria. Seguimos hablando de fútbol y nos vamos a Barrio Jardín, porque todo indicaba, después de la derrota por 3-1 ante Independiente, ante Gimnasia y Esgrima de Mendoza, que Sampaoli iba a dejar de ser el técnico del Club Atlético Talleres, pero parece que tiene una vida más, tiene una bocanada de aire más, y va a seguir siendo justamente el técnico del Club Atlético Talleres. El próximo partido va a ser ante Rosario Central, y bueno, ya está preparando Jorge Sampaoli, y veremos qué es lo que pasa, ¿no?, con el futuro de Sampaoli. Veremos qué es lo que pasa. Talleres va a recibir a Central el próximo lunes 24, ¿sí? 24 a la hora 21:15. Así que veremos qué es lo que pasa con el futuro de Jorge Sampaoli comandando los destinos del Club Atlético Talleres. Del fútbol nos vamos hacia el atletismo. Vamos a hablar de Milo Boero. La verdad, cuando vi esto me puso muy contento. Es un atleta al que lo he entrevistado desde muy chiquito. Le he seguido la carrera. Hoy estuve hablando con él. Y la verdad que Milo integra el top 20. No es de la categoría U18, U20, U23, no, la categoría absoluta, ¿sí? Donde están todos los deportistas, sea la categoría que sea, en salto en alto y salto triple. Es una locura esto para Milo Boero, porque está con los mejores atletas argentinos, ¿sí? Como el caso de Carlitos Lajoy, como el caso de Santiago Barbería, como el caso de Jeremías James, que son los 3 primeros de este ranking. Calcula que Santiago Barbería tiene 2 metros 10, Carlitos Lajoy tiene 2 metros 7 y Jeremías James James tiene 2 metros 03. Ahí se cuela Santino Milo Boero en el quinto lugar. Tiene 2 metros, salta 2 metros, ha saltado 2 metros. Esto fue en el Nacional que se disputó hace poco, ¿no?, en Concepción del Uruguay, en Entre Ríos. Y es algo extraordinario para lo que viene, porque ya ha saltado 2 metros. Y está cerca de los mejores de Argentina. Calculen que está a 1 centímetro de Santiago Madroñal, que tiene 2.01. Y el que lo sigue en el sexto lugar, que lo comparten 4 atletas que tienen 1.95. Leighton Benjamín Morel, Agustín Poggettini, Lautaro Tayel Mantelo, Máximo Evis son los que comparten el sexto puesto con 1.95 m. Santino Milo Boero, que hoy en día está siguiendo su carrera deportiva en provincia de Buenos Aires, pero todo el camino recorrido lo hizo acá en la ciudad de Altagracia. Lo hizo bajo la tutela del profe Ricardo El Colo Jeremías, ¿sí? Lo hizo acá en la ciudad de Altagracia, por eso también es muy importante destacarlo. Y es un pibe que todavía no tiene 20 años, ¿sí? Calculen lo que va a ser de acá a unos años, ¿sí? Tranquilamente va a poder ser, con estos números,
con estos números, tranquilamente en poco tiempo va a ser parte de la selección argentina, ¿sí? De atletismo, y lo vamos a ver compitiendo al máximo nivel. Eso no me quepa la menor duda, que va a ser así.

14.06. Muy por detrás está Francisco Pavés en el puesto número 12 con 13.82 metros. Y lo tienen por delante a Valentín Benítez con 14.17. El que está puntero en este ranking argentino de salto triple es Elber Malgarejo con 15.86 metros. Hay que saltar 15.86 metros y con la técnica que tenés que tener para que sea un buen salto en salto triple. Así que felicitaciones para Milo Boero, que la verdad la está rompiendo, la está descosiendo. Ahora estaba medio complicadito, está lesionado, se está recuperando, pero ya estar en el ranking y estar con los mejores, ¿sí? Ahí palo a palo es la verdad muy, pero muy importante para él, para su carrera deportiva y para todo lo que viene. 19 horas, 15 minutos, música y ya vinimos con la parte final del programa.

19 horas 20 minutos en toda la República Argentina, señoras y señores. Seguimos en Realidad Deportiva, seguimos en Radio Altagracia 103.9. El próximo lunes 24 va a comenzar el Nacional A de Handball, ¿sí? Nacional A de Handball, en el cual Municipalidad de Altagracia enfrentará a partir de la hora 14:30 a Dorrego, el último subcampeón del Nacional, ¿sí? Del Nacional A, que se disputó en Altagracia en el 2025. Así que no la tiene fácil, no la tiene fácil el equipo de la ciudad de Altagracia, pero el año pasado tampoco la tenía fácil cuando hizo el debut en el Nacional, enfrentó a Ferro y le ganó por un gol. Así que, a ver, yo creo que puede llegar a dar otra sorpresa el equipo que dirige Eli Fontana, ¿sí? Que dirige mi querida amiga Eliana Fontana, que se hizo cargo del equipo municipal hace muy poquito tiempo, en la final del torneo Apertura, en el cual le gana Universitario. Debut, victoria y título para Eliana Fontana, que tiene por delante un gran desafío como es el Nacional, que se va a disputar en la ciudad de Córdoba, en el IPEF y en la cancha del Jockey Club Córdoba, pero los cuartos de final la ciudad de Altagracia va a recibirlos también, y seguramente el chino Simonet, Diego, el chino Simonet va a venir con Villa Ballester. 19 horas 22 minutos en toda la República Argentina. Ya viene Solcito Villarreal para hacerse cargo de la tarde-noche de Realidad, de Radio Altagracia, no de Realidad Deportiva, de Radio Altagracia 113.9. Después viene Patricio y Anaí con Entre Latidos hasta la medianoche. Así que tenemos mucha programación para disfrutar con todos ustedes hasta la medianoche. Mati Kitek en la puesta al aire y la musicalización. Tute Jiménez es mi nombre. Mañana, hora 19, venimos con más Realidad Deportiva acá en la única, en la radio que tiene más historia, en el único programa deportivo que tiene la ciudad de Altagracia. Y lo hacemos con mucho gusto de lunes a viernes de 18 a 19:30 en Radio Altagracia 103.9. Mañana, 9:30, nos escuchamos y nos encontramos en Hola Mañana junto a Noé Martín y Marianita Monco. Un beso grande para todos. Chau, chau.

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0: En Cabar, que traemos nuestra peña de la ciudad de La Plata para acá, para Córdoba.
1: Bueno, quiero presentarlos a cada uno. Le tome nombre y apellido al comienzo para no equivocarme en nada. Espero no hacerlo, porque me suele pasar. Así que Ignacio Torres en el bombo, en la flauta, no te dicen el flauta, en no. La flauta, Matías Furcade. Benja Molina Chazarrita y Benja Labriola. Muy buenas noches, chicos. Bueno, repito, gracias por estar presentes, porque más allá de que estén acá en la provincia, se han tomado el tiempo para venir acá a la ciudad de Altagracia y visitar los estudios de la 103, que para nosotros no es poco, así que agradecerles. Y bueno, cuénteme un poquito de cada uno de ustedes, rapidito, un paneo general. Igna, aparte de ser bombisto, que yo no lo sabía, cabe destacar, además, bueno, estás en la parte de producción.
2: Estoy en la parte de la Produ con los chicos, que además de tener una linda amistad, compartimos esta pasión por la música. Y bueno, estamos en una etapa diferente personal con la música, y ahora estoy con la Produ de los chicos, igual que el año pasado. Así que bueno, estamos muy contentos con todo esto que se viene para el viernes, que le estamos metiendo mucha fuerza desde hace bastante tiempo, hace varios meses. Así que estamos muy contentos y muy ilusionados con el viernes, con lo que se viene.
3: Ah, bien, perfecto. Bien. Bueno, sí, lo mismo que dice Igna, y bueno, los chicos seguramente adherirán. Venir a Córdoba para nosotros es un montón, porque ya lo amamos a la ciudad por venir a Cosquín todos los eneros. Creo que hace muchísimos años que venimos a pasar nuestras vacaciones y a laburar. Este año también estuvimos laburando acá, así que es una ciudad que le tenemos mucho amor, y ver que también tenemos respuesta de la gente, no sé, nos invitan a un montón de canales, de buenos medios, nos abren las puertas de amigos como él. Así que nada, re contentos, y esperamos que el viernes se llene de gente y se llene de amigos como pasó el año pasado.
1: Seguramente. Benja.
0: Benja.
4: Cuadrado.
0: Bueno, como dicen los chicos, estamos súper contentos. Gracias por la invitación nuevamente, también a la gente de la producción. Y a la gente que está del otro lado, venir a Córdoba también es visitar a los amigos, amigas. Agradecemos, bueno, a Ligna, a Fer, que está en la producción también, a Cabar. Agradecemos también a la gente de prensa, Data Producciones. Y bueno, feliz segundo año que traemos la peña, y estamos también con mucha expectativa para el viernes.
1: Bueno, se está sacando ahí la...
4: La muñequera.
1: La muñequera.
4: La muñequera, sí. Tuve un problemita de una tendinitis, así que bueno.
1: Estamos con problemas en las muñecas acá en este salón.
4: Y viste lo que es, mucha la guitarra.
1: Ah, bueno.
4: Pero bueno, nada, Sol, gracias por recibirnos, a toda la producción, obviamente. Altagracia es una hermosa ciudad que conozco hace muchos años, y para mí es un placer que nos hayan recibido ustedes acá. Y bueno, sabemos que todo Córdoba es una de las plazas más grandes para el folclore, para nuestra música, para lo que hacemos. Así que ojalá podamos seguir viendo mucho más seguido. Hace un año vinimos, hicimos la primer chazapeña en Córdoba Capital, y ahora volvimos con mucha ilusión. Y ojalá que no pase un año para la próxima vuelta.
1: Bueno, ustedes mencionaban que son de La Plata, sacando a Igna. ¿Por qué eligieron la provincia? Más allá, justamente mencionabas, ¿no? Mientras hablabas, decías, bueno, de que Córdoba es como un lugar donde filtra mucho la cuestión peñera, folclórica. ¿Es por este motivo que eligen Córdoba? Porque en realidad, siendo de La Plata, podrían buscar otras opciones, pero por segundo año consecutivo se vienen acá a la provincia.
0: Sí, obviamente es una apuesta, es una provincia muy fuerte en nuestro folclore, a nivel también cultural y musical, ¿no? De todos los géneros musicales, una ciudad de estudiantes como allá en la ciudad de La Plata también. Y sí, es una apuesta, obviamente, porque bueno, se viene el verano también, que hay muchos festivales en Córdoba. Nosotros elegimos la provincia, primero, principal, porque nos encanta, como decimos los cuatro. Bueno, el Igna vive acá, pero nosotros nos encanta venir acá. Y también porque es una plaza linda para hacerla, digamos. El público por ahí cordobés es muy parecido al platense que va a la peña y que es manija por bailar, por quedarse, por disfrutar, y ese es el público que nos gusta a nosotros. Entonces apuntamos, obviamente, a venir acá y a estar presente acá también. Mucha gente en Instagram por ahí nos escribe y nos dice, che, ¿cuándo van a venir a Córdoba? Pasó mucho el año pasado. De cuándo van a venir a Córdoba, no vienen nunca, y pasaron 10 años que no nos visitan. nos escriben de vez en cuando.
1: Ah, los tienen contados, vienen siguiéndolos así. Sí, sí.

0: cerquita.
1: Hay algunas personas que son seguidores, digamos, nuestros, que viven acá o viven en Santiago y se vinieron a estudiar acá, o al revés también, y de diferentes puntos del país que vienen a estudiar, y o cordobeses que van a la ciudad de La Plata también, que nos dicen, che, los conozco porque los vi en tal lugar, pero pasó hace un montón de tiempo. Bueno, la idea es volver a estar presente acá con nuestra música, y bueno, esperando que también a la gente le guste lo que estamos haciendo actualmente, y que disfrute de nuestra música.
0: Antes de volver un poquito el tiempo atrás, porque ya les voy a estar haciendo un retroceso de lo que es la banda, quiero que primero le cuenten a la gente que ya está conectada que si bien este viernes entonces La Peña, obviamente van a estar ustedes, pero ¿quién más? Vi que está La Colorida también, un amigo que le mandamos saludos a los chicos. Estoy esperando una nota con La Colorida. ¿Ustedes pueden
1: están
0: creer?
1: Están ocupados.
2: Nos venimos ocupado. Nosotros de tan lejos.
0: Ustedes se dan cuenta. A esto lo voy a sacar de recorte y se lo voy a enviar.
1: Mirá, el Ema está tocando con Paquito Caño.
0: Sí, lo vi en La Peña, le dije. Le hice nota a Paquito. Ahora a ustedes y no le puedo hacer nota, ¿eh?
1: El David lo vi ensayando con Francisco Benítez.
0: Mira.
1: Y la Lau, no sé si sigue con la Mona, ¿tocando?
0: Creo que no. Creo que
1: bueno.
0: Sí.
1: Bueno.
0: Hasta donde tengo entendido.
1: Está difícil que se junten, ¿no?
0: Pero
1: nosotros logramos juntarlos.
0: Hacemos un meet, pero bueno.
1: Mira, nosotros lo logramos juntar justamente, te interrumpa, el viernes. Sí, porque son amigos que conocemos hace muchos años, con ellos, especialmente con David, el bajista, compartimos 3 años seguidos en La Borde, estando 7 días trabajando juntos en el Festival de Malambo, y bueno, era una convivencia y ya nos conocemos hace muchos años. Y bueno, cuando los convocamos, dijeron, sí, vamos de una, estamos ahí. Es más, hoy tocamos a la noche también, que ahora te vamos a estar contando y también se van a sumar. Y bueno, va a estar La Colorida, Agus Paredes también, que la vamos a conocer seguramente hoy, y el viernes va a estar con toda su banda. Va a haber danza, vamos a estar nosotros, va a estar una jam folclórica en la cual va a estar el Igna coordinando con músicos de acá, de cordobeses y cordobesas. Y van a pasar un montón de artistas e invitados como Loy Carrizo, Sofía Cis, Maggie Suyay, Tania Benítez, Maxi Acosta,

0: y va a terminar cerca de las 5 de la mañana, ¿no?
1: Yo no sé.
0: O cuando corte.
2: Y después
1: en Buenos Aires termina a las 2
0: cuando
1: y media.
0: Corte. Claro, yo hoy lo decía bueno. La mañana en uno de los medios que hicimos. Allá nosotros, por ejemplo, con nuestra peña, nosotros tenemos nuestra chaza peña todos los jueves en La Plata. Arrancamos 9:15, 9:30, están ya probando las bandas. 10:15 ya están arrancando. A las 2, como mucho,
1: no
0: estamos
1: música.
0: Terminando ya.
2: 2 de la mañana.
3: Sí. Es un jueves, obviamente, ¿no?
0: Es jueves, obviamente.
3: El día jueves.
2: Pero ¿ustedes creen que acá los limitaría un jueves a los cordobeses de terminar algo a las 2 de la mañana?
3: Pasó algo extraño.
2: La noche está en pañales a esa hora.
3: Antes de la pandemia, los horarios eran lo mismo que acá. 4 o 5 de la mañana terminaba, por más que sea un martes, porque había peña los martes también. Miércoles, jueves, la chaza peña. Después de la pandemia, cambió todo. Cuando se abrió... primero era con el horario restringido hasta la 1 de la mañana, suponete. Bueno, después extendieron a las 2 y ahora ya quedó como una forma de... medio que después de las 2 de la mañana ya nos da sueño.
0: De hecho, es una normativa.
1: Es una normativa y obviamente hay peñas que duran hasta 3:30, 4. Pero el otro día hicimos una peña en otro lugar, un sábado, un viernes, y a las 3 de la mañana ya no quedaba el 30% de la gente. Sí. La gente
2: claro,
1: ya
2: es como que la gente ya está acostumbrada hasta que en un cierto horario se terminó.
1: La gente en Buenos Aires está acostumbrada a comprar anticipada, a tener su silla y mesa para comer. Bailan todos, pero bailan desde las 9 de la noche hasta las 3 de la mañana. 3 de la mañana no queda más nadie.
2: Bueno, acá estamos como un poco dormidos, porque nosotros a las 10 de la noche es cuando menos gente van a ver y quizás lo que más van a ver va a ser a partir de las 2 de la mañana, justamente.
0: Claro, qué loco,
2: sí. Estamos un poquito complicados.
3: Están
2: con el
3: Están durmiendo antes para
2: claro,
3: después salir.
2: Claro, más o menos. Chicos, así que este viernes están ustedes. ¿En qué lugar es justamente la concentración?
1: Va a ser en Cabar, que queda en Humberto Primo 414. Hay entradas en alpogo.com.
2: Okay.
1: O también nos pueden escribir en Instagram, los Chaza, y ahí van a ver los números de teléfono de Ligna, de Fer, que están a cargo de la producción y la venta de entradas también. Así que, bueno, va a ser ahí en Cabar, que va a ser la segunda vez que vamos a estar nosotros ahí.
2: Qué lindo, repito, ¿no? Que elijan la provincia de Córdoba para poder realizar esto que ustedes hacen habitualmente en su localidad. ¿Hace cuánto lo realizan ustedes allá?
3: 11 años.
2: 11 años. Todos 11. Los santos. O sea que es
3: salvo
2: como la
3: enero.
2: Misa.
3: Salvo enero que nos venimos
0: no
3: a Cosquín.
0: ¿Por qué no lo hacemos en enero?
3: Nos venimos a Cosquín.
0: Porque nos venimos acá.
2: Claro.
3: Sí.
2: Pero es una misa para aquellos que les gusta el folclore y que venía.
3: Bueno, está dentro, en la ciudad de La Plata está declarado como interés cultural. Así que bueno, sí, es un lugar que está instalado, como vos decís. Fijo, cuando hablas de folclore dentro de la ciudad dentro de Buenos Aires por lo general, pero sobre todo en la ciudad de La Plata, como en su momento lo fueron otras peñas, hoy es la Chaza Peña.
2: ¿Tienen a alguien que vaya todos los santos jueves a verlos ustedes?
1: Sí, se van turnando por ahí
2: ahora,
1: año a año.
2: Ustedes deben ser como, déjenme de seguir, basta.
1: No.
2: Miedo.
1: ahí, es más, este jueves, mañana no tocamos nosotros y ya me reservó, que es Dani del Greco.
0: Sí.
1: Ya me reservó, va con el grupo, a Dani.
3: Y Germán.
1: Germán también. Bueno, Luz Estenós también estuvo Ángela Claro en su momento también.
3: Y después nuestra familia también siempre va.
2: ¿Los sigue la familia también?
3: Sí.
2: ¿No se aburren?
0: Nah.
3: No.
2: ¿No se cansan?
1: No.
2: ¿Vieron que a veces
3: todavía?
2: A mí me ha pasado en la familia que el primer tiempo sí, viste, todo. Pero ya después me dicen, cállate, no te quiero escuchar más. Me pasa.
1: No, porque le gusta.
2: Hoy vino por ustedes, o sea, no por
3: qué
2: mí.
3: Grande.
2: Eso lo tienen que saber. Y ni hablar del de al lado. Creo que el único que me está aguantando hasta el momento es el tercero acá que está. Pero bueno, no le queda otro. Es como
0: no
2: que
0: está mirando, no sé por qué.
2: Porque está analizando, está viendo el YouTube seguramente a ver qué pasa. Ah, está jugando Belgrano, cierto.
1: Mirá.
2: ¿Hinchas de?
3: River.
1: San Martín de Tucumán.
0: Boquita.
2: ¡Vamos! Se me pueden retirar ya de este momento.
3: Los dos de blanco, ¿viste?
2: Ay, que sí. Estoy acá con el compañero. Ah, cierto que habíamos estado peleando en la peña de Paquito por eso. Me había olvidado. ¿Verdad? Chicos, bueno, antes que sigamos con esto, con la charla, queremos escucharlo.
1: Bien, vamos a pegar una afinadita porque ya se me...
2: Sí, tranqui.
3: Vamos a chequear las afinaciones.
1: Está
3: muy calentito, está muy lindo, estamos muy a gusto acá.
2: Eso es lo interesante.
3: Pero los cambios de clima...
4: esta peña desde un principio fue que todos tengan la oportunidad de poder ir.

0: jugar a la gente de que sabemos cómo está la situación actualmente y la idea es que sean precios populares para que toda la gente pueda ir. Así que queremos agradecer, ya que estamos acá en la zona, a la gente de Amambay, que ellos van a ser quienes van a estar a cargo de la cocina en la peña. Así que bueno, ya que son de acá de la zona, le queremos mandar un saludo, que nos van a estar acompañando el viernes.
1: ¡Ah, genial! Mira, conocemos a la gente de ahí, así que le mandamos un beso.
2: Vamos a comer rico, entonces.
1: Sí, sin dudas.
2: Vamos con un gato y para bailar en sus casas, ¿eh?

0: qué lindo tenerlos, chicos. La verdad que es muy lindo escuchar su música. Gracias nuevamente, porque la verdad que hay que agradecer en estos momentos de poder tener la oportunidad de tenerlos acá. Hoy tuvieron, bueno, justamente hablábamos fuera del aire, que hoy estuvieron a full con la prensa, así que no han tenido tiempo de descansar. ¿A qué hora llegaron?
1: Ayer llegamos directo a Cosquín. Estuvimos con Claudio Juárez anoche en el programa. Salimos a las 10 de la mañana y llegamos al programa a las 8 y media de la noche. De ahí terminamos el programa y habremos llegado al departamento donde estamos parando a las 10 y media de la noche aproximadamente.
0: Y de ahí esta mañana arrancaron.
2: Sí, en Canal 10.
0: Tempranito, en Canal 10.
2: A la mañana en Canal 10 y después Telefe Noticias al mediodía. Así que bueno, agradecidísimo porque nos recibieron muy bien, así como vos y ustedes también acá. Súper bien y bueno, mañana seguimos con más notas. Y
0: a mañana siguen.
2: Sí, en realidad hoy a la noche, querés decirlo de hoy a la noche porque bueno. Ahí el maestro tiene la... El maestro que no explota no hace tocar hoy, no hace tocar el viernes. Yo ya voy y digo, decime a qué hora tengo que estar y en qué dirección, así que él va a tirar mejor.
3: Si me dice, despertame cuando tengamos que ir.
4: Confía en vos, eso es lo importante.
3: Sí, eso es lo importante. No, esta noche nos vamos en nos vamos para Córdoba capital, después de acá, al Bodegón del Norte, lo del Bolo, que bueno, nos abre las puertas también, que es el dueño de Cabar. Y nos abre la puerta para que vayamos a hacer una guitarreada, para que vayamos a hacer la previa. Para que vayamos a hacer la previa de la peña en Achával Rodríguez y Cañada a partir de las 22:30 para que la gente pueda ir a tomar algo, a comer y a guitarrear con nosotros, que vamos a compartir una linda noche seguramente.
2: Van los chicos de La Colorida también, ahí nos avisaron. Va Agus Paredes también.
0: Bastante completita va a estar la guitarreada. Acá sí. Había alguien que vino a verlos, que es músico, y por cierto toca la guitarra, que me dijo, estoy en duda si ir o no ir. Tenía unas ganas de ir a la guitarreada. Tuvo una invitación, ¿eh? ¿Lo invitaron?
1: Ya decidiste.
0: Ya está decidido, ¿sí vas a ir?
2: Hacemos un tema ahí, llévate la guitarra.
1: ¿Vivís en acá en Altagracia o en Córdoba? ¿Vivís en Altagracia? Ah, bien, un viajecito.
0: Aprovecha.
1: Ahí va.
2: Muy bien, muy bien.
0: Ah, bien, organizaron todo. Ya. Mirá qué rápido que toma la decisión. Estaba indeciso hasta hoy la tarde y ya ahora ya sabe qué va a hacer.
1: Hermoso.
0: Todo. Está bien, sí. Así hay que hacer. Así hay que hacer. Y sí, obvio. Obvio, obvio. Bueno, chicos, hablábamos de la prensa. Me voy perdiendo medio que voy pensando qué es lo que le querías preguntar. Volvemos un poco el tiempo atrás, que ahora sí quiero volver un poquito para que hablen un poco de la historia de Chaza, que justamente, creo que no hay mucho para descifrar en sí el apellido de quién es el que comanda, pero obviamente esto es un equipo de trabajo, no quiero minimizar, solamente digo a través del apellido, pero quiero que cuenten un poquito de la historia de los Chaza y cómo fue creciendo a lo largo de estos años y cuántos años tiene en función.
2: Bueno, sí, los Chaza surge por mi descendencia con don Andrés Chazarreta, considerado el padre del folclore. Cada 29 de mayo de cada año se festeja el Día del Folclorista por el natalicio de mi bisabuelo. Y bueno, la idea fue armar la banda cuando yo llegué a la ciudad de La Plata en el 2008, ya hace 18 años que estamos formados, con la idea de realizar o recopilar las danzas de don Andrés Chazarreta, que fueron... todas las obras, en realidad, más allá de las danzas, las recopilaciones, ¿no? Por ejemplo, La Runguita, Zamba Alegre, Remedio Norteño. Bueno, el gatito que hicimos recién también es una recopilación, se llama Gato de Aguirre. Toda la obra de Chazarreta es muy importante para la actualidad, digamos, para nuestro repertorio popular. La idea era, cuando teníamos 18 años, ya en esa época recién llegaba a la ciudad de La Plata, la idea era esa, volver con un sonido más fresco, más moderno, con la mezcla de la sonoridad de la flauta traversa, el violín y después cuando se sumó Mati, sumó otros instrumentos como la armónica, como la quena, después se sumó un bajo con percusión. Bueno, era un sonido más fresco, ¿no? Traer las obras de hace más de 100 años a la actualidad para que los bailarines tengan la posibilidad por ahí de bailar una arunguita con una versión más actual, ¿no? Estamos hablando ya hace 18, 17 años que estamos formados. Hasta la actualidad tenemos grabado 5 discos, en el cual incluimos todas las obras de don Andrés y también nos animamos con el pasar de los años, porque obviamente se agotan todas las danzas de Don Andrés Chazarreta, empezamos a incluir temas propios y también de integrantes que pasaron por el grupo, porque fue cambiando, obviamente, durante 18 años, bastante integrantes. El último que se incorporó fue el Benja hace 4 años, y bueno, antes el Mati. Y fuimos incorporando canciones como Donde Mis Sueños Se Encuentran, por ejemplo, que es el nombre que lleva el nuestro último disco, que tenemos una colaboración con Rally Barrio Nuevo. Y bueno, ahora unos carnavalitos que son del Benja también en el final del show. En el disco anterior también algunas una samba alegre compuesta por Charlie Palermo, quien era nuestro bajista. Y así fuimos incorporando canciones más de la banda, ¿no?
0: ¿Y cómo ha sido, bueno, 18 años en el crecimiento? Bueno, fueron incorporándose, obviamente, como hablamos en cada miércoles, los grupos se van diluyendo y se van reformando a medida que va pasando el tiempo. Mencionabas que el más nuevo, 4 años. En este último tiempo, bueno, que el folclore en sí, a ver, venís de una historia folclórica. En esta actualidad del folclore, ¿cómo lo viven? ¿Tratan de amoldarse a lo que está o tratan de mantener la raíz que vos ya traes o que has escuchado desde tu época, desde tu entorno y todo lo que... mantener tu cultura, como quien dice, o tus principios en el ámbito folclórico?
2: No, creo que hasta la inclusión... O sea, cuando se sumó el Benja fue como un cambio bastante grande de los Chaza, ¿no? Ya los Chaza necesitábamos un aire más fresco por ahí, con la cabeza del Benja como productor y como guitarrista... nos ordenó un poco a que sea un show más festivalero, por ahí, por decirlo de alguna forma, ¿no? Incluir también a la gente, que a nosotros nos faltaba eso. Éramos muy fiel por ahí a lo de Chazarreta, con las danzas, más por ahí apuntando más a las peñas, que sí, en las peñas, el repertorio que teníamos antes con los Chaza, y para los ballet también, era muy rico, muy lindo, muy bueno para bailar, pero por ahí en los festivales como que necesitaba como más la interacción de la gente, y bueno, cuando se incorporó el Benja, tratamos de incorporar eso y también no concentrarnos ya tanto con Don Andrés Chazarreta, sino que también incluir algo más federal, ¿no? Por eso pusimos por primera vez carnavalitos que no tocábamos antes, un chamamé, por ejemplo. Bueno, después tenemos vals, tenemos, no sé, qué otra cosa más, pero bueno, gato escondido, pero más guay, ¿no? No teníamos, por ejemplo, entonces apuntamos.

0: más a los festivales para incluir a toda la gente, digamos, porque la mitad de la gente del festival por ahí le gusta el folclore y la mitad por ahí va porque es el festival de su ciudad.
1: Claro, termina escuchando quizás un ritmo, una melodía que le llama la atención.
0: Sí, un carnavalito más movido por ahí y esa cuestión.
2: Tratamos también de que sea un show un poco más interactivo con la gente que quizá también, uno cuando va a un festival, no toda la gente escucha folclore.
1: Tal cual.
2: La banda siempre estuvo bastante enfocada hacia los bailarines y los bailarines... La tomaron de esa forma siempre a la banda. Entonces, cuando llegas a un festival, muchas veces que no hay bailarines, que no te lo permite quizá el contexto y demás, era un poco más frío de llegar. Entonces, también incorporamos un poco más la interacción con la gente, de que ellos puedan bajar al público y tocar al lado del público, incorporar a la gente desde el lado del humor. En muchas secciones del show, un concurso para que puedan subir los bailarines, algunos bailarines también a bailar, al escenario. Ese tipo de cosas incorporamos que, el show empezó a fluir también en lugares que no eran tan folclóricos.
1: Entiendo, justamente hoy veía un video con respecto a esto que mencionas, de lo importante que es no solamente que haya en lo que es Peña, que no solamente tiene que existir solamente el baile. Hablaba un periodista en el cual mencionaba esto de también de la existencia que ahora se ha perdido, por ejemplo, del humor dentro de las peñas, que se puede adaptar, ¿no?, justamente a la misma sin tener que perder el contexto de lo que mencionas justamente.
0: Sí, el público peñero para mí es como decimos, por eso venimos a Córdoba también a hacer una peña, el público peñero va a bailar, o sea, eso nos pasa generalmente un 80, un 90% que va a bailar, y algunas veces es medio loco para nosotros y por ahí medio como que no es que nos enojamos, pero sí sentimos como que si está alguien pasando pista o tocando chacarera, ellos quieren bailar, ¿me entendés? Pasa
1: claro,
0: en algunos momentos,
1: sí,
0: ¿me entendés?
1: Sí.
0: Que eso lo seguimos manteniendo nosotros en las peñas, pero bueno, nos faltaba ese plus de, como están diciendo ustedes, con el tema del festival, ¿viste? Está buenísima la danza nativa, pero...
1: Dale otro tipo, un giro.
0: Sí,
1: como
0: si estás 45 o 50 minutos tocando por ese lado, que es más para bailarines, no están bailando, no llevas un ballet o algo, entonces eso es lo que nos faltaba y eso es lo que cambió, pero no significa que hayamos abandonado lo anterior.
2: No,
0: seguimos teniéndolo, digamos.
2: Totalmente.
1: ¿Cómo nace el folclore? Esto va a llevar tiempo, pero me interesa porque cada uno de ustedes que está acá es importante para mí. ¿Cómo nace el folclore en la vida de cada uno de ustedes? O de la música en general.
3: De mi parte, de mi familia, me crié dentro de una familia de músicos, así que tengo una foto cuando era así chiquito y ya estaba tocando el bombo, así que prácticamente por herencia, digamos. Hoy en día mi tío y yo somos los que seguimos aún con la música, pero creo que por familia. Después yo, obviamente, uno va creciendo y los jóvenes... cuando llegan a la adolescencia ya empiezan a escuchar otras cosas o eligen qué es lo que deciden en su vida musical, digamos, que van a querer seguir o lo que les gusta. Y yo, más allá de que escucho otro género, siempre estuve con el folclore, lo llevé conmigo, entonces es más por una cuestión hereditaria y de elección también. Y bueno, calculo que los chicos más o menos por la misma.
4: Acá, ¿no? Bueno, en mi casa también, yo, mi familia son todos músicos, tengo siete hermanos, así que somos un montón.
1: Ah, una familia bastante grande.
4: Sí, mi vieja era profesora de música, mi abuelo era guitarrista, por el otro lado tengo tíos bandoneonistas, contrabajistas, y después varios nos dedicamos, yo soy el que más se dedica, digamos, como profesionalmente, ya medio que estudiamos, nos recibimos, medio que toda nuestra vida gira en torno a eso, la mayoría somos docentes también, entonces también hay una cuestión ahí muy importante con pasarle a las generaciones venideras también. La importancia no solo del folclore, sino de la música en general y de compartirla también y no hacerla siempre solamente para uno.
1: A mí me ha pasado, bueno, justamente me ha tocado, como bien decís, Ignavo, me ha tocado músicos que han venido acá a hacer folclore y me han dicho, a mí me enseñaron el rock.
0: Al bajista nuestro me pasó eso.
1: Y claro. Yo elegí el folclore, por eso por ahí a veces no tomo tan por hecho de que porque tu papá sea folclorista o tu mamá sea folclorista, vos tengas que serlo. Claro. En este aspecto, justamente, sí. Por eso la elección de este género musical.
4: De hecho, ahí está pasando algo. Yo tengo muchos alumnos desde 6 hasta, bueno, adultos, mayores. Y me está pasando cosa que nunca me había pasado hasta hace 5 años atrás, y es que los chicos, hoy en día, vengan a pedirte normalmente más folclore que cualquier otra cosa. Y eso me parece increíble, que antes no pasaba. Por ahí acá en el norte pasaba mucho porque la tradición folclórica es muchísimo mayor. Pero en La Pampa, digamos, allá en Buenos Aires, sí, es diferente por ahí. Y nos está pasando mucho que yo tengo grupos de ensambles de nenes que tocan música y la mayoría están haciendo folclore. Y es elección propia. O sea, obviamente hay un direccionamiento de uno hacia la tradición. Sí. Pero los chicos están pidiendo más folclore que nunca y eso es increíble.
1: ¿Pero vos considerás que es por algo en particular que se está viviendo hoy en el género?
4: Sí. Tiene que ver con el afloro de gente como, no sé, Milo J, por ejemplo, que le dio una frescura al folclore importante. También hay algo, me parece, de la sociedad en general, de necesitar un poco de identidad en una situación bastante compleja en cuanto a lo que es social. Entonces, también el folclore nos da esa identidad de raíz, de nación. Y me parece que nosotros como docentes también nos está pasando que estamos tratando de transmitir eso. Y bueno, se está viendo en los chicos también. Está bueno eso.
1: Y
4: también.
1: Qué bueno que sea así.
4: Sí, claro.
1: Bueno, en tu caso, cabe destacar que ya hablábamos sobre la cuestión, sí, pero insisto, a veces la elección queda en uno, como repito, decíamos hace un momento que te pueden enseñar, te pueden... es más, hay gente que desiste seguir por el cansancio, sí, auditivo, en realidad. Suele pasar, o me han contado al menos, de esta situación, entonces es bastante amplio. En tu caso, vos decidiste seguir la línea familiar y bueno, acá estás.
0: Sí, se dio naturalmente también. Yo desde que estoy en la panza que escuchan folclore, y lo que vos decís le pasó, por ejemplo, a mi hermana, que mi hermana no escucha folclore, ¿no? Vive en Tucumán y es también descendiente de Chazarreta y no toca ningún instrumento y no le gusta folclore. No es que no le gusta, no lo escucha. Pero sí, en mi caso sí, desde muy chico tengo el recuerdo de folclore. Empecé música académica, clásica, digamos, con el violín, y después yo solo elegí como meterme en el folclore. Nadie me dijo, che, vos sos viñeto de Andrés Chazarreta, tenés que ser folclorista. Fue natural, digamos, solo. Tengo hermanos que cantan también y que tocan instrumentos, y también somos una familia de 8 hermanos.
1: Bien.
0: Pero, sí, un montón. Medio.
1: Se está peleando. Ahora falta que lleguemos allá y digas que
0: medios
1: son 9
0: hermanos.
1: Así le ganaba.
4: No, ahí te rompe el algoritmo.
0: Pero bueno, sí, como fue muy obvio lo mío, digamos, nací con el folclore, sí, y sigo con el folclore.
1: Bien.
2: Y bueno, en mi caso, yo vengo de un pueblito al sur de la provincia de Buenos Aires, se llama Barker, y comencé bailando folclore a los 8 años más o menos. Empecé bailando por una cuestión de que mis compañeros de la escuela iban a cerámica, yo iba a cerámica. Iban a fútbol, yo iba a fútbol. Es como que en el pueblo todo lo que hay se los manda, ¿viste? En las horas,
1: sí,
2: libres.
1: Sí, sí.
2: Mi vieja maestra trabajaba 8 horas por día, entonces en las 4 que me quedaban libre yo iba a todo, y así empecé bailando. Y tiempo después, mi abuela primero me regala un bombo legüero, y después los Reyes, en la casa de mi abuela, me dejan mi primera guitarra cuando tenía 11 años. Cantaba también y demás. Pero bueno, mis viejos no son músicos, pero sí eran bailarines de tango.
1: Bien. Ah, de tango.
2: Y bueno, un poco lo que vos decías, quizá podría haber ido por ese lado, por el lado,
1: claro,
2: del tango, y nunca pude conectar demasiado con el tango, sí con el folclore.
1: Mirá qué bueno lo... bueno, cada ejemplo, cada casa es un mundo, y bueno, acá dan justamente claridad de eso. Chicos, ¿quieren que dejemos de hablar así cantamos? Cantan ustedes, yo no voy a cantar, no canto ni el arroz con leche. Cantan y le damos música a nuestros oyentes.
2: ¿Vamos a hacer la mocha?
0: Vamos con Chacarera.
2: Chacarera.

0: Estoy esperando que salgan a bailar acá los que están
1: presentes.
2: No hay
0: caso,
2: está complicado. El amigo. Uy,
1: no podemos sacarlo a bailar.
0: No, el tema es que no puede hacer
1: la castañeta.
0: Nada. Bueno, pero los demás sí pueden, los demás entre ellos.
2: Lo bueno es que se ríe, no llora.
0: Ah, no.
2: O sea, no duele.
0: Ayer le pregunté, le digo, ay, qué mal, porque tiene el fin de semana, tenemos los, les mencionaba los 15 de la hija de él.
3: No.
0: Imagínense, tiene que bailar el vals.
3: Oh. Ah. Estás complicado.
1: Bueno, la mano ya. La mano ya te quedó así. Te calza justito, ¿verdad?
0: Me tiraron acá la información, su compañero Ignacio. Benja, que tenés conexión con, justamente habló de Milo J. Uh-huh. En este caso, que bueno, tu pareja justamente es música, está en la parte musical de él. ¿Cómo es esta conexión, más allá de, obviamente, de este vínculo de tu pareja con él, él con vos? O vos con él, en realidad.
3: Qué chuma que, ¿no? Míralo vos.
0: Bueno, está bueno estos datos,
3: no,
0: de colores.
3: No, bueno, él.
0: No, por eso digo, está bueno esto. Yo le agradezco.
3: Nah. No, sí, bueno, hace ya unos 9-10 meses que Tamara Mechler es mi pareja, es violinista, flautista de Milo J. Y bueno, tengo el placer de poder vivir y compartir con él junto a su familia, digamos, un par de encuentros. Y bueno, es sorprendente cómo un pibe de 19 años la tiene tan clara a nivel social y a nivel musical, poético, rítmico, se surgen cada idea que vos decís que increíble. Bueno, lo del Tiny Desk fue una locura.
0: Fue una locura, sí.
3: Sí, ahí es donde también mi novia como que explotó un poco también en las redes, ¿viste? Me llamó mucho la atención con todos los instrumentos que tocaba y... bueno, y Milo con todos los detalles también de lo de Mercedes, Malvinas, bueno, el hincha de Morón, bueno, todos los detalles que había en el Tiny. Ahora se viene lo del Kempes, el 5 de diciembre, que va a ser un show 360, que ya creo que están casi agotadas las entradas, así que, sí, que nada, ahí vamos a venir a hacer el aguante con toda la familia.
0: Que, por cierto, dio una conferencia de prensa bastante particular.
3: Es una rueda de prensa, justamente. Él estaba en el centro, él estaba en rueda y de repente aparecía él. Eso se le ocurre todo él, por lo que entiendo. Y bueno, es un placer estar, digamos, en conexión. Que en realidad que mi novia esté, digamos, viviendo todo eso. Ahora actualmente se están yendo a Estados Unidos, ahora ya deben estar saliendo. Y después, bueno, tiene gira por todo Centroamérica, van para Europa también, Italia, Inglaterra, creo que también. Bueno, yo ya perdí el resto de... Volvieron hace poquito de Nueva

0: Chork.
1: Avísame cuando vuelvas, le decís.
0: Sí, fueron a Ibiporá hace poquito, en fin de semana pasado en Formosa, con Lázaro Caballero. Bueno, también lo que hizo con el Folklore, con
1: Sí, eso
0: Mex.
1: justamente iba a hablar
0: Eso, ella
1: de.
0: estuvo también participando ahí, la violinista de Fa. Así que, bueno, una linda carrera y también, bueno, Tami trabaja y nos da una mano a nosotros, que bueno, lo engancho también con lo del año pasado, lo que nos pasó a nosotros, y justo fue la época que ella entró con Milo. Nosotros, bueno, desgraciadamente perdimos un integrante que estuvo 12 años integrando los Chaza, que es Gustavo Zampe. Y bueno, era una reconstrucción de toda la banda y ella como buena persona que es, y yo por ahí como el más antiguo de la banda, le pedí por favor que se una como a nosotros para darnos una mano, porque,
1: Sí.
0: y nada, sigue haciéndolo desinteresadamente y capaz que está viajando, bueno, algunos detalles que a mí se me escapan, los de acá de Córdoba, como el hospedaje o el viaje y demás, me da una mano ella y bueno, agradecemos también que mantiene esa humildad porque está tocando, como yo le digo, con el Messi de la música,
1: Y
0: ¿no?
1: bueno, fue justamente consagrado con los Gardel, y eso no es poco. A ver, tiene 19 años, la primera vez que sucede esto.
0: Sí.
1: A ver, está haciendo revolución en su género. Él lo dijo en Cosquín, justamente en conferencia de prensa, porque se le preguntó si era, él se consideraba folclorista. Él dijo que él no hacía folclore. Y eso también cabe destacar, ¿no? Que está bueno. En cierto punto también para aquellas personas que dicen así no se hace el folclore o no les gusta el folclore de ese modo, él es como que puso esa barrera y dijo, yo no hago folclore. Eso lo dijo en conferencia de prensa en Cosquín.
0: Sí, es muy. Él en realidad respeta mucho a los folcloristas, digamos. Lo que él siempre dice por ahí, o lo escucho en las notas que da, como que respeta mucho a los folcloristas que realmente hacen folclore, digamos, desde muy chico o se crían con el folclore. Es más, él destaca mucho a Lautaro Fernández, quien es el director que vive acá en Córdoba, salteño, y a Gastón también, y a Tami, porque vienen del palo de folclore, ¿sí? Y cuando guitarrea los respeta mucho y aprende y nada, es muy humilde de esa parte y bueno, sí, tiene una forma particular de hacer folclore que sirve para que los chicos vengan de muy chico a mamar nuestro folclore y así como escuchan Milo J, después les sale en YouTube
1: Tal cual.
0: cosas de los
1: Sí.
0: chalchaleros, no sé, bueno. Él también abarca mucho a los chicos amigos de Cara Fea, por ejemplo,
1: Sí.
0: a Lázaro, no sé, bueno, se me va la
1: Aparte, por
0: cabeza,
1: cierto,
0: pero.
1: rebusca las letras de una forma que después te terminas dando cuenta que es la historia de tal localidad, si no me equivoco, en Jujuy o en Salta, fue una de las últimas letras que escribió, rebuscando como mucho esa cuestión de también cultura que no siempre se da, ¿no? En este género musical nuevo, en 19 años, a ver. Está tratando de dar cultura a través de su tipo de musical, de su género musical, que no le pone un referente como, no, yo hago folclore, como en este caso que decías vos, de que busca su forma.
0: No, es increíble, la verdad que nosotros obviamente lo admiramos mucho.
2: Y también con el alcance que hoy tienen, sobre todo los de su generación, con la IA,
1: Ah, sí, es
2: se
1: verdad.
2: nota que el chabón va por otro lado totalmente. El otro día, curiosamente, me puse a ver quiénes eran, si él figuraba como autor solo o con quiénes más había compuesto Luciérnaga. Y entre los compositores, obviamente aparece él, pero también aparece Hamlet Lima Quintana, o sea, un compositor, un autor extraordinario, un escritor muy profundo, que, bueno, es un autor que ha escrito muchas canciones dentro del folclore, y él toma de estos autores, y otros más aparecían que yo, la verdad, no los conocía, pero toma fragmentos de letras o lo que hizo con muchas melodías que son de pueblos originarios y
1: Sí,
2: que
1: a eso
2: las
1: apuntaba cuando
2: incorporó,
1: decía.
2: claro, las incorporó, o lo mismo con el rasguido doble,
3: Puente Pessoa.
2: Puente Pessoa. Muchos pibes se están acercando al
3: Gracias.
2: folclore de canciones de decenas de años, gracias a estas canciones que quizá creen que las compuso Milo, pero él no se hace. Es como un poco...
1: Sí,
2: como
1: no se apropia de eso.
0: Y lo que pasa también, perdón amigo, que te interrumpa con Mercedes Sosa. Claro. O sea, hay gente de Ecuador cantando el tema con Mercedes, ¿me entendés? De Ecuador, de Perú, de todos lados, y escuchás la voz de... Bueno, hay un 360 en México que no sé si te ha subido justo el jangadero, pero que se escucha toda la gente de México cantando con Mercedes Sosa, eso es una locura.
3: Sí, es tremendo.
2: Totalmente.
1: Chicos, bueno, ahí sacamos la duda que nos había...
0: Aquí el real del folclore.
1: El real.
0: No,
1: a mí lo crucé en la peña de Paquito y empezó. ¿Sabe quién es? Ella me tiró toda la data ahí para.
4: ¿Sabe quién soy yo?
1: No, ahí no hizo.
2: Quizá
1: parte,
2: me conozcan por haber trabajado con.
0: Ya lo presenta como Los Chaza, el novio de la violinista de Milo J.
2: Sí, eso, chaval. Yo soy el productor de la fecha de Córdoba de Los Chaza que toca el violinista novio de Tamara Mechler.
0: Ah, mentira, Igna. Mentira.
1: Chicos, bueno, ¿cómo es esto de convivir el grupo musical? ¿Cómo conviven Los Chazas?
4: No, re bien, re bien. Por suerte, y yo lo digo eso, esto lo digo yo personalmente. Yo a ellos hace muchos años los considero muy, muy amigos.
1: ¿Hace cuánto estás vos?
4: Yo hace 6. Bien. Me di cuenta ayer. En una nota, okay. Creí que hacía hace menos. Pero yo ya los considero unos amigos de hace muchísimos años. A él, a Benja sobre todo, que bueno, lo conozco hace mucho más años que él.
0: Sí,
4: él
0: me 18.
4: Él me conoce desde que yo empecé a tocar música. Yo era un pibito chiquitito de 13
0: desde
4: años.
0: Que llegué a La Plata, de 18
4: sí.
0: años.
4: Ellos, o sea, Los Chaza, la banda, el primer lugar que toca después, o sea, fuera de La Plata, es mi pueblo. Es el festival de mi pueblo, que es el Festival Mayor de Tango y Folclore, que es muy importante. Ellos fueron a hacer los escenarios callejeros y ahí los conocí. O sea, yo tengo una historia muy particular con ellos porque también era como un resueño tocar en Los Chaza, porque eran la banda que yo quería estar. Y bueno, nada, la vida me llevó a ser muy amigo de él y muy amigo del anterior flautista de Los Chaza. Y está re bueno convivir. Obviamente pasa lo que pasa en cualquier grupo familia, humano, que son, bueno, idas y venidas. Conflictos, pero me parece que con la música de por medio, que sabemos que la amamos y saber que nos llevamos bien porque somos amigos, es mucho más fácil, todo.
1: ¿Ellos opinarán lo mismo que vos?
4: No sé.
2: No, de él no.
4: De mí
1: ¿será
4: no,
1: que opinan lo mismo?
0: No, es cuestión también
1: tenemos
0: de...
1: Tenemos que declarar que no.
0: El tema de la convivencia es súper importante. Yo que estoy desde el principio... conviví con un montón de integrantes que, por suerte, todos se fueron muy bien. Digamos, hay dos de los chicos que están trabajando con Pergolini, por ejemplo, en Canal 13, el baterista y el bajista. Tuvieron 10 años con nosotros y ahora están en la tele. Así que el tema de la convivencia, obviamente, no sé, cuando recién se incorporaba el Benja, que yo lo conocí hace millones de años y ya tuvimos la posibilidad de viajar juntos y de irnos 15, 20 días... de vacaciones juntos, yo ya conozco sus mañas, ella me conoce mis mañas, pero ellos no, entonces es como el tiempo también va acomodando un poco, ¿viste? No sabe cómo eran ellos dos cuando se conocieron.
4: Oh.
0: Era
2: porque les molesto y yo sí molesto.
0: Claro. Tony
2: y
0: Jerry
2: molestos.
0: Eran.
4: Imposible.
0: Hasta que, bueno, se fueron entendiendo qué chiste, qué no.
1: El tiempo cura todo, ¿viste?
0: Sí. Y ahora ya eso está bueno porque también estas giras así nos sirven un poco, digamos, de entendernos cada uno y obviamente uno también pasa malos días y después, o sea, somos un montón nosotros, somos como 8 o 9 personas que trabajamos y no las 8 o 9 personas estamos felices 100% 24/7. Entonces hay que ir como manejándolo.
2: Cada uno tiene su personalidad y es eso, como dice Benja, es conocernos, saber cuándo es hasta acá y cuándo es... Voy, listo, estamos todos bien.
4: A veces se corre.
2: A veces, claro, está acá,
1: a veces se
2: pasa un poquito más.
4: Un poquito.
2: Y el otro le dice, che, no, pará, te pasaste, era hasta acá. Bien, hasta acá, listo, perfecto. Pero,
0: bueno nada. Pasamos mate, dale.
1: Sí, ¿se acuerda? Pásale un mate antes de que vayamos a la música.
0: ¿Cree que nos hagamos viral?
1: Después, a ver, ¿qué vas a contar algo?
0: Y no, peguemos dos chirlos ahí.
1: Sí, por favor.
0: Hacemos el corte.
2: Hacemos
0: después.
2: Viral en todo el país, en todo el mundo, el streaming.
1: Bueno, empecé a buscarlo. Empecé a buscarlo.
2: Yo tengo un humor bastante particular y a veces digo, che, ¿por qué no se ríen de mi humor? Digamos, ¿viste? Pero soy bastante insistidor con mis chistes. Por ejemplo, Matías es de General Belgrano, allá un pueblito, un pueblo de la provincia de Buenos Aires. No Villa General Belgrano, que está acá, ¿no?
1: Sí.
2: Bueno, General Belgrano. Entonces yo le digo que allá, en su pueblo, se hace el Festival Provincial del Dermatólogo. Porque la gente en general ve el grano. Muy bien, Sol.
4: Primera.
1: Ellos no me valoran a mí, no me valoran mi inteligencia.
2: Bien, Sol. Muy bien.
1: Vamos.
2: La gente en general ve el grano, claro.
1: Belgrano, vamos a la música. Así, quiero venir con la última parte, que casi me la roban ahora. Así que va a estar muy entretenida porque seguramente se van a sacar varios trapitos. Así que vamos a la música, entonces.
2: ¿Vamos a hacer un cachadito de danza, te parece?
1: Obvio.
2: ¿Sí?
1: Sí.
2: Vamos a arrancar, mirá, con la jota cordobesa.
1: Bien.
2: ¿Sí? Vamos a hacer la mitad de cada samba. De cada danza.
1: Ya se está perdiendo.

0: lindo. Qué lindo ustedes que después siguen de guitarreada. Ojalá pudiésemos todos tener la misma situación. Chicos, les mando saludos a Tami Mechler, que dice, ídolo, los veo en el bode, saludos a Benja. No sé, no aclaró que Benja.
1: Pero es la persona de la que estábamos hablando.
0: Ah, perdón. tengo memoria de corto plazo, tampoco me piden mucho, chicos. Estoy haciendo todo a la vez.
1: Está viajando, está por viajar ahora.
0: Ok. Pero no me has dicho que estaba...
1: Están haciendo el pre-embarque y esa situación.
0: Ah, pero dijo... Ah, pero dijo? No dijo... estoy saliendo. Te juro que interpreté que estaba saliendo. Perdón. Está saliendo, dice.
1: Sí.
0: Te avisa. Estoy saliendo, claro, por eso avisado.
1: Estoy saliendo, amor.
0: No entendía mucho la cuestión.
2: Amor, estoy saliendo, saludos.
1: Está bueno. Le mando un abrazo.
0: ¿Querés que lo mantenga en vivo más tiempo? Decime. chicos, antes de irnos, quiero hacer como un ping-pong rápido. Son varias, pero quiero que me digan, que señalen a quién es el responsable de la respuesta siguiente.
1: Bueno,
0: por ejemplo,
1: como fuera él, ¿no?
0: Sí, porque es para quienes están siempre juntos.
3: Claro.
0: Zafaste.
2: ¿Responde cualquiera?
0: Ustedes dirán, por ejemplo, ¿quién es el que siempre llega tarde? Acá me mando el frente a todos. ¿Quién es el más responsable?
4: Nosotros.
3: Sí.
0: ¿Quién es el más carismático?
4: ¿El qué?
0: Más carismático. ¿Y el más tímido?
4: Sí, yo por ahí.
0: Sí, dependiendo.
3: No, sí.
0: ¿Ninguno es tan tímido?
2: No somos muy tímidos.
0: ¿Quién es el que se enoja más rápido?
2: Todo mal.
0: Sí. No, pero positivo.
1: Ahí se está enojando.
3: ¿Yo se enojó?
0: Me cansó de...
3: ¿Ves?
5: Claro, defendete.
3: A la vista está Sol.
0: ¿Quién es el que no para de hablar?
3: Yo.
2: Una no que tuve.
0: ¿Quién es el que más posible pierda más cosas en el viaje?
4: No.
3: Ay, sí, yo. Soy un desastre.
0: ¿Quién es el más probable que se quede dormido antes de ir al show? ¿Quién es el que no suelte el celular y es más fanático de las redes? La buena es que se hace cargo. ¿Quién tiene mañas para subir al escenario? Eso de dar vueltas y vueltas.
4: No, yo sí.
0: No.
3: Sí.
0: ¿Quién se pone más nervioso?
4: Yo capaz.
2: Yo sí. No, sí.
0: Él me encanta porque pero se hace cargo rápido antes.
2: No se pone nervioso.
1: Me pongo muy ansioso.
0: Ansioso. Sí. Y la última. ¿Quién es el más probable que se olvide que sigue en la canción?
3: Yo también, ¿eh?
2: Pero aquel también, pero sí, yo sé.
0: Vos sos el que más se decía. ¿Qué seguía? Dígame.
3: Che, pero no tenés más. Preguntale a ChatGPT, ahora
1: sí,
3: ya me gustó.
1: Sí, está bueno.
0: ¿Ah, le gustó?
1: Después la gente de la producción que nos pase.
0: A ver qué otro puedo hacer.
3: A ChatGPT, preguntale.
1: Haceme el recorte, después lo subimos a TikTok, ¿no, productor?
0: Acá le voy a hacer... No, pero es que yo no sé si hacer este tipo de preguntas porque están sus novias viendo.
2: No, güey.
1: Epa. No, estamos los tres.
2: Tres en pared.
0: Entonces no puedo preguntar nada de eso.
1: ¿Y de qué, por ejemplo?
0: Por ejemplo, ¿quién tiene más levante?
1: No, ya no.
3: ¿Quién tenía más levante puede ser?
5: ¿Quién tenía más levante?
0: A ver, ¿quién tenía más levante?
3: El Igna.
1: Joaquín Galarza.
3: Igna cuenta cada historia. No, pero...
2: No.
0: ¿Quién es el más quilombero?
3: Ay, yo capaz, ¿no? ¿O no?
2: Y por aquel se produce mucho...